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Chicos, fuera de mame, esta canción se las dedico a ustedes. Pasó algo muy curioso con esta rola porque

Yo sé que es trillado decir, no, la que nunca íbamos a grabar. Yo sé, pero es que pasa un chingo. Y esta canción me recuerda, insisto, a mis abuelos, a Choix, a mis primos, a ese lugar donde fui y sigo siendo feliz cada que voy. Pero esta canción representa un chingo mi raíz. Obviamente, jamás, más bien, esto es un homenaje para los terrícolas, para don Néstor Daniel y para toda esa música de los 70s y 80s que ha sido muy grande y que nos ha llevado a muchos momentos lindos en nuestras vidas. Se llama Te Juro Que Te Amo, chicos. Eso más o menos así.

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0: ¿Sabías que?
1: ¿Sabías que?
0: ¿Sabías que?
1: ¿Sabías que?
0: Fuerza Régida. Se formaron en California, pero con raíces mexicanas. Han llevado el regional a playlists globales de streaming. Su estilo es más urbano y directo.
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1: Fierro. Ánimo. De las cumbias originales con mis compas, Grupo Frontera.
2: Y Fuerza Rígida, compadre.
1: Fierro, pues, márquele, compa Carlos. ¡Sí, ánimo! ¡Sí! ¡Ánimo!

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1: Bye bye.
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Peso Pluma. Su nombre real es Hassan Emilio Cabán de Laija. Popularizó aún más los corridos tumbados a nivel mundial. Ha colaborado con artistas internacionales como Drake. Su estilo mezcla regional mexicano con trap y reggaeton.

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3: Mientras ustedes no dejen de aplaudir, el Josi no deja de cantar. Pero lo mismo. Álvaro, para eso somos compañeros. Para que me cante una rola.
4: ¿Sabes cuál va a ser el pedo?
3: ¿Cuál va a ser el pedo?
4: Que la van a cantar bien recio, pero bien, bien recio.
3: No, es que la canción se la estoy pidiendo yo. Porque todo lo que canta Josi me representa a mí. No es una

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1: Y sale por ahí hasta bonito para toda mi racita enamorada. Dice, oiga,

0: Karin León. Antes de ser solista, formó parte del grupo Arranque. Tiene influencias de rock y country, lo que le da un estilo único. Ha ganado premios internacionales sin perder su esencia norteña.
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0: Anda.
1: Vamos con un tema romántico, por ahí para los enamorados, para los románticos, para las parejitas. Recordando esos temas preciosos, se llama Deja, compa, póngale el sentimiento bonito.
2: Esas canciones que me gustan. Esas son las buenas, mi mozo.
1: Muy bonita canción.
2: Usted es el bueno para empezar esa canción.
1: Hombre, vamos a echarle.

0: Compa, ahora sí nos dejamos caer, viejo.
1: ¡Arriba Mazatlán!
2: ¿Sabías que?
3: ¿Sabías que?
2: ¿Sabías que?
3: ¿Sabías que?
2: Grupo Firme rompieron récords de asistencia en conciertos masivos en México y Estados Unidos. Su vocalista, Edwin Cass, antes trabajaba vendiendo ropa. Son conocidos por hacer conciertos tipo fiesta con interacción constante con el público.
4: Tanto como aquí y en donde nos paremos, es especial para nosotros.
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3: ¿Sabías que?
2: ¿Sabías que?
3: ¿Sabías que?
2: Banda MS. Su nombre significa Mazatlán, Sinaloa. Son referentes en canciones románticas dentro del regional. Han llenado escenarios históricos en Estados Unidos.

0: 2. Creo que eso es muy bonito, que la gente te coree un tema de banda en México.
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3: Les enviamos esto bonito en colaboración con nuestros amigos de Calibre 50, Banda Carnaval. Muchísimas gracias por todo el apoyo. Ánimo, mis amigos, y esto dice. Algo que ustedes

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Cristian Nodal creó el estilo llamado mariacheño, mezcla de mariachi y norteño. Se hizo famoso mundialmente con solo 18 años. Es uno de los artistas más premiados de su generación.

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2: Cani, nos echamos la siguiente.
3: Por favor. Vámonos.
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1: Dios, gracias por darle más tiempo de vida a mi abuelita y por favor, ayúdanos en las ventas. Y para cuando sea grande, ayúdame a cumplir mi sueño de ser futbolista profesional. Amén.
2: Ayer hablé con Dios, me dijo que me prepare, que vienen cosas grandes, corridos del rey.

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1: For
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0: Mi gente, como les decía, es el volumen 3 de pura papiciar, pero ahora es del Agustito y es la primera vez que tengo invitados. Y la verdad, este invitado que le voy a presentar, pues le va a dar, como quien dice, la patada de la suerte de esta producción. Voy a invitar aquí a mi compa Luis Ángel, el Flaco, para que se venga a cantar con la bandononona.
1: ¡Ánimo, ánimo!
0: ¡No volver!

0: el flaco y la madona de más peraza.
1: Muchas gracias, compa man, muchas gracias. Sobre todo por el gollete, que aquí estamos golleteando toda la bola.
0: Agustito, ¿no?
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1: ¿Sabías que?
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2: 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Natanael Cano es considerado el pionero de los corridos tumbados. Fusionó el regional mexicano con el trap urbano. Fue de los primeros en conectar con audiencias jóvenes globales.
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1: Compa Jesse, quiero que me cante antes de irme. No te vayas, flaco. Falta mucho.

0: Luis Ángel el Flaco, Mi Último Viaje.
1: Cuando se llegue la hora de mi último viaje.
0: ¿Cuál de ellas te gusta más? A pedirla en todos los programas de la 98.1. 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

0: Ahí te va, mija.
1: Ahí te va, nena.
2: Échale, compa Memo, compa Commander.
0: Ay,
2: duro para adelante.
0: Salucita.
2: Salud.
0: Salucita la buena para todos.
1: Tómale, tómale bien.
0: ¡Échale!

0: Salucita, compa.
1: Salud.
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1: Y gente bonita, de nueva cuenta, su compa Karim León, Desvelado Volumen 2, aquí con los compas, pisteando. Queremos dedicar este disco muy especialmente al señor Don Agapito, a toda mi raza, el tamarindo por ahí, Sinaloa, y a todos los que se nos fueron y los que vamos en camino, compa. ¡Jálese!

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1: Ay, juez,
2: ¿ya me puedo ir o cómo es la vuelta?
1: ¿Dónde va? Pues si hay que cantar otra de esas perronas. Esa, arránquese, muchachos.

0: ay, ay.
1: El aplauso bonito para mi parcero.
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0: ¿Sabías que?
1: ¿Sabías que?
0: ¿Sabías que?
1: ¿Sabías que?
0: Fuerza Régida. Se formaron en California, pero con raíces mexicanas. Han llevado el regional a playlists globales de streaming. Su estilo es más urbano y directo.
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0: peso pluma. Su nombre real es Hassan Emilio Cabán de Laija. Popularizó aún más los corridos tumbados a nivel mundial. Ha colaborado con artistas internacionales como Drake. Su estilo mezcla regional mexicano con trap y reggaetón.
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2: Tengo la fortuna de vivir de lo que me encanta hacer, que es la música. Tengo la fortuna de vivir, de pasármela bien chingón arriba de un escenario y adentro de un estudio. Y sobre todo, puedo contar grandes historias donde yo he conocido a grandes ídolos y a personas que han influenciado mi carrera y la de muchísimos más. Ejemplos a seguir, como este gran personaje que para nosotros en la música nos ha dado mucho que aprender, y yo sé que a ustedes les ha dado muchas terapias cuando andan malitos de su corazón. Con ustedes, Kany García, hermosa.

0: para los que se han encontrado esta noche.
1: Ay, a ti te valió madre.
2: Vamos, Gina.
3: Gracias, Teles. Te le quiero mucho.
0: La legendaria y grande Cani García.
3: Mi querido compa Cani León, a quien amo con todo mi corazón.
0: Te agradezco, sigan escuchando, te agradezco y sigan cumpliendo nuestros sueños. Gracias, leyenda, gracias, maestra.
4: Dios te bendiga. Gracias.
0: ¡Fuerte el aplauso!
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0: ¿Sabías qué?
1: ¿Sabías qué?
0: ¿Sabías qué?
1: ¿Sabías qué?
0: Carin León, antes de ser solista, formó parte del grupo Arranque. Tiene influencias de rock y country, lo que le da un estilo único. Ha ganado premios internacionales sin perder su esencia norteña.
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5: Fierro. Primo, bájese allá del surito, compa Junior.

0: que... Grupo Firme. Rompieron récords de asistencia en conciertos masivos en México y Estados Unidos. Su vocalista, Edwin Cass, antes trabajaba vendiendo ropa. Son conocidos por hacer conciertos tipo fiesta con interacción constante con el público.
1: Tanto como aquí y en donde nos paremos, es especial para nosotros.

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2: ¿Sabías que?
0: ¿Sabías que? Banda MS, su nombre significa Mazatlán, Sinaloa. Son referentes en canciones románticas dentro del regional. Han llenado escenarios históricos en Estados Unidos.
3: Creo que eso es muy bonito, que la gente te coree un tema de Banda MS.

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0: Opa, flaco, me volvió a dejar la vieja.
1: Ah, cómo hay viejas batallosas, a mí también me va a dejar. Hay que seguirle pisteando. ¡Fierro!

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2: Y los agradezco.

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0: que... Cristian Nodal creó el estilo llamado mariacheño, mezcla de mariachi y norteño. Se hizo famoso mundialmente con solo 18 años. Es uno de los artistas más premiados de su generación.
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2: Verá ahí, sí. 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

0: Muchas gracias. Juntos por la cumbia.
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1: ¿Sabe cuál me gusta a mí, compa? Ya sabe. Y esta noche la que vamos a presentar para todos ustedes, a ver qué le parece, compa. A ver qué tal sale, viejo. A ver qué tal sale, échale.
2: ¡Ay, chiquitín!

La raza anda pisteando, compadre. Ese repetidor enseguida, compadre, ese que se antoja como para echarse un trago, pero grueso, digo. ¿Sabes qué, compa? Una más, una más.

0: Puro dolido, compadre. A puro dolido, viejo.
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0: ¿Sabías que? Natanael Cano es considerado el pionero de los corridos tumbados. Fusionó el regional mexicano con el trap urbano. 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

Bendiga Dios la pródiga tierra en que nací. Fecunden el sol y las lluvias sus campos labrantíos. Florezcan sus industrias y todas sus riquezas esplendan magníficas bajo su cielo de zafiro. Mi corazón y mi pensamiento en una sola voluntad exaltarán su nombre en un constante esfuerzo por su cultura. Número en acción en la conquista de sus altos valores morales, factor permanente de la paz y del trabajo, me sumaré a sus energías, y en el hogar, en la sociedad o en los negocios públicos, en cualquier aspecto de mi destino, siempre tendré presente mi obligación ineludible de contribuir a la gloria de Honduras. Huiré del alcohol y del juego y de todo cuanto pueda disminuir mi personalidad para merecer el honor de figurar entre sus hijos mejores. Respetaré sus símbolos eternos y la memoria de sus próceres, admirando a sus hombres ilustres y a todos los que sobresalgan por enaltecerla. Y no olvidaré jamás que mi primer deber será, en todo tiempo, defender con valor su soberanía, su integridad territorial, su dignidad de nación independiente, prefiriendo morir mil veces antes que ver profanado su suelo, roto su escudo, vencido su brillante pabellón. Bendiga Dios la pródiga tierra en que nací, libre y civilizada. Agrande su poder en los tiempos y brille su nombre en las amplias conquistas de la justicia y del derecho.

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1: Auditorio Nacional, muy buenos días. Bienvenidos a RCB Noticias Matutino, la primera entrega de las informaciones aquí a través de la voz de las noticias y los deportes. Radio Cadena Voces, transmitiéndole a usted desde Tegucigalpa, capital de la República de Honduras, a través de nuestras frecuencias a nivel nacional, 98.1 en San Pedro Sula, 93.3 aquí en la zona central del país, 88.3 en la zona oriental, además de nuestras frecuencias moduladas, 1190 para la zona noroccidental del país y 1190 para la zona noroccidental y 580 precisamente para la zona centro-sur-oriente. Nuestra multiplataforma digital, nuestra app Grupo Imbosa, nuestro canal de YouTube Radio Cadena Voces Oficial, nuestro sitio web rcb.hn con nuestro streaming las 24 horas en tiempo real. Estamos cerca de usted para que usted esté bien informado ahí al alcance de un clic a través de nuestros canales en WhatsApp y Telegram. Esas herramientas tan útiles que usted puede estar ahí al alcance de un clic y bien informado con RCB, la voz de las noticias. Esta mañana con Wilmer Armando Rivera en el Máster Central, nuestro ingeniero de sonido y productor, la licenciada Jessly Ferrera, Héctor Ponce, quien les habla, y todo el equipo de prensa que dirige el licenciado Dagoberto Rodríguez, le damos las más de las cordiales bienvenidas a usted que se une a nosotros para estar ahí al tanto de la información nacional, centroamericana e internacional a través de la voz de las noticias. En una mañana fresca en la capital de la República. Licenciada Jessly Ferrera, muy buenos días.
2: Muy buenos días, Héctor. Buenos días para toda nuestra audiencia de Radio Cadena Voces. El día de hoy venimos con ánimos para poderle brindar a usted toda la información que se lleva en el campo nacional e internacional. De igual manera, le queremos invitar a que nos siga a través de nuestro canal de WhatsApp. Ahí usted tendrá información verificada, coberturas especiales, entrevistas y las noticias de última hora. Síganos a través de nuestro canal como Radio Cadena Voces. Para dar inicio con nuestro día, le presentamos nuestra propuesta informativa.
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1: Mucha atención a nuestra propuesta informativa. El Partido Liberal prevé presentar la próxima semana su contrapropuesta a las reformas al subsector eléctrico.
2: La Corte Suprema de Justicia confirma audiencia de declaración de imputado contra Juan Orlando Hernández para este lunes.
1: Productores advierten que la sequía elevará el costo de la carne y los derivados lácteos.
2: Perforación de pozos será clave para abastecer de agua a 75 municipios del corredor seco, según Copeco.
1: Nuevo aumento a los combustibles golpea el bolsillo de los hondureños.
2: Una misión del grupo financiero Gafi a partir de este día inicia su quinta ronda de revisión en Honduras. El tema principal es el lavado de activos.
1: Un total de 3.500 lugares están identificados en todo el país para ser reservorios de agua. Los trabajos los realizarán con maquinaria del gobierno, según autoridades de gobierno.
2: En un 10% se mantiene la deserción escolar en Honduras.
1: Mientras tanto, perforación de pozos para aliviar la crisis en 75 municipios, anuncia Copeco.
2: A pesar de la sequía y la incertidumbre en la producción de maíz, el gobierno negoció con la industria la compra de 1.4 millones de quintales de la cosecha nacional a

0: 680 lempiras por quintal, más el costo del flete.
1: Transportistas abortan paralización de el rubro y dan una semana de espera al gobierno para que les haga efectivo el pago del subsidio que asciende a unos 180 millones de lempiras.
0: Diputado nacionalista Walter Chávez atribuye a cálculos políticos del Partido Liberal el retraso en la aprobación de reformas eléctricas, ya que ellos tienen un máster en negociaciones.
1: Jesús llama a pasar de las excusas al compromiso y convierte la escasez en abundancia, mensaje de la Iglesia Católica en la homilía dominical.
0: El presidente del Congreso Nacional, Tomás Zambrano, hace un llamado al Partido Liberal para que se presente su propuesta de reforma al subsector eléctrico, ya que la ENE registra pérdidas cercanas a los 16 mil millones de lempiras anuales. Es por ello que urge la aprobación.
1: En las informaciones en el campo policial estaremos detallando, continúa corriendo la sangre en el departamento de Olancho. Una mujer fue decapitada al interior de una vivienda en construcción.
0: Más de 300 menores vinculados a estructuras criminales han sido capturados en lo que va del año, casi el doble comparado con el año anterior.
1: Mientras tanto, que en la zona norte capturan a dos hombres que se aprestaban a cobrar medio millón de lempiras en extorsión. Estas y otras informaciones aquí en RCV Noticias Matutino.

0: Muy buenos días, las condiciones del tiempo para hoy, lunes 3 de agosto. Tenemos el ingreso y desplazamiento de una onda tropical que estará desplazándose sobre el territorio nacional, generando aumento en la nubosidad, lluvias y chubascos débiles a moderados, acompañados de actividad eléctrica para la mayor parte del país, con los mayores acumulados sobre sectores de la región oriente, centro y occidente. El oleaje tanto en el Caribe como en el Golfo de Fonseca de 1 a 3 pies de altura. A continuación, las temperaturas por departamento.
1: Vamos a la información de las temperaturas por departamento. Gracias a don Mario Centeno desde el Centro de Estudios Atmosféricos, Oceanográficos y Sísmicos de Copeco, que nos brinda la información climática a imperar en este día lunes 3 de agosto de 2026. En el departamento de Lempira, máxima de 31 y una mínima de 18.
2: En el departamento de Ocotepeque tendremos una máxima de 31 y una mínima de 19 con probabilidades de lluvia.
1: Lo mismo que en el departamento de Olancho, probabilidad de lluvia mínima, pero apenas un 5%, pero hay pronóstico de lluvia para este día en el departamento de Olancho, que amanece a 20 grados y tendrá temperatura máxima de 32 grados.
2: En Santa Bárbara amanece a 21 grados y tendrá una máxima de 32 grados.
1: 40 grados en la zona sur del país, en el departamento de Valle, y una mínima de 25 ahí en este sector del país.
2: En el departamento de Yoro tendremos una máxima de 32 y una mínima de 19.
1: Mientras tanto que en el Paraíso, máxima de 29, mínima de 19.
2: En el departamento de Francisco Morazán, en la capital, tendremos una máxima de 31 grados y una mínima de 19.
1: En Gracias a Dios, máxima de 31, mínima de 26.
2: En el departamento de Intibucá tendremos una máxima de 24 y una mínima de 15 con probabilidades de lluvia de precipitación de 25.
1: En Islas de la Bahía, máxima de 32 grados, mínima de 27.
2: En el departamento de La Paz tendremos una mínima de 20 y una máxima de 31.
1: Mientras tanto que en la zona del litoral atlántico, ahí precisamente en todo el departamento de Atlántida, máxima de 32 y una mínima de 24.
2: En el departamento de Choluteca tendremos una máxima de 40 grados y una mínima de 26.
1: En Colón, máxima de 32, mínima de 25.
2: En el departamento de Comayagua tendremos una máxima de 33 grados y una mínima de 21 con probabilidades de lluvia.
1: De igual manera, con 20% de probabilidades de lluvia en el departamento de Copán, ahí en este sector occidental del país, con una mínima de 19 grados, pero con máxima de 31.
2: En el departamento de Cortés, San Pedro Sula, tendremos una máxima de 34 grados y una mínima de 24.

0: Mientras tanto que el ingreso y el desplazamiento de una onda tropical producirá el aumento de la nubosidad, algunas lluvias y chubascos débiles a moderados con actividad eléctrica aislada en la mayor parte del país, con los mayores acumulados en áreas del occidente, centro y oriente. Persiste la presencia del polvo del Sahara en concentraciones inferiores a un 15 microgramos por metro cúbico. Esta influencia de este desplazamiento de una onda tropical, las probabilidades de lluvia son bastante débiles. Es una lluvia que prácticamente son tan débiles.
1: Un chubasco, es algo pequeño.
0: Más débiles.
1: Llovizna.
0: Así son bastante suaves, no logran tampoco las corrientías necesarias
1: para poder llenar las represas.
0: Las represas siguen bajando en sus porcentajes, así que el llamado es para que sigamos cuidando el agua. La fase lunar, luna llena, cuidado. La luna llena, el oleaje de 1 a 3 pies en ambas costas. Tendremos sol desde las 5:33 de la mañana hasta las 6:16 de la tarde. Son las condiciones climáticas que van a imperar en todo el territorio nacional y nosotros se las damos a conocer aquí gracias a la información que nos proporciona el Centro de Estudios Atmosféricos, Oceanográficos y Sísmicos de COPECO CENAOS, que está siempre pendiente para brindarnos la información en el campo del clima en nuestro país para este día 3 de agosto de 2026. Las 5 de la mañana, 13 minutos en RCB Noticias Matutino. Vamos al campo policial aquí en RCB, la voz de las noticias.
2: Sucesos.
1: Continúa corriendo la sangre en Olancho. Una mujer fue decapitada al interior de una vivienda en construcción en Catacamas, Olancho. Al igual que dos hombres fueron acribillados en ese mismo municipio, se destaca que esto es lo que se destaca en el resumen policial.
3: En el resumen policial de las últimas horas le damos a conocer que dos hombres fueron asesinados a balazos este fin de semana en el barrio La Trinidad del municipio de Catacamas, departamento de Olancho. Las víctimas fueron identificadas como Arnold Ávila y José Campos. Según las primeras informaciones, los hombres se encontraban en el patio de una vivienda cuando fueron atacados por desconocidos que dispararon en su contra en múltiples ocasiones. Ambos murieron en el lugar de los hechos. Siempre en hechos violentos, en este departamento una mujer fue encontrada muerta este fin de semana en el municipio de Catacamas, Olancho. De acuerdo con la información preliminar, la víctima presentaba heridas en el cuello y fue hallada al interior de una vivienda en construcción. Las autoridades indicaron que el cuerpo fue trasladado a la morgue de Tegucigalpa, donde ingresó como desconocido debido a que no portaba documentos de identificación. Equipos de investigación trabajan para establecer la identidad de la víctima, esclarecer las circunstancias del crimen y dar con los responsables. Este nuevo hecho violento se suma a la creciente cifra de muertes de mujeres en Honduras, una problemática que continúa generando preocupación en el país. En cuanto a capturas, en una rápida y efectiva intervención operativa, agentes de la Dirección Policial de Investigaciones DPI, asignados a la División de Delitos contra la Vida y con el apoyo de la Unidad Metropolitana de Prevención número 1, lograron la detención en flagrancia de un individuo presunto responsable del delito de homicidio. El detenido es un hombre de 39 años de edad, residente en la colonia Brisas del Picacho del Distrito Central, mismo sector donde se registraron los hechos. De acuerdo con el informe preliminar de los investigadores, el suceso ocurrió el pasado viernes 1 de agosto en horas de la mañana en el sector conocido como la plancha de las gradas de la colonia Brisas del Picacho. La víctima, identificada como Elvin Gabriel Morazán Betanco, transitaba por la zona cuando fue interceptada por el agresor. Sin mediar palabra, el sospechoso atacó a Morazán Betanco propinándole dos golpes con una piedra que llevaba en la mano, derribándolo al suelo. Posteriormente, el agresor tomó un bloque de concreto del lugar y le impactó fuertemente en la cabeza en repetidas ocasiones, causándole la muerte de manera brutal.

0: brutal. Gracias al trabajo de inteligencia y a las acciones inmediatas de la DPI, tras recibir la alerta se logró la localización y aprehensión del sospechoso bajo la figura de delito flagrante. Y para finalizar este resumen, les damos a conocer que dos personas fallecieron y más de cinco resultaron heridas la tarde de este sábado tras un aparatoso accidente de tránsito registrado en la colonia Los Pinos, al oriente de Tegucigalpa, donde un microbús impactó contra una caseta y la pared de una vivienda. De acuerdo con el portavoz del Cuerpo de Bomberos, Capitán Bonilla, fue necesario movilizar dos unidades de ambulancia, una unidad de rescate y una unidad contra incendios para atender la emergencia. Ha sido lo más importante en el resumen policial de las últimas horas.
1: Mientras tanto, siempre en el campo policial en San Pedro Sula, capturan a dos hombres que se aprestaban a cobrar $500,000 en extorsión. Además, un supuesto pandillero es detenido con un arma de prohibida, un AR-15, y caen en poder de las autoridades dos presuntos vendedores de drogas. Estos y otros hechos policiales con Joel Morales desde San Pedro Sula.
2: Buenos días, compañeros oyentes de Radio Cadena Voces, la voz de la noticia. A continuación presentamos el resumen policial del norte del país. En una fría acera del barrio Medina de San Pedro Sula murió ayer un hombre que hasta el momento no ha sido identificado. Las autoridades que llegaron al reconocimiento establecen que el desconocido habría muerto intoxicado por ingesta de bebidas alcohólicas. El cadáver fue trasladado a medicina forense para su respectiva autopsia y tratar de reconocer su identidad a través de las huellas dactilares. También el resumen policial destaca que la Policía Nacional Preventiva detuvo ayer a un sujeto en posesión de un fusil AR-15 y varios envoltorios con droga en un operativo que se ejecutó en la colonia Suyapa del sector de Chamelecón. El detenido es un joven de 18 años, integrante de la pandilla 18, que según la policía se conducía en una camioneta y al momento de ser requerido se mostró sospechoso. Esto hizo que los policías registraran el vehículo y encontraran en uno de los compartimientos el fusil AR-15 y varios envoltorios de marihuana. El joven fue remitido al Ministerio Público para que se le inicie proceso legal por los delitos de portación ilegal de armas y tráfico de drogas. Asimismo, la policía capturó a un hombre de 50 años en la aldea de Tulián, en el municipio de Moa, en el departamento de Cortés, por suponerlo responsable del delito de tráfico de drogas. Al detenido, de oficio electricista, los agentes le encontraron varios envoltorios con cocaína. Tras su captura, fue puesto a disposición del Ministerio Público. Además, el informe policial establece que en una efectiva y pronta operación coordinada por la División Antiextorsión y Asociaciones Terroristas, se logró la captura infraganti de dos individuos dedicados al cobro extorsivo en la zona de Santa Cruz de Yojoa. La detención se ejecutó a la altura del desvío hacia este municipio mediante labores previas de inteligencia, vigilancia y seguimiento. Los detenidos fueron identificados como José Carlos Lemus Valladares, alias El Chili, presunto encargado de articular las exigencias de dinero, y Ricardo Antonio Lemus, alias El Chele, quien se desempeñaba como recolector del efectivo. Ambos operaban como parte de un grupo delictivo independiente. De acuerdo a lo que nos manifiesta la vocera de la DAET en San Pedro Sula, con esta detención frustraron que se cobrara por parte de los dos detenidos $500,000 en extorsión en el municipio de Santa Cruz de Yojoa. Escuchemos sus declaraciones.
3: En una rápida y efectiva operación coordinada, la División Antiextorsión y Asociaciones Terroristas, con el apoyo de la Regional 9 y las patrullas de carreteras de la Dirección Nacional de Vialidad y Transporte, lograron la captura en flagrancia de dos individuos dedicados al cobro de la extorsión en la zona. La detención se ejecutó a la altura del desvío hacia el municipio de Santa Cruz de Yojoa mediante labores previas de inteligencia, vigilancia y seguimiento. Los detenidos fueron identificados como José Carlos Lemus, de 33 años, alias El Chili, presunto encargado de articular las exigencias del dinero. Asimismo, Ricardo Antonio Lemus Márquez, de 33

0: alias El Chele, quien se desempeñaba como recolector. De acuerdo con las investigaciones preliminares, ambos sospechosos utilizaban tácticas de intimidación, amedrentando a sus víctimas al hacerse pasar por integrantes del denominado Cartel del Diablo. En esta ocasión exigían más de 500.000 lempiras como cobro de la extorsión, acción que fue frustrada gracias a la intervención policial de los agentes de la DAE. Se decomisó dinero en efectivo producto de este cobro extorsivo, 3 teléfonos celulares y un vehículo tipo camioneta. Con estas acciones, la Policía Nacional y la DAE reafirman su compromiso de neutralizar las acciones delictivas cometidas por miembros de grupos criminales organizados.
1: Hemos escuchado a la vocera de la DAE en el norte del país. Compañeros, regresamos con ustedes a RCV Noticias.
2: Judiciales.
3: Mucha atención en el campo judicial. Hoy da inicio el juicio oral y público contra el exalcalde del Paraíso, Copán, Amílcar Alexander Ardón Soriano, acusado por el delito de lavado de activos. La fiscalía sostiene que habría manejado recursos de origen ilícito. El portavoz judicial, Josué Salinas, en el reporte de Gabriela Campos.
4: Buenos días, compañeros en estudios principales de RCV, La Voz de las Noticias, Radio Escucha, que nos sintonizan a esta hora de la mañana. En efecto, con Josué Salinas, portavoz del Poder Judicial. Si nos amplía acerca del desarrollo del juicio oral y público para el ex edil del Paraíso Copán, Alexander Ardón.
5: Así es, muy buenos días, Gabriela. Buenos días a todos los radioescuchas de Radio Cadena Voces. Sí, efectivamente, hoy lunes 13 de agosto inicia el juicio oral y público en la causa instruida para el ciudadano Amílcar Alexander Ardón Soriano. A él se le imputa el delito de lavado de activos en perjuicio del orden socioeconómico del Estado de Honduras. Esto se va a realizar el día de hoy en la sala segunda del Tribunal de Sentencia con competencia nacional en materia de criminalidad organizada, medio ambiente y corrupción. Recordemos mucho antes que el requerimiento fiscal menciona que Alexander Ardón operaba en un cartel, supuestamente operaba en un cartel conocido como AA, operaba desde aproximadamente el año 2003 en actividades vinculadas al tráfico de drogas y también lavado de activos. Presuntamente Ardón también habría construido una vida de lujos mediante también la adquisición de residencias, vehículos de alta gama y diversas propiedades rurales obtenidas con ganancias ilícitas supuestamente. También igualmente en ese juicio oral y público, también la defensa técnica del imputado, en ese caso Amílcar Alexander Ardón, pues tendrá que justificar el monto de aproximadamente más de 50 millones de lempiras. Vamos a ver lo que sucede en este juicio oral y público, en donde también a través de ambas partes, tanto como el Ministerio Público, que es el ente acusador del Estado, y también la defensa técnica del ciudadano, van a presentar los distintos medios probatorios en los cuales serán testificales, documentales y periciales. Toda esta semana pues se va a realizar este juicio oral y público para el exalcalde de Copán, el Paraíso, Alexander Amílcar Ardón.
4: ¿A qué horas inicia el juicio y en qué sala?
5: Bueno, eso, como lo mencionaba anteriormente, el juicio oral y público se va a desarrollar en la sala segunda del Tribunal de Sentencia con competencia nacional en materia de criminalidad organizada, medio ambiente y corrupción. Y desde las primeras horas, desde las 8:30 de la mañana, pues comenzará este juicio.
4: Bien, muchísimas gracias a José Salinas, portavoz del Poder Judicial. Compañeros, con ustedes a Estudios Principales de RCV, La Voz de las Noticias.
3: Las 5 de la mañana con 26 minutos en RCV Noticias Matutino.
6: Más de 300 menores vinculados a estructuras criminales han sido capturados en lo que va del presente año, casi el doble en comparación con el año anterior, confirma el comisionado Wilber Mayer Ríos, director de comunicaciones de la Secretaría de Seguridad. Uestimidense con la información.
7: Gracias, compañeros en los estudios y a todos los oyentes de Radio Cadena Voces. En compañía del comisionado Wilber Mayer Ríos, él es el director de comunicaciones y estrategias de la Secretaría de Seguridad, comisionado. Cifras alarmantes. Menores que están involucrados en estructuras criminales y están en ascenso sus capturas. Les saludamos de Radio Cadena Voces.
8: Muy buenos días, Hugo Estimidense. Sí, gracias por la oportunidad. Un saludo a todos en cabina. En efecto, Hugo, sí, este día, bueno, se presentaron unas estadísticas por parte de la Dirección Policial de Investigaciones en donde cifras alarmantes, ¿verdad? En lo que va del año 2026, hablando contundentemente solamente de menores infractores, 310 en lo que va del año.

0: han sido remitidos por diferentes delitos a las autoridades pertinentes y competentes del órgano jurisdiccional. En referencia al año pasado, 2025, en lo que va del año, según las cifras, el año pasado 174 versus año 2026, 310 menores que han sido remitidos por diferentes delitos que hayan cometido los diferentes órganos jurisdiccionales de nuestro país, por lo cual están ellos en algún momento pagando alguna condena por los diferentes delitos que hayan cometido.
1: Comisionado.

0: Mismos tienen una unidad que está trabajando con ellos.
1: Sí, en efecto, tenemos tenemos planes y también tenemos programas. Por ejemplo, la policía escolar, que está trabajando de la mano para poder sacar a todos los menores de edad en edad escolar para que lleguen a ellos la idea de no.
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3: Continuamos informando en RCB Noticias Matutino, 5 de la mañana, 28 minutos.
4: Jesús llama a pasar de las excusas al compromiso y convierte la escasez en abundancia. Este es el mensaje de la homilía dominical de la Iglesia Católica. Claudia Cáceres nos tiene el reporte.
5: Gracias, auditorio de Radio Cadena Voces. Escuchemos la homilía dominical en voz de Monseñor José Vicente Nacher Tatay.
6: El hambre para Jesús no es ni buena ni mala, depende de la reacción que vaya a producir. De una petición evasiva de los apóstoles, despídelos que vayan a buscar, a una respuesta creativa y comprometida. Denles ustedes de comer. Pero la respuesta de los apóstoles, una vez más, es de excusa, buscar excusas. No tenemos aquí más que 5 panes y 2 peces. Es poco. Y es que lo que es poco realmente es nuestra capacidad para resolver los grandes problemas de la humanidad, o al menos eso parece. Ante eso, podemos hacer 2 cosas, o resignarnos y no hacer nada, o buscar con calma la manera como respondemos. No por activismo, sino por obediencia a la palabra de Jesús. Muy interesante es que Jesús diga, esos 5 panes y 2 peces son poco, pero traédmelos aquí. No les dice, vayan, llévenlos ustedes mismos y repartan, miren cómo hacen. No. Lo que les dice es que pongan en sus manos tanto sus preocupaciones como sus dones para que calme unas y multiplique los otros. El cristianismo, por tanto, no es un simple humanismo positivista, que está bien, pero el cristianismo es algo más. En concreto, la caridad cristiana, en su compartir solidario, pone en manos de Jesús los bienes propios, aunque sean pocos, de manera que cuando regresan al necesitado, llegan desbordantes de amor compasivo.
5: Hemos escuchado parte de la homilía dominical en voz de Monseñor José Vicente Nacher Tatay, arzobispo de la Arquidiócesis de Tegucigalpa. Con este informe retorno con ustedes a cabina principal.
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3: Mucha atención, Auditorio Nacional de Radio Cadena Voces, semana clave para las reformas al subsector eléctrico. Se prevé que el Partido Liberal avanzará en presentar una nueva contrapropuesta a la propuesta que presentó el Poder Ejecutivo en los próximos días.
7: La Corte Suprema de Justicia confirma audiencia de declaración de imputado contra Juan Orlando Hernández este lunes.
4: Productores advierten que la sequía elevará el costo de la carne y los derivados de la leche.
3: Nuevo trancazo al valor de los combustibles golpea el bolsillo de los hondureños.
7: Perforación de pozos

0: será clave para abastecer de agua a 75 municipios del corredor seco, según Copeco.
1: Cálculos políticos del Partido Liberal retrasan la aprobación de las reformas al subsector eléctrico, según diputado nacionalista.
2: Una misión del grupo financiero Gafi inicia a partir de este día su quinta ronda de revisión en Honduras. El tema principal, el lavado de activos.
0: La defensa pública enfrenta grandes desafíos para atender demandas de casos en Honduras.
1: Estas y otras informaciones aquí en RCV Noticias Matutino.
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3: 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Estamos de regreso. Continuamos con más noticias en RCV Matutino.
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0: En nuestra portada Radio Cadena Voces, la voz de las noticias, hoy lunes 3 de agosto del 2026, iniciando la semana. El Congreso entra en semana clave para la reforma energética, y es que la reforma energética sigue empantanada y se espera que esta semana el Partido Liberal ponga sobre la mesa su contrapropuesta. En el ámbito judicial, el expresidente Juan Orlando Hernández se presentará a audiencia crucial este lunes para responder a los delitos de fraude y lavado de activos. En el tema de combustibles, fuerte trancazo a los combustibles entra en vigor este lunes e impactará en economía de los hondureños. En el ámbito internacional, en Marruecos, cifra que aumenta a los 40.000 las entradas de migrantes a Ceuta y confirma 11 muertos en su territorio. En el ámbito nacional,

0: Casi 2.000 personas han muerto en accidentes viales en Honduras durante el 2026. 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
1: Internacionales. Hacemos un repaso de las noticias internacionales más importantes esta mañana aquí en RCB Noticias Matutino. El precio del petróleo se desploma ante la expectativa de un posible acuerdo de paz entre Estados Unidos e Irán. Los precios del petróleo registraron fuertes caídas este lunes mientras los futuros de las acciones estadounidenses y europeas avanzaron ante las expectativas de un acuerdo de paz en Medio Oriente después de que el presidente de Estados Unidos, Donald Trump, ordenara suspender nuevos ataques contra Irán y afirmara que las negociaciones para poner fin al conflicto estaban cerca. El crudo estadounidense West Texas Intermedio retrocedió alrededor de un 5.2% hasta los $80.26 por barril, mientras que el Brent, la referencia internacional, cayó un 4.7% hasta los $83.77. La baja del petróleo se produjo luego de que Trump comunicara el sábado por la noche a través de su red social Truth Social que había decidido cancelar un ataque previsto contra Irán para permitir avances hacia un acuerdo. Según el mandatario, Irán y otros países de Medio Oriente solicitaron tiempo para alcanzar un pacto que incluiría la reapertura inmediata, completa y total del estrecho de Hormuz y el fin de lo que Washington describe como la amenaza nuclear iraní. El presidente estadounidense afirmó que aceptó suspender la ofensiva sujeto a poder alcanzar rápidamente un acuerdo y aseguró que Israel también se sumaba al compromiso, aunque las autoridades israelíes no realizaron una comunicación pública sobre esta afirmación. Durante la noche del domingo, Trump se refirió a la cancelación del bombardeo contra Irán y anunció que este lunes comenzarían nuevas conversaciones con Teherán. Iba a ser un ataque que habría sido por mucho el mayor ataque desde la Segunda Guerra Mundial. Pero ellos nos pidieron que no lo hiciéramos. Dijeron, por favor, no lo hagan. Y otros, sus vecinos, también lo dijeron. Así que vamos a ver si podemos llegar a un acuerdo hacia la desnuclearización, manifestó el mandatario a los periodistas a bordo del Air Force One.
0: Rabat achaca la crisis de Ceuta a mafias, desinformación y malentendidos sobre la sentencia del Supremo. Ceuta intenta volver progresivamente a la normalidad tras el shock por la llegada de decenas de miles de personas desde Marruecos que colapsaron la ciudad y los servicios. Centenares de migrantes volvieron progresivamente este sábado ante el anuncio del acuerdo entre España y Marruecos para la repatriación inmediata y la falta de suministros básicos en la ciudad. Aunque la mayoría han vuelto a su país, las fuerzas de seguridad y el ejército realizan controles en la calle para conseguir que todas las personas que llegaron abandonen la ciudad. Mientras el comisario europeo de Asuntos de Interior y Migración, Magnus Brunner, ha insistido este sábado en que España cuenta con el respaldo de la Unión Europea a la hora de lidiar con la reciente crisis migratoria desatada en Ceuta y sus consecuencias. A pesar de todo, las fuerzas y cuerpos de seguridad del Estado calculan que alrededor de 69.500 migrantes han salido en las últimas 48 horas. Y por su parte, el Ministerio del Interior marroquí contabiliza 11 muertos y 40.000 personas que cruzaron la frontera durante la crisis migratoria. El gobierno de Marruecos ha achacado la crisis migratoria en Ceuta a una combinación de la actuación de las redes de trata de personas, a la desinformación y a los malentendidos en torno a una sentencia del Tribunal Supremo de España sobre las devoluciones en caliente. En su primera valoración pública de la incursión masiva de decenas de miles de marroquíes en la ciudad autónoma durante el jueves y el viernes a través del espigón de Tarajal, que se ha saldado con al menos 72 muertos, la mayoría ahogados.
2: Mientras tanto, desde Ucrania, este país llevó a cabo un nuevo ataque nocturno contra una bodega del gigante ruso del comercio electrónico Wilburys en la región de Vladimir, a unos 180 kilómetros al este de Moscú, según anunció la empresa y confirmaron autoridades locales. El ataque realizado con drones provocó un incendio en el sitio logístico, obligando a evacuar el personal. El gobernador regional Alexander Andreyev informó que al menos 3 personas resultaron heridas en el incidente.

0: Will Perry, conocido como la Amazon rusa, ha sido blanco de una serie de ataques similares desde mediados de julio. De acuerdo con la compañía, este es el 18º almacén afectado por bombardeos ucranianos en las últimas semanas. La empresa comunicó que tras el ataque, los bomberos trabajan en la zona y las operaciones logísticas fueron reorganizadas para mantener el despacho y la recepción de pedidos en otras instalaciones.
1: Y en otra información, los incendios de Washington ya arrasaron 600 estructuras y obligaron a evacuar a más de 60.000 personas. Los incendios forestales en Washington dejaron más de 600 estructuras destruidas y 60.000 evacuados en la región de Spokane, mientras el gobernador Bob Ferguson declaró la emergencia estatal y prohibió todo tipo de quemas ante la acción combinada de vientos huracanados y temperaturas récord. Más de una docena de focos activos arden simultáneamente en el estado, con un total de unas 390 millas cuadradas, aproximadamente unos 1.000 kilómetros cuadrados, consumidas durante el verano en curso. El siniestro de mayor impacto urbano, el Old Strike Fire, nació cerca del mediodía del sábado a partir de la combustión de pastos y arbustos en una zona abierta al noroeste de Spokane, ciudad de aproximadamente 229 mil habitantes en el este del estado. Las llamas alcanzaron con rapidez hacia el norte y el este, cruzaron el río Spokane y forzaron el desalojo de miles de residentes. Columnas de humo cubrieron la región y las llamas de color naranja y rojo eran visibles desde la autopista. Al cierre del domingo se habían quemado unas 8.2 millas cuadradas alrededor de 21 kilómetros cuadrados y registraba 0% de contención, de acuerdo con Corning James, portavoz del Departamento de Recursos Naturales del estado de Washington.
2: República Dominicana deportó a más de 704 mil extranjeros en condición irregular en 22 meses. La Dirección General de Migración de la República Dominicana informó que, como resultado del fortalecimiento de sus operaciones, deportó a 704 mil extranjeros en condición migratoria irregular durante los últimos 22 meses, una cifra que refleja la prioridad institucional otorgada al control de fronteras y la reorganización interna, según la Presidencia. El director general de República Dominicana, el vicealmirante Luis Rafaeli, explicó este domingo que este incremento en las deportaciones responde a un proceso de transformación institucional que permitió ampliar el cuerpo operativo y modernizar las capacidades de inteligencia, planificación y control migratorio. Desde octubre del 2024, la plantilla pasó de 32 agentes con 235 dedicados a labores operativas, a un total de 1.388 efectivos, de los cuales 1.272 se encuentran asignados a control migratorio y 116 a inteligencia, investigaciones, asuntos internos y apoyo jurídico.
0: Mientras tanto, que la cifra de inmigrantes indocumentados en Estados Unidos llega a 15.800.000 personas, según informe. El estudio señala un aumento sin precedentes y cambios en la composición de la migración irregular en el país. La población de inmigrantes indocumentados en Estados Unidos ha llegado a 15,8 millones a mediados de 2024, según el estudio del Instituto de Política Migratoria. El informe divulgado hoy sostuvo que el aumento de casi 5 millones respecto de la década anterior respondió al alza de los cruces en la frontera con México y a programas aplicados durante la administración de Joe Biden. En agosto de 2025, el Centro de Investigación Pew publicó una estimación de 14 millones de inmigrantes no autorizados. En 2023, con una metodología propia y con un corte temporal distinto del utilizado del Instituto de Política Migratoria. La comparación deja un punto central para 2026. Las cifras no son equivalentes, sino se aclaran fuente, método y fecha de referencia. En otras palabras, se trata de estimaciones que buscan medir el mismo fenómeno, pero que pueden diferir por el periodo analizado, el tipo de información disponible y los supuestos estadísticos de cada institución.
3: Economía.
1: Mucha atención, auditorio de Radio Cadena Voces. Este lunes, a contar de las 6 de la mañana, se registra.

0: Registra un fuerte trancazo al valor de los derivados del petróleo. Más de 5 lempiras están aumentando, particularmente el diésel y la gasolina superior, de acuerdo a la nueva estructura de precios autorizada por el gobierno de la República. La información con el periodista Nelson Lanza.
1: Buenos días, muchas gracias, compañeros de los estudios centrales de Radio Cadena Voces. En efecto, un fuerte golpe en el bolsillo de los hondureños se va a registrar a partir de las 6 de la mañana de este día, lunes 3 de agosto. Esto debido al incremento en el precio de los carburantes que fue aprobado por la Dirección de Hidrocarburos. Estamos hablando de un incremento de 3 lempiras con 25 centavos en la gasolina super en la ciudad de Tegucigalpa, mientras que en la ciudad de San Pedro Sula el incremento es de 3 lempiras. Ahora tendrá un costo en la ciudad capital de 138 lempiras con 41 centavos el galón de gasolina super. En el caso de la gasolina regular, el aumento es de 2 lempiras con 34 centavos y su nuevo precio en bomba es de 126 lempiras con 7 centavos. El diésel sufre un aumento de 5 lempiras con 19 centavos y su nuevo precio en bomba es de 129 lempiras con 45 centavos. El gas querosén, el incremento que le aprobaron es de 6 lempiras con 27 centavos y su nuevo costo es de 115 lempiras con 66 centavos. Y el gas LPG vehicular, el incremento es de 31 centavos, mientras que el gas LPG doméstico de 25 libras mantiene un precio de 249 lempiras con 62 centavos en la ciudad capital. En la ciudad de San Pedro Sula, el aumento, como les decíamos, es de 3 lempiras en la gasolina super. En la gasolina regular es de 2 lempiras con 20 centavos. Para el diésel, el incremento es de 5 lempiras con 4 centavos y el querosén de 6 lempiras con 1 centavo. El LPG vehicular, 31 centavos, es el aumento, mientras que el gas LPG doméstico, el cilindro de 25 libras, mantiene un precio de 228 lempiras con 47 centavos. Esto es la nueva estructura de precios que entra en vigencia a partir de este lunes 3 de agosto, debido a los incrementos que se han registrado a nivel internacional en el precio del petróleo debido al conflicto bélico que existe en este momento en el Medio Oriente. Compañero, retornamos con usted a los estudios.
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3: Perforación de pozos puede aliviar la crisis de agua de 75 municipios del corredor sector. Esto es lo que manifiesta el ministro de Copeco, Reinaldo Sánchez. Hugo Estividense nos tiene los detalles.
4: Nos saludamos de Radio Cadena Voces.
5: Sequía en más de 75 municipios que están alertados en alerta amarilla y 48 en alerta verde y más de 100 en vigilancia. Y por otro lado también vigilando muy de cerca a departamentos como Gracias a Dios, donde la lluvia también ha hecho de las suyas. Así que seguimos adelante. Justamente el día de ayer estuve en la zona sur del país, en donde tuvimos reuniones con distintos alcaldes de algunos municipios que están severamente afectados por la sequía. El gobierno, a través de las instituciones del SINAGER, ha estado haciendo las acciones que corresponden en anticipación. Igualmente la cooperación ha estado en distintos territorios también trabajando. Paralelamente, el día de hoy justamente finaliza una evaluación de impactos allá en cada uno de los 75 municipios que más afectación han tenido, para tener información más certera que permita responder de mejor manera. Recuerden que la sequía no solamente es entregar alimento, es también el acceso al agua, es también la vigilancia en el tema de la salud, por impactos como las enfermedades estomacales, la desnutrición y otros aspectos que también tenemos que vigilar de cerca, y los repuntes de dengue. Es también la afectación a la productividad, que también debe de vigilarse de cerca y trabajar con agricultura y ganadería, DICTA y otras instituciones del Estado para poder responder de la mejor manera.
4: Ministro, en este caso usted ha tocado un tema importante, que es llevarles agua a muchas de estas comunidades que no tienen, para que no esté también recibiendo agua contaminada.
5: La capital es una, diría yo, que lugar ahorita con mayor complicación, una emergencia hídrica declarada, y esperaría yo de que en los próximos días, inclusive no descartaría de que se declare alerta roja por esta situación. El alcalde Juan Diego Zelaya haciendo un extraordinario esfuerzo, trabajando de la mano con todas las instituciones de SINAGER para poder llevar adelante este tema. Y no es ajeno a otros municipios, en donde trabajamos a todo vapor para donde es posible, hasta donde dan las capacidades del Estado, poder hacer pozos que puedan permitir tener acceso a este vital líquido. No es una tarea fácil, de la mano de las instituciones del SINAGER, de cada alcaldía municipal, de los distintos.

0: distintos actores de la comunidad y la cooperación internacional, yo estoy seguro que vamos a sacar adelante. En los próximos días vamos a tener una comparecencia de prensa explicando todo lo que se ha venido haciendo, no lo que se va a hacer, sino todo lo que se ha venido haciendo, con un elemento que es importante resaltarlo. La sequía, el mayor impacto ni siquiera ha venido, apenas comienza. Y tenemos que estar listos para responder como corresponde.
1: Gracias, ministro Reinaldo.
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3: Un total de 3.500 lugares están identificados en todo el país para desarrollar reservorios de agua. Los trabajos los realizará con maquinaria que entregará el gobierno a las alcaldías, asegura el ministro de la Secretaría de Agricultura y Ganadería, Moisés Molina. Nelson Lanza nos tiene aquí el reporte.
4: Muchas gracias, compañeros de Estudios Centrales de Radio Cadena 12. Vamos a escuchar en este momento al ministro de la Secretaría de Agricultura y Ganadería, don Moisés Molina, sobre estos temas y esta situación de la falta de agua y los granos en el país.
5: Yo los invito a que lo visiten porque es un programa que, por la forma en que está estructurada, yo quisiera multiplicarlo por 100, porque va a generar resultados estables. Cuando ya termine el programa van a continuar trabajando porque están enlazados con todos, con todo, con el mercado y con el financiamiento inclusive. Mire que hay ahí soluciones bastante pragmáticas. Por ejemplo, un grupo, ustedes saben que siempre la queja es que el intermediario se queda con las utilidades. Bueno, ese grupo que está en el pelón de la esperanza, ese grupo formó su intermediario dentro del grupo. Y entonces formó su intermediario y hicieron un convenio. Te vamos a vender a vos todo el producto, pero nos vas a tratar con cariño. Y tienen una relación bastante favorable. Entonces, todas esas cosas se pueden resolver cuando hay iniciativa. Y lo que me impresiona de eso es el liderazgo de ellos que llega a tener ese alcance y a tener estos arreglos.
4: Ministro, ¿se van a construir o cosechadoras de agua para hacerle frente a toda esta situación de la canícula, del veranito y toda esta situación? Porque hay escasez de agua y cuando hay exceso de lluvia se desperdicia.
5: Sí, este es un tema viejo. Mire, poner riego en todos los valles del país, en las 500.000 hectáreas que tiene el país irrigables, demanda más o menos de 16.000 millones de lempiras. O sea, no hablamos de una cosa sencilla, es de mucho dinero. Sin embargo, estamos programando comenzar a trabajar juntando recursos de diferentes instituciones. Podemos utilizar el equipo que recibió a las municipalidades, que están recibiendo las municipalidades, para hacer las cosechas de agua. Aprovechar que el CATIE ya tiene identificados 3.500 lugares para hacer reservorios, que el CIA tiene una metodología para identificar más reservorios y que nosotros podemos cooperar con la geomembrana que se necesita para impermeabilizar cada reservorio y cooperar también con la asistencia técnica para hacerlo y con tubería que nos permita llevar el agua del reservorio hasta el lugar en que se va a utilizar.
4: ¿Ya le reportaron pérdidas para este presente año en grano?
5: Ah, sí, mire, desafortunadamente toda la zona que el pronóstico decía que no debería sembrarse porque iba a haber falta de agua, los agricultores con fe siempre sembraron, pero obviamente se perdió lo que sembraron. Entonces, hay diferentes tipos de pérdidas, hay pérdidas totales, y hay pérdidas por mengua del rendimiento de los rubros. En este momento todavía no tenemos esos datos. Estamos más enfocados en resolver esto a mediano y a corto plazo que en ver lo que ya pasó.
1: Ministro, pérdida de ganado, muerte de ganado, dicen los productores que hay.
5: Sí hay, fíjese que eso no debería existir, no deberíamos tenerlo si tuviéramos una preparación. Vengo de una reunión justamente, ayer lanzamos el proyecto ganadero, hoy ya lo estamos haciendo más grande el proyecto ganadero, con otras acciones que involucran la capacitación de los productores que han tenido problemas para que puedan producir y guardar alimento para la época de necesidad.
1: ¿No se están politizando las ayudas, ministro, disculpa compañero, en relación a que muchos están señalando que esto se está haciendo por tinte político?
5: Mire, esto va a ocurrir siempre, van a haber personas que no están contentas con lo que está ocurriendo. Sin embargo, quiero decirle que, por ejemplo, hablando del programa ganadero, ni siquiera lo estamos ejecutando directamente. Estamos haciendo alianzas con Zamorano, estamos haciendo alianzas con Heifer, estamos haciendo alianzas con varios grupos que seleccionan los beneficiarios de acuerdo a sus propios perfiles. De manera que ahí no cabe nada político.
4: Bien, muchas gracias al ministro de Agricultura. Compañero, retornamos a los estudios.
6: A propósito de la sequía que está impactando ya con la presencia del fenómeno del Niño en la región, ante la sequía que existe.

0: existe ya particularmente en las comunidades del corredor seco. Los productores de la zona sur del país están pidiendo al gobierno potenciar la represa de agua de Nacaome, ya que no se le está dando la utilidad, con lo que podría alimentar de riego a unas 250 mil hectáreas de cultivos en Choluteca y Valle. Así lo informa el presidente del Consejo Nacional Campesino de Honduras, Elías Villalta, con el periodista José Adán López.
1: De Radio Calabozo, Celia Villalta, el presidente de la Confederación Nacional Campesina de nuestro país. Entendemos que se han reunido recientemente en agricultura y ganadería. ¿Qué temas he tratado, Elías?
2: Bueno, el tema que tratamos en las reuniones campesinas con el ministro fue los sistemas de riego que se están planificando en el país, las cosechas de agua, y muy bien acertado porque el ministro dijo que él estaba interesado en fortalecer sistemas de cosechas de agua, sistemas represas, más que todo en el corredor seco, que son las partes más afectadas ahorita.
1: Es una gran necesidad ponerle mano y hacer realmente que existan los proyectos que año que el gobierno prometen y que al final de cuentas no se realizan.
2: Claro, necesita, y ellos están muy muy bien interesados en fortalecer ese proyecto con todos los sectores productivos de este país, tanto con las pequeñas empresas como con la gran economía de este país. Ellos están muy interesados y lo han planteado.
1: Sí, para el caso en la zona sur del país, ¿hay yacimientos donde se pueda hacer proyectos de riego al pequeño productor, Elías?
2: Bueno, la verdad es que todo el corredor seco tiene. Si lo venimos para la vez de Lempira, en Tibucá, la parte de Copán, todo eso, para El Salvador, hay varios ríos. Lo que se tiene que hacer son represas. Y aquí Choluteca, tenemos el río Choluteca y la represa de Morolica, que se hiciera, el Papalón. Son proyectos que se vienen a desarrollar dentro de ese sistema que beneficiaría a todo el sector.
1: Es cuestión de que el gobierno piense invertir en gran escala y mejorar las condiciones del pequeño productor con proyectos de riego.
2: Claro. Imagínese usted que tenemos la represa José de Silo del Valle, que si esa represa se pusiera a trabajar, no sé, mínimo unos 250 mil hectáreas se regalen entre Choluteca y Valle.
1: Es decir, hablamos de la represa Nacaome.
2: Sí.
1: Que casi no está en función. ¿Qué? Directamente para el riego.
2: No se sabe ni para qué lo hicieron, porque no está haciendo ninguna función. Pues.
1: O sea que sería una oportunidad que este gobierno le ponga atención, independientemente de quién esté manejando, hombre, con tanta necesidad, con tanta sequía que se está padeciendo a nivel nacional, sobre todo el color seco, se pongan en funciones y se busquen inversionistas a gran escala para que inviertan en proyectos de riego.
2: De acuerdo. El problema es que no hay un yacimiento o una propuesta, una política que venga a generar un proyecto de desarrollo, como le digo. Si esa represa se pusiera a trabajar, No mínimo de unas 250 mil hectáreas le regalan antes de usted que vaya.
1: ¿Se superaría las dificultades económicas en el agro, en el sur?
2: Claro. Y no solo la parte económica, sino también la parte alimentaria. Usted sabe que la parte alimentaria, las políticas alimentarias, son un proyecto y que son cuestiones que hay que echarlas a andar, pues, que hay que desarrollarlas.
1: Sí. Bueno, ojalá que se lleven a cabo estos proyectos de alta catadura económica que ustedes están solicitando, Elías. Y por otro lado, ojalá que llueva lo necesario en este mes de agosto y septiembre, que llueva, en el nombre de Dios, para que pueda sembrar de postrera.
2: Así tiene que ser, primero Dios.
1: Sí.
2: De lo contrario estamos fregados.
1: Sí. Somos Elías Villalta, es el presidente de la Confederación Nacional Campesina de Honduras, haciendo una evaluación de la situación económica a nivel nacional. RCB, José Adán López, les ha informado.
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3: Vamos hasta la Dirección de Medicina Forense esta mañana. La violencia en el país deja 23 cuerpos en la morgue judicial. Nos informa esta mañana Sandy Varela, aquí en RCB Noticias Matutino. Buenos días.
4: Buenos días, licenciado Héctor Ponce y auditorio de Radio Cadena Voces. En efecto, 23 cuerpos han ingresado durante

0: el fin de semana y también en las últimas horas en el Centro de Medicina Legal y Ciencias Forenses del Ministerio Público. Se trata del cuerpo de Anthony Noé Aguilar Vaca, de 9 años de edad, Roberto Jesús Matute, entre 20 y 25 años de edad, trasladado desde la colonia Alto de En Medio, José Wilmer Carrasco Varela, trasladado desde la colonia Sagastume, Elvin Gabriel Morazán Betanco, un joven de 25 años de edad, trasladado desde colonia Brisas del Picacho, José Carlos Sosa Miranda, un joven de 17 años de edad, trasladado desde Danlí, Joseph Gael Argueta Cruz, un bebé de 3 meses, trasladado desde Siguatepeque, una mujer desconocida trasladada desde Catacamas Olancho, el cuerpo de José Edgardo Navarro, de 68 años de edad, trasladado desde la colonia Los Pinos, Vicente Canales, de 72 años, trasladado desde la colonia Los Pinos, Jairo Iván Gutiérrez Mejía, trasladado desde la colonia Esperanza Intibucá, Ángel Jovel García Hernández, trasladado desde La Paz, José Giovanni Maradiaga Final, trasladado desde la Cuarta Avenida de Comayagüela. También se encuentra el cuerpo de Norma Lizando Mejía Santos, trasladada desde el Hospital Escuela Salustrio Funes Almendares, trasladado desde el Hospital Escuela Lorenzo Antonia López Martínez, trasladado desde Talanca, Elin Noé Rodríguez Hernández, trasladado desde la colonia Villanueva, Melba Pineda Castro, trasladada desde Comayagua, Romualdo Daniel López Rosales, falleció en el Hospital Escuela y fue trasladado a la morgue capitalina, Hermes Funes, trasladado desde el Seguro Social, Doni Fernando Cruz, trasladado desde el Tizatillo, kilómetro 19, Olvin Josué Mendoza Avilés, trasladado desde el departamento de Olancho, Isidro Cepeda Sánchez, desde Comayagüela, Jeremy Eduardo Suazo, desde La Paz, Ángel Nauma Soto Castellanos, trasladado desde Comayagua. Estos son los 23 ingresos que han llegado a la morgue capitalina durante el sábado y el domingo, incluido la madrugada de este lunes, que suman tres personas fueron ingresadas este lunes al Centro de Medicina Legal y Ciencias Forenses del Ministerio Público. Desde este lugar nosotros retornamos a estudios principales de RCV Noticias.
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4: 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Estamos de regreso. Continuamos con más noticias en RCV Matutino.
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6: Sequía y falta de créditos de Banadesa agravan crisis del sector agropecuario, denuncia el diputado y productor del Paraíso, Mario Segura. Claudia Cáceres, con más detalles.
7: La severa sequía que afecta a los municipios del sur del departamento del Paraíso mantiene en incertidumbre a cientos de familias que dependen de la agricultura y la ganadería. A la escasez de lluvias se suma, según denuncia el diputado liberal Mario Segura, la falta de financiamiento por parte del Banco Nacional de Desarrollo Agrícola Banadesa, situación que limita la capacidad de los productores para enfrentar las pérdidas provocadas por el verano.
8: Bueno, la verdad que la parte sur, que es la parte que más sufre, el departamento del Paraíso está totalmente olvidada, no hay ayudas, nos han dicho que Copeco va a ir a entregarles comida, pero es la comida de un mes y el resto de año, ¿qué va a hacer esta gente? La ganadería está sufriendo, salen dando unos kits, pero esos kits eran para un mes. Hay que tomar medidas a largo plazo. Considero que este va a ser el año más difícil para los municipios del sur del Paraíso y los de Choluteca. No hay agua. Nosotros tenemos la suerte con Paulino de estar en municipios que sí, está lloviendo bastante, pero en la parte sur no ha llovido totalmente nada.
9: ¿Qué medidas deben tomarse por parte del gobierno?
8: Yo creo que principal velar por el alimento de la población y el agua potable, y la única manera es perforar pozos. La perforación de pozos, las reservas de agua que se pueden hacer también, son de las cosas que se pueden implementar.
9: O sea, es decir, en la zona oriental no está afectado entonces principalmente el tema del café.
8: En cierta parte no, pero en la parte sur de la zona oriental.
9: ¿Cómo está el acceso a crédito?
8: No hay crédito en Banadesa, no hay dinero, no se ha podido poner dinero en Banadesa. El único dinero es con las recuperaciones, pero son recuperaciones bien lentas.
9: ¿Y por qué motivos no están colocando dinero para los productores?
8: No sé, hemos querido hablar con el presidente sobre el tema. Es un tema que siento que no hay mucha importancia para abordarlo, y no se dan cuenta que una crisis de hambre en este país es lo peor que no puede ser.
9: O sea, no han colocado.

0: dado ni siquiera un lempira entonces a través de Bangladesh?
1: Muy poco, muy poco. Siempre duden que los indios de entrenamiento bangladesos son altos, es cierto. Pero son indios históricos de varios gobiernos que ha venido una deuda acumulando. Y así como está, tienen atado al presidente de Bangladesh.
2: Hasta aquí lo manifestado por el diputado liberal Mario Segura. Con este informe, retorno con ustedes a cabina principal.
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4: A pesar de la sequía y la incertidumbre en la producción de maíz, el gobierno negoció con la industria la compra de 1.4 millones de quintales de la cosecha nacional a 680 lempiras por quintal, más el costo de flete. Esto lo afirma el ministro de la SAC, Moisés Molina, a José Adán López.

0: Auditorio de Radio Cadena Voces, incierta la producción de granos básicos este año debido a la sequía que impera. No se sabe cuánto se va a cosechar, sin embargo, de lo que se produzca de la siembra de primera, como también de postrera, se va a lograr colocar en la industria 1.400.000 quintales de maíz. A 680 lempiras el quintal más el flete. Moisés Molina, ministro de Agricultura y Ganadería.
1: Nos hemos juntado para celebrar la conjunción de voluntades que ha sido estampada en un convenio de condiciones de compra-venta de maíz blanco para la cosecha 2026-2027. Yo quiero felicitar a las dos partes, a los productores y a la agroindustria, que han cedido espacios en sus pretensiones para llegar a un arreglo de beneficio común y de beneficio para toda la ciudadanía hondureña. En este momento se va a pagar 680 lempiras por quintal de maíz blanco seco, más un ajuste también sufrió el reconocimiento que la agroindustria hace al transporte desde Tegucigalpa hacia sus instalaciones en la zona norte del país. Ese ajuste anduvo en alrededor del 14% considerando el precio de los años anteriores. Hasta el 31 de agosto del año 2027, porque el 1 de septiembre del año 2027 comienza la siguiente temporada de producción de cosecha de maíz. En cuanto a este convenio, lo que garantiza es una compra de hasta 1.400.000 quintales, que dudamos mucho, soñamos al poner ese número, porque el año pasado ni siquiera se llegó al millón de quintales. Entonces no debería haber ningún inconveniente, por el contrario, el convenio trata de proteger la producción nacional, garantizando un precio y condiciones de comercialización. Hay un consumo nacional, todo lo que haga falta se va a importar. Una de las cosas, de las preguntas difíciles de responder en la negociación fue, ¿cuál es la producción que se espera en el país? Es casi imposible de predecirlo por el comportamiento de las lluvias. En este momento, en Olancho tenemos plantaciones de maíz creciendo a buen ritmo, pero estamos apenas entrando en la canícula y no sabemos el comportamiento que tendrán las lluvias y, consecuentemente, cuál será la producción nacional. Lo que sí garantizamos es que no habrá desabastecimiento de ningún grano básico en el país.
0: Y es que la colocación de este 1.400.000 quintales, el precio es mejor que el año anterior, que era de 520 lempiras, de acuerdo a lo que expresa Dulio Medina, presidente de Prograno.
2: Queremos agradecer a todos los involucrados en este tema, especialmente al mediador, que es el gobierno. Yo creo que la participación fue muy, muy grande. Tuvimos un incremento y el gobierno está haciendo un sacrificio fiscal porque la agroindustria se compromete a no aumento y eso contribuye al sacrificio fiscal del gobierno. Tenemos un aumento de 160 lempiras por quintal, donde el año pasado registrábamos un precio de 520 lempiras en temporadas normales y hoy tenemos un precio de 680 lempiras, más flet. Entonces consideramos de que, para información de los productores, vamos a tener un precio de 1.428.80 la carga, porque así lo entendemos.

0: Vemos en el campo por carga, 1.428.80 la carga. Entonces, eso nos permitirá a nosotros tener un respaldo primero del gobierno con el cumplimiento de las agroindustrias, y la población al final va a tener un respaldo de estabilización de precios en cuestión a la relación del consumo nacional.
1: La colocación de 1.400.000 quintales de maíz este año es mejor el precio al año anterior, que fue de 520 lempiras el quintal, de acuerdo a lo que han expresado nuestros entrevistados. José López RCB, La Voz de la Noticia, continuamos en cabina.
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2: En la nota económica de esta mañana, una misión del grupo financiero Gafi, a partir de este día, inicia su quinta ronda de revisión en Honduras. El tema principal es el lavado de activos. El comisionado de la Comisión Nacional de Bancas y Seguros, Gustavo Solórzano, en el reporte de Nelson Lanza.
5: Muchas gracias, compañeros. Los estudios centrales de Radio Cadena Voces. En efecto, un grupo de representantes de la misión financiera que integra el Gafi llega a Honduras este lunes y de inmediato se reunirán con las autoridades de la Comisión Nacional de Bancos y Seguros para realizar la quinta revisión en Honduras, donde el tema principal será el lavado de activos. Escuchemos a continuación al comisionado Gustavo Solórzano de la CNBS.
6: Bueno, el lunes tendremos la llegada de la misión del Grupo de Acción Financiera Gafi bajo la regional para Latinoamérica, Gafilat, quien nos están visitando con el propósito de dar inicio a la evaluación mutua, a la quinta evaluación mutua para Honduras. En este caso vamos a sostener reuniones de alto nivel el día martes, iniciando con una reunión de el CIPLAF, que es la Comisión Interinstitucional de Prevención del Lavado de Activos. Posteriormente, el día miércoles, también reuniones de alto nivel con los representantes de las distintas instituciones que son supervisadas por medio de sus gremiales, finalizando con una reunión en la Presidencia de la República. El inicio de esta evaluación es sumamente importante. Las expectativas nuestras es dar a conocer la manera como estamos en el país en cuanto a lo que son las recomendaciones del Grupo de Acción Financiera, sus 40 recomendaciones y también los resultados inmediatos que se esperan. Es un trabajo que no solo le corresponde a la Comisión Nacional de Bancos y Seguros, es un trabajo de naturaleza interinstitucional. Son distintas instituciones las que nos vemos involucradas, en donde se va a medir el desempeño y la efectividad tanto del Poder Judicial, el Ministerio Público, lo que son las instituciones de regulación como la Comisión Nacional de Bancos y Seguros, registros como el Instituto de la Propiedad, Gobernación y Justicia a través de lo que es la Dirección de Registro de Asociaciones Civiles, entre otras, así como la efectividad de instituciones de seguridad nacional o en materia de justicia como la Secretaría de Seguridad. Así que el trabajo que se nos espera es arduo, es de resaltar de que la evaluación dura 18 meses, dando inicio a la próxima semana y posteriormente otra visita que tendremos en el mes de mayo, cerrando esta evaluación en diciembre del año 2027.
5: Y estas fueron las declaraciones del abogado Gustavo Solórzano, quien forma parte de los comisionados de la CNBS, que es la Comisión Nacional de Banco y Seguro. Compañeros, retornamos con ustedes a los estudios.
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1: Seguimos informando siempre en el campo económico. De los 100 millones de libras de carne de cerdo que se consumen en Honduras, 600 millones se ingieren en los últimos 6 meses, lo que genera un circulante de más de 2.500 millones de lempiras, según el presidente de la Asociación Nacional de Porcicultores de Honduras, Alan Reyes. Joel Morales, desde San Pedro Sula, nos informa. Buenos días.
7: Bien, muchas gracias, compañeros oyentes de Radio Cadena.

0: Cadena Voces, la voz de la noticia. Platicamos con el ingeniero Alan Reyes, presidente de la Asociación de Productores Porcinos del país. Alan, sobre el consumo de carne de cerdo en relación al primero y al segundo semestre, ¿qué se establece?
1: Bueno, en primer lugar, pues feliz día a todo tu auditorio. Joel, sí, estamos consumiendo alrededor de 100 millones de libras de cerdo al año, producidas en total. De esto, el segundo semestre va a consumir alrededor de un 20% más. Podríamos hablar que es más o menos unas 400 mil libras en el primer año y las siguientes pues en el segundo semestre.
0: ¿Qué representa esto para el sector productor de cerdos, Alan?
1: Bueno, andamos ahí alrededor de unos 4.500 millones de lempiras, ¿verdad? Y esto se podríamos distribuir más o menos en un 2.000 millones en el primer semestre y 2.5 pues en el segundo semestre. O sea, tenemos ese incremento.
0: ¿En inversión o en consumo de la carne en el país?
1: Estamos hablando del consumo de la carne en el país, ¿verdad? Recordemos que nosotros no somos autosostenibles, ¿verdad? Entonces nosotros sí necesitamos importar producto para poder cubrir la demanda nacional.
0: Ahora, en relación a la producción y a la importación, ¿cuál es el porcentaje de cada uno?
1: Bueno, únicamente producimos un 35% del consumo nacional, el 65% es importado.
0: ¿El producto que se produce acá está garantizado para el mercado nacional o también ustedes exportan?
1: Todavía no estamos exportando porque tenemos algunas restricciones fitosanitarias, enfermedades que son restrictivas al comercio, como lo que es la fiebre porcina clásica, pero ya estamos trabajando, ¿verdad?, junto con el gobierno, pues, y SENASA y la Secretaría de Agricultura y Ganadería, en estar trabajando, pues, para presentar un dossier y presentar ante la OMSA la solicitud de declararnos libres de fiebre porcina clásica.
0: Sí, Alan, aprovecho para consultarle los efectos que ha tenido en la producción, los costos energéticos, los costos del combustible y otros factores que imperan en el país. ¿Cómo les ha afectado? ¿En cuánto se les han incrementado esos costos? ¿Y qué consecuencias podrían derivar en el precio final al consumidor?
1: Bueno, definitivamente los costos se han ido para arriba. Hay costos menores, por ejemplo, que por ejemplo energía eléctrica, realmente ocupamos muy poco en la parte productiva, ¿verdad? Pero sí hay un costo incremental. Lo que más nos ha impactado, pues, es lo que es la devaluación, ¿verdad? La mayor parte de nuestras materias primas son compradas en el extranjero y son compradas en dólares, y al final estos dólares cada vez están más caros.
0: ¿Esto podría repercutir en el valor de la libra de carne de cerdo para el consumidor hondureño?
1: Definitivamente que sí podría, pero ahí nos regimos por ley de oferta y demanda, ¿verdad? Ahorita creo que los precios han estado estables y no creería yo que se puedan mover de lo que hemos estado.
0: Sí, la carne de cerdo ha ido ganando terreno en el mercado hondureño, ¿es una de las que más está consumiendo? ¿En qué proporción?
1: Sí, la verdad que sí hemos incrementado. Ahorita tenemos alrededor de un consumo que pudiéramos andar más o menos unos 13 kilos por persona al año. Hace un par de años andábamos en la mitad de eso, Joel. Entonces, definitivamente sí ha incrementado el consumo de carne de cerdo a nivel nacional.
0: Bien, muchas gracias al ingeniero Alan Reyes, presidente de la Asociación de Productores de Cerdos en el país. Compañero, volvemos con ustedes a Radio Cadena Voces, la voz de la noticia.
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3: Se marcan las 6 de la mañana, 26 minutos en RCV Noticias Matutino.
4: La defensa pública enfrenta grandes desafíos para atender la demanda en casos en Honduras. La abogada Fanny Salinas destaca que cuentan con 300 defensores a nivel nacional para brindar asistencia legal gratuita a quienes no tienen recursos para contratar un abogado privado. Gabriela Campos nos tiene más detalles.
5: Gracias, compañeros en estudios principales de RCV, la voz de las noticias, con la abogada Fanny Salinas, referente a la defensa pública.
6: Bueno, muy contentas porque el día de hoy pues inauguramos lo que es la campaña de visibilidad de la defensa pública. Esta campaña nos permite acercarnos a la población, a la sociedad. Recordemos que uno de los pilares más importantes del Poder Judicial es la justicia abierta, justicia cercana a la población. En esta campaña de visibilidad que se inaugura aquí en Tegucigalpa, sin embargo, todo, durante todo el año, estaremos también inaugurando lo que es este tipo de campaña.

0: en las 35 sedes a nivel nacional que cuenta la defensa pública. Y el objetivo de la campaña es, además de acercarnos a la población, que la población conozca cuáles son los servicios que brinda la defensa pública y que todos estos servicios son de forma completamente gratuita.
1: ¿Cuáles son estos servicios?
0: Bueno, nosotros damos representación jurídica en el área penal, el área civil, el área de familia, el área de violencia doméstica y de niñez infractora. Tenemos

0: completamente preparados y con mucha experiencia, los cuales pueden representar jurídicamente y de forma eficiente y eficaz aquellas personas que no cuentan con los recursos económicos para poder contratar un abogado privado.
1: ¿En los últimos años ha aumentado la cifra de atenciones?
0: Definitivamente que sí. Recordemos que el área penal sigue siendo el pan de cada día de la defensa pública. Y en el área penal, pues al día de hoy se tienen alrededor de 20.000 privados de libertad en los 19 centros penales que se tienen a nivel nacional. De esta cantidad, el 70% de esta población es representada por la defensa pública.
2: Abogada, es importante entonces el papel que está jugando en este momento la defensa pública. ¿Cuentan con el presupuesto suficiente para atender la demanda de estos casos?
0: Bueno, ya lo decía el presidente de la Corte Suprema de Justicia, que uno de los trabajos más loables que hace la defensa pública, pues, es representar a todos los personas que no cuentan con los recursos económicos para poder contratar un abogado privado, pero lo hacemos con recursos limitados, y ese es el principal reto que tiene la defensa pública, porque poder representar de forma eficiente y eficaz. Trabajamos todos los días, tanto con los magistrados como con el presidente de la Corte Suprema de Justicia, para poder mejorar las condiciones.
2: ¿Hay suficientes defensores públicos, abogado?
0: Bueno, debemos de contar que solo el Ministerio Público actualmente cuenta con alrededor de 700 fiscales a nivel nacional, y nosotros tenemos 300 defensores públicos, así que la labor que nosotros hacemos es un reto de verdad bastante grande.
2: Bien, muchísimas gracias a la abogada Fanny Salinas. Compañeros, con ustedes a Estudios Principales.
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1: Bienvenidos al Mundo Tecnológico, la sección donde te contamos lo más curioso, innovador y sorprendente del día. Spotify estrena un modo para corredores que adapta la música a tu ritmo. Salir a correr con música será una experiencia mucho más personalizada. Y es que Spotify lanzó una nueva función para usuarios premium en iPhone que ajusta automáticamente las canciones según el ritmo y la intensidad de tu entrenamiento. La plataforma busca que cada carrera tenga una banda sonora que se adapte a tu rendimiento y te ayude a mantener la motivación. Google presenta una IA que permitirá a los robots pensar y actuar al mismo tiempo, y es que Google dio a conocer Gemini Robotics Air 2, su nuevo modelo de inteligencia artificial diseñado para llevar la robótica a otro nivel. Esta tecnología permitirá que los robots comprendan mejor su entorno, colaboren entre ellos, interactúen con las personas y ejecuten tareas complejas con mayor autonomía. El objetivo de la compañía es acercarse a una inteligencia artificial cada vez más versátil y útil en el mundo real. La NASA prepara el lanzamiento del telescopio Roman, que promete cambiar nuestra visión del universo. La NASA afina los últimos detalles para poner en órbita el telescopio espacial Nancy Graham Roman, considerado el observatorio panorámico más potente construido hasta ahora. Su campo de visión será de hasta 100 veces mayor que el de Hubble, y es que lo que permitirá explorar millones de galaxias, investigar la materia oscura y buscar nuevos planetas, con la esperanza de responder alguna de las mayores incógnitas del universo. 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Para RCB, la voz de las noticias, les informó Mónica Reyes.
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0: 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Estamos de regreso. Continuamos con más noticias en RCB Matutino.
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4: Este día, a las 9 de la mañana, dará inicio la audiencia de declaración de imputado para el exmandatario Juan Orlando Hernández, acusado por el caso Pandora 2. El portavoz Carlos Silva amplía esta información en el reporte de Gabriela Campos.
5: Bien, muchísimas gracias, compañeras en estudios principales de RCB, la voz de las noticias, en efecto, con Carlos Silva, portavoz del Poder Judicial, quien nos amplía respecto a la audiencia de declaración de imputado que dará inicio este lunes en punto de las 9:00 a.m. en contra del expresidente Juan Orlando Hernández.
6: Así es, en efecto, ha sido el juzgado de letras en materia de criminalidad organizada, medio ambiente y corrupción quien agendó a través del juez que recibió este expediente procedente de la Corte Suprema de Justicia, a partir del día lunes, a partir de las 9:00 a.m, la audiencia de declaración de

0: imputado en el proceso penal instruido para el expresidente de la República, Juan Orlando Hernández Alvarado. Según la información que se había proporcionado al momento de presentar el requerimiento fiscal, al expresidente Hernández Alvarado se le acusa por una posible participación en los delitos de lavado de activos y de fraude, condición que debe ser ratificada mediante la lectura íntegra del requerimiento fiscal y la sustentación de los hechos por parte del ente acusador del Estado. Por motivos de espacios físicos debidamente adecuados, esta audiencia de declaración de imputados se estará desarrollando en las instalaciones del Tribunal de Sentencia de Francisco Morazán, particularmente en la Sala Sexta, donde ya se han realizado varias causas por diferentes hechos y por diferentes acusaciones. Hay que hacer referencia que en esta audiencia de declaración de imputado se va a conocer cuáles son el tipo de medidas que solicita el ente acusador del Estado, asimismo cuáles son las medidas que solicita la defensa técnica del expresidente Juan Orlando Hernández. Y posteriormente, el juez de letras en materia de criminalidad organizada, medio ambiente y corrupción dará o emitirá la resolución apegada a ley. Esta debe contener cuáles son las medidas que debe cumplirse, además, ¿cuándo será la fecha de la audiencia inicial? Recordemos que ya en la audiencia inicial será el momento procesal oportuno para la evacuación de los medios de prueba. Es así como les repito, la audiencia de declaración de imputado para el expresidente Juan Orlando Hernández.
1: Hemos escuchado las declaraciones de Carlos Silva, portavoz del Poder Judicial. Compañeros, con ustedes a Estudios Principales de RCV, La Voz de las Noticias. Buenos días.
2: Bueno, ¿qué se puede esperar de este inicio del juicio contra el expresidente Juan Orlando Hernández, que acapara la atención? Bueno, incluso a nivel internacional ya circulan informaciones, cables internacionales en torno a esta audiencia que tiene el expresidente Juan Orlando Hernández. Esta mañana hemos invitado al abogado penalista Jaime Rodríguez para analizar este caso concretamente y ¿cuáles son las perspectivas? ¿Qué es lo que se espera hoy? ¿Cuál es la expectativa, abogado, de lo que pueda ocurrir hoy? Se habla de que al inicio de este juicio es muy probable que se le otorguen medidas distintas a la cárcel o a la prisión preventiva al expresidente Juan Orlando Hernández. Muy buenos días, les saludamos.
3: Sí, muy buen día, un placer saludarle a usted y a su enorme auditorio. Mire, ven, en este tipo de casos, aparte de que son los tribunales, también yo tuve la oportunidad años atrás de ser parte de cerca de un grupo de 30 abogados en promedio, un poco más, un poco menos, que conocimos del caso Pandora. El caso Pandora original. Esta es una línea adicional, esta es la línea 2. Y lo que sí puedo aseverar, que en este tipo de casos, obviamente, la imposición de medidas distintas al enviarlo a un centro penitenciario es algo normal, algo que procede. Lo que sería anormal es que un juez o que el mismo Ministerio Público solicite que se envíe a un centro penitenciario. Y lo anterior es bien sencillo. ¿Por qué? En primer lugar, no existe el peligro de obstrucción de las investigaciones. Este caso ya es un caso de larga data, una década promedio, un poco más, un poco menos. O sea, ¿qué se puede impedir de las investigaciones que supuestamente se realizan antes de presentar un requerimiento? O sea, peligro de obstrucción de las investigaciones no existe. Dos, en este caso particular, ¿existe peligro de fuga? Claro que no, aquí está. Todo lo contrario, en este caso particular, él solicitó a través de su apoderado, el abogado Mario Cárdenas, que le señalaran un día y hora para presentarse. Dicho lo anterior, es completamente lógico pensar de que el Ministerio Público, si actúa de manera objetiva, no solicita que se le impongan medidas. ¿Medidas como qué? El hecho de que se presente a firmar una vez al mes, el hecho de que se le prohíba la salida del país, básicamente esas. ¿Qué es lo que ha pasado últimamente? Todo lo que tiene relación con Juan Orlando Hernández,

0: implica suspicacia. Empieza a hablar, para bien o para mal, todo lo que tenga que ver con él. Y la semana recién pasada, pues, aconteció que el juez natural que estaba conociendo de este caso, quien había sido asignado por el Pleno de la Corte Suprema de Justicia, apareció resolviendo de que él se apartaba del conocimiento de este caso. ¿Qué procedía eso? Sí procedía. Legalmente, Juan Orlando Hernández es un ciudadano común y corriente como usted y como yo, y no tenía por qué ser conocido el expediente de él por un magistrado de la Corte Suprema. ¿Cuál es el punto o cuál es lo que ha desatado un poco de controversia? El momento. Dago, no puede ser posible, no es correcto, que un juez a escasos días de que se realice una audiencia de declaración de imputado venga y diga, no, ahora no soy yo, ahora es aquel otro juez. Lo correcto, lo procedente era que el día de hoy se hubiese abierto la audiencia y el magistrado, en audiencia ante la presencia de las partes, estableciesen, ¿saben qué, señores? Debido a tal y tal artículo, por esto, esto y esto, yo me inhibo de conocer y ahora será el juzgado de letras con competencia nacional el que va a conocer del caso. Y eso era lo correcto, porque nadie puede decir de que desconoce de que Juan Orlando ya no es presidente desde hace 4 años de fracción. O sea que el tema de que sin que nadie lo haya pedido, que el juez natural se haya desapartado de conocer de este caso a escasas horas de realizarse esta audiencia de declaración de imputado, es lo que desató suspicacia, que habrá, que hay de por medio, que cuál es el problema. Eso es lo que en su momento dado pues causó controversia, revuelo, entre lo que somos abogados y la población en general. Pero de ahí en lo demás, pues creería que no debería de haber mayor problema. Mucha gente dice, pero ¿y cuál es el temor? ¿Cuál es el problema de que lo conozca X o Y juez? Es bien sencillo. Quien estaba conociendo el caso es un magistrado de la Corte Suprema. A un magistrado no lo van a llamar fácilmente personas para decirle, mira, hace esto, hace lo otro. En cambio, los jueces de letras, todo el mundo lo sabe, pues son más fácil de ser presionados. Y eso es lo que en su momento dado, pues a escasas horas de que se viera lo que es la iniciación de la audiencia de diputado, causa revuelo. Ese es el punto. Aparte de ello, pues la decisión del juez natural, del magistrado, pues de una u otra forma causa indefensión, porque la defensa no pudo presentar los recursos que la ley permite, a excepción, creo, de, si mal no recuerdo, presentó un recurso de reposición, que todos sabemos que son declarados sin lugar. Pero bueno, por lo demás, creo que era importante, o es importante, de que hoy arranque lo que es esta serie de sesiones, porque el día de hoy es una audiencia rápida, y el día de hoy se conocerá cuándo continúa la audiencia inicial.
1: Abogado, ¿qué implicaciones va a tener este caso, este juicio en el caso de la fraude y lavado de activos en contra del expresidente Juan Orlando Hernández con relación a la privación de bienes que declaró el juzgado de privación de dominio? Porque él ha dicho que también viene a recuperar los bienes que le fueron incautados y asegurados por el Estado hondureño.
0: Mire, para que el pueblo hondureño lo sepa, es algo práctico, sencillo. Él tiene un proceso, al igual que lo tuvo el señor Pepe Lobo, en el cual Pepe Lobo y los demás imputados obtuvieron sus sobreseimientos, a excepción del exministro Regalado Weizenbrück y 2 personas más, si mal no recuerdo. Eso es un proceso penal, pero también en un juzgado de enfrente existe un juzgado que se llama juzgado de privación de dominio, pero ahí no se juzga lo relativo a la inocencia o culpabilidad de una persona o lo que es la posibilidad de enviarlo a un centro penitenciario. Eso no tiene nada que ver,
1: sí,
0: sino que ahí solo se conoce lo relativo a lo que es la procedencia o no del aseguramiento de bienes. Pero

0: El derecho es lógico, y usted y el pueblo hondureño lo sabe. Si él es sobreseído de su causa, lo lógico es que sus bienes también le sean devueltos. Uh-huh. Eso es lo lógico. ¿Entiende? Pero obviamente para eso falta todavía un buen tramo que recorrer. Este juicio recién empieza el día de hoy. La audiencia inicial falta que se evacúe. En esa audiencia inicial, ya sea un fallo a favor o en contra, el Ministerio Público va a apelar o la defensa va a apelar. Después vienen acciones de amparo y todo esto implica un par de años fácilmente. O sea que no es un tema, no es un caso que de manera pronta, rápida, pues ya pueda ser objeto ya de una finalización.
1: Sí. Teniendo como antecedente el caso que usted mencionaba, el expresidente Porfirio Lobo Sosa y otros acusados en el caso Pandora II, se les otorgó sobreseimiento definitivo. ¿Esto en alguna medida puede incidir también en el juicio contra Juan Orlando Hernández, conociendo este antecedente en el caso del expresidente Lobo?
0: Es que, mire, básicamente los hechos son los mismos. Uh-huh. Las pruebas, aquí no es que han encontrado nuevas pruebas. Este expediente, básicamente estamos hablando de las mismas pruebas, los mismos hechos. Y si la supuesta participación de Pepe Lobo es la misma participación que se le pretende atribuir ahora a Juan Orlando, y si a Pepe Lobo se le dictó un sobreseimiento definitivo, raro sería, más bien, que a uno le otorguen sobreseimiento y que al otro lo condenen. Más bien, ahí sería más bien hablar de un tema de un ensañamiento o de un tema de un prejuicio en contra de Juan Orlando Hernández. El derecho es lógico. Si a usted y a mí nos acusan por lo mismo y a usted lo absorben, ¿por qué a mí me van a condenar? Uh-huh. O viceversa. No es lógico. Con las mismas pruebas, con los mismos hechos, hay un principio básico que todos somos iguales ante la ley. Y si ambos nos acusan de lo mismo, si a mí me condenan, usted lo deben de condenar. Y si a mí me absorben, usted lo deben de absolver. Eso es sencillo, es lógico, no ocupa mayor ciencia. Entonces, por eso es que me atrevo a decir, sin ser abogado del señor Juan Orlando Hernández, ni de conocer este requerimiento, esta línea de investigación, porque, repito, yo fui abogado, uno de los 30 abogados en promedio que conocimos del caso Pandora, el caso original, pero la investigación básicamente es lo mismo. Por eso es que me atrevo a decir que el sobreseimiento está así inminente.
1: Está en el banco, como decimos popularmente.
0: Pero ojo, hay que ver qué banco.
1: Sí. Sí. Abogado, ¿por qué representa y la expectativa que ha generado este caso de Juan Orlando Hernández Alvarado? ¿Por qué representa un desafío para el Poder Judicial este caso concretamente?
0: Mire, todos sabemos aquí que la política en nuestro querido Honduras va de la mano en toda actividad. Mire, en este caso particular se argumentaba que por qué el juez natural que estaba conociendo del caso era de filiación nacionalista, pues él iba a favorecer a Juan Orlando. El tema es que la gente no sabe, o muchas personas pretenden desconocer, que hay 15 magistrados, sí, todos lo sabemos, de los cuales 6 son de filiación del Partido Libre, 5 del Partido Nacional y 5 del Partido Liberal. Eso es de conocimiento público. Que después los magistrados digan que se apartan de su colorcito político, bueno, eso es un tema muy particular. Yo tengo mis reservas sobre ello. ¿Cuál es el punto acá? Hay un listado de 15 magistrados y hay un sistema aleatorio, hay un libro de entradas que determina, ejemplo, quién está de turno. Hoy, si usted fuese magistrado, podría decirse, hoy le toca a Dago, en el caso que entre, sin saber qué caso va a entrar. En este caso particular, le tocó a un magistrado que fue propuesto por el Partido Nacional y decía, hay quienes decían, ahí estaba todo arreglado. No, es una cuestión que le tocó. Pero lo que la gente o muchas personas no dicen o desconocen es que hay una Corte de Apelaciones Natural que la integran 3 magistrados de la Corte Suprema de Justicia, que es todos los partidos. No es que todos los magistrados son de la afiliación nacionalista.

0: ¿qué pasa ahora? Ya la Corte Suprema de Justicia, a través del magistrado que le correspondía conocer, dijo, no, ya los magistrados no somos los llamados, son los jueces comunes los que van a conocer. Entonces, ¿qué favoritismo podríamos haber encontrado en el magistrado que anteriormente estaba conociendo? Lo lógico más bien que si le pretendía ayudar, que él hubiese quedado conociendo del caso.
1: Sí.
0: Estas son las cuestiones que el pueblo hondureño debe entender. No necesariamente porque un juez sea del partido político de una persona que está siendo investigada, es que le va a favorecer. Lo que no es menos cierto, que todo lo que tiene que ver con Juan Orlando Hernández causa revuelo. Existe una gran cantidad de personas que lo quieren, que lo respetan, que le tienen agradecimiento, cariño, cualquier calificativo similar. Pero tampoco es menos cierto que hay otro montón de personas que lo adversan,
1: sí,
0: que le tienen odio, por así decirlo. He escuchado frases, calificaciones ofensivas, feas, fuertes. Pero bueno, cada quien es libre de expresar lo que tiene en su corazón. Entonces, todo lo que tenga que ver con Juan Orlando, que es un fenómeno político, creo que no hay alguien, un político en las últimas décadas, que se le pueda igualar a Juan Orlando. Ojo, oiga bien lo que voy a decir, en el sentido de las posiciones que él alcanzó. No creo que no haya en historia, y difícilmente lo vamos a encontrar en lo sucesivo, una persona que primero fue diputado, después fue secretario del Congreso Nacional, presidente del Congreso Nacional y en dos veces presidente de la República. Estamos hablando de 20 años en el poder, políticamente hablando. No lo hay, difícilmente usted va a encontrar a alguien. Y ni a futuro creo que Tommy pues se ve como un buen candidato, pero no con ese perfil, y ni alcanzando esos puestos que alcanzó Juan Orlando Hernández. Y obviamente, repito, es muy odiado y muy querido. ¿Quiénes son más, y los que lo odian o lo quieren? Ese es otro tema pues muy en particular, pero todo lo que tenga que ver con Juan Orlando, obviamente la clase política y sobre todo la oposición lo va a ocupar para emitir posiciones que muchas veces no son objetivas.
1: Abogado, siempre es un gusto dialogar con usted. Muy buenos días. Muy amable por atender a Radio Cadena Voces.
0: Para mí es un placer siempre atender su llamada, y bendiciones.
1: Igualmente. El abogado Jaime Rodríguez, esta mañana, abogado penalista, jurista nacional, refiriéndose pues que cuál es la expectativa que va a generar o que genera este caso de Juan Orlando Hernández hoy a contar de las 9 de la mañana, ¿verdad? Las 9 de la mañana comparece en audiencia inicial y todo apunta en que se le va a otorgar medidas distintas a la prisión preventiva. Esto es lo que señala, muy probable que este caso está muy relacionado. Se acuerda que lo presentaron junto con el de Pepe Lobo. A Pepe Lobo le dieron sobreseimiento definitivo. Uh-huh. Y es muy probable que ocurra lo mismo con el expresidente Juan Orlando Hernández.
2: Precisamente la defensa del expresidente Juan Orlando Hernández buscará defender esa vía de las medidas distintas a la prisión, así como lo han hecho otros involucrados en el caso Pandora 2, que se defienden en libertad. La abogada defensora Angie Colindres está en directo con Sandy Varela aquí en RCV Noticias Matutino.
3: Angie Colindres, apoderada legal de el expresidente Juan Orlando Hernández, que hoy comparece a su audiencia de declaración de imputado. Abogada, ¿cuáles son los puntos a desarrollarse en esta audiencia y qué buscará la defensa respecto?
4: Gracias, un saludo muy fraterno al auditorio de Radio Cadena Voces. Pues efectivamente hoy, lunes 3 de agosto, a eso de las 9 de la mañana, bueno, a las 9 de la mañana nos haremos presentes, ¿verdad?, a la Corte Suprema de Justicia, al Tribunal de Sentencia, en la Sala Sexta, el lugar, ¿verdad?, que está predeterminado para poder desarrollar la audiencia que va a ser un imputado del expresidente Juan Orlando Hernández, en la cual esperamos que se desarrolle dentro de los parámetros normales, procesales y constitucionales.
3: Ya han habido resoluciones en implicados, otros implicados en ese caso. ¿Es defendible que se le den las mismas medidas, por ejemplo, como la expresidente Porfirio Lobo Sos?
4: Pues nosotros lo que apelamos es que el expresidente Juan Orlando Hernández se pueda defender en completa libertad, ¿verdad? Que no existe ningún elemento que pueda aducir el Ministerio Público o pueda respaldar

0: su tesis de que puede existir algún riesgo de fuga. No, no existe. Si el expresidente se ha presentado de forma voluntaria a los órganos y tribunales de la República, ha manifestado su interés genuino de regresar a su país, tampoco existe un riesgo de obstrucción de las fuentes de los fallos de prueba. Por lo tanto, no existen elementos suficientes que puedan aducir de que le puedan decretar una medida de detención judicial, y no solo porque sea el expresidente Juan Orlando Hernández, sino que también constitucionalmente y procesalmente ya manda la Constitución y el Código Procesal Penal que la detención judicial es la excepción a la regla, y la regla general siempre va a ser la libertad personal.
1: ¿Cuáles son los delitos específicos que se le está acusando al expresidente Juan Orlando Hernández?
0: De lo que saben ustedes, lo que sabemos nosotros como defensa técnica, es delito de lavado de activos y fraude. Sin embargo, va a ser el día de hoy que nos vamos a dar por enterado, ¿verdad? De forma clara y precisa cuáles son los hechos en los que basa el requerimiento fiscal del Ministerio Público.
1: ¿Cuáles son los? ¿Ustedes como defensa cuentan ya con medios de prueba de la inocencia o culpabilidad del abogado?
0: Las etapas del proceso, en la etapa del día de hoy, contamos con el arraigo suficiente para poder acreditarle al juez de que el expresidente Juan Orlando Hernández va a estar presente en el proceso, de que no existe ningún peligro de fuga, ningún peligro de obstrucción de la obtención de los medios de prueba, y posteriormente a la terminación de esta audiencia de declaración de imputado, pues va a señalar un día, fecha y hora también, ¿verdad?, para la celebración de la audiencia inicial, que es en esa audiencia inicial en la cual se van a determinar algunos puntos, como por ejemplo la práctica de algunos medios de prueba.
1: Compañeros en cabina, ¿tienen ustedes consultas desde los estudios para la abogada Angie Colindres?
2: Bueno, básicamente hoy toda la expectativa está puesta en el hecho de que es muy probable que se le concedan medidas sustitutivas diferentes a la prisión preventiva. Eso es lo que espera la defensa este día en el caso del expresidente Juan Orlando Hernández.
0: Efectivamente, nosotros como equipo de defensa pues apelamos, ¿verdad?, de que el expresidente Juan Orlando Hernández se pueda defender en completa libertad y que le den medidas distintas a la detención judicial, recordando, reiterando que la detención judicial es la excepción a la regla, cuando ya no existe ninguna otra opción, ¿verdad? Y siempre la libertad personal es la regla general.
2: Abogada, sí, abogada, le consulto, el caso de los bienes asegurados al expresidente Juan Orlando Hernández, este es otro juicio aparte porque se lleva en juzgado de privación de dominio, pero también, ¿cómo avanza este caso de los bienes que le fueron asegurados al expresidente Juan Orlando Hernández?
0: Gracias por su pregunta. Efectivamente, es un juicio que se está llevando de forma paralela y tengo la capacidad de poder informarle que ya se encuentran en el país todos los documentos apostillados, certificados y traducidos que acreditan que el expresidente Juan Orlando Hernández no tiene ningún récord criminal en Estados Unidos, que no tiene ningún proceso penal pendiente y que todos sus cargos fueron desestimados de forma total y absoluta, ¿verdad? Y recordando y recapitulando que la solicitud de privación de bienes realizada por parte del Ministerio Público se originó de las acusaciones de Estados Unidos. Y al no tener ningún proceso pendiente en Estados Unidos, lo que procede, judicialmente hablando, es que se haga la devolución de esos bienes. Pero todo lo estamos realizando a través de los canales oficiales de los órganos de justicia y a través del Ministerio Público.
2: Allá en el camino, si se le otorga el sobreseimiento en el caso de juicio por fraude y lavado de activos, ¿que sus bienes sean devueltos? Es decir, ¿allana el hecho o influye el hecho de que en el caso penal por fraude y lavado de activos influye en el caso, en el juicio paralelo que se lleva por bienes asegurados?
0: Influye directamente el proceso penal que llevó en Estados Unidos y el resultado que tuvimos allá en Estados Unidos, que fue desestimado de forma total por una corte de apelaciones, que los fiscales no se opusieron a tal petición y que desestimaron de forma total y absoluta los cargos, que él no tiene ningún récord criminal en Estados Unidos, porque 45 días después aproximadamente el Ministerio Público presenta esa solicitud de privación de bienes, cuando 45 días después el expresidente fue extraditado por los delitos, ¿verdad?, que ahí justamente fueron ventilados. Sin embargo, ya con esos documentos autenticados, apostillados y traducidos, nosotros como defensa técnica lo que pretendemos acreditarle tanto al Ministerio Público como a los órganos de justicia, en este caso los

0: juzgado de lesiones de privación de dominio, es que él ya no tiene ningún proceso pendiente y de que lo que procede en realidad desvanece toda la solicitud de privación de dominio y lo que procede es la devolución de los mismos, ¿verdad? Sin embargo, el día de hoy pues estamos al 100% con el tema de la audiencia de declaración de imputados, también, ¿verdad?, teniendo altas expectativas que en una audiencia inicial podamos conseguir a favor de nuestro representado un sobreseimiento definitivo.
1: Ahora, él recibió un indulto, que es una gracia presidencial por parte del presidente Trump. ¿Esto extingue, el indulto extingue la causa penal que se le seguía por delitos de narcotráfico?
0: Recordemos que el expresidente Juan Orlando Hernández recibió un indulto por parte del presidente Donald Trump. ¿Y cuál fue el objetivo o qué originó que se produjera ese indulto? La dureza con la cual fue tratado el expresidente, la injusticia, y que se politizó y se utilizó esos medios legales para tener algún tipo de represalia política. Posteriormente, la Corte de Apelaciones ordena el desistimiento total de los cargos, borrar los cargos de forma total y absoluta. Por lo tanto, es importante también tener en cuenta lo siguiente: cuando al expresidente injustamente sentenciaron por 45 años, de forma casi inmediata el cuerpo legal de Estados Unidos presenta un recurso de apelación. Y al presentar ese recurso de apelación todavía mantiene en suspenso esa sentencia. Por lo tanto, la sentencia nunca adquirió un carácter de firme. El expresidente nunca perdió su estado de inocencia. Por lo tanto, a la Corte de Apelaciones, al desestimar y borrar por completo todos esos cargos, el expresidente es como que si nunca hubiera tenido que estar acusado ni procesado.
1: Sí, ¿ya presentaron estos documentos al juzgado de privación de dominio? ¿Toda esta documentación?
0: Tengo entendido que la defensa técnica ya lo hizo a través de los canales oficiales del Ministerio Público.
1: Muy bien. Muchas gracias, abogada. Buenos días.
0: Gracias a ustedes.
2: Bien, es de las declaraciones de la abogada Angie Colindres, apoderada legal del expresidente Juan Orlando Hernández, quien hoy a eso de las 9:30 de la mañana se estará presentando a su audiencia de declaración de imputado en las instalaciones de la Corte Suprema de Justicia. Lo que podemos informar a esa hora de la mañana, compañeros, retornamos a estudios.
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2: Transportistas abordan paralización de buses y dan una semana de espera al gobierno para que haga efectivo el subsidio en unos 180 millones de lempiras de unos 4 meses de deuda, entre otros temas del transporte. José Adán López nos tiene más detalles.
3: De Radio Canabuses, Wilmer Cali, dirigente del transporte. Se le da un compás de espera todavía al gobierno para que les pueda hacer efectivo el traslado de subsidio.
4: Bueno, como usted lo menciona, José Adán, fíjense que nosotros teníamos alguna medida de acción esta semana. El presidente vino después y tuvo una comunicación con nosotros donde nos dijo que se nos iba a hacer efectivo los pagos esta semana, le va a pagar el mes que le debían a San Pedro Sula, y la siguiente semana nos van a cancelar a las demás ciudades los meses pendientes, que había un problema legal que lo está solucionando y que esta semana le diéramos plazo para solucionarlo, y que también nos íbamos a reunir con él en este mes de agosto para ver los temas de modernidad y así poder avanzar.
3: Sí, bueno, que eso depende para que no se suba el transporte al usuario.
4: Sí, recuerde que nosotros mantenemos una tarifa de 13 lempiras desde el año 2017, y esa tarifa es la que mantiene debido al gobierno anterior y a este gobierno que sigue subsidiando el pasaje en el transporte público en 5 ciudades del país.
3: Si recalcamos, ¿cuánto es lo que se le debe, Wilmer?
4: Entre 150 a 180 millones a 5 ciudades es la deuda de 3 y 4 meses que nos adeuda.
3: Ah, bueno. Ahora, en la modernidad del transporte, ¿qué se está comprometiendo este gobierno? El anterior se comprometió durante 4 años a modernizar el transporte y no hizo nada, Wilmer.
4: Bueno, nosotros llevamos una propuesta, le llevamos una propuesta al presidente, que él la debe analizar. Vamos a pedir algún tipo de apoyo, algunos fondos que sean, no que los regalen, sino que sea una tasa de interés preferencial, algunas exoneraciones de impuestos de los equipos tecnológicos, de las unidades de transporte, y también algún otro incentivo que se utilizan en el país con otros sectores para así motivar a los transportistas que vayamos evolucionando. Miren, no se trata de cambiar buses, va, y montar un sistema prepago. Se trata de mejorar un servicio y que la gente, que sea eficiente y que sea seguro

0: y que la gente sienta verdaderamente que hay un cambio.
1: Sí, consistiría en cámaras, botones de pánico, todo lo que es necesario tecnológicamente para que...
0: Cámara, botón de pánico y un sistema de servicio que es diferenciado, que va a ser por horarios. Por horarios.
1: Sí. Solo Honduras se ha quedado la rezaga en la modernización del transporte de buses. Bueno.
0: Bueno, es que recuerde que también se ha quedado atrás porque no ha habido visión de los gobiernos. Creemos que con este gobierno sí podemos hacer algo, que tiene una visión diferente. Y verdaderamente es lo que el pueblo hondureño espera. Que haya un sistema de transporte público diferente que inicie en el país.
1: Recordamos finalmente, Wilmer, que ustedes como transportista hicieron al inicio de este gobierno sobre que se había adjudicado una serie de adjudicaciones de transporte que no tenían la legalidad en aquel entonces, como 150 operarios.
0: Mira, hay un tema de ilegalidad que hay que ver con el Instituto de Transporte, que hay que trabajarlo. Mira, el transporte público hay que ordenar, no solo el transporte urbano, sino que el transporte de taxi, mototaxi, ¿verdad? Y hay que miren, no estamos en contra que hayan nuevas concesiones, pero hay que ordenar lo que ya existe y ver dónde se necesita, no como estamos el día de hoy, que hay más de 150 concesiones ilegales, laborando en Tegucigalpa, el mismo número en San Pedro Sula, solo de transporte urbano.
1: Eso tiene que ordenarse.
0: Se debe de ordenar lo que ya existe y ya ver el gobierno dónde debe de entregar nuevas concesiones.
1: Legalmente no es competencia, sino que todos tienen derecho a tener su transporte, e incluso en las aldeas donde allá no nos ya debe haber transporte, Wilmer, pero ordenadamente.
0: Así es, yo creo que el servicio de transporte público del país debe ser ordenado para que haya un beneficio para los usuarios, donde haya un transporte que sea efectivo, pero que sea ordenado. Hoy vemos demasiados accidentes en las ciudades debido al crecimiento del transporte ilegal y sin un orden.
1: Bueno, agradecemos a Wilmer Cali, dirigente del transporte de buses en la capital, sobre la situación del subsidio, entre otros temas de este importante rubro de la economía. A través de RCV, José López les ha informado.
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3: El presidente del Congreso Nacional, José Tomás Zambrano, hace un llamado al Partido Liberal para que presente su propuesta de reforma al subsector eléctrico, ya que la Empresa Nacional de Energía Eléctrica registra pérdidas cercanas a los 16 mil millones de lempiras anuales. Es por lo que urge la aprobación de las reformas al subsector eléctrico. Claudia Cáceres nos tiene aquí el reporte.
4: El presidente del Congreso Nacional expresó que el legislativo sigue en espera de las sugerencias del Partido Liberal para realizar las reformas al sector energético y subrayó que este no es un tema partidario, sino que le urge al pueblo hondureño.
5: Una propuesta y algunas sugerencias al dictamen que se encuentra en tercer y último debate. Nos han manifestado los líderes del Partido Liberal que esperan esta próxima semana hacernos la presentación. Eso es lo que nos ha detenido en poder continuar con la discusión de un tema que es de urgencia, y se lo digo yo acá, no es un tema de urgencia del gobierno o del Partido Nacional, es un tema de urgencia de Honduras, del pueblo. ¿Por qué? Porque el pueblo es el que está siendo golpeado con este tema de la energía eléctrica. Si no, miren aquí en Copán las quejas que existen. Porque los gobiernos históricamente descuidaron y no tomaron las decisiones para poder modernizar la ENE. ¿Qué es lo que ha pasado? Hoy tenemos un ENE con un mal servicio porque no hay líneas de transmisión, distribución, y ustedes pueden observar los bajones de energía que existen porque hay líneas que tienen 20, 30 o más años, están obsoletas y hay que reconstruir, o por no decir construir nuevas, estas líneas en diferentes partes del país. Y Copán y el occidente del país es uno de los afectados. Usted mira la hora 5 o 6 de la tarde, cuando todo el mundo está conectado en sus casas, que ya no le sube la estufa, ya no le sube el aire, porque ya está sobrecargado estos sistemas y esto no se ha modernizado. Eso es lo primero. Después, por esto mismo, usted puede observar que también existe un cobro alto de la energía. Está demasiado cara la energía. Y solo con la modernización podemos estabilizar los precios de energía. Más otros elementos, las pérdidas que existen, el robo, que hay que atacar el robo de energía, pues no es posible que al pueblo se le cobre, a uno pague y a otros estén robando. Eso no puede ser, se le tiene que dar mano dura al que está robando y hurtando energía. Porque hoy todos estos elementos...

0: ¿Sabe cuánto es la pérdida del ENE? Casi 16 mil millones de lempiras, ¿saben? Pongámonos solo a sacar números, 16 mil millones de lempiras al año. ¿Y quién lo paga, cree usted? El mismo pueblo, porque el gobierno, del presupuesto, de los impuestos que paga todo, pagamos todos, de ahí se tiene que cubrir esta pérdida. Y al final el más afectado es Honduras, porque esos 16 mil millones perfectamente se pudieran invertir en necesidades sociales de nuestra gente, salud, educación, carreteras. Entonces yo más bien a hacerle un llamado a la conciencia, a la oposición. Yo creo que el Partido Liberal es la oposición más constructiva, más consciente, que piensa en Honduras, recojamos las propuestas y podamos aprobar, porque Libre, yo no es que lo ataque ni lo critique, pero ellos más bien terminaron de matarle en él, la terminaron de refundir. Utilizaron 4 mil millones de lempiras al año para pagar activistas, para pagar únicamente personas que no colaboraron absolutamente en nada para reducir las pérdidas. Como dicen, se volaron casi 12 mil millones solo en activismo, porque el gobierno nacionalista último dejó el ENE en 2.200 empleados. ¿Saben ustedes en cuánto dejó de empleados libre el ENE? En más de 6 mil y pico de empleados, aumentó 4 mil empleados. ¿Y usted dónde mira que han eficientado el servicio? Esto es por Honduras.
1: ¿Y hubo depuración de eso, presidente?
0: En eso se está ya depurando, porque está sobrecargado. Y si no tomamos una decisión...
2: Lo manifestado por el presidente del Congreso Nacional, José Tomás Zambrano. Con este informe, retorno con ustedes a cabina principal.
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5: El tránsito vehicular en la capital de la República con Sandy Varela.
6: Informarle a todo el auditorio de Radio Cadena Voces que se encuentra en la ciudad de Tegucigalpa, que el tránsito vehicular a esta hora de la mañana se concentra en el Boulevard Centroamérica, a inmediaciones del Imprema, hasta llegar al Centro Cívico Gubernamental. También el Boulevard Kuwait, altamente congestionado, se encuentra a estos momentos, así que tomar medidas si usted se conduce por las instalaciones de la Corte Suprema de Justicia. Y también otra de las arterias altamente congestionadas es la salida al departamento de Olancho, precisamente cerca de la colonia Cerro Grande, en dirección hacia el centro de la capital. Así que si usted circula por estos lugares, recuerde tomar las medidas para no llegar tarde a su lugar de destino.
5: Vamos con el reporte del tráfico vehicular en la ciudad de San Pedro Sula esta mañana. Joel Morales, buenos días.
7: Muchas gracias, compañeros. Buenos días, oyentes de Radio Cadena Voces, la voz de la noticia. Presentamos el tráfico vehicular de San Pedro Sula a esta hora de la mañana. Nos ubicamos cerca del Monumento a la Madre, aquí en la avenida Juan Pablo II y el Boulevard del Sur, que también hace intersección con la 12 calle del barrio Suyapa. Vemos a esta hora de la mañana un tráfico vehicular bastante movido y bastante fluido en la ciudad de San Pedro Sula, cuando ya se reporta el inicio de clases en algunos institutos bilingües, lo que está haciendo que haya mayor circulación vehicular por los diferentes bulevares, calles y avenidas de la ciudad. En este momento se reporta cero accidentes en la ciudad de San Pedro Sula, en los bulevares del sur, en el del norte y en el bulevar del este, pero sí se reporta un fuerte congestionamiento en el bulevar del norte, sobre todo a la altura de la entrada a la colonia Los Álamos y el Instituto Hondureño de Seguridad Social. De igual manera se reporta un tráfico vehicular bastante pesado en las 7 calles del barrio Medina, pero se reporta un tráfico bastante fluido en la tercera avenida y primera calle del centro de la ciudad de San Pedro Sula.

0: ¿Qué podemos reportar del tráfico vehicular de San Pedro Sula a esta hora de la mañana, compañeros? Regresamos con ustedes a Radio Cadena Voces, la voz de la noticia.
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3: Dando continuidad con el tema del subsector eléctrico, el Partido Liberal prevé presentar la próxima semana su contrapropuesta a la reforma del subsector eléctrico. Además, rechazan que exista una división dentro de la bancada respecto a las reformas. Este es el criterio del diputado Yossi Toscano. Claudia Cáceres, con más detalles.
4: El diputado liberal Yossi Toscano rechaza que exista una división dentro de la bancada liberal respecto a las reformas al subsector eléctrico, pese a las versiones que señalan que varios diputados votarían en contra del proyecto impulsado por el Ejecutivo y de la contrapropuesta en discusión del Partido Liberal.
5: Bueno, a saludar al pueblo hondureño. Nosotros estamos en un proceso de construcción. Esta semana hemos hecho avances muy considerables. Nos hemos reunido con consultores internacionales. Hemos visto la problemática de los países de Centroamérica, ¿no? ¿Cuáles han sido sus reformas? ¿Cuáles han sido sus tropiezos? ¿En qué han avanzado? Hemos visto, ¿no?, que es necesario conocer esta problemática y que no se puede seguir rehuyendo al debate, ¿no? La postura que nosotros tenemos es construir una propuesta que traiga armonía al oficialismo, al pueblo hondureño, a la clase empresarial, a todos en general. Honduras merece una reforma que esté a la altura, así que esa es la postura que nosotros tenemos. Respetamos los compañeros que hagan sus menciones, pero los 41 diputados estamos en diálogo en este tema. No hay división, no hay pleito, pero sí cada quien está buscando dar sus aportes para sacar un buen producto.
6: Es decir, ¿no está dividida la bancada con respecto a este tema?
5: No, todos los diputados hemos sido parte de las conversaciones, de los consensos, de los disensos, así que la bancada en este tema realmente nos sentimos satisfechos porque se está haciendo un gran trabajo construyendo una contrapropuesta, producto de que es fácil decir que no. Libertad y Refundación le dijo que no al pueblo hondureño. 4 años en el poder dijeron que no, no hicieron nada. Hoy, 4 años que hay que construir, ellos están diciendo que no. Nosotros presentamos una propuesta. No estamos a favor de la que presentó el Partido Nacional directamente, construimos una propia en consenso con ellos y Libertad y Refundación dice que no. Así que nosotros estamos siendo parte de solucionar el problema porque la ENE necesita ser reforzada, ser reformada y que le dé al pueblo hondureño un servicio oportuno.
6: ¿Para cuándo podría estar lista esta contrapropuesta?
5: Nosotros esperamos que esta propuesta esté lista para la próxima semana y que ya podamos conversar. Recordemos que esta propuesta debe ser analizada por los demás sectores. Y así veremos, ¿no?, si el Partido Liberal tiene una propuesta que al pueblo hondureño le pueda resolver la problemática de energía.
6: Para la próxima semana, dice usted, podría estar lista. ¿Hicieron o tomaron en cuenta muchas consideraciones del proyecto inicial del Ejecutivo?
5: Claro.
6: ¿O es una nueva?
5: Recordemos que ellos son los que proponen este tema. Ellos están en el poder y a ellos les corresponde dirigir 4 años la Empresa Nacional de Energía Eléctrica. Nosotros hemos aprendido después de 4 años de odio y división que el pueblo hondureño ya no quiere eso. Así que nosotros, con la madurez política que hoy tenemos, tomamos un proyecto que no nos convence y en vez de decir no, como lo hizo Libertad y Refundación, buscamos proponer y estamos trabajando para dar una propuesta que vaya en consonancia, que el oficialismo, que son los que van a tomar la decisión final, le sirva, que le sirva al empresario, que le sirva al pueblo hondureño, que nos sirva a todos en general.
4: Hasta aquí lo manifestado por el diputado liberal Yossi Toscano. Este es mi informe. Retorno con ustedes a cabina principal.
2: Bien, pues la expectativa está puesta de que esta semana pueda presentarse la contrapropuesta del Partido Liberal en relación a la reforma del subsector eléctrico. El oficialismo, a través del Partido Nacional, ha responsabilizado al Partido Liberal de darle largas a esta aprobación de la reforma al sector eléctrico. Mientras no hay reforma, la Empresa Nacional de Energía Eléctrica pierde más de 50, entre 40 y 50 millones de

de lempiras diarios. Este es el impacto que tiene justamente la situación crítica que enfrenta la Empresa Nacional de Energía Eléctrica. Esta mañana hemos invitado al diputado Alberto Cruz, miembro de la bancada del Partido Liberal de Honduras. ¿Cuáles son las expectativas, diputado Alberto Cruz, en torno a la propuesta o contrapropuesta de reforma del subsector eléctrico? Ya hay humo blanco, como decimos popularmente los hondureños.

0: el auditorio. Mire, yo coincido muy bien con Josy Toscano. Nosotros estamos trabajando en complementar la propuesta del gobierno desde el punto de vista constructivo. Nosotros hemos identificado que la propuesta inicial rescata el subsector eléctrico, pero no rescata a la empresa estatal. Son dos objetivos totalmente diferentes. Y nosotros ahí es donde estamos proponiendo, y es algo muy complejo. Es decir, este es un tema extremadamente técnico. Recordemos que lo que le sucede al ENE es la postergación de decisiones como estas durante 30 años. De manera que si el mismo Poder Ejecutivo tardó 6 meses en poder crear una reforma para el subsector eléctrico, nosotros estamos encontrando de que sí hemos necesitado más tiempo que el que teníamos previsto para poder hacer un producto que realmente se transforme en un rescate financiero al ENE y de un plan agresivo de reducción de pérdidas, entre otros detalles que nosotros estamos proponiendo. Esto lo hacemos porque no puede ser algo a la ligera. Lo que no se hizo en 30 años en el ENE y que nadie ha propuesto absolutamente nada en esas 3 décadas, tampoco en 15 días, en 21 días el Partido Liberal puede resolverlo. Y se lo digo porque en algún momento creíamos que iba a ser más rápido, pero el tema es bastante complejo. Mire, yo también quiero contestar lo que dice a veces algunos actores del oficialismo. Mire, lo que le sucedió al ENE en este mismo momento no es por falta de reforma exclusivamente. Recordemos que las pérdidas, ese agujero fiscal de 15 mil millones todos los años, es producto de la falta de planificación suficiente en la compra de energía, es producto de la falta de licitación pública internacional, es producto de la mala gestión de la cobranza, de la mala gestión operativa, es producto también de decisiones políticas postergadas. Entonces, ni la ley ni la parte técnica le impiden en este momento al ENE tomar riendas para solventar esos problemas. Lo único que hace esa reforma es aperturar el mercado para que entren agentes externos y puedan también participar y bajo la lógica del libre mercado, pues mejorar los precios. Eso es lo único que incluye esa reforma, entre otros aspectos importantes como la creación del operador del sistema. Pero echarle la culpa a que por falta de reforma la empresa va en caída libre, yo creo que eso no es totalmente cierto. Es parte del problema, pero no es todo. Así que nos tienen que tener paciencia. Nosotros hemos tenido paciencia durante 30 años los hondureños y ahora ocupamos un buen producto, una buena reforma. Mire, licenciado, aquí para rescatar la empresa todos tenemos que tener un sacrificio, todos tenemos que trabajar con ética y lo más importante es una carnicería con hueso y con filete, pero dejar que el pueblo hondureño come el hueso y un pequeño grupo se quede con el filete, eso también es injusto. Aquí todos tenemos que compartirnos los beneficios, los sacrificios, los riesgos y las pérdidas.
1: Buenos días, diputado. Una de las consultas es que ¿cuáles son los principales puntos de diferencia que tiene la iniciativa del gobierno y las propuestas que ustedes están proponiendo?
0: Bueno, decirle que la propuesta del gobierno no tiene lo que nosotros queremos agregar. La propuesta del gobierno quiere reformar, modernizar y sobre todo aperturar un mercado sin colocar en ese mismo texto un capítulo que diga, okay, pues la ENE no se va a privatizar, está bien, eso ya está. Pero ¿cómo la vamos a rescatar financieramente si debe 120 mil millones? No hay absolutamente nada. Lo dijo después de manera superficial, pero de manera superficial no se resuelve un problema de 120 millones de lempiras. Algo que no incluye esa reforma también es un plan de reducción de pérdidas. Mire, para más libre, intentó. No logró, solo bajó un punto y gastó más de 11 mil millones, pero intentó tener un plan de reducción de pérdidas. Nosotros, al ver la experiencia del IBE y al ver que este dictamen no tiene un plan de reducción de pérdidas que sea agresivo, que tenga metas, que se pueda medir anualmente, pues tenemos que poner uno. Porque el problema del ENE es que el 38% de toda la energía que compra no la puede facturar. Entonces ese no es un problema menor, no es un problema que puede pasar desapercibido en una reforma del subsector energético. Y otro de los puntos donde podemos tener algunas diferencias, aquí esto sí ellos ya lo contemplan, pero tenemos algunas diferencias, son dos. El más importante es que ellos proponen la división.

0: acción de la empresa en tres mercantiles, y en la bancada del Partido Liberal sí hay diferencias. Hay unos que quieren que sean tres empresas públicas y otros creemos que tienen que ser mercantiles, con la salvaguarda de proteger que las acciones de esas empresas sean estrictamente públicas y que no puedan ser enajenadas ni transferidas. Pero hay otro punto, que tanto el operador del sistema como la CRE está integrado por miembros. Entonces, en el operador del sistema hay 10 integrantes, pero solo le quieren dar 2 al Estado. En la Comisión Reguladora de Energía Eléctrica hay 3 días, solo le quieren dar 1 al Estado. Es decir, el Estado se está quedando fuera de ser decisivo en el proceso de toma de decisiones en un tema que es de seguridad nacional. Entonces, eso no sucede así. Usted va a El Salvador y la mayoría la tiene el Estado y está aperturado el mercado. Usted va a Guatemala, que está aperturado el mercado, la mayoría la tiene el Estado. Usted se va a Costa Rica, que no está aperturado el mercado, la mayoría la tiene el Estado. Se va a Panamá, que está aperturado el mercado, la mayoría no la tiene. Entonces, en un conflicto de interés, si usted tiene que decidir entre llevar energía o no llevar energía o interés financiero privado, el interés privado puede ser prioridad. Si dentro de la gobernanza del operador y de la CRE prevalece la mayoría privada. Entonces, es un tema que tenemos que corregir. No podemos entregar nosotros el monopolio. Imagínese usted, entregar el monopolio de la compra, del despacho y de la regulación del mercado. Es decir, valgo el juego de palabras, insisto en eso. Le está diciendo el sector privado a los generadores, autorregúlense en un mercado que ustedes van a controlar. Eso creo que puede ser peligroso en el futuro, aunque todos tengamos buena fe, aunque todos tengamos buenas intenciones. Hay circunstancias que se nos pueden salir de las manos.
1: Diputado, y una de las consultas es que existe el consenso entre todos los diputados del Partido Liberal para votar a favor de esta contrapropuesta, ¿o hay alguna división entre ustedes?
0: Mire, las diferencias que han existido no ha sido de acompañar o no acompañar el proyecto. Las diferencias es en la forma en que estamos haciendo las propuestas. Por poner un ejemplo, sabemos todos los liberales que hay que dividir la empresa. Entonces hay una diferencia entre un grupo que dice hagamos las empresas públicas y otro dice no, conservemos las mercantiles para quitarle la participación a los políticos que metan mano en circunstancias técnicas. Ese tipo de diferencias son las que hay, pero son prácticamente de forma, no de fondo.
1: ¿Han en este momento, pues, han tenido ustedes algunas reuniones con el gobierno o otras bancadas para poder buscar acuerdos y poder presentar la propuesta, que esto ya sería la próxima semana?
0: Bueno, nosotros directamente con el gobierno hemos tenido, creo que hace un par de semanas, hemos tenido en algún momento en la bancada la reunión con el gerente del ENET, pero desde ahí otros actores dentro del subsector eléctrico no hemos tenido. También tuvimos en algún momento con el COE, pero ya pasó más de un mes sobre eso. Estas mismas preocupaciones las tienen ellos hace más de un mes. Significa que tampoco hemos tenido avances de parte del Ejecutivo para decirnos, miren, aquí tenemos nosotros también esta redacción de este capítulo de cómo vamos a rescatar financieramente a la empresa. Mire, aquí tenemos este capítulo de cómo vamos a reducir la pérdida. Tenemos que entender algo y el pueblo hondureño tiene que entender. Rescatar el subsector eléctrico no es lo mismo que rescatar la ENE. Son dos objetivos diferentes. La reforma solo incluye rescatar el sistema energético, no incluye rescatar la empresa. Si nosotros entendemos eso, ahí empezamos a entender que sí es necesario integrar dentro de la reforma ambas cosas, porque si no, ¿qué es lo que va a suceder? Recordemos el ejemplo de Hondutel. Hondutel en los años 90 no se privatizó, pero fracasó. Hondutel en los años 90 se le aperturó el mercado, empezó a competir con operadores privados. Usted puede decir ahora, tenemos ahorita una llamada, usted la está, pueden ver y pueden escucharla en todo el mundo. Significa que el sistema de telecomunicaciones se rescató, pero fracasó la empresa. Entonces podría pasar lo mismo aquí. Podemos rescatar el sistema eléctrico, pero puede fracasar la ENE. y por qué no hacer un esfuerzo entre todos que se rescaten las dos cosas. Imagínese que en este momento pudiéramos haber rescatado el sistema de telecomunicaciones, pero que también tuviéramos un operador público de telecomunicaciones como Ondutel, también con

0: compitiendo con reglas claras y generándole utilidades al Estado, pero ahora Ondutel no es más que una empresa que existe únicamente jurídicamente.
1: Sí, diputado, básicamente, y estamos claros que ustedes están planteando un rescate mucho más integral en esta contrapropuesta. Es decir, no se limitan al rescate del subsector eléctrico y la gobernabilidad de la Empresa Nacional de Energía Eléctrica, que entendemos es el objetivo de la propuesta que ha enviado al Congreso Nacional el Ejecutivo. Implica entonces que esta contrapropuesta que ustedes están haciendo contempla lo que ya plantea el Ejecutivo, pero además ustedes agregarían la reducción de pérdidas, un plan de reducción de pérdidas y un plan también que involucra la renegociación de la enorme deuda que tiene la ENE con acreedores nacionales e internacionales. Es decir, ¿iría todo junto en un solo paquete?
0: Así es, usted le dio una muy buena lectura. Para nosotros la reforma no necesariamente está mala. Nosotros estamos diciendo que está incompleta. Le hace falta un plan de rescate financiero y le hace falta un plan de reducción de pérdida. Lo demás está bien claro. Tenemos diferencias en el tema de cómo va a ser la decisión del ENE, pero hay que hacerla. Y también tenemos diferencias en cómo va a existir una gobernanza en el operador del sistema y en la Comisión Reguladora de Energía Eléctrica, pero hay que hacerlo. Entonces, esos son puntos que sí se pueden discutir. Pero lo que es imprescindible es dejar sin plan financiero de rescate y sin plan de reducción de pérdida. Mire, no podemos decir, porque el dictamen lo dice así, que se está modernizando el ENE. Separar la empresa en tres pedazos no significa modernización. La modernización es más integral, usted mismo utilizó esas palabras, pues. No podemos decir porque vamos a rescatar el ENE solo por partirlo en tres pedazos. Imagínese usted, en lugar de tener una empresa débil, vamos a tener tres. Vamos a tener empresas que en lugar de empezar con capital, van a empezar con deudas. En lugar de empezar con condiciones de rentabilidad, van a iniciar con condiciones de no rentabilidad. Entonces tenemos que ser responsables con esto. Ya esperamos 30 años, ¿por qué no esperar un par de semanas y construir entre todos los hondureños una reforma que sea válida para todos y que pueda solventar los problemas? Nosotros hemos participado en esta reforma, estamos apoyando el gobierno, lo estamos apoyando. Sin embargo, también necesitamos que pongan más de su parte en entender que el rescate de la empresa también es necesario para los hondureños. Si no, lo que va a suceder es que aquellos grandes consumidores, aquellos que viven en mejores colonias, más ostentosas, esos van con facilidad, van a poder migrar del ENE a un operador privado que les va a vender más barato y les va a vender energía suficiente y de mejor calidad. Pero ¿qué va a pasar con aquellas personas, principalmente de los sectores más vulnerables y más pobres del país, que no les va a quedar más opción que quedarse con ENE Distribución? Y la ENE Distribución se queda con toda la carga de la deuda, se queda con toda la carga de la pérdida técnica y no técnica, se queda con el hurto de la energía. Entonces va a ser insostenible. ¿Quién va a sufrir? Los más pobres van a sufrir. Entonces hay que dar la lectura, no solo ahorita, sino a mediano plazo, que es donde vendría una crisis energética para los más pobres. Los que tienen recursos, esos van a solventar bien fácil. Y mire, las empresas nuevas que van a venir, solo van a venir a agarrar los circuitos donde hay rentabilidad.
1: Claro. Claro.
0: Y al ENE le van a tocar los circuitos donde no hay rentabilidad.
1: Sí, bueno, como lo que ocurrió con Ondutel. Finalmente, ustedes, ¿qué responde a aquellos sectores del oficialismo que cuestionan, que señalan que el Partido Liberal está entrampando la reforma del subsector eléctrico? ¿Y cuándo ustedes estarían ya teniendo lista esta reforma con el tiempo que ameritan o necesitan para construir una propuesta bastante integral?
0: Nosotros esperamos de que, bueno, teníamos la expectativa la semana pasada, ahora tenemos la expectativa que sea esta semana. Yo lo que le puedo responder a algunos actores del oficialismo que acusan que la falta de reforma es la que tiene emproblemada al ENE, y que somos nosotros los que estamos retrasando. Primero, nosotros no retrasamos, nosotros estamos proponiendo

0: viendo algo integral para que sea beneficio a mediano y largo plazo. En el caso de que somos que el ENE tiene los problemas por falta de reforma, yo creo que ahí no es totalmente cierto. Los problemas del ENE se llama falta de planificación de energía a mediano y a largo plazo. Eso lo puede hacer la ENE con reforma o sin reforma, porque tanto la ley como las condiciones técnicas se lo permiten. El problema del ENE está basado en falta de licitaciones públicas internacionales para la misma compra. Eso se lo permite la ley en este momento y se lo permiten las condiciones técnicas. Así que si no se hace es porque no ha habido voluntad política en las últimas décadas para hacerlo. Desde el 2017 no hay una licitación. Y por último, la deficiencia de la cobranza y de la reducción de pérdidas es algo que no ocupa reforma para hacerlo. Entonces, lo que le sucede al ENE no es falta de que no hemos reformado o aperturado el mercado. Desde luego, eso puede venir a aliviar en mejores precios con algunas circunstancias, pero no es el problema toral. El problema toral ha sido los políticos metiendo mano de manera incorrecta en estatal durante las últimas décadas.
1: Muy bien. Muchísimas gracias, diputado Alberto Cruz, por ampliar en torno a este tema que ocupa la agenda del Congreso Nacional. Particularmente la expectativa está puesta que esta semana podría conocerse esta propuesta del Partido Liberal y avanzar ya en la socialización y posteriormente en la discusión del dictamen que será elevado ya a consideración del Pleno Legislativo. Muchas gracias. Muy buenos días.
0: Buenos días, gracias.
2: El diputado
1: Alberto Cruz.
2: Alberto Cruz.
1: Alberto Cruz, diputado miembro de la bancada del Partido Liberal de Honduras, ampliando sobre esta propuesta que será presentada esta semana, la expectativa que se va a presentar. Dicen que la próxima no está claro.
3: Pero el plan es esta.
1: El plan es esta. El plan en la primera semana de agosto señalaron que se iba a presentar ya esta contrapropuesta.
2: Las 7 de la mañana con 46 minutos en RCV Noticias Matutino.
3: Nos vamos a una pausa, pero ya regresamos en RCV Noticias Matutino.
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1: Informando en RCV Noticias Matutino, 7:49 a.m.
2: El diputado Walter Chávez atribuye a cálculos políticos del Partido Liberal el retraso en la aprobación de reformas eléctricas, ya que ellos tienen un máster en negociaciones. Ya tendremos la información aquí en RCV Noticias Matutino. Antes, contacto en directo con la periodista Gabriela Campos, quien nos ofrece información desde la Corte Suprema de Justicia esta mañana aquí en RCV Noticias Matutino.
3: Muy buenos días, compañeros, auditorio de Radio Cadena Voces. En efecto, ya desde la Corte Suprema de Justicia, donde a esta hora de la mañana pues hay bastante presencia policial a la espera de la llegada del exmandatario Juan Orlando Hernández. Como ustedes pueden apreciar en pantalla, pues podemos ver que ya están aquí autoridades de la Policía Nacional, tanto como de las Fuerzas Armadas, a la espera de que llegue el exmandatario Juan Orlando Hernández. La cita es en punto de las 8:30 de la mañana, donde pues han sido convocados los dirigentes y también militancia del Partido Nacional para poder pues acompañar al exmandatario Juan Orlando Hernández. La audiencia inicia en punto de las 9 de la mañana en la sala sexta del Tribunal de Sentencia. Ya ha mencionado Carlos Silva, portavoz del Poder Judicial, que ha sido por cuestión de espacio, que no se ha realizado en el circuito de criminalidad organizada, medio ambiente y corrupción, pero sí podemos apreciar que ya hay autoridades de la Policía Nacional, también hay de Fuerza Nacional de Fuerzas Especiales y también la seguridad ya se está haciendo más fuerte. También mencionarles que desde en mediaciones del Boulevard Fuerzas Armadas hay seguridad por parte de la Policía Nacional y también pues aquí enfrente de la ENAC hay ya elementos de la Policía Nacional resguardando la Corte Suprema de Justicia a la espera de que lleguen los militantes del Partido Nacional. Esto es lo que les puedo informar a esta hora de la mañana respecto a la llegada del exmandatario Juan Orlando Hernández. Se tiene estimado que en punto de las 8:30 estaría llegando aquí a la Corte Suprema de Justicia y previo a ingresar a la audiencia de declaración de imputado, pues estaría brindando declaraciones. Así que pendientes desde la Corte Suprema de Justicia a la información que se pueda generar en torno a la audiencia de declaración de imputado del exmandatario Juan Orlando Hernández. Compañeros, con ustedes Estudios Principales.
1: 7:52 a.m.
2: Las declaraciones del diputado Walter Chávez referente a que atribuye a cálculos políticos del Partido Liberal el retraso en la aprobación de las reformas al subsector eléctrico. Claudia Cáceres.
4: El diputado nacionalista Walter Chávez y miembro de la Comisión de Energía del Congreso Nacional considera que el retraso en la aprobación de las reformas al subsector eléctrico responde a un cálculo político de la bancada del Partido Liberal, aunque asegura respetar la postura de sus diputados.
5: Mire, hablábamos con el gerente y el tema de energía, 40 millones diarios se pierden, ¿verdad? Estamos tratando un llamado a la conciencia. Como presidente de la Comisión Promoción de Inversiones, estuve con don Pami Marinaki y lo mismo me decía, o sea, los inversionistas quieren venir y ¿dónde nos conectamos? ¿Dónde nos conectamos con una energía que no es competitiva, que es muy cara y que no la tienen? Entonces, desde ahí, usted sabe, todo el desarrollo de un país es la energía. Tenemos un déficit de 1.500 megas. Entonces la gente está, por ejemplo, hay una empresa que viene Choloma, Mateo Home, ya viene, ya va a producir sus 300 megas para poder generar el mismo. Entonces yo creo que esos son temas que es tema de país. Aquí no hay una agenda oculta, no hay privatización, que la gente es lo que se ha equivocado, que privatización, déjense de paja, hombre, eso no es, hay que tomar las medidas hoy como son.
6: ¿Los liberales están torpedeando la aprobación de esta reforma?
5: Yo respeto mucho a mis compañeros liberales, ellos son muy estrategas, tienen años y siglos de negociaciones y ellos sabrán qué es lo que están pidiendo.
6: ¿Y qué están negociando? ¿Qué están?
5: Desconozco, como le digo, ellos tienen un máster en negociaciones, están midiendo su cálculo político también. Recuerde que todos ellos sueñan de que pueden llegar a la presidencia.

0: ¿El cálculo político están midiendo entonces los liberales?
1: Me imagino que sí, porque ellos tienen, usted sabe que no se puede desconocer que el Partido Liberal resucitó y ahora el Partido Libre pues se fue para abajo.
0: ¿Y realmente hay una privatización en este proyecto que mandó el Ejecutivo?
1: No hay privatización.
2: Hasta aquí lo manifestado por el diputado nacionalista Walter Chávez. Con este informe retorno con ustedes a cabina principal.
3: Deportes.
4: Vamos a los deportes. Arrancó la Liga Nacional. En el partido que logramos ver ayer, el de Olimpia frente a la UPN. Estos extranjeros que contrató el Olimpia, como que se ven maletas para Panamá, ¿no? Porque prácticamente no se les ve. Bueno, es el arranque del torneo,
5: sí,
4: de
5: el
4: casa.
5: Arranque, posiblemente vayan mostrando sus cualidades en la medida que vaya desarrollándose el torneo y que le den oportunidad también, ¿verdad? Porque sí, no los echan a jugar, o no los traen, entonces se convierten en maleta, ¿va?
4: Imagínense que el entrenador sacó a los jóvenes por meter a los viejitos, ¿verdad?
5: Sí. Debía apostar el Olimpia con una nueva generación que tiene. Y tiene dónde agarrar.
4: Tiene dónde agarrar.
5: Y pero, Real España también ganó, que, ¿verdad?
4: Real España está alegre ahí, Wilmer Rivera, porque ganó el España 3.
5: Aquí o los españolistas.
4: Los españolistas están saliendo.
5: Eddie, españolista.
4: Españolista y otra motada. Entonces, 3-0 ganó el España. Motagua ganó también su partido. También
5: los favoritos no decepcionaron.
4: No decepcionaron los equipos grandes. Maratón juega hoy a las 6 de la tarde. Así que toda la jornada deportiva, todo lo que es el deporte del fútbol, Marcial Torres Atruch nos tiene la información aquí en RCB.
6: Buenos días, don Héctor. Buenos días, Dagoberto. Buenos días al auditorio de RCB, la voz de las noticias y los deportes. Estamos con las notas deportivas en este día lunes y arrancó lo nuestro, nuestra liga, el torneo Apertura de la Liga Nacional de la Primera División, que tiene nuevo formato y que tiene un equipo más. Recordemos que en el torneo de anterior pues jugamos con 11, hoy son 12. Les quiero contar, en la inauguración del torneo, pues el equipo de Platense cayó goleado feo, como se dice en fútbol. 3-0 frente a la Realeza del España. Este fue el partido el viernes que marcó el inicio en la ciudad de La Paz. El Génesis Policía Nacional derrotó 2-0 al Choloma. Y pues acuérdense que ya hay que ir pensando, ¿verdad? Porque Choloma fue uno de los candidatos al descenso. El Génesis clasificó en el último torneo, pero hay que ir pensando realmente en estos dos torneos cómo es que va a estar la situación. El Estrella Roja, óigame bien, fue bautizado por los Potros del Olancho. Ayer ellos, su primera participación en la Liga Nacional en Dalí, el Estadio Marcelo Tinoco, que lució sus mejores galas después de que este equipo estuvo tanto tiempo en la Liga de Ascenso y ahora llegó a la Primera División. Impresionante el estadio ahí lleno a reventar, pero lo bautizaron y los Potros del Olancho se fueron con el triunfo 1-0. En el partido que cerró la actividad del domingo, como bien lo dice don Héctor y Dago, pues el equipo Merengue Olimpia derrotó 2-0 a los Lobos de la UPN en el estadio José de la Paz Herrera del Chelato Uclés. Recordemos que siempre son los candidatos como Motagua, que también derrotó 3-0 al Juticalpa FC, Motagua, Olimpia, Maratón y Real España, los que siempre están para pelear. Si no, miremos las últimas finales, los títulos. Finalmente, hoy, como lo dice, se cierra la primera jornada. Como les dije al inicio, pues son dos equipos. Maratón enfrenta al Independiente. Este es el invitado, el Atlético Independiente de Siguatepeque. El partido será en el Estadio Nacional y marcará pues también el estreno de este equipo. Las Panteras Negras le dicen a los del equipo del Independiente. Finalmente, contarles tremendo, también horrible goleada de la selección sub-20, el cual había esperanzas en Puebla, México, para que por lo menos pudiera clasificar entre los mejores terceros, y Panamá los humilló con un 3-0 que mata todas las esperanzas

0: en esta selección de clasificar a los Olímpicos, de clasificar al Mundial de la categoría. Ya los muchachos pues regresaron a sus hogares. Lo que podemos informar en cuanto a deporte, estas fueron las notas deportivas aquí en RCV Noticias Matutino. Buenos días.
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0: caramba, fíjese qué hora es y la secretaria ni siquiera se asoma. Ya no es la misma de antes. Y lo peor es que en cuanto viene dice con ese teléfono. Miren, va de hablar y de hablar, claro, como aquí está el bruto para que pague esos cuentones de teléfono.
1: Le digo, patrón, ya días quería decirle eso, man. Pero, mire, como a usted sabe, ¿verdad? Uy, hombre, a mí no me gusta, mire, me gusta ser apartado, ¿verdad? Pero, mire, cuando no está hablando por teléfono, que está limpiándose las uñas o viéndose en el espejo, mire. Y tal vez, mire, los clientes ahí paradotes esperando a que ella se le antoje atenderlos, ¿no?
0: Ya ve que tengo la razón. No, sí, es lo que yo digo.
2: Ah, papo, le están haciendo misa negra a la secretaria.
0: ¿Qué es lo que dice, Frijol?
2: Me imagino que han de estar zumbándole los oídos a la secretaria, patrón, ¿no?
1: Es que es cierto, mire, Frijol. El jefe tiene razón, hombre. ¿Cómo no se va a enojar, hombre? Si tiene razón el hombre.
2: Ay, yo, me si hace que usted le está remachando el clavo gañote a la pobre secretaria. La ha agarrado de encargo con la pobre, ¿o?
1: Es que, mire, es bonito comerse a la gente de vez en cuando, ¿verdad, patrón?
0: Bueno, ustedes saben que uno es morboso. Óiganme, ¿y la secretaria tiene su novio? Parece que es seriecita, ¿verdad?
1: Últimamente la miro mucho que la viene a traer un bucero, mire. A mí no me la hace buena. Es que mire, patrón, en esta vida no hay que creer ni dejar de creer. Pero lo que está a la vista no necesita anteojos, ¿no?
2: Ah, papo, gañote. Ya me va a caer mal usted, oye. Usted por delante es una cosa y por detrás es otra, gañote. Mire, gañote, uno tiene que ser el mismo por delante que por detrás. No hay que ser dos caras, gañote, oh.
1: ¿Y usted cree que a mí no me corre sangre por las venas, ¿no? Pero es que es verdad, ¿no? Mire, a mí la mujer que quiere andar aparentando lo que no es me cae mal, ¿no? Quieren andar de locas y que nadie diga nada, ¿no?
2: Y vele con la pobre secretaria. Déjeme un pedacito, aunque sea ya gañote. No hay que ser alagartado. Mire, de las mujeres no hay que andar hablando y peor por detrás.
0: Es cierto. A mí se me hace que este gañote es un lleva y trae. Le gusta andar viendo qué saca para ir con el cuento.
1: Vaya. Ahora es que yo voy a pagar los patos, no frieguen. Yo sí que estoy bien, ¿ve? Yo sí que estoy bien, no les digo. Está bueno que me pase por andar moviendo mi boca, miren. Lo que soy yo, conmigo no cuenten. No, mijito, no cuenten,
2: Es que sea lo que sea, la mujer hay que respetarla. Y peor, andar hablando de ellas por detrás. Porque si es feo por delante, peor es por detrás, porque más duele. Ella que eso es lo que yo tengo. Me gusta hablar claro y pelado, para no andarme con cuentos. No les digo, pues, si yo soy medio turbio. Por algo nací en el zanjón, donde cualquiera se va a estajón. ¿Verdad, gañote?
1: Tan cierto como que la vida es un bojote.
0: A este gañote no le falta esa frasecita. Tan cierto como que la vida es un bojote. Y a mí ya se me pegó. Una buena no me la aprendo.

0: No.
1: Ah, pues está bueno para que lo pongan de alcalde. Le digo que el jefe haría buen papel si lo pusieran de alcalde, ¿verdad, jefe?
0: Tan cierto como... ¿qué? ¿Pero qué estoy diciendo? ¿Qué es lo que estoy diciendo? Digo que... todo se me pega a mí facilito. Ya me doy cuenta.
1: Ah, yo si me ofrecieran un chamba en el gobierno que fuera de policía. De esos que les dicen que tienen haciendas, ¿oh?
0: Se trata de los policías de hacienda, frijol. No de policías con hacienda.
1: Pero así como son de abusados, cualquier día aparecen con haciendas, patrón. Ahí me va a contar. No veo que las están dando casi regaladas, ¿oh? Le digo, ¿y si ponen policías de hacienda? ¿Por qué no ponen policías de finca?
0: Es que no es lo mismo. No es lo mismo Chana que Juana Frijol. No confunda el cebo con la manteca.
1: Pues eso mismo estaba craneando yo. Que no hay que hacer revolturas. Que nada cuesta ser ordenado, bella. Que lo que es del César, pues para el César. Y lo que es del general, para el general. Como quien dice que uno no debe meterse en políticas. Y cuando menos si uno es pelado porque nada alcanzó. A ver, dígame. Si le doy el voto a un partido, acá y si ganan, ¿de qué me van a dar chamba? De barrer en las calles. Ahora todavía como gañote, que medio sabe sus cuatro letras, sí vale la pena. Tal vez hasta de ministro le pueden dar gañote, ¿o?
2: Puchica frijol, póngase serio, menos juez, hombre. Mire, usted de repente, mire, le voy a dar su sustito. Si ya con eso no se compone, está frito. Si es que para qué, ¿sabe que en realidad con qué me conformaría yo? ¿Sabe con qué? Con que le dieran una beca a una sobrina, mire.
0: Ah, eso sí, para poder alcanzar una bequita hay que tener cuello.
1: ¿Como quien dice que hay que estar bien agarrado?
0: Pues sí, dígame, uno debe saber a lo que se atiene.
1: Eso es lo que digo yo, hay que tener psicología, bella.
0: Óigame, frijol, ya dice usted sus palabritas.
2: Lo malo es que no vote el tufo a Monte, hombre. Lea la historia, hombre. Documéntese, como dijo aquel.
1: Ah, no, gañote. Yo mis documentos todos los tengo. Si quiere convencerse, se los enseño, bella. Hasta permiso de manejar carro me están sacando.
0: ¿Y sabe manejar usted, frijol?
1: Pues yo creo que ni hay que saber. Porque ni me preguntaron, mire. No, pero como me vieron el plante, han de haber pensado, este no es ningún bruto, mire. No le digo, pues, si yo soy medio turbio.
2: Buenas.
0: Muy buenas, señores. Pase adelante. Pase adelante. Siéntese.
2: Mucho trabajo.
0: Haciéndole a la lucha. Me necesitaba.
2: Pues ve, amigo, se me ocurrió la idea de venir a su agencia de empleos. ¿Cómo es que se llama? Ah, sí, la holgazana.
0: ¿Dónde trabaja el que le da la gana?
2: Ah, papo, ¿quién se peinó la engrapadora que no la encuentro? ¿Dónde está la engrapadora? ¿Qué dijo la engrapadora? Ya se la peinaron, hombre. Papo, aquí todo se pierde, mire.
1: Cualquiera diría que todos andan a ver qué pescan. El otro día... hasta una bolsa con huevos me peinaron, bella gañote. Pero yo creigo que es gato casero, porque de la calle nadie va a venir.
2: Y con lo difícil que se está poniendo hallar huevos, miren.
1: Le digo que huevo que cae en mi mano, ahí lo voy a rejuntando, bella. Y ya cuando ajusto mi media docena, me los echo cruditos, miren. Pero le digo que para darse ese gusto, hay que rejuntar huevos. De uno en uno, mira.
0: Vaya, señores. O se callan, o van a ver si puso huevos en la chancha. No ven que estoy platicando aquí con el señor. Prosiga, señor. ¿Cómo dijo que daba los huevos? ¿Qué fue lo que me dijo?
2: Es que vea, tal vez ustedes me pueden conseguir un hombre.
1: ¡Ay!
2: Un hombre que me vaya a componer unas tejas. ¿No ven que anoche, cuando el aguacero, ahí estaban tamañas goterotas?
0: Bueno.

0: Veamos qué dice nuestro departamento de continuidad. Un momentito, consultaré con algún entendido.
1: ¿Estás seguro de que sabe de entejar casas?
0: Mi empleado, de quien hablo, sacó un cursillo de hacer adobes. Palear arena, un posgraduado en piedra de cantera. Además es especialista en goteras.
1: Ah, pues, es una luminaria.
0: No es por presumir, pero contamos con el personal más calificado.
1: ¿Y dónde estudió ese que dice?
0: Nada menos que en Yauyupe. Fue alumno de los mejores maestros de la cuchara. Porque usted sabe, un especialista que no sabe manejar la cuchara está frito.
1: Hombre, qué bien.
0: Ingeniero Frijol. Ingeniero Frijol, tenga la bondad de asesorar aquí al señor.
2: Ya ve, don Gañot. Ingeniero Frijol. Le digo jefe. ¿Y por qué me dice ingeniero?
0: Es para darnos caché. Usted, sígale la onda. Usted sabe que mejorar las condiciones de vida del trabajador es una de nuestras ideas. Vaya, vaya.
2: ¿No será que ya anda con sus octavos, jefe? Lo veo menos... casi como medio caricaite, jefe.
0: No se ponga nervioso. Usted sígame la onda. Bien. Ingeniero Frijol. Venga. Aquí el señor tiene problemas con unas goteras. ¿Qué dice usted como experto?
2: Bueno, habría de ver el pergamanato del bicarbonato lateral canteado, ¿vaya? Y ver si en el techo no han caído objetos extraños, como quien dice, no identificados. Y como las pelotas de los hipotes del barrio, o hacer un análisis colateral de los barriletes y la pedrada de los bolos, ¿vaya?
0: ¿Cuáles bolos, ingeniero Frijol?
3: Papo, póngase serio, ¿cuáles bolos son?
2: Los que hay que llevar para que desenteje, ¿no? Lo primeritillo es hacer el plano, ¿veía? Y enseguida todo depende de la calidad del bolo.
1: Hombre, ¿cómo así? Explíqueme mejor, ingeniero Frijol.
2: Bueno, porque usted sabe, ¿veía? Que el bolo, mientras no se ha subido arriba, no vale nada, ¿veía? Pero una vez arriba, ya ni bolo parece, mire. Aunque el hígado ya solo tenga el rótulo. ¿Verdad, ingeniero Gañote?
3: Tan cierto como que la vida es un bojote.
1: Pues francamente, no entiendo el proyecto.
2: Ni se aflija, porque aquí nadie entiende nada, ¿veía? Porque todo el mundo anda ciego como pollo descabezado. No lo ve que no dan una. Pura aguacera, mire.
1: Perdón, ingeniero Frijol, pero poco le entendí. Dijo algo de huesera.
2: Venido a ver, es mejor no revolver la huesera, mire. Porque eso no es la base. Aquí no hay de otra que vuelva dentro de 3 meses. Para que la atienda el especialista Gañote, ¿veía? Ya saben. Dentro de 3 meses se presenta donde este señor.
1: Qué bueno es tratar con gente que sabe. ¿Cuánto le debo por la consulta?
2: Pues yo diría lo que fuera su voluntad. Pero a ver qué dice el jefe. ¿Qué le parecen 20 pesos, jefe? 20 yucas.
1: No me hacen una rebajita. Miren que voy a ser cliente de ustedes y les voy a hacer propaganda con los amigos.
2: Usted sabe que la calidad se paga. Así caiga con los centavitos. Son 20 cutas, vea.
1: Tiene envuelto en un billete de a 50.
2: Momentito que vamos a ver qué dice el departamento de cobranzas. Que es donde la gente se pone medio jalada, vea. Venga, Gañote. ¿Qué dice, Gañote?
3: Le digo, no irá a haber esclavo, Frijol.
2: Apúrese. Deme una idea, pues. No tiene para cambiar el billete, ¿no?
3: Uy, hombre. Eso es lo que mandemos a cambiar, mire.
2: Mejor vaya a la esquina, Gañote. Y se compra...

0: refresco, ¿veis? Pero que le den vuelto, oye.
1: Hombre, buena idea, mire. Le digo, ¿y usted por qué? ¿Por qué está aquí, hombre? ¿Usted por qué está aquí, frijol? Debería estar en el Fish, mire. O en el Praf, hombre. Ya vengo, mire, ya vengo. Le digo, jefe, ¿qué sabor le traigo de fresco?
2: Cualquiera, cualquiera. Pero que no esté muy helado, que ando mal de las amígdalas.
0: Tráigalos unos cigarritos, gañote, de una vez. Espérese, don, que ya viene el vuelto. No se tarde, gañote, oye. Lleve las botellas. Lleve las botellas, bella. ¿Qué le parece, jefe? Soy medio turbio. Le digo, gañote, deje el depósito, porque esa vieja ahora no las presto, oye.
2: Espero que esté satisfecho de la forma en que le hemos atendido como cliente, señor.
0: Sí, doncito. Mándenos clientes. Oye, que aquí los enrollamos, ¿veía? No le digo, pues, si yo soy medio turbio. Le digo, jefe, venga. ¿Verdad que me dormí este maje, jefe? Que nos salieron, vaya, unos 10 clientes como este. Estamos salvados, patrón.
2: Bueno, idiota, idiota, ¿y por qué solo le cobro 20 pesos? Y encima me mandó a gastar el dinero, me mandó a gastar el pisto.
0: Si el pisto se hizo para gastarlo, jefe. ¿No ha habido cómo andan el montón con su buen carro y viviendo en grandes palacios, oh? Y vaya, venido a ver cuánto ganan. Esa gente sí sabe estirar el pisto, bella.
1: Agárrenme el frijol. Agárrenme. Ay, que se me caen los frescos.
0: Uy,
1: se me
0: cae, mire. Papo, gañote. Vino volando. Así me gusta yo, bella. Aquí está su vuelto, mire, don. Vamos a ver. Ya sabe que lo esperamos dentro de 3 meses. Que ya le vamos a tener el estudio de la comisión del proyecto de la otra comisión. De la otra comisión de la cotera de su casa, oye.
3: Es que ustedes trabajan como en el materno o como en el seguro, ¿verdad?
0: Le digo que nosotros en 2 cuetazos lo hacemos todo. ¿Verdad, gañote?
1: Tan cierto como que la vida es un bojote.
0: ¿Aloy? ¿Aloy?
1: Papo, para contestar, casi me echa el fresco encima, uy.
0: ¿Aloy? Es su señora, patrón, que dice que los niños no quieren irse a dormir por estar viendo Tivilisión.
2: Dígale a mi mujer que los mande a acostarse, pero ya. Que por estar viendo la televisión solo brutadas aprenden. Hombre, qué problema, qué problema. Las mismas vacas sagradas, entrevistadas todos los días en la televisión.
0: ¿Aloy? Dice el patrón que no se lo deje montar encima. Métale duro. Eso es. Sámpeles. Para que se enderece, ¿no? Ah, pues corríjalos ahorita que están chiquitos. Porque ya grandes se hacen mañosos. No ha habido cómo nos tienen, ¿no? Vaya pues, chata.
2: ¿Qué son esas confianzas? Frijol, mucho cuidadito. Caramba, se me había olvidado. Me hablaron de el banco Cuentas Claras, Amistades Largas. Y me pidieron un par de vigilantes. Se me van inmediatamente. Y, por favor, a poner muy en alto el nombre de la agencia de empleos La Holgazana, donde trabaja el que le da la gana. Y cuidadito con hacerme una cosa más. Cuidadito, porque se me van. Ya les he aguantado demasiado. Recuerden que como verdaderos hijos de la patria, debemos aunar esfuerzos para que los de arriba vivan como reyes. Un futuro prometedor para las generaciones venideras. Recuerden, mejorar las condiciones de la vida del campesino es una de nuestras metas.
0: Buena casaca tiene el patrón, bella.

0: Le digo, jefe, ¿de dónde es usted, oh?
1: Nada de casacas. Quien manda, manda. Y si se equivoca, vuelve a mandar. Así, mis amigos, que espero un buen papel. Cuidando el banco, cuentas claras, amistades largas, que tiene como lema, donde no hay ganancia, cerquita está la pérdida.
0: ¡Munos, pues, gañote!

0: ¿Cómo me veo yo así uniformado y con tamaño pistola engañó, tío?
1: Uy, hombre. Mire, como que era más grande el difunto. Mire, le voy a dar un consejo. Póngase serio, mire. Y cuidadito con meter las cuatro, oye. Cuidadito. Pero ahí viene gente.
2: Buenas. ¿Dónde puedo cambiar este cheque?
0: Véngase por aquí, mamacita. La voy a meter en la cola. Vaya, apártense, háganse un ladito. Sean caballeros. ¿Qué decía ahí, gaño? ¿Te oye? Y mucho ojo con cualquier sospechivo.
3: Hey, ¿qué pasa? ¿Qué pasa? Uno haciendo cola ya rato y ya van metiendo a esa mujer, ¿o?
2: Ay, no, ya ve. Esa gente ya me está claviando.
3: ¿Qué pasa?
0: ¿Qué te pasa vos, papayito? ¿Qué te pasa? Te estás oponiendo a la autoridad. Hágase para allá.
1: ¡Ey, frijol, no sea bárbaro, hombre! Ya le dio el terciazo al cliente que estaba haciendo cola.
0: Gañote. Recuerde que este banco se llama Cuentas Claras, Amistades Largas. Acá, papayito, ¿te vas a componer o querés otro mamellazo? ¿Enseñá? Te miro sospechivo. ¿Qué andas ahí en esa bolsa? A ver.
3: ¿Qué le pasa, hombre? Si aquí solando el pistón, ¿qué le pasa?
0: No andas armado. A ver, levantate la falda de la camisa. Ay, virgen de Manzupocagua. ¿Verdad que vos te bañas con jabón de pelota?
3: ¿Y cómo adivino, hombre?
0: Para que veas. Enséñame esta bolsa. ¡Ah, no, papa! ¿Y este pisto para qué lo querés? De seguro para comprar una AK. ¿Ah? Y hacer un asalto, ¿verdad? Queda decomisado el pisto.
1: Le digo, frijol, yo creo que usted está metiendo las cuatro.
0: Bueno, que te valga. Tené tu pisto, pues. Pero te me haces humo, ¿oyeste? Cuento tres y te has ido. Vaya, apártense ustedes. Papo, no están oye. Apártense, hombre. Vaya, mijita. Vaya, cobre el cheque. Cobre el cheque ahí. Le digo dónde trabaja usted, ¿oh?
2: Yo soy mesera. Ahí donde el chino de la esquina.
0: Ah, papa, otro chino más, mire, gañote. ¿Y a qué hora sales, oh? Si querés te espero en la esquina cuando salgas, oh.
2: Uy, usted cómo es. ¿Cómo es?
0: ¿Le gustaría que... ¿No le gustaría que le dijeran que anda con un banquero?
4: Perdone, señorita, ¿anda alguna identificación?
2: Ay, pues, fíjese que no.
0: Páguese lo cajero que yo respondo. No olvido que trabaja de mesera en la esquina del chino. Y además, no le veo cara, bella. Así al chilazo se le nota que no es mañosa. Págueselo que yo respondo.
4: Bueno, pues, firme el cheque.
2: Hágame un cachete. Póngale su firma. Mire que... Ay, si llegó sin nada, ¿quién aguanta, mi patrón?
1: No se mete en lío, frijol. Después no diga, hombre.
0: Para que vea que la puedo, ahí le voy a poner el digital, mire. Porque la firma todavía me sale muy ganchuda. Vaya, ahí está.
4: Bueno, pero haga cola. Que usted estaba atrás.
3: ¡Sí, hombre! ¡Que haga cola, hombre!
0: ¡Sape! Se me callan toditos. Bueno, cajero, ¿y qué has pensado? ¿Le vas a pagar el cheque o a qué te tienes? ¿A qué te tienes?

0: Pau, pobre hijo, se le pasó la mano, me le dio tamaño guamazo al cajero. Absténgase, hombre, absténgase, hombre.
1: Es que yo cuando me arrecho le digo que es... ¿Que para qué? Si es que no hay, hombre. Mire, gañote, yo soy medio turbio. ¿Aquí donde me ve, gañote?
0: Mire, frijol. Mire, aquel viene a depositar ese...

0: tarjeta de billetes, ¿quién engañó, tío?
1: Es aquel que trabajó en la portuaria. Mire, ese hombre hizo platales,
2: ¡Manos arriba! ¡Manos arriba todo el mundo! ¡Este es un asalto!
3: ¡Lígame! ¡Ay, mamacita! ¡Saque la pistola, frijolón!
2: ¡Cuidadito te moves! ¡Si haces un mate, te morís!
0: ¡Ay, ay! Oh, ¡ay, virgen de Mazupocagua! ¡Ahora sí que me dieron el agua, gañote!
3: ¡Uy, hombre, frijol, por estar abriendo la jeta! ¡Ya nos pusieron la tunca! ¡Ya nos pusieron la tunca! ¡Uy, hombre! ¡Uy, hombre! ¡Uy, hombre!
2: ¡Todo el mundo al suelo! ¡Todo el mundo al suelo! ¡Nadie grite! ¡Porque me lo despacho!
0: ¡Ya me dieron, no!
3: ¡Uy, hombre! ¿Qué va a hacer, hombre? Si solo están disparando al aire. ¡Agáchense, hombre! ¡Agáchense, hombre!
0: Me tocó todo mojado, gañote. No serás... ¡Ay! ¿Y ahora qué hacemos, gañote?
3: Y no decía que era macho.
2: ¡Vaya, Cuzuco! ¡Llena los costales con todo el pisto! ¡Nadie se mueva! ¡Nadie se mueva!
4: ¡Vamos! ¡Vamos!
0: Le digo, gañote, este sí es esclavo, vaya. Mejor no me hubiera venido de mi pueblo. Allá anduviera sacando canechos en la quebrada, mire.
2: Oh, todo salió perfecto. Vamos, muchachos, vamos. Vamos. Y ya lo saben, nadie se mueva dentro de 4 minutos. El que medio se mueva, lo despacho.
0: Le digo, don ladrón, aquí se le cayó una bolsita de pisto, mire. Aquí se le cayó una bolsita.
2: Muchas gracias, caballero. Muy amable.
0: No hay de qué, ya sabe, oye. Cuando me ocupe, solo dígame.
2: ¡Vámonos! ¡Vámonos!

0: Con permiso, señores. Ya todo pasó. Mucha calma. Mucha calma. Somos de la policía. Somos de la policía. A ver, ¿dónde están los vigilantes?
1: Los vigilantes, éramos frijoles y yo, mire. Vea qué desgracia. Cállese, hombre, que por poquito y no estuviéramos contando el cuento, mire.
0: ¿Y su compañero qué se hizo? ¿Qué se hizo su compañero?
1: ¡Ey, frijol! ¡Frijol, qué se hizo!
2: Aquí estoy, debajo del escritorio, gañote. ¿Usted qué es chiche? Bella, señor policía. Los otros hicimos todo lo que pudimos, ¿verdad, gañote?
1: Tan cierto como que la vida es un bojote.
0: Bojote de pistol que se llevaron los ladrones. Porque ustedes estaban abriendo la boca. ¿Y qué es la tembladera? ¿Qué es la tembladera?
2: Es que me asustaron los frijoles. Hombre gañote, cuando yo le hice la seña, usted le hubiera caído por detrás al ladrón, gañote.
1: No, friegue, hombre. Andante, estoy contando el cuento.
0: Y ustedes le vieron la cara a los ladrones. ¿Cómo eran? ¿Cómo eran los ladrones? No se pongan nerviosos.
1: Mire, era como cualquier ladrón, hombre.
2: Claro, como cualquier ladrón. Bien catrines y andaban que parecían como que uno iba para... Ay, Dios, ¿qué digo, un gañote?
1: Le digo, frijol, mire, aquí reventó otro clavo, mire. Mire. No mira que el cheque que vino a cobrar la muchacha era falso, mire, aquí lo trae, mire. Y usted respondió con el cajero, mire.
2: Ay, virgen de Mazupucagua, aquí no hay por dónde pasar, gañote. Todo el mundo anda detrás de la movida, bella. Ay, gañote, creigo que me va a dar un váguido, gañote.
1: Uy, hombre, sea serio, hombre. ¡Despierte, hombre! A ver cómo salimos de este clavo.
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1: Aquí la cosa sigue igual. Algunos se reúnen en grupos para comer en el mismo plato. De vez en cuando aparece un hurgandillo que revuelve el avispero a puros mates. 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

0: Ya veo, gañote, qué par de muchachonas.
1: Deje de estar en la puerta, frijol, hombre. ¿Qué tal si viene el patrón? Francamente que usted sí que no atina, mire.
0: Venga, échele su ojeada, gañote, para que se refresque la vista, bella.
1: Usted sí que me amuela con ganas, mire.
2: A ver, ¿cuáles son? ¿Cuáles son? No están malas, mire. No están malas.
0: Usted agarre la que quiera, pero a yo déjeme la gordita, oye.
2: Esa flaca tiene buenas tabas, mire, frijol. Le digo que ahí sí se muere la miseria, mire.
0: Chotelle la cañote. Vuélele los ojos, oye. Yo me voy a hacer el disimulado, oye. ¿Qué fue eso, gañote?
2: Uy, hombre, cállese. Fue una mirada que le echó la gordita, mire. Hágase el disimulado, frijol. Que no mire que le dé importancia, oye. Mire, hombre, si están de punto las condenadas. Anda, pisto, frijol.
0: ¿Y pisto para qué?
2: Por si nos toca invitarlas a un fresco, aunque sea, hombre.
0: Le digo que a yo me da vuelta y ni pulgas me se callen. ¡Qué vaina! ¿Verdad, gañote?
2: Tan cierto como que la vida es un bojote. ¡A papo! ¿Y eso qué fue, hombre? ¿Qué fue eso, hombre?
0: Fue una miradita que le tiró la palancona. Pura mirada racachaca, mire.
2: Uy, hombre, le digo que se me erizó toda la nuca, mire. ¿Cómo hacemos para llegarles, hombre? Le digo que esos chances hay que lograrlos, mire.
0: Uy, vergan de manzupocagua. Ya ha habido que como que vienen para acá, gañote.
2: Le digo que ya nos encaramos, frijol, mire. Pásese la mano disimuladamente por el pelo, hombre, para que se le asiente ese mechero, hombre.
0: ¿Qué tendremos nosotros, gañote?
2: ¿Qué será, hombre?
0: Es el físico que aún no lo compromete, bella.
2: Póngase avión, frijol, que ahí vienen, mire.
0: Y para... ahí vienen, bella. ¿Para dónde caminan tan solitillas? Bella, no se vayan a perder.
3: Si no nos perdemos.
0: Si no van deprisa, bien podríamos echar una conversada. ¿Verdad, gañote?
2: Tan cierto como que la vida es un bojote.
0: Vean, aquí les voy a presentar a mi alero don Gañote, mire.
2: Mucho gusto, gañote. Oh, sí. ¿Cómo dijo que se llamaba?
0: ¿Le oye usted, gañote? A ver, mejeta, dígalo más despacio, que es que don gañote es medio sordo.
3: Pancha, no les digo, pues Pancha me llamo.
0: ¿Y usted cuál es su gracia, mejeta?
3: Ay, pues yo me llamo Colacha, ¿y usted?
0: Frijol el terrible. Pero... ¿me puede decir The Terrible Beans? ¿Y para dónde se la llevaban?
3: Pues ahí dando una vuelta.
2: ¿Y usted cuántos años tiene, Panchita?
3: ¿Cuántos cree que tengo? Adivine.
2: Bueno, yo le calculo, ¿verdad? Lo más 22, mire. ¿Verdad que eso tiene?
3: Ay, por un pelito. Ya justo los 23.
0: ¿Y usted, Colachita?
3: Ah, ya voy para los 22.
0: Están bien pichonas todavía.
3: Uy. Usted ya va por otro lado.
2: Le digo, frijol, permítame. Venga. Con permiso, señoritas. Venga, absténgase, frijol, absténgase, hombre. Usted ya se quiere pasear en toda la olla de leche, mire. Usted ya va de aborazado, mire. Con calma, hombre, al suave, mire.
3: ¿Y ustedes en qué trabajan?
0: Pues aquí le echamos a hacerle de todo y de nada, mijita.
3: ¿Y esta oficina de quién es? ¿Qué es aquí?
0: Bueno, es que con él somos socios y es que estamos luchando a ver cómo nos va, mire.
3: Uy, los dos han de ser pícaros.
2: Ahí sí que no vamos, mire, Colachita. Ahí sí, mire.
3: Va a decir que no tiene, señora.
0: Y no le digo que soy solo. ¿Verdad, gañote? Y gañote también es solo, bella.
3: Así dicen todos.
0: Bella Colachita. Yo le voy a hablar con la sinceridad más sincera de todo un hombre, oye. Si es que en cuanto nomás la vi, sentí el pellejo como de pollo, mire.
3: ¡Ay, qué romántico, qué romántico!
0: Le digo que sentí que me ponía como cloquio, ya que mi corazón palpita en lo más como cloquio.
3: ¡Ay, qué lindo!
0: No vido que mi corazón palpita en lo más íntimo del alma de yo, que ahora 50...

0: idolatrada en las penurias de un hombre que quiere hacer aprecio de usted, pues.
1: ¡Ay, qué romántico es usted!
0: Le digo, gañote. Voy bien, gañote. Ese es mi gallo jodido. Le digo que mis respetos, mira. Sígale, hombre, sígale. ¿Y usted por qué no le entra la suya, hombre? No me deje yo solo, hombre. Si es que por más que hago el empuje, hombre, el impulso, no me sale nada, mire. Gañote. Hágale como yo, mire. Aquí te espero, como dijo Cero. Achis, no se me friqué yo, hombre. Le digo que siento como que si me va a dar la pálida, mire. No me se ponga lento, gañote. Hágale impulso, hombre. Que no hay peor lucha que la que no se hace. Véngase. Ajá, muchachas.
1: Uf, qué calor el que está haciendo, ¿verdad?
0: Tiene calor, Panchita. Hombre, de veras que está caliente, mire. Le digo, Panchita, yo quería hablar con usted unas cosas, ¿verdad? Usted me entiende, ¿verdad?
1: ¿Y de qué vamos a hablar?
0: Bueno, digamos, ¿verdad? Usted como una mujer comprensiva, ¿verdad? Ajá. Que yo digo, pues, ¿verdad? Así me gusta, cañote. Gárela a pura casaca, oye. Pucho, que usted me quitó el impulso, hombre. También que iba yo ya, mire.
1: ¿Qué me quería decir, gañote? Hable con confianza, gañote.
0: ¿Y qué le pasa, un gañote? Ay, hombre, sentí como un váguido, mire. Cuando Panchita me quedó viendo así, ¿cómo dice que se llama la mirada? Racachaca. Mire, hombre, tócame las manos. Si estoy en una sola sudadera, hombre. Le digo que ya caigo, mire, si es que para qué, hombre.
1: Ay, ay, qué calor, ¿verdad, Pancha?
0: Ay, le hablan, gañote. Tienen calorcito las muchachas, ya vedo.
1: Ay, qué bien nos caería un refresco bien heladito.
0: Le digo, Frijol, venga. Con permiso, muchachas. Venga, no anda nada usted, hombre. Gañote. Le digo que yo estoy para los perros, mire. Yo aquí ando 750, mire, pero son del patrón, hombre. Que son para unos pantalones que le están dry cleaneando. ¿Qué dice si agarramos de ahí para invitarlas, hombre? Hagámoslo, hombre. Que gastemos una lempira, vaya. Lo reponemos, hombre. Juega el pollo, pues. Yo le ayudo a ajustar el peso, oye. Cuando nos paguen, eso sí, oye. Deje la puerta entreabierta, pues. O mejor cierre el hombre. Si el patrón anda a la llave, hombre. Munos, pues.
2: Bueno, ¿y qué les pasa? Ya están haciendo viaje. ¿Para dónde vamos?
0: Es que las invitamos a echarnos un fresco bien helado, allí donde el chino de la esquina.
2: ¡Ah, no! A saber qué lugar es ese. No llegan bolos ahí.
1: Vamos, niña, y no vamos con ellos, pues.
2: Ah, bueno, sí.
0: Bueno, vámonos, pues, vénganse. Venga, Frijol. Le digo, Frijol, nosotros somos un par de fieras, oye. No las vaya a asustar, oye. Hay que irse al suave, mire. Véngase usted con yo, con la chita. Véngase con su papa. Y usted conmigo, Panchito, oye. Véngase.
1: Ay, no, pero hágase para allá.
0: Uy, hombre.

0: ¿Qué van a tomar, señores?
1: Peda, mijeta. ¿Peda usted? Ay, sí, es que yo no sé. Ahora no quiero fresco de botella. ¿Tiene frescos naturales?
2: Bueno, ¿y qué pasó? Mire, ese mesero solo nos quedó viendo y dio la media vuelta. Espérenme, hombre, ya vengo.
1: ¿Y para dónde va, gañote?
2: Voy a hablar con el dueño, mire. Le digo que hoy sí me voy a ir. Como a esos chafas que están allá en aquella mesa, no le hacen lo mismo. Espérense, ya vengo, ya va a ver.
1: Dese prisa, gañote, oye.
3: Uy, se enojó gañote. Uy, tiene mal carácter, gañote, ¿verdad?
1: Le digo que ese hombre es bravo, bello.
3: Ah, sí, bueno, sí,
2: le digo, señor. Usted, hombre, usted es el dueño de aquí, ¿verdad?
4: No soy el dueño, pero ¿en qué puedo servirle?
2: ¿Y aquí con quién se entiende uno, pues? Es que fíjese, hombre, fíjese lo que me pasa, que ni habíamos pedido, mire, cuando el mesero dio la media vuelta, hombre. Pensarán que uno viene a pedir, hombre. No, hombre, si uno viene con su pisto, mire, con su pisto.
4: Es que mire, amigo, este restaurante se llama el restaurante La Rima.
2: El restaurante La Rima. Ajá, ¿y eso qué tiene que ver, hombre?
4: Bueno, que aquí solo se habla en rima.
2: ¿Como en poesía esa?
4: Sí, mi amigo. Si ustedes nos piden verso, el mesero no le atiende.

0: Si no pido en verso, entonces no me atienden. A papo, hombre.
1: Le estoy explicando aquí.
0: ¿En qué paró la cosa, gañote?
1: Mire, joven, le estoy explicando aquí al amigo, pues, que aquí no le sirven si no hablen verso.
0: ¡A papo! Esas son señales, mire, señales.
1: ¿Señales de qué, amigo?
0: De que ya viene el fin del mundo, hombre. Hombre Frijol, y dejó solo a las muchachas, hombre. Es que usted me deja la carga yo solo, hombre. Véngase. Ya vamos a pedir en verso, ya va a ver. Ay, hombre, le digo que ya tengo la cabeza caliente, mire. Tanta papada para servirle a uno un fresco, hombre.
2: Dios, ¿qué les dijeron? ¿Qué les dijeron?
3: Ay, niña, si quieres, vámonos.
2: Ay, no.
0: Háblele al mesero, gañote. ¡Ey, mesero! ¡Mesero! ¡Ey, vos, cabecete! Míralo, como si no fuera con él, mira. Y no dijeron que era en verso. Ya va a ver, déjeme a yo. Ahí voy, bella. ¡Mesero, lero, lero!
4: A la orden suya, de las muchachas y de su alero.
0: ¿Se puede saber qué tenés para beber?
4: De todo lo que tenemos, usted puede disponer.
0: ¿Usted qué quiere? ¿Colachita?
3: Que me traigan una naranjita.
0: ¿Y usted, preciosa Panchita?
2: ¡Ah! Para mí, una cervecita.
0: ¿Y qué es que se pone hasta verde, gañote?
4: Aquí me tienen parado y nada han ordenado.
0: ¿Y usted se va a tomar algo, gañote?
5: Ay, hombre, yo lo que quisiera es un vaso de agua, mire. Es que ando bien lleno, hombre, mire. Bien panzón, mire.
0: ¡Mesero, lero, lero!
4: ¡Ordene usted primero!
0: Para Colachita, una naranjeta. Para Panchita, una cervecita. Para Gañote, un vaso de agua y otro para yo.
4: No hay agua.
0: Virgen, deman su poca agua.
4: Pues en vista de que no hay agua, búsquela por otra ruta.
0: Pues tráenos un jugo de fruta, hijo de la gran...
5: ¡Uy, hombre, cállese! ¡Abstenga, frijol, hombre! ¡Abstengase, hombre!
4: Muy bien, señor.
5: Fíjese lo que inventan, mire. Lo que inventan, y usted iba a meter las patas. Uno tiene que pedir lo que quiera en verso, no le digo. Le digo, frijol, venga. Con permiso, señoritas.
2: ¿Cómo no? Pase usted.
5: Le digo, frijol, ya la canteamos, hombre. No le dije que solo ando los 7.50 del patrón, hombre.
0: ¿Y ahora?
5: Y lo peor es que andamos de cachetes embarrados, hombre.
3: ¿Niños? ¿Y qué es lo que tanto hablan?
0: Cosas de los hombres, mi vida. No se cree, oye. Le digo, gañote, ¿no tiene suelto para la rocola? Es que yo solo ando pegado, mire.
5: Va a creer que no tengo, hombre.
0: Pásame el tostón, no se haga loco, hombre, que ni le luce, oye.
5: Vaya pues, hombre. Puchica me va a tragar, hombre.
2: Póngase a 21, que me gusta mucho.
0: Véngase conmigo, mijita. Deje a Gañote que platique.
2: Marque esta, mire. Esta es linda, esa canción. Esta que está ahí, mire.
0: ¿Le gusta esa canción?
2: Ay, sí, es preciosa.
0: ¿Y por qué la digo?
2: No sé, pero me pone romántica, romántica.
0: Ahí le va, pues.
6: Con el gallo mojado, claro. Con el gallo mojado, sí. Con el gallo mojado, claro.
0: Véngase, mi alma, echemos un caitazo, oye. A ver qué le parece. Mire, no me apriete de allí, que soy medio cadera caída, bella.
2: Sí.
0: De cachete así, bella. Así, mire, así. Como que medio le llegue la oreja, bella.

0: Deberíamos de poner otra vez con el gallo mojado, bella.
1: Ay, yo quiero otra cerveza.
0: ¡Mesero, lero, lero!
2: Dígame qué quiere su cuero.
0: Como le gusta la fuerteza, tráigamele otra cerveza.
3: Le digo, frijol, venga. Con permiso, muchachas. Ya fregamos, mire. Yo creo que ya nos volamos los 7.50, hombre.
0: Ahora ya estamos en el macho. Y hay que jinetearlo, gañote, hombre.
3: Pida la cuenta, frijol. Yo sé por qué le digo. Diga cuánto debemos allí, hombre.
4: Vayan, señores. ¿No quieren que les cantemos una cancioncita a las señoritas?
1: ¡Ay, sí! ¿Se saben el candado? El candado, sí, bien bonito el bolero.
4: ¿Cuál es esa? No. Como los cantantes somos tan pateros. Perdimos la llave, señorita. Lo sentimos.
1: Ay, qué lástima.
3: Que le presten la guitarra, frijol. Vaya, chasí un hombre.
0: ¡Ay, sí, que cante! ¡Ay, sí, que cante! ¡No sea malo, claro, sí, cante! Sí.

0: Uy, tan rogado que se hace, uy.
1: Páseme la viola, pues. Ahí le voy. Échese aquella del otro día, hombre. Se le dijo a Colacheta, oye. Y también para Panchita, de parte de Gañote.
0: Ay, qué romántico.
1: Y también se la voy a dedicar a las hijas de Juan Ramírez, allá por Zoroguara, por arriba y por abajo. Ahí les voy.

0: Que ellas ando buscando mujer que no sea muy gastona, que no coma como mozo y que no salga peleona, y no sea muy rezadora y que tenga crianza gallinas.
1: Poche, que tenga crianza gallinas, Tesa.
0: Que no sea señoritinga, pero bien pantorrilluda, que no ande pintarrajeada ni la costra en el pescuezo, y que no se ande rascando las pulgas delante de uno.
1: Pocheca las pulgas, está frijoles bárbaro.

0: aquellas anda buscando mujer que no sea muy gastona, que no coma como mozo y no me salga peliona, que no sea muy rezadora y tenga crianza de gallinas. Le digo que me convenza, mira, ese es mi gallo jodido.
1: ¡Qué romántico, qué romántico! Qué linda, ¡ay, ¿verdad? Se parece a la voz de Javier Solís! ¡Que en paz descanse! ¡Qué lindo! Sí. ¡Ay, quisiera escuchar!
2: ¡Oye, hombre! Sí, ¡qué linda voz tienes!
1: ¡Ay, preciosísima la voz de este muchacho! ¡Ay, ay! Lástima que ya tenemos que irnos. ¿Verdad, Pancha?
3: Sí, niña, ya se nos hizo tarde.
0: ¿Y dónde las podríamos ver otra vez?
1: ¡Ay, niños, lleguen a la casa! Nosotros vivimos allá por la Monseñor. Enfrente está la parada de Fus.
0: ¿No sería mejor en el parque, le dejo?
3: Bueno, pues, a las 7 nos vemos en el parque de arriba. Pero ya nos vamos. ¡Uy! Si llegamos tarde, mi tía se va a preocupar.
1: Sí. ¿No ven que nosotras casi no salimos a ninguna parte? Sí, hoy. ¿Por qué? Se trataba de ustedes.
4: Ustedes pidieron la cuenta. Sepan que son 6.80.

0: Uy, hombre, fijo, le digo que quedamos hasta el cuello de deudas, mira, 6,80. ¿Y ahora de dónde agarramos para pagarle el light clean al jefe, hombre? Ya habrá llegado el patrón, gañote. Mire, hombre. Bueno, y ese montón de gente que hay en la puerta de la oficina, ¿qué es, hombre? Ven, ¿qué habrá pasado, hombre?
1: Esos son, mire, señores, esos son.
0: ¿Qué pasó, patrón?
1: ¿Qué pasó? ¿No ven que por andar en su vagancia en horas de trabajo, entraron los ladrones y se llevaron todo de la oficina? ¿Dónde andaban ustedes, par de léperos?
0: Sí, solo fuimos con unas muchachas que pasaron por aquí. Un ratito estuvimos, mira, un ratito, hombre.
1: ¿Qué dice, señor policía?
2: No hay duda de que fueron víctimas de Colacha y La Pancha.
1: ¿Quiénes son Colacha y La Pancha?
2: Son un par de timadoras, que así trabajan. Engancharon a sus empleados a salir y dejaron sola la oficina,
0: Uy, hombre.
2: mientras sus compinches se metían a robar. Eso es viejo ya, es un truco que utilizan La Pancha y
0: Ya
2: esa
0: ha habido
2: otra.
0: que le deje, gañote. Usted no me dijo nada, hombre. Yo ya estaba tranquilo adentro y usted me jaló para afuera. No friegue, hombre. Pero si solo fuimos un ratito, ¿verdad, gañote? Tan cierto como que la vida es un bojote.
2: Bueno, me van a acompañar.
0: ¿Yo por qué, hombre? ¿Yo por qué? Dígame.
2: Solo para que hagan unas declaraciones. Caminen.
0: Monos, gañote. Síganme los bolos.
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Hola, hola, ¿qué tal? ¿Cómo están? Bienvenidos a Sin Anestesia Radio, muy pero muy buenos días. Acá estamos, muy contentos, muy felices de poder estar otra mañana más junto a todos ustedes, siempre a través de esta enorme casa radial del Grupo Imbosa, Radio Cadena Voces, para hablar lógicamente de lo que nos ha dejado esta primera jornada. Ya arrancó nuestro certamen, nuestro cotorneo, nuestra liga y también

0: Bien, hablar un poco sobre la eliminación de la sub-20, que lamentablemente otra vez hemos caído, hemos sucumbido y nos hemos quedado sin mundial, sin Juegos Olímpicos, como también nos hemos quedado sin mundial de la mayor, como la verdad que estamos haciendo todo mal. Pero no le quiero apuntar a los chicos, no le quiero apuntar a los chicos, sino a los que mandan, a los que están encargados de estas categorías menores, y acá involucro a la Federación de Fútbol y también involucro a cada uno de los clubes que no les interesa en lo absoluto tener unas ligas menores acorde a lo que es el fútbol profesional. Juancito, buenos días, ¿cómo estás?
1: Muy buenos días, Carlito, buenos días, Eric. Estamos listos ya pues para analizar esta jornada futbolística que comenzó el viernes y concluye hoy. Con el partido que enfrentará al monstruo verde, al maratón. Y lógicamente, pues, como usted bien lo dice, lastimosamente un fracaso más en el campo internacional. Nos quedamos sin mundial, nos quedamos sin Juegos Olímpicos. En fin, la situación sigue amarga para el país.
0: Eric Luna, buenos días.
2: ¿Todo bien? Fruto del mal trabajo que tenemos en Honduras por el tema de la mala planificación y organización en algunas cosas. Qué bonito era antes decir contra a quién íbamos a enfrentar en los Olímpicos, en juveniles hablando.
1: Cuando se fue a Túnez.
2: Sí, se fue incluso a los Juegos Olímpicos de Pekín, ¿sí? Me acuerdo, en Sydney. Y ahí empezamos como a sentir el buen sabor de participar. Y en algún momento en Brasil llegamos a competir. Pero no sé por qué pasó esto después de generar tanto ingreso también, porque llegar a estas competencias, principalmente a las dos mayores, genera un ingreso favorable para las arcas de la federación. Pero bueno, todo eso vamos a debatir hoy, qué está pasando realmente, porque sí preocupa mucho y nos deja en dudas cuál es el trabajo que se están haciendo con los jóvenes.
0: Exacto. Pero bueno, como me dijeron que estamos en TikTok ahora, entonces más no se puede tomar ahí la imagen más no se puede agarrar. Pero bien, vamos a iniciar entonces con la jornada, lo que nos deparó la jornada. 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Tenemos ya la jornada, Wilmer, para arrancar, a ver si arrancamos con lo que pasó el día lunes o el día viernes. Recuerden, señores, que pueden vernos y apreciarnos siempre también a través de las plataformas de Radio Cadena Voces en Honduras Oficial, RCB Honduras Oficial, ahí a través de YouTube lo pueden ver. Qué relajo estás haciendo hoy. ¿Qué es de la Chiva esa? ¿Cuál es? ¿Necaxa? ¿Cuál es la que tenés puesta hoy?
2: Bilbao.
0: ¿Cuál es? Athletic
2: de Bilbao.
0: Ah, el Athletic de Bilbao. ¿Conocés ese equipo? Sí, el equipo vasco. Comandado. La mejor versión fue con Bielsa. ¿Tú crees? Y llegó a dos finales.
3: Pero en otras ocasiones quedó campeón de la liga.
0: No habíamos nacido.
1: Me imagino que esa versión fue mejor que la de
0: Bielsa. No habíamos nacido. Era otra época cuando los equipos vascos eran fuertes.
1: Creo que el 88. Sí, sí. Había nacido, ya tenía. Ahí era mayor de edad.
0: 5 años tendría, más o menos. Pero bueno, vamos de inmediato. ¿La tenés ahí ya, Wilmer, para arrancar?
1: Platense y Real España, viernes.
0: Bueno, no sé si Fabricio nos va a tirar, como ya lo habíamos pasado el día viernes. No sé si lo va a pasar o no lo va a pasar. ¿Eh? No, no importa, vale, trae lo otro.
1: Ya fue en la noche. El del sábado fue Platense.
0: Ahí lo tenemos,
1: perdón. Génesis de Choloma.
0: A ver si
2: nos dan el...
0: A ver, decía Macaya Márquez, no, Marcelo Araujo. A ver, bueno. Hablemos de la selección mientras tanto, entonces. Mientras buscamos ahí otro fracaso más, otro golpe más. Yo, como decía recién, no hay que apuntarle a los chicos porque ellos se preparan como con las armas que le dan. ¿Verdad?
2: Es que al final es de quien los convoca a ellos, creo. Exacto. Yo. Creo, porque se supone que van los mejores. Recuerdo que los de Olancho decían que no le llamaron a un jugador de él, que era el goleador, sub-20 de ellos.
0: Cabrera.
2: Ayer Olimpia, que le hicieron esa pregunta al profesor Espinel,

0: que él dio a conocer a algunos jugadores.
1: De ¿Vos lo conocías y... a este chico que hizo goles?
0: No, no. O sea, le estoy replicando lo que le dijo el colega a Espinel, que él metió jóvenes de, y que demostraron que tenían condiciones, tal vez mejores o igual que las de los que fueron a participar. Entonces, yo no sé si es que se está escogiendo mal o se está trabajando mal. Son dos cosas diferentes. Exacto. Porque yo no creo que todos los equipos, mínimo uno de los de reserva, mínimo uno por equipo, debería tener uno con muy buenas condiciones, mínimo. Que yo lo decía el viernes, creo que fue, que la base tiene que ser de primera, eso no hay duda, la base tiene que ser de primera. Cuando tenemos un equipo de reservas que supuestamente son los de mejor nivel, calidad en esas edades, deberían de sacar 20 jugadores de top, ¿verdad? Nivel. Pero no nosotros lo estamos viendo.
1: Y vos que estás en ligas
2: nivel
1: menores.
2: Nivel para nosotros.
1: Claro.
0: No, claro.
2: Pero cuando competimos contra otros, los otros han de decir que ellos tienen el mejor nivel para ellos. Ah, entonces, cuando los pones a jugar con jugadores de la misma edad.
1: Ahora, Panamá es más que nosotros.
2: Yo creo que sí.
1: Cuatro se convirtió. Cuatro, Panamá cuatro. No le ganó a nadie.
0: Bueno, es que Panamá en los últimos 10 años.
2: ¿Qué te indica?
1: Pero para cuatro, el cuatro goles.
2: De Panamá te parece que es poco? ¿Dónde estaba Panamá mientras...
1: Aguanta un cachito, Wilmer.
2: ¿Dónde estaba Panamá mientras en el Mundial?
1: No, yo te digo.
2: Nosotros? Entonces eso te indica un crecimiento de Panamá por encima del nuestro. Entonces nosotros creemos que tenemos los mejores jugadores de Centroamérica.
1: Y pero Panamá mejor. No había perdido los dos partidos, bueno, antes. Panamá, ante de Honduras.
2: Sí, independientemente de eso. Recordá que Panamá va a jugar a Francia ese... No sé si se llamará todavía el mismo torneo de Esperanzas de Tulum, pero es un torneo muy prestigioso donde nosotros nunca hemos acudido. Entonces algo tiene Panamá diferente.
1: No, o que trabajan mejor.
2: Han trabajado diferente que ahora el futbolista sub-17, el futbolista sub-20, nos está pasando por encima. ¿Me entendés? Entonces,
1: por eso yo digo que no hay que caerle a los chicos, sino que acá se está trabajando mal.
2: Sí, y a lo mejor siempre va a tener a alguien, un jugador que probablemente se quede, ¿no? Yo creo que cuando vos fuiste partícipe de la selección sub-20 de Argentina, por ahí se quedó algún jugador que pudo haber ido a esta selección y no fue. Y a lo mejor después brilló X o Y situación. Vos sabes que los entrenadores tienen la difícil tarea de tomar la elección, de llevar lo que ellos creen conveniente. Y a lo mejor que con lo que ellos llevaron no le fue bien, ya vieron lo que sucedió. Y tal vez cuando se ha llevado a otros o si otros los hubiese llevado, tal vez el mismo resultado hubiese sido.
1: Sí, pero
2: va a tener su once.
1: Hay que trabajar mejor. Hay que trabajar mejor. Ya te digo, acá, y casualmente el viernes, ¿te acordás que el viernes habíamos hecho un buen debate, un fuerte debate de todo lo que está ocurriendo con las ligas menores, con las reservas y demás? La reserva no es un campeonato lo que juegan, con todo respeto. Acá lo vengo manifestando y lo voy a seguir diciendo hasta que me paren bolas. Si no me paran bolas, así van a ser los resultados siempre. Las reservas tienen que tener el mismo torneo que tiene la primera división.
2: Pero están jugando así, ¿no?
1: Pero jugar de preliminar.
2: Ah, ok.
1: Jugar de preliminar.
2: Yo me acuerdo que así se comenzó.
1: Así se comenzó. Y así empezamos a sacar frutos. Yo te digo, está bien, si llueve mucho, se suspende el partido. No hay problema, se suspende. No hay problema y lo jugás en la semana. Pero si no, dale a los chicos la posibilidad de jugar con público. Entonces uno como aficionado dice, hey, escúchame, este centro delantero es mejor que el que tenemos en la primera.
2: Exacto. Sí.
1: Este hace goles todos los partidos y el que tenemos en la primera no le hace un gol al arco.
2: Y qué decía yo? Y cuando me tocó estar en Liga Nacional, en las reuniones, que algo que era muy bueno, que se hacía anteriormente, era cuando los equipos, creo que Olimpia y Motagua, no sé si Maratón, Real España, lo desconozco o se me olvida, ¿no? Tenían equipos en liga de la Liga de Ascenso, ¿no?
1: Sí.
2: Y esos equipos no
1: Olimpia, podían. Motagua tenían equipos. Jugaban con los adultos.
2: No podían ascender
1: y jugaban contra los adultos.
2: Habían jugadores muy bien formados.
3: Había un buen roce.
2: Y había un buen roce y la mayoría de todos esos jugadores de Motagua y de Olimpia fueron los que más adelante estuvieron en primera división. No sé si se hace ahora en España, pero antes el Real Madrid estaba en la Liga de Ascenso. Barcelona también estaba en la Liga
1: que no podían ascender tampoco.
2: No podían ascender, pero también era muy bueno ver eso.
1: Claro, porque se jugaban contra los de segunda.
2: Jugaban contra los de segunda.
1: Y segunda adultos.
2: Y el roce
1: y era de jugadores segunda adultos.
2: Era muy bueno. Bueno, creo que Juan también sabe de ese tema. Porque...
0: Sí, es que las categorías las mantienen en segunda, solo que se las prestan a X equipo para no mantenerla. Antes

0: sí eran propias.
1: Olimpia no tiene categoría.
0: El España sí sé que tiene. Después de que se dieron las reservas, obviamente absorbieron esas categorías para poder poner más jóvenes en esta categoría y poder tener más competitividad. El torneo que hablan es el Maurice Reveló, que es el actual, que antes se llamaba el de Tulum.
2: Ah, cambiaron el nombre.
0: Y que Panamá ganó la última vez, nos dice Marcos, y se la ganó a México. Ese torneo. Bueno, Francia.
1: Bueno. Son cosas ahora, que
0: pero fíjense que ahí tenemos el espejo para vernos con los de Panamá. Ellos empezaron, para mí siempre digo, empezaron de cero y tuvieron una revolución. ¿En qué? Ellos entendieron en su momento que ya no querían seguir recibiendo goleadas en Centroamérica.
2: Ahora la pregunta
0: empezaron
2: que se hace
0: empezaron a trabajar y Honduras más bien se quedó estancado, digo yo. No, no creo que haya retrocedido. Nosotros dependemos mucho de que salgan 11 jugadores con buen talento, ¿sí? Y ahí tenemos calidad, pero no tenemos trabajo.
3: La pregunta, ¿qué fue a hacer el director técnico de la Selección Nacional de Honduras, el señor Molina, a México a ver a los niños, a los pipotes, digamos? Y sin embargo perdieron.
0: No, pero es que él va a ver. No,
2: pero esto es un proceso.
3: Sí, no, yo sé que es un proceso. Pero mucha gente dijo, bueno, fue un saco de sal. Porque
2: No nos metamos, Juancito. ¿Sí? Si nos vamos a meter con lo que opina la gente, sí. Algunos lo van a matar, otros van a tener paciencia. Nosotros en el análisis tenemos que hacer.
1: Yo prefiero que ande ahí porque tal vez parte de su trabajo. Imagínate, ¿sí? Que si no va, vamos a decir,
3: ¿sí?
1: Que él está acá que no hizo nada. Sin trabajar o está trabajando desde España solamente observando.
2: Pero bueno, vamos a tocar en la semana este tema ya con más ímpetu, con más detalles también, porque es casi para todo un programa entero. Pero como hubo jornada, recordemos que arrancó el día lunes con una victoria, siendo visitante, jugando viernes. En el Morazán, el viernes. 3-0, con goles de Aceituno al 29 y al 42, y Ángel Sayago al minuto 79,
1: paliza. Anda este Aceituno, que bueno, ese préstamo que hizo Real España al Choloma, me parece que le salió bien, ¿no? Ahora tiene un jugador más formado y ojalá que las condiciones que él tiene, porque recuerdo que anduvo en Lobos de la UPN, estuvo en Choloma, que me gustó mucho el torneo pasado, y ahora lo lleva nuevamente a sus filas y le responden en la primera jornada con 2 goles.
2: Lo tenemos, Wilmer, ahí los resúmenes.
3: El director técnico de Platense salió muy molesto.
2: Vos tirame los resúmenes que acá nosotros lo armamos, porque el día viernes ya lo habíamos pasado en la televisión, entonces
1: acá lo desglosamos.
2: Acá ya lo vemos, así rapidito lo hemos desglosado. Fue buena presentación del España, sin brillar tampoco. Ahora preocupado, me imagino que está Raúl Cáceres porque...
3: Salió muy molesto del
2: partido. Es que no puso ni las manos. Pero bueno, señores, hoy sí, acá estamos. ¿Qué partido es este que no...?
0: Es el de Génesis...
2: Agrandame la pantalla, ¿se puede, porfa?
0: Génesis Choloma, si no me equivoco. El que se jugó en La Paz.
2: Que no lo televisaron.
0: No lo televisaron.
1: ¿Qué pasó ahí?
2: Que no sé por qué no lo televisaron. Ganó 2-0, ganó Génesis.
0: Sí, ese.
2: Pero...
1: El estadio lleno, ¿verdad?
0: Pero yo ya el impacto inicial, como casi todos los equipos que ascienden. ¿Se acuerdan? Los primeros partidos llegaban una muy buena cantidad de aficionados, de a medida no van ganando, pues se van perdiendo.
1: Ahí analizando esa jugada en el FBS, creo que el árbitro fue Said, ¿no?
2: ¿No
1: fue
2: Said? No. Este Said dirigió España Platense.
1: Me parece penal.
2: Y si la revisó con el VAR, viene el arquero, mano cambiada. Bien.
1: Se lesionó el portero.
2: Y te digo, fue tan importante esta tajada que mantuvo el cero y después lo dio vuelta. Bueno, y después Génesis gana el partido, ¿no? Porque capaz que ese tanto hubiese cambiado toda la historia.
1: Luego el centro de Denison Núñez Camavinga y Elías Aldrete anotaba al minuto 45 el gol para el equipo de la policía, ¿no?
2: Ahora, al final se sigue llamando Génesis Policía Nacional, ¿no?
1: Sigue siendo el equipo de la policía, ¿no?
2: No, pero como decían que le iban a cambiar Génesis, el nombre Génesis, pero
0: sí,
2: bueno.
0: Sí, se mantiene
1: Génesis. Creo que está bien así, fíjate.
2: La pregunta acá, no la gran pregunta, pero la pregunta es por qué no fue transmitido. ¿Será que no arregló el contrato todavía con Televicentro?
1: El partido de Choloma también, pues lo iban a transmitir hasta por YouTube, dijeron, ¿vale?
0: Yo tenía entendido que ya habían arreglado todos los
3: equipos. Los 10 de equipo, los 12.
1: Ha venido haciendo buenas temporadas este Denison Núñez, ¿no? Muy picante, muy peligroso en el área. Habilitó el primer gol y aquí apareció en el segundo. Mira cómo el bote también te puede traicionar.
2: Es que la cancha esa es la peor de todas.
1: ¿No te gusta?
2: Es sintética, pero...
0: No, la peor era Choluteca.
2: Tiene 200 años antes de Cristo.
0: Choluteca era.
1: Es hasta hace poco, Carlos.
0: Sí, Carlos, este más nuevo que Choluteca, la Choluteca estaba fea.
2: No, no, pero te estoy diciendo, bueno, supuestamente Choluteca...

0: Esperaría que jueguen en...
1: Viste, cae y lo muerde el perro.
0: ¿Eh?
1: Cae y lo muerde el perro.
0: Sí. Eso no me había visto. Yo no sé por qué estaban... Bueno, es un perro policía.
2: Es la mascota.
0: Sí. Claro, no, ahora.
3: El canino. Que, a ver, el canino.
0: ¿Saben que tenía una mascota?
1: ¿Te fijaste?
0: Sí, sí. No, sabía, ahora me fijé. Claro, se asustó mucho. ¿Saben que tenía una mascota de perro? ¿Saben que tenía una mascota de perro que lo acompañó? Y fue quizás la época más gloriosa de ese equipo. ¿Que entraba con un perro en la cancha?
1: ¿Quién?
0: Independiente.
1: Independiente de Avellaneda.
0: Entraba el perro con la bandera de Independiente en el hocico, sí. Y atraía a todo el equipo.
1: Y el perro no mordía.
0: Y después murió, pobrecito, ¿no? Vamos con otro de los partidos.
1: Entonces, no, me causó gracia porque iba el jugador de...
0: Claro, escúchame, no es un caniche, ¿viste? Es un perro policía.
1: Y se le tiró el perro.
0: Ok, agrandame ahí la pantalla, Wilmer, porfa. ¿Dónde estamos ahora acá?
2: Este es el de Olancho contra el Estrella Rojas en Dalmín.
1: Muy discutida una jugada ahí.
3: Ahí estuvo casi 10 minutos el árbitro en el VAR para saber si
0: era o no.
2: Es un posible penal.
3: Sí.
2: Sí, que estuvo un muy buen tiempo ahí, observando.
3: Después lo descontó, ¿verdad? Después lo descontó.
2: Jugó. Obviamente le va a faltar. Le va a faltar crecer como contra estos equipos, pero es un equipo que puede dar batallita. El de local, ¿verdad?
1: Debut del profesor Isaula.
0: Ahí hay exposición adelantada. Ahí,
1: sí. Una bonita cancha, ¿no? Hablando de cancha.
0: Ahí hay exposición adelantada, sí.
1: Esta cancha me parece muy buena. El estadio Marcelo Tinoco de Danlí.
0: Marcelo Tinoco de Danlí, correcto. Donde va a ser local de Estrella Roja.
1: Sí.
0: Que lamentablemente uno dice, bueno, cuando arrancás ganás, ¿viste? Pero, para que la gente se entusiasme, todo. Pero
1: era favorito igual.
0: Potros.
1: Carlos, creo yo.
3: Sí. Ahora tuvo oportunidades del Estrella Roja.
1: Sí. Oh. Qué buena esta. En dos.
0: Si no entra en la primera, entra en la segunda. Si no entra en la segunda, en la tercera.
2: Ramírez. No, ahí tuvieron varias opciones.
0: Ah, Machuca es un jugador. Mira, Machuca para Potro, para todos los equipos. Es
1: Génesis, de acuerdo que ha tenido.
0: Sí, en Génesis hizo muchos goles también. Son jugadores para estos equipos, ¿no?
1: Llegó la gente.
0: Y era el debut en primera división. Pero te puedo asegurar que en segunda llevaba más gente.
1: Pudo haber llegado más.
0: Pero siempre está ese fenómeno, que en segunda llevan más gente que en primera.
1: Sí, ojalá que los acompañen, porque no es fácil tener un equipo en primera división, ya lo tienen, lo que costó, y ahora hay que darle ese apoyo que la afición se lo puede dar, los patrocinadores y todo.
0: Bueno, está Mallorquín jugando.
1: Sí.
0: A ver cómo...
1: Jugador de 1000 batallas, ¿no? Reinieri y Mallorquín.
0: Sí. Más de 10.000 tiene.
1: Sí.
0: Cristian Calix. Pero bueno, señores, ganó 1-0 el Olancho FC con gol de la Machuca al minuto 27. Pasemos ahora a otro de los partidos que se disputó en esta jornada, en este inicio de jornada. Cotical, la número 1.
3: Motagua.
0: Agrandame siempre la pantalla. Esa, gracias, Wilmer.
1: Esto fue en Catacamas.
0: Bueno.
1: Bonita cancha.
2: Me gustó Motagua. Tenía un juego práctico, sencillo al ataque.
0: Ahí se fue la pelota, parece.
2: Serrano creo que es el que anda bien. Me gustó también cómo jugó.
0: ¿Ahí no se había ido la pelota? ¿No? No. Tenés cari, ¿eh? Un poco te comes el micrófono, mira.
1: Ahí está el primer gol del equipo de Juticalpa.
2: Roches. Ese fue
1: Jairo
2: anulado.
1: Jairo Roches, que ahora, bueno, los hermanos Roches pasaron de la UPN al equipo de Juticalpa.
0: Y acá viene el video bar.
2: Video bar.
1: Se ve oscuro, ¿no?
0: Sí. Que lo va a chequear, lo va a ver.
1: Y
0: no lo sanciona. No, hubo mucha polémica con este. Hubo mucha polémica con este tanto. Está dentro el arquero, está fuera del área.
2: Pero creo que lo anulan por la jugada anterior donde decía que había salido. Creo.
0: No, porque creo que van ahí a la posición de
2: María, humano, o una mano puede ser, que tocó, adelantó el balón. No sé.
0: Como el arquero estaba fuera del área, viste, yo no sé si lo empujaron, no lo empujaron, si lo tocó con la mano, no lo tocó con la mano, no, pero se tardó como una hora, así que me imagino que la tuvo que haber visto, a lo mejor alguna otra imagen que nosotros no llegamos a verla, ¿no? A veces pasa eso también. Esta es una muy buena jugada, muy buena jugada, que... El árbitro no pita nada, pero sí es una jugada bien trabajada. Supuestamente dicen que hay una carga. Yo no creo que sea una carga tan violenta como para empujarlo. Para mí, acá sí le doy la derecha a Jefferson Escobar. Uh-huh. Para mí acá no es con la fuerza para... Fíjate, ¿eh?
1: No hay nada ahí.
0: Le pone la mano en la espalda, no, pero no hay un desplazamiento. No.
2: Ahí se
0: esta es la jugada más clara. Sí, la jugada me encantó. Pero no, para mí se frena el jugador y se deja caer. Para mí no es penal tampoco.

0: pasa que desde el momento que el jugador estira ahí el brazo.
1: Pero no lo estira el brazo, fíjate que no.
0: No, un poquito, Carlos.
1: Sí, si la mínima, pero.
0: La van a, si van al VAR, la van a pitar prácticamente.
1: No, pero acá fue al VAR y no lo pitó.
2: No lo pitó.
1: Pero acá no compró.
2: Que no, no hay una fuerza tan
1: claro, tan viste, no fue una fuerza para que lo voltee.
2: Sí. Bonito el uniforme de Juticalpa, también me gustó. Uh-huh. Motagua jugando con.
3: Lo mejor de Juticalpa el uniforme. Entonces.
2: Con una combinación rara, ¿no?
1: Sí, por la los con colores oscuros.
4: La calzoneta del rival.
2: Sí, tuvieron que hacer ese cambio ahí.
0: Buen gol este, la jugada, la profundidad.
1: Moya, el centro, Tico.
0: Muy bien. Sí,
1: habló muy bien el técnico de Jonathan Moya.
2: Jonathan Moya ha sido goleador.
0: Su primer gol en Liga y el tercero.
4: Ya lleva tres. Dos en Belice y otro aquí.
2: Va a anotar bastantes goles, al parecer, Jonathan Moya con Rodrigo.
1: Y Rodrigo Oliveira sigue haciendo goles.
2: Que no para. No
4: ahora, sabe. Fue un buen pase el de este muchacho del volante.
0: Serrano, creo
2: Serrano.
0: Que fue.
2: Bueno, Serrano muy participativo.
0: No, él tiene.
1: Bueno, acá con qué facilidad pasa, ¿eh?
2: Sí.
1: Con qué facilidad pasa.
4: De Reyes, de Alejandro Reyes. Sí. Alejandro
2: luego,
4: Reyes.
2: Luego este es un gol de centro delantero de área, ¿no? Solo vas a cerrar la pinza. Y
1: sigue encendido.
2: Sigue,
1: este. Bueno, están defendiendo el título, ¿no?
2: Sí.
1: Están defendiendo el título.
2: La gente que también acompañó al equipo motahuense, que sigue en racha.
1: Sí, en el estadio no Rubén Guifarro.
4: Bueno, recordemos que el ancho
1: es
4: territorio bastante
1: Motagua. Nadie jugó Motagua. Y no sé si nadie va a jugar, no sé qué van a hacer al final. Con el estadio Juan Ramón Breve Vargas. Sí. Al menos que juegue uno, después va a andar si querés a otra ciudad, el otro, pero no lo puedes dejar abandonado.
4: Bueno, ahí sí. Tiene que claro, decidirlo es que la alcaldía.
0: Lo ideal es que juegue.
1: No, pero es que la alcaldía, la plata no la puso la alcaldía.
0: Se han hecho algo, Juticalpa, agarrar un estadio y el otro potro otro.
1: Para que pero si, lo van rotando, si quieres, porque la gente de Juticalpa quiere verlo ahí.
2: Sí.
0: Son 40 minutos.
2: La luego distancia. Oscar Padilla Disco al minuto 85 pondría el 3-0.
1: Digamos que del 80 al 90 se definió el partido, ¿no? Porque antes estaba 1-0 y el 1-0 siempre está latente a lo mejor la posibilidad del empate. Pero ganó, gustó, goleó, bien. Motagua sigue bien. Motagua sigue bien. Vamos con otro de los partidos. 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
1: Vamos con el resumen, a ver qué partido vamos ahora, Wilmer.
4: Olimpia Universidad.
1: Bueno, Olimpia, que este chico, Jeremy.
4: Jugaron 16 años, sí.
1: Wow. Buen
2: jugador, ¿no? Ya. Anotando sus credenciales.
1: O sea, te digo una cosa. 16 años y hacer un doblete.
0: Debut.
1: Debut, y rapidito, ¿no?
2: Sí.
1: Rapidito.
2: Qué bueno, ¿no?
1: Sí.
2: Esta es la falta que pedían contra Zapatilla Mejía. Se fueron al FBS.
4: No tiene mal equipo Lobo, fíjate. Tiene,
1: pero no lo vi buena, bien este partido.
2: Tiene una buena plantilla. Esperemos de que puedan amalgamar y empezar a jugar mejor.
4: Y fue todo.
0: Ya fue.
1: ¿Y qué pasó?
2: Eso, ahí está.
1: Ahí está.
2: Nos quedamos ahí.
1: No lo pitó, no fue falta.
0: No lo revisó para que no lo toque.
1: No.
0: No un toque mínimo.
1: De acá arranca ya la tarde, noche soñada de Jeremy Rodríguez.
0: Le decía a Juanito que me recuerda a Benson, no sé por qué.
2: Sí, potido, creo que es de las 6, ¿vale?
1: Sí, no sé. Buen físico, ¿no?
0: Sí.
1: Bueno, tiene varios mira, chicos.
2: Bueno, si lo ves bien, se parece mucho a David Flores. Con esa.
1: Bueno, y David Flores, otro centro delantero sí, que hace goles.
2: Que hace goles y que bueno, ¿no? Mira, sí. Bien.
1: Buen gol. Mucho era, no, había que empujarla, había que estar ahí. Había que estar ahí.
0: Claro, él se ubica bien.
2: Le dio bastante oportunidad a varios jóvenes, el profe Espinel. Uh-huh. ¿No?
4: Pero bueno, desde el partido del martes vienen jugando estas hipótesis.
0: Le dio
4: el de ayer, creo que Jeremy es el primer partido ayer.
0: Ah, okay.
1: Mengíbar, Feli García, Clinton Bennett, Edwin Lobo, Cristian Canales, Axel Maldonado, José Raúl García de Puente Batisté, Edwin Rodríguez de Puente.

0: hizo también
1: el, la definición centró, en medio de los dos centrales.
0: Hizo la presentación Imanuel Rodríguez, Enríquez. Sí.
1: Sí. Muy buena definición, muy buen centro. Qué bien por el Cipote, ojalá siga metiendo goles. No, bien, ocupamos
2: para la selección. Un poquito más y hace el tercero. ¿Sí?
1: No, está bien.
3: Tiene su aire parecido a Josman Figueroa.
0: Bueno, ojalá este sea no. La confianza, no. Que el chico tenga los pies siempre sobre la tierra.
3: Exacto, y tenga
0: que el técnico sepa cuándo ponerlo, cuándo llevarlo bien, o sea... Eso. De a poco.
1: Igual por el lado de Lobo va a ser complicado ese equipo, Carlos. O sea, a pesar que perdió, no salió tan
2: ¿cuál
1: mal
2: fue la alineación Olimpia. De Lobos? ¿Lo
0: Huití, Ale Huití fue el Omar Elvir, Dairon Suazo, Jeremy Rodas, Samuel Elvir, Moisés Rodríguez, Jonathan Núñez, Luis Hurtado, tiene buen equipo. Marcelo Santos, Daniel Carten y Daniel Carlos Mejía. Y entró Villafranca, el Yu López. Entró Justin Ponce, José García y Jorge Castrillo.
2: Por eso es buen equipo, ¿no?
0: Perdé contra el Olimpia, digamos.
2: Es pronosticado aquí en Tegucigalpa, ¿no?
0: Están los anales de que puedes perder contra el Olimpia, ¿no? Sí. Están los que puedes perder, o sea, no. Más allá de que el Olimpia te presentó
3: mira
0: un que, equipo mira, alterno,
3: mira
0: ¿no?
3: Qué mal parado también te agarra ahí.
0: Sí. Y te
3: 4 contra 1, tenía que haber sido...
0: El centro, el recentro fue mal.
2: Ahora, el partido pudo haber sido de más goles, ¿verdad? Pero el portero también tuvo buena actuación, la de...
0: Ese pase, o sea, yo creo que también se pasa. Vos tenés que ir chequeando, que la pelota va a ir para atrás, sí, ¿ves? Sí. Él tiene que esperarlo y se fue.
3: Tiene que ir marcando ahí.
0: Claro, tenés que ir... Vos sos el que le marcás el pase.
3: O despegándote.
0: Claro, y ese fue de una para largo. Sí. Ese fue de una para largo, pero bueno... buen resultado para el Olimpia, sobre todo que jugó con un equipo alternativo, ¿no?
2: Sí.
0: Sobre todo que jugó con un equipo alternativo.
2: ¿Hoy viajaba Olimpia para Panamá?
0: ¿Cómo?
2: ¿Hoy viajaba?
1: Mañana,
2: martes.
0: Bueno, ya mostramos todo.
2: Hay partido hoy, ¿no?
0: Hoy juega Maratón.
2: Hoy juega Maratón contra Maratón el equipo Independiente que ya está en San Pedro Sula para encarar este debut del equipo de las Panteras.
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0: Vamos a la pausa, dale. 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

0: Bien, señores, Olimpia jugó con un equipo alterno también debido a que el día miércoles tiene que jugar por la Copa Centroamericana ante el equipo de Panamá. Que ya, ¿Cuándo estaría viajando?
1: Estará viajando mañana.
0: Mañana. Bueno, después de lo que vimos de la Sub-20 de Panamá, que nos pegó una arrastrada, siempre son rivales que hay que...
1: Tenerle cuidado.
0: Hay que tenerle cuidado. Pero bueno, Olimpia está acostumbrado y dejó descansar a... Bueno, la verdad que ya no sé si está bueno que haya dejado descansar los delanteros, porque los que jugaron hicieron goles.
2: Sí, dice Marquitos que la última vez que delanteros hondureños marcaron dobletes, como el caso de Aceituno y el chico de Olimpia, fue Bengoche en el 2018.
0: Doblete.
2: Doblete, o sea, en la primera fecha.
0: Ah, en la primera fecha. Claro. Ah, pues sí, ¿cómo no van a hacer dos goles?
2: Ahora, la diferencia es que estos son un poco... Bueno, Aceituno ya no es tan joven. Pero sí, ahí está.
0: Bueno, pero tampoco es fácil en el primer partido hacer goles.
3: ¿Qué edad tiene Aceituno? Unos 23, 24, creo.
2: Por ahí anda. Sí, porque ya fue las selecciones menores.
3: Sí, buen jugador.
0: Sí, y bueno, y a ver el Olimpia, ¿no? El Olimpia tiene que ganar.
3: El Osorto, jugadores que me gustan a mí.
2: También le manda un recadito al nuevo gerente de la selección. Dice, primer fracaso para Francis. Él trajo 6 extranjeros y todos jugaron.
0: Bueno, pero...
2: Buen dato ese.
3: Pero antes decíamos
0: que... no traían a nadie de afuera.
3: Que no iban a ver a los jugadores que estaban en diferentes equipos.
2: Mira, no, pero la idea es que marquen diferencias, pues 6.
0: Bueno, no sabemos.
3: Yo creo que estar jugando en el Girona y ser capitán de una de las categorías del Girona en España es más que estar en reserva.
0: Mira, ¿no? Yo ayer estaba escuchando a alguien también que decía, si estás en el exterior y no sos titular, no lo tenés que convocar. Sí, ¿cómo que no?
3: Estoy de acuerdo.
0: ¿Te parece? A ver, por ejemplo, Choco Lozano no jugaba nunca.
3: Sí, bueno.
0: Pero si estaría en nuestra liga, claro, pero jugaría, sería titular y goleador.
3: A lo que voy es lo siguiente, en la selección tiene que estar los que pasan en el mejor momento, ¿sí o no?
0: Depende del equipo que juegues. No. Por ejemplo, David Suazo, suplente en el Inter, ¿no lo vas a citar?
3: Pero no, porque pasa su mejor momento. Y si estás en la banca porque tenés un mal momento o no te llevas...
0: O el que tenés es una fiera.
3: ¿Me entendés?
2: O se transforma en la selección como Costly, digamos.
3: Aparte un extranjero, ¿no? Que juegue en una liga afuera.
0: Lo que pasa es que no tenemos hoy.
3: Debe de ser titular. Pues, o sea, yo siempre
0: observo... David Suazo tuvo 2 años suplente con el Inter.
3: Pero entraba y jugaba muy bien. Puede ser suplente, porque como vos decís, hay demasiados equipos en ese Inter, pero David Suazo era un revulsivo.
0: Yo te la compro esa, Denis. ¿No? Si vos me decís que sos suplente en una liga como Grecia, sí, pero te digo, está bien.
3: Pero no vas a comparar la suplencia de David Suazo con la suplencia de Choco Lozano en el Santos.
0: Tenés que corroborar eso también. Depende de dónde estés. Suazo, si estás en una liga importante y sos suplente de un equipo de primera división, por ejemplo, de España o de Italia o de Inglaterra y sos suplente, creo que lo tenés que citar igual.
3: ¿A qué nivel nosotros hemos llegado que solamente por estar jugando en un equipo, aunque sea de suplente o que te tengan ahí, va? Porque a veces no puedes ser ni suplente ni convocado. Tanto escasez de jugadores que te llamen, pues.
0: ¿Y por qué acá tampoco hay?
3: Por eso te digo, tanta escasez de jugador tenemos que meter a cualquiera solamente porque esté fichado. A veces no solamente suplente, puede ser que no esté ni convocado, pero como está en otro equipo, en el viejo continente, lo vamos a llamar.
2: No, pero es que, a ver,
0: sí, depende de dónde juegue. Depende de dónde juegue, yo te digo. Si vos jugás si vos sos suplente en el Celtic, por ejemplo. Palma cuando estaba en el Celtic, y es suplente en el Celtic, ¿vos no lo citás?
3: Pero yo a esa suplencia te le pongo lo que te acabo de decir, a veces ni convocado. Pues no,
0: suplente, a veces es ni el convocado, Celtic. ¿No? Es un equipo, es más grande de Escocia. O sea,

0: O sea, acá jugaría de taquito, Palma. Yo creo que hay niveles y niveles. Ahora, si vos me decís, es suplente. Ahora, en Grecia, ahora te pregunto, está bien, pero, si querés.
1: ¿Jugó de taquito Palma en la selección?
0: No.
1: ¿Lo viste bien?
0: Pasajes. No lo que esperaba.
1: Entonces, pero eso te digo. Y le ajusta para
0: ser... Tampoco, no vi nadie bien, ni lo de acá.
1: Pero le ajusta para ser titular.
0: Ni los de acá.
1: Sí, pero tío, le ajusta para ser titular. O sea, tan corto nos quedamos.
0: Sí, por eso. O sea, si vos me decís...
1: Para mí ahorita, y bueno, no sé si tomarlo en cuenta o no, y que tiene un rendimiento por lo general siempre bien, es Andy Nájar.
2: Bien, dice aquí, 22 años sin aceituno, me están confirmando. 22.
1: Se retiró y el otro es Kelvin Arriaga.
3: Tuvo una buena jugada Nájar en el último partido.
1: No, es espectacular, sí. En el juego de estrellas.
2: Sí. Dice, Pavón jugaba en el Morelia y David en el Inter. Y Pavón dio más a la selección, dice Don Keskin. Es que es de momentos en la selección. Hemos visto jugadores que andan pasando, bueno, ahora, no tanto antes.
0: ¿Pavón dónde jugaba?
2: En el Morelia.
0: O sea, bueno, pero es que en la Liga Mexicana fuerte también.
2: No, claro. Pero obviamente ahí demuestra que el que hace selección se rompe, se tiene que morir para ser titular.
0: Exacto. David Suazo
2: hoy
0: tuvo...
2: creo que hemos perdido. No, le estoy hablando de aquellos que se peleaban, ¿verdad?
0: Yo creo que David Suazo tuvo varias lesiones que le impidieron llegar pleno.
2: Pero vaya, hoy yo siento que el jugador pierde el hambre de triunfo cuando llegan, porque no decir la palabra llega muy fácil porque los tienen que ver. Tienen que votar a varios ahí por su calidad. Pero mientras no haya una exigencia de que el jugador llega a la selección y tiene que romperse y que no le den ese mensaje de que ya estás siendo titular, no, tienen que ganárselo. Ese es un problema que hoy tenemos con la selección. Y lo hemos visto en la mayor. Hay jugadores que ya saben que van a ser titulares, sí o sí, no les importa y juegan bien o juegan mal.
0: Vamos a ver ahora.
2: Pero esto
0: vamos
2: es...
0: a ver ahora. Vamos esto, a ver.
2: Póngale hasta, que aquí 8 años no tenemos.
0: Con Perú hiciste una buena presentación. Ajá. Con Perú hiciste una buena presentación. Entonces, vamos, yo te digo la verdad, al menos se mueve esta gente, al menos está trabajando. Claro, si la pelota no entra, lo vas a criticar, pero seamos conscientes, muchachos, seamos conscientes que no tenemos una gran generación de jugadores. Y ya, esto hace días, sí. Tampoco el técnico puede sacar jugadores si no los hay.
1: Eso nos tiene sufriendo, ¿no?
0: ¿Viste? Y eso digo, es lo que
1: si nosotros tuviéramos ahora, jugadores en buenos equipos, jugando y haciendo las cosas bien, nosotros no tendríamos esta discusión de decir, porque esté en el Celtic.
0: Tengo una pregunta.
1: Está jugando.
0: Ayer el Chicoete hizo dos goles. Hizo dos goles. Contra el partido este en Panamá, ¿no lo pones?
1: ¿Cuál chico?
0: Rodríguez. Jeremy Rodríguez.
1: Pero solo porque hizo los dos goles contra
3: la universidad.
0: Jugó, entró y hizo dos goles. Jugó y hizo dos goles. Ajá. ¿Qué va a pasar el sábado? El miércoles.
1: El miércoles va a resultar suplente. Que van a jugar el equipo que tiene más. ¿Cómo te digo? Más
0: canchero. Entonces no vas por más la capacidad. Cancheo. Entonces no vas.
1: Más cancheo. No, sí, porque. Recordad que Felipe ayer hizo descansar a algunos jugadores.
0: Bueno, pero este chico jugó y te hizo dos goles.
1: Y probablemente tenga. Tal vez no titular, pero puede tener algunos minutos.
0: Y Bengoche tuvo un partidazo el partido en la Copa Centroamérica.
1: Y le van a seguir dando minutos y él se los va a seguir ganando, ojalá que sí, va.
0: A lo mejor.
1: Pero ahora te digo, yo te
0: juega en el torneo local este chico y el internacional.
1: Yo te hago una pregunta a vos. ¿Qué te pareció el torneo pasado al desempeño de David Flores? En su momento era el goleador.
0: Era el único que hacía gol en el Olimpia.
1: Bueno, entonces, ¿y por qué no siguió jugando?
0: Hay que preguntarle al técnico.
1: Sí. ¿Te parece que
0: hay que preguntar al técnico?
1: ¿Te parece que se equivocaron de no darle ese seguimiento?
0: Habría que preguntar al técnico a ver qué pasó con el jugador.
1: Lo que te pregunto yo a vos, ¿te parece que
0: tuvo que haber tenido seguimiento? Claro. ¿No? Bueno, le sacaron a Benson.
1: Sí.
0: Uno dice cuando se va a Benson va a tener más participación.
1: Exacto.
0: Uno diría eso. Pero, Arboleda y Bengoche en la liga local no hacen goles.
2: Carlos, pero...
1: Pero qué bueno que esté saliendo esto.
2: Con este tema de Jeffrey, ¿qué se llama? O Jeremy.
0: Jeremy
2: chico,
0: Rodríguez.
2: Si sigue metiendo gol como técnico, le puedo dar la confianza. Ojo, trabajándolo mentalmente, que no se vaya, que es un problema también en el tema de Olimpia. Y así le mete presión a los otros. El otro ya están comprobados que fueron goleadores y que ahorita están pasando malos momentos.
0: Hace rato.
2: Pero si un cipote esto se llega a consolidar en nuestra liga como goleador... Hasta para el Olimpia, para venderlo, le va súper bien. Año y medio, Carlos.
0: Es que los jóvenes son los que se venden, lo que dice Denis. Hoy de Europa, prefieren llevarte un chico de 16 y lo terminan de formar ellos. Y mire, si realmente ellos le ven, ponenle que este chico siga haciendo goles y te viene un equipo europeo. Claro, recién va un partido, tampoco podemos, viste.

0: tirar campanas al aire. Pero a lo mejor un equipo europeo te lo lleva y dice, mirá que vos no vas a venir acá para jugar. Te vamos a terminar de formar. Vas a tener minutos, pero acá vas a hacer, vas a desarrollar mucho más que lo que puedas desarrollar en Honduras. Bueno, pero qué bueno que aparezcan estos jugadores.
1: Yo te digo una cosa, este jugador, junto a Osorto, que lo mencionábamos, junto a Aceituno, esos son los jugadores que nosotros necesitamos, la verdad, para tener otra nueva visión, ¿no? Otra nueva generación, y que estos sean los que empiecen a componer la selección, porque nosotros ya no queremos más de lo mismo, pues. Entonces,
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2: Dos cositas rapidito, felicitar a nuestros compañeros, hoy está cumpliendo año Marvin, el Turbo.
0: ¿El Marvin?
2: Marvin, y ayer cumplió Ismael, si no me equivoco. Entonces saludos a ellos dos.
0: Bueno, saludos a ellos dos, que traigan algo.
2: ¿Se imaginan, así rápido, una pregunta? ¿Qué pasaría si un equipo, que hoy ya no está lastimosamente, Vida o sea, o cualquiera de esos, o uno de los pequeños, hoy Olancho, tuviera una base, fuera base de las selecciones menores? Bueno, lo van a permitir, porque eso no sea, hemos tenido generaciones de Vida en su momento con buenos jugadores menores.
0: ¡Tenemos que ir a la pausa!
1: Vamos a la pausa.
0: Vale.
2: Ya nos vamos, ¿no?
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2: A raíz de lo que sucedió en Puebla el pasado sábado, nos quedamos sin mundial en este 2025, sub-20, ¿verdad? Sin mundial, sub-20 en el 27.
3: Sin olímpicos.
2: Sin Juegos Olímpicos en el 24. Sin Juegos Olímpicos en el 20, en el 28. Sin Copa América en el 24. Y sin clasificar un mundial desde el 2014. Bueno. Así está la situación de Honduras.
4: Así estamos. Hace rato, ¿eh?
2: Sí.
4: Hace rato que venimos así tambaleando. Pero bueno, nos tenemos que ir, señores, porque ya lo veo ahí calentando a Walter para dos en la cancha con nuestro amigo también Marcial, a quien le mandamos un saludo hacia los Estados Unidos.
2: Bueno, y a propósito de Estados Unidos, confirmaron a Pochettino, ¿eh? Hasta el 30.
4: Bueno, ahí sigan con Pochettino. Gracias, gracias, Denny, gracias, Juancito, bueno, gracias, Luna. Saludos, chau, chau,
5: saludos,
4: chau.
5: Saludos a todos.
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7: 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RCB Honduras Oficial, don Warry. Ahí estamos como el mejor opción en deportes en este día, que es lunes, lunes de recuperación, 3 de agosto del año 2026. Son las 10 de la mañana con 4 minutos para todo el territorio onduleño. Hay cambio de mando en los controles. Está don Wilmer Armando Rivera al frente y en la producción de su programa 12 en la cancha. Por ahí se encuentra también la licenciada Stephanie Savillón, que tuvo, me imagino, un fin de semana descansado, de diversión, y lista ya pues prestar las labores. Ella es la productora de Radio Cadena Voces. De inmediato presento a mi compañero don Walter Rivera. No sé

0: antes, invitarlos a ustedes para que marquen el 93-28-50-37, 93-28-50-37. Ese es nuestro número de WhatsApp, o llamen al 22-44-40-40 y pues estará prestos nuestros compañeros para ponerle su llamada a la hora. Ahora, sí, ya presento de inmediato a mi compañero y par, don Walter Rivera, el polémico Warri. ¿Qué tal, don Warri? Muy buenos días.
1: Buenos días, don Marcial Torres. Buenos días también aquí a Wilmer Rivera, nuestro productor, que va a estar con nosotros, don Marcial, por 2 meses. Va a estar aquí acompañándonos aquí en el turno de la mañana. Así que le damos la bienvenida aquí a Wilmer Rivera. Tenemos el mismo apellido con Wilmer. Podemos ser familia, va, Wilmer. Estamos listos, don Marcial, para darle toda la información, todo lo que pasó en esta primera jornada, inicio de nuestro torneo local, que concluye el día de hoy, y también todo lo que pasa en el campo internacional. En el primer programa del octavo mes del año, don Marcial. Hoy 3 de agosto.
0: Sí, fíjese que ya ayer, Guarri, aquí en las radios, en la ciudad de Miami, donde me encuentro y hacemos este programa, ya comienzan a sonar, fíjese, ya las canciones de Navidad.
1: Sí, pero tampoco adelantado. Aquí en Honduras, por lo general, en septiembre, ya mediados de septiembre, es que empiezan ya eso.
0: Sí. Pero ahí está. Bueno, don Wilmer, que le damos la bienvenida a Gran Real España, también hemos tenido la oportunidad, el hombre está ahí, ¿verdad?, en los controles de Radio Cadena Voces. También, don Warri, pues hoy, un día como hoy, hace 30 años, este servidor y amigo de ustedes contrajo matrimonio, el mejor contrato que he firmado yo, don Warri.
1: Muchas felicitaciones.
0: Hasta el momento, ¿verdad? Sí. 30 años, imagínese usted, ¿verdad? No es para cualquiera, estaba leyendo, y hay un 97% de probabilidades que la gente termine su matrimonio. Hoy deje 3% que tenemos 30 años. Ya me va a averiguar usted qué bodas son, va, don Warri.
1: Sí, por ahí mire que puso una publicación ahí.
0: Todas tienen nombre, diamante, oro, plata, bueno. Pero así que a lo lejos ya se sabe,
1: ¿verdad? Ayer lo estaba felicitando el fantasma a usted, ¿verdad?
0: Fabricio Ponce, sí. Y quiero felicitarlo yo y no solo usted, ¿verdad? O sea, el hombre ganó un trofeo. Yo sí,
1: ganó un trofeo ahí.
0: Juega fútbol sala y el hombre es religioso y ganó un trofeo, ¿verdad? Ahora, él no explica si fue primer lugar, segundo lugar o tercero, lo que implica es ganar, va. Saludos para Fabricio, que ahí está, ojalá Fabri haya conseguido lo que se estaba proponiendo, pero si se está tardando, se lo llevó puerca, va, porque esta papada ya se va a terminar, como dicen, y algunos políticos, como dije, Warri, de creerle solo la mitad.
1: O menos.
0: Bueno, Warri, en el plano internacional, solo quería comentarle la situación.
1: 30 años, don Marcial, 30 años es la boda de Perla. Justamente, eso es lo que está celebrando usted con su esposa.
0: Ok, de Perla, muy 30 bien. 30 años de Perla. No los había, Warri. Muchas gracias. Sí. ¿Usted cuánto tiene ya? 17.
1: 23 años tengo yo.
0: Bueno,
1: sí. O sea, yo tengo 26 años de estar con mi esposa y 23 de casado.
0: Qué bien. Bueno, don Warri, lo único que quería comentarle es en el plano internacional, aunque también hubo actividad en México que a la gente sigue bastante, el fútbol y el balompié mexicano, fíjense que me llama poderosamente la atención que aquí en Estados Unidos yo ponía en duda, en vilo o en tela de juicio, como dicen los soplados, la continuidad de don Mauricio Pochettino, porque Mauricio Pochettino, Warri, no había tenido una buena...
1: Sí. En la previa al Mundial no habían sido buenas las presentaciones que había tenido Estados Unidos.
0: Pero no, Warri, sí. Acuérdese, antes de venir también no la había pasado bien.
1: Sí. En el Mundial creo que Estados Unidos llegó hasta donde tenía que llegar. Llegó mal, sí.
0: Pero mire que aquí le voy a contar cómo es en Estados Unidos. Aquí no solo miden, es lógico que usted tiene que medir el rendimiento, ¿verdad?, futbolístico y los resultados. Esta federación de fútbol de aquí, don Warri, esos son, la mayoría de informaciones de ellos son en base estadísticos.
1: En base a datos. Explico.
0: En base a datos, quizás, ¿no?, de logros o de destacar a algún jugador o algo, no, ¿verdad? Ellos son en base de datos. Pero también marcan, don Warri, óigalo bien, que, por ejemplo, en el plano futbolista están muy satisfechos porque tienen

0: una comisión evaluadora que está compuesta por 4 directores técnicos, sí. 2 directores deportivos, oígame, pero es que aquí hay pisto, barri, para tirar para arriba, son 6 personas que evalúan el desempeño, y el hombre le dieron un desempeño muy bueno, no excelente, pero muy bueno. Y aparte, en cuestión de marketing, dicen que la selección de los Estados Unidos, supongo yo, pues porque era aquí, estaban en casa y todo, pero no se esperaban la cantidad. Sí. Óiganme bien, primero miden de personas que llegaron, que iban con
1: los Estados Unidos. Es que de las selecciones, las candidatas siempre jugaba estadio lleno, ¿verdad? La mayoría de partidos jugaba estadio lleno, pero era... Los partidos de Estados Unidos, Don Marcial, la verdad que las sensaciones eran de la gente involucrada, metida, con aquel amor hacia la selección de Estados Unidos, sí.
0: Porque mire, aquí
1: despertó una pasión que en el fútbol soccer en Estados Unidos jamás lo había visto yo.
0: Exactamente. Y mire, Warri, usted y yo lo sabemos, un partido México-Estados Unidos a donde jueguen.
1: Siempre hay más, hay más mexicanos.
0: Puede jugar en Michigan, donde solo hay gringuitos, pa. Y siempre está o real, raleado, como digo yo, se mira más verde que blanco.
1: Sí.
0: Pero, óigame bien, no solo eso, mire cómo es un programa de mercadeo, mire cómo es una federación que, si bien es cierto, no ha logrado ser campeona del mundo, y todos los presidentes, les escucho yo, los presidentes de las federaciones, que están trabajando para algún día.
1: Y está lejos también eso, ¿no? Está lejos eso.
0: Está muy lejos. Sí. Pero, mire, las interacciones de que tuvo la gente relacionado a la que le dicen US National Team. Men's. USMNT. ¿Verdad? Sí. Entonces, mire, las interacciones fueron millones. Como lo dice usted, don, no sé si leyó eso usted. Porque eso, en base a lo que dicen de por qué renuevan al señor Mauricio Pochettino, mire, millones de interacciones que no habían tenido en ningún otro mundial.
1: Es que la duda también estaba, don Marcial, porque también él mismo, como que había dado algunas declaraciones también de que no estaba muy conforme con el proyecto ahí, pues, sobre todo por los resultados, ¿verdad? Porque son entrenadores que están acostumbrados al...
0: La mayoría, Warri, están hasta el último partido de la Copa del Mundo, hasta donde lleguen.
1: Por lo general, los procesos son de 4 años.
0: Lógico, sí. Son pocos los que, ¿cómo le digo? Son pocos los que...
1: Los que continúan
0: llegan con, o sea, está ahí, y aunque lo hayan firmado con una... Vaya, le voy a decir el caso del colombiano el argentino que maneja Colombia. Este hombre asumió en el octubre del 2000, pero el hombre, ¿te fuiste?
1: Sí, triste. Por lo general, como dice usted, es un solo proceso y depende del rendimiento, ahí miran si lo renuevan o van con otro.
0: Usted tiene que abarcar absolutamente todo, por eso le digo yo que en Honduras debemos de imitarlo. Mire, un programa de estos lo tiene Costa Rica, que es casi igual, y la selección de El Salvador, que está ahora actuando con el presidente que tienen, y Guatemala. Pero nosotros nos hemos quedado bastante atrás en eso, Warri, por medir, como le digo yo, de la aceptación de lo que viene, porque en base a los resultados, sí, esta federación, Warri, va y vende su producto, que es la selección, ¿me explico?
1: Miren, por ejemplo, Marcial, la compañía que siempre te mete los partidos allá, Telemundo, siempre cuando los partidos de Estados Unidos, hoy juega el equipo de todos, el Team USA, y aquella promoción.
0: Mire, y enfocaban, es lo que yo le voy a decir, ser franco y sincero, el único dirigente que yo le he escuchado una vez y me dijo a mí, vamos a trabajar, Marcial, ¿sabes en qué voy a trabajar? Fue Pedro Atala, Pedrito, el que popularmente le mira a Marcial, me dijo, vamos a trabajar en los niños. He visto que muchos niños, aunque sus papás sean Real España, Maratón u Olimpia, vamos a trabajar en esos niños para irles inculcando el amor por el Motagua. Y aquí, Guarrillo, he visto familias enteras con niños chiquitos y ya les pintan las... ¿Me explico? Con el sentido de pertenencia.
1: Pero acá la mejor manera de trabajar con niños que sean de un equipo es siendo ganadores. Y Motagua lo ha sido.
0: Es correcto, sí. No, pero entonces usted va y abarca eso, me explico, va hacia una cuestión de mercadeo, porque así es que se está trabajando.
1: Todos los niños pero aquí en el país, sobre todo en San Pedro Sula, que son Maratón y Real España, es más por la tradición de los papás, pero por títulos no son equipos ganadores.
0: No, aquí estamos viendo cosas. Sí.

0: un cipote siempre quiere estar con los ganadores.
1: Sí,
0: y así va quedando
1: sí,
0: el cariño.
1: No, pero usted puede decir, aunque usted siempre agarra su camino, Warri, que quizás es el que uno se marca, pues, y lo pueden decir, mire, andate con este, pero al final usted puede,
0: decide.
1: Puede decir que no. Pero bueno, son las 10 de la mañana con 15 minutos, las 10 de la mañana con 15 minutos, Warri. Solo le iba a decir yo los resultados de la Liga Mexicana. Saludos a Julio Paz, el popular Jupa, que es gran aficionado de esta liga. El Pueblo empató 1-1 con el Guadalajara. Los Juárez FC cayó 5-1 frente a Pumas. San Luis y Tijuana empataron 0-0. Querétaro ganó 3-2 a Tigres. El Monterrey derrotó 2-0 al Atlas. Pachuca y León igualaron 1-1. Cruz Azul, que es supercampeón y lo comentamos la semana anterior, derrotó 3-2 al Atlante. O cayó 3-2.
0: El
1: y,
0: equipo.
1: Ayer, a este donde quería referirme, don Guarri, a este partido, en donde el América derrotó 3-0 al Santos.
0: Santos no levanta, hombre. No era el Choco Lozano, el único problema ahí.
1: No, eso ya no. Se han cambiado.
0: Este equipo sí que no mira una, mira. Y le han metido billetes, pero no. Creo que todos los tres partidos que han jugado los ha perdido.
1: Sí. Mire, yo le voy a decir una cosa, mire, muy bien. Me parece el ¿cómo se llama? El técnico del equipo del América. ¿Cómo se llama? Guillermo Almada, creo que es. Uh-huh. Bueno, nada.
0: El técnico de América, del equipo Ayudín, el que sigue usted y sigue don Julito.
1: Y sigue don Julio. Pero estaba viendo, Warri, que estaban 1-0 manejando el partido a su antojo porque estaba viendo los, ¿cómo se llama? Los highlights, que le dice que es el resumen grande. Aquí hay una plataforma, Warri, en donde usted llega tarde al partido, que esté en vivo, óigame bien, la televisión del siglo XXI. Entonces usted puede atrasar las jugadas, o sea, el partido le queda grabado, o ver, como le dicen, fútbol 60, que usted solo ve lo mejor. Me explico, del partido, le da esa, que es en una aplicación que se llama Pico, lógico que tiene que pagarla, ¿va? Pues mire, Warri, ese hombre tenía dominado ese partido, así como Motagua dominó al Juticalpa. Ya vamos a hablar de eso, el Olimpia, a Lobos, perdón. Pero lo que voy yo es que no estaba contento
0: el técnico del América.
1: O sea, no, y aquel hombre reclamando, mire, y me volvió a mí porque dije yo estaba viendo, por ejemplo, una entrevista que le hicieron a don Carlos Salvador Bilardo. Don Carlos Salvador Bilardo es uno de los entrenadores que ha tenido Argentina muy exitoso. Y decía, porque yo son pocos los entrenadores, don Warri. Bueno, voy a referirme, por ejemplo, lo miraba con don Pedro Troglio, lo miraba con Diego Vázquez, lo miro con Ramón Enrique, el Primitivo Maradiaga, lo miro con Justin Campos, por ejemplo, voy a dar nombres, y lo miro con el profe Cáceres, que lógico se felicitan, celebran, pero después de que anotan el gol y que van ganando, van y dan declaraciones, van y como que le hablan a los mediocampistas,
0: dan
1: y los
0: instrucciones.
1: Entonces escuchaba yo a Bilardo que dice que un equipo cuando anota un gol se descompone, güey. Inmediatamente es la parte más vulnerable que usted tiene para darle. Pero ese hombre, güey, como digo yo, yo decía, este hombre es insaciable. Y yo no se los he visto algunos entrenadores de la primera división en Honduras. ¿Me explico?
0: Sí. Se van ganando y tranquilo, pues
1: no. No, hombre, y le pudo haber metido. Lo que pasa es que el Santos se puso las pizas a la final, pero le hubiera podido meter 6 lempes.
0: Y esa era la molestia del técnico, entonces, cuando un equipo es superior, pues anote todos los goles que se pueda.
1: Uh-huh. La otra que iba a contarle, y que merece un comentario, Warri, porque tenemos pues ya prácticamente 40 minutos para seguir hablando, 35. El programa no dura una hora. Es lo que le pasó a la

0: selección sub-20.
1: La verdad es que ya me acordó usted.
0: Todos estábamos Baguarri, como quien dice, de que ya se les olvidó, se nos olvidó, hombre, como ya volvió el España, como ya volvió el Olimpia, como ya volvió el Motagua, como ya volvió Maratón.
1: Y yo siempre lo dije también aquí, ojo, porque Honduras no le mira una a Panamá en cualquier categoría, pero tampoco era para tanto.
0: Cosa, no. Es que yo le di también la actitud, Baguarri, yo voy a seguir viendo.
1: Bueno, mire, como a mí lo marcial, a mí me había tocado el viernes. Que era viernes, entonces el sábado estaba relajadito, esperando ese partido, empiezo a verlo, nada, dolor de cabeza.
0: No es una decepción.
1: Sí, total, sinceramente.
0: Padre. O sea, yo le voy a decir una cosa, mire, ayer, por ejemplo, los colegas, y me parece muy bien, pedirles al profesor, por hablar el profesor Nazar, lo escuché, habló don Eduardo Espinel sobre este fracaso tremendo de la selección sub-20, pero nosotros venimos, Guarri, y vamos, yo voy a que, ¿cómo se llama? Bueno, usted ya ni se acordaba, ya hoy lunes estamos viendo otras cosas. Porque aquí no, o sea, vamos a ver qué fue la equivocación de un árbitro, que esto, que lo otro. Pero ese tema lo dejamos siempre y no dejamos el dedo sobre la llaga, la dejamos que ahí esté. Y yo le voy a decir, nosotros como yo siempre les, mire, trajeron estos muchachos, como le digo yo, que lo fueron a ver, porque hasta el técnico José Francisco Molina se fue para
1: México. Y si son buenos, la verdad es que estos muchachos, mira que sí, los que traen, pero es que creo que
0: bueno, ellos si fueran la última, es un equipo, yo le digo.
1: Es que es un equipo, lógico, pero es que también los jugadores son los que juegan, don Marcial, pero aquí hay que ver la responsabilidad también desde arriba, porque también aquí todos son parte de...
0: Y la no, que es sí. Que la culpa de don Guarri, yo le voy a decir que es de todos, ahí claro, mire, de la federación, este señor López, este señor no ha logrado nada.
1: Ya van dos, fracasos de este técnico y este no es solo de él, va, este es compartido, porque ya también ya están involucrados también justamente los técnicos ya de este nuevo proceso de la selección mayor, que también fueron parte, estuvieron trabajando.
0: Guarri, pero usted está hablando también de la federación porque lo mantiene.
1: Claro, por eso le digo, pues es que todos son culpables.
0: Él que realmente, bueno, si estos él no los había visto, estos son
1: y mire que como le digo yo que los jugadores son los que juegan, lógico, ellos son los principales, pero también siento yo que la responsabilidad no es toda de ellos. No son los principales en este momento, siento yo.
0: No, es que yo le di, por eso yo hablaba y hicimos, Guarri, nombre por nombre, club por club, ¿se acuerda?
1: Sí, lo hicimos.
0: Y usted ha hablado, usted ha oído este. No, ok, a esta edad, no, después alguien me escribió para decirme, Marcial, mencióneme cualquier, en Argentina, por ejemplo, un nuevo, no, estaba aquel, habían varios, pero yo voy, que esta selección de Argentina fue campeona del mundo y ahora es subcampeón, óigame bien.
1: Y el problema también pero es, don Marcial, que siempre que hay fracasos, enorme. Siempre que hay fracasos, siempre el que no está es el que hace falta, como siempre lo hemos mencionado también aquí.
0: Es el que hace falta. Sí. Pero yo le voy a decir, don Barrio, esta selección, como le dije, ¿por qué? Porque mire quién anotó los goles del Olimpia ayer.
1: Un cipote de 16 años.
0: ¿Y el tal Dible?
1: No, desapareció.
0: Emanuel
1: Chiripa. Es que lo que pasa, bueno, yo creo que el Olimpia es entendible porque quizás por rotó el equipo porque los partidos de la Copa Centroamericana.
0: No, y Lobo es un equipo difícil, a mí no me vengan con paz, qué fácil va. No, pero ahí está, Guarri, trabaje usted en eso, hombre. Este hipote yo no lo había, o sea, me explico, y ahora ya van a ver. Este hipote ya ahora va a marcar territorio. Este hipote igual como el profe Cáceres le dio la oportunidad a ¿cómo se llama? Gio Puerto. El profe Troglio que puso a Derek Moncada, me acuerdo.
1: También,
0: Pero si años. No, el Chelito Martínez, que lo sacaron ya viejito, señor Rivera, de un equipo de la Liga de Ascenso, Diego Martín
1: Vázquez. Es que al final con las condiciones ya puede ser cipote, ya puede ser viejo, pero si tienen las condiciones está bien.
0: Está bien, sí, pero lo que digo yo que no, porque miren, ahí te culpa también la Liga Nacional, es culpa de la Federación de Fútbol, es culpa de los entrenadores, es culpa los menos
1: fíjese culpables, que para este nosotros, caso, don Marcial, son los jugadores. Sí, para nosotros era común que Honduras clasificaran, que no íbamos a, solo íbamos a presentarnos, pero miren, sub-20, sub-17, estábamos, a todos íbamos, Juegos Olímpicos incluso.
0: ¿Se acuerda? En el aeropuerto recibimos.

0: Que solo íbamos poquitos periodistas y las familiares a recoger a la sub-17, que venía de grandes logros con el profe de Joche
1: Joche Valladares, sí.
0: ¿Te acuerdas? Uh-huh. Y yo me acuerdo que él me decía, el profe difícil, Marcial, me dice, mira, acabo de venir de allá de Iriona. ¿Qué hora es, güey, profe? No, si hice una parada ahí en la Ceiba y dormí porque salí a las 6 de la mañana de Tegucigalpa, me dice. En mi carro, Marcel, porque líder de la federación, ¿de dónde? Y sí. Es que el hombre es más difícil porque tenía que ir a verlos a la selección mayor, a la liga mayor. Y o sea, me explico, sub-20, ¿se acuerdan los Juegos Olímpicos con el profesor Jorge Luis Pinto Fanador? Nombre y apellido, sí. Oiga bien, que llevaban un proceso. Y el Choco Lozano le valió en
1: los primeros, Marcial, los primeros Juegos Olímpicos en el 2000 que fuimos con el Primi.
0: Claro, no, bueno, con Moncho Maradiaga. Sí. O sea, mire, yo le voy a decir una, pero tenía una base, tenía un trabajo.
1: Y ahora, oiga. ¿Y esto que estos mundiales están jugando todos los años? Solo...
0: Y esa Guarri selección viene de una 17.
1: Viene de una 17, sí.
0: Y el señor.
1: Que era el mismo técnico, conoce. Justamente, el mismo técnico, sí.
0: Exacto, pues por ahora estoy diciendo. Entonces, óigame. No es con leyes como esas que le voy a decir, sino que aquí vaya, va a ser como futbolísticamente hemos hablado siempre, porque nosotros, bueno, que nosotros no damos soluciones, claro que las damos y les decimos, pero hay que empezar a ver porque nosotros estamos retrocediendo, Guarri, no es que nos estancamos
1: sí, hombre.
0: Desde el 2018. Sí. Me explico, perdón, desde el 2015 estamos estancados aquí. Ya van 9, 10 años, Guarri, en los cuales no se avanza, más bien vamos para atrás. Pues.
1: Sí, ya vimos.
0: No me van a decir como el Canecho, ¿va? Porque el Canecho no camina para atrás, camina de lado.
1: De lado.
0: Pero, sí, pero hay que ver, y yo no quiero dejar eso porque yo le voy a decir, es culpa de todos en ese aspecto. Y no que vinieron y se incorporaron estos. Juan Francisco Molina y el otro señor y esto, no hombre, si eso no tiene absolutamente
1: yo
0: nada
1: siempre,
0: que ver.
1: Yo siempre he escuchado, Marcial, es que también acuérdense que esto es un proceso, que no sé qué, pero aquí se exigen resultados, la verdad, aquí los resultados tienen que ser de inmediato, aquí, si están solo fracasando aquí, la gente no va a estar contenta.
0: No, yo le voy a decir, mire, Guarri, por ejemplo, estaba viendo también algunos reels o videos cortos del partido que tuvieron los TikTokers el día viernes a un estadio a reventar. ¿El sábado fue?
1: Sí.
0: ¿El sábado?
1: Sí, el sábado.
0: Bueno, el sábado fue. A reventar todo lo que ustedes me digan, payasos, lo que ustedes quieran, lo que les caen mal a algunos o que sea. Pero ese es un verdadero marketing. Mire, ese estadio no se miraba así, no, quizás solo en finales. Ya quisieran tener todo ese público. Pero bueno, estos son otros 100 lempiras. Porque el torneo arrancó el pasado viernes. ¿Vio algún acto usted, don Guarri?
1: Fíjese que yo no mire nada. No mire. Ningún acto. ¿Qué propósito? No mire, no se quiere retirar Jerry Benson. Mire, yo presentado por Potro, don Marcial. Quiere seguir anotando goles ya, que ya superó los 200.
0: Usted me lo dijo precisamente el lunes, señor Rivera. ¿Se acuerda cuando el lunes me dijo? Ajá, le dije que estábamos hablando de los viejitos. Y sí. Él me dijo, si es que él no se quedó en Olimpia porque le bajaban el
1: sueldo. Sí, si no es porque no le interesaba
0: el equipo. Va a ser papo, va a decir el Guarri, yo tengo la experiencia histórico y me van a bajar el sueldo. Es como que me quieren hacer un favor. No, dijo. Ajá. Y mire. ¿Quién fue el goleador el torneo anterior, señor Rivera?
1: El de Motagua. ¿El de Motagua? ¿Rivera?
0: Sí. ¿Sí?
1: Sí. Rodrigo.
0: ¿Y dónde deja a Eddie? ¿Cómo se llama?
1: Ah, no, Eddie fue el goleador, hombre. Sí, Eddie fue el máximo goleador.
0: ¿Cuántos años tiene Eddie?
1: Sí, también ella tiene 34, 35 años, Eddie.
0: Ajá. Sí. Ajá. Pero no... Pero igual le digo, o sea, ya usted ahora irá a ser titular, Guarri.
1: Pues si llega a ese equipo, me imagino que sí. Ha iniciado
0: ¿y
1: bien.
0: ¿Y con esa edad?
1: El rendimiento es lo que va
0: pero
1: a decir.
0: Ni tanto.
1: Yo creo que él está para ingresar unos 20, pues vamos, 25 minutos.
0: Vamos a en ese partido, Guarri, oigan.

0: Messi, realmente yo vi muy mal y después le vi un muy mal a Platense, pero el día viernes este servidor y usted comentamos altas y bajas de clubes
1: Es un equipo nuevo.
0: y vi exactamente, no que lo escogió el profe, está bien, ¿verdad? Al final del partido hay una entrevista que pasa el colega Américo Navarrete en su canal que tiene.
1: Sí, sale molesto.

0: Nada
1: Y
0: es.
1: hacen una entrevista al profe Raúl Cáceres y dijo: siento vergüenza, así dijo él, por esto que ha pasado hoy. Lógicamente esto se compone
0: y hay
1: con
0: que
1: trabajo,
0: decir que Platense era el local allí, ¿va? En ese partido de San Pedro Sur el viernes
1: era el local, sí. Pero
0: sí,
1: haga el pujido,
0: sí, vale. Pujido.
1: O sea, pero o sea, mire, con tantas cosas, como le digo yo, porque es un equipo nuevo, bueno, me va a decir a mí usted, yo le voy a decir Juticalpa lo mismo que Platense ayer, pero ese es otro tema, vamos a hablar. Porque Guarri, ese es una los dos equipos que más perdieron jugadores o se le fueron fue Platense y Juticalpa, ¿verdad?
0: Lobos también.
1: Bueno, en Lobos sí. También, ahí están los resultados. Ahí están sí. Los resultados.
0: Y los dos equipos nuevos, no hay figuras, así no, como que lo diga pero también.
1: Es que se sí. Vamos a hacer un sí. Comentario. Entonces, bueno, el hombre se le cuestionó y que, ¿verdad? Porque la gente como que ya le empezó a silbar y con justa razón, pues. Porque nada, o sea, la manera.
0: Es que lo que pasa es eso. Eso, como sea, sí.
1: Eso es lo criticable.
0: A eso iba, sí, porque se puede perder. Lo mismo que pasó justamente con la.
1: Al equipo yo no le vi nada, güey.
0: No, hombre, sí, se quedó corto la España, incluso.
1: Sí, debes estar bien preocupado, güey. Pero el hombre, bueno, salva y dice: voy a estar, ¿cómo se llama? Acorde a la realidad que me presenta. Óigame.
0: Es verdad que tiene más bastante jóvenes Platense, ¿verdad? Pero también
1: sí,
0: para competir.
1: Pero, o sea, es de preocuparse.
0: Sí,
1: o sea,
0: no
1: yo lo vi, Guardi, y dije yo, uy, hombre, este
0: no, y Marcial,
1: ¿qué muestran?
0: En el mismo canal que dijo usted, del colega Américo Navarrete, también hay entrevista también a un aficionado de Platense y súper molesto, la verdad. Dije que ya.
1: No, ya no aguanta. Si, no, si no le digo que sí. El mismo, por cierto, ahí habló de la incorporación de este jugador David Flow.
0: Sí, el
1: tiktokero. Y el hombre, miren, yo y alguien profesional, dijo él, ¿verdad? Yo no me voy a prestar para cosas de este tipo. Si dice que tiene ver mercadeo, y dije desde el primer momento, yo pensé que iba a tener problemas.
0: No se vaya a extrañar, no se vaya a extrañar
1: demasiado. Pero dice que sí lo vio.
0: Sí.
1: ¿Me explico?
0: Pues le digo yo, no se vaya a extrañar si mira a otro tiktokero en otro equipo.
1: Sí, no, sí hay sí. Varios. Pero el hombre dice, mire, yo soy profesional y ustedes me conocen, va. Yo dije, no me presto para estas papas, yo lo conozco también, Guardi,
0: claro,
1: hace
0: sí,
1: mucho
0: sí.
1: Tiempo. Estuvo mucho tiempo en el gimnástico y el profe, desde que estaba en Olimpia. Y entonces dije que si tiene condiciones, ahora yo no lo voy a poner a jugar de primas a primeras.
0: Claro,
1: número
0: que ponerlo a tono en lo físico.
1: Tampoco hay que echar las campanas al vuelo por el Real España. El Real España está jugando muy bien, Guardi, muy bien.
0: Muy bien, y a estos rivales hay que ganarle.
1: Tiene acostumbrado. Exacto. Sí. Hay que ganar.
0: El problema de España no son los inicios, el problema de España son los finales. Así que Wilmer no se emocione mucho con ese España, Jorge.
1: No, está igual a Don Eddie. El sí. Benjamín de la Liga Nacional, señor Rivera, también muy buen ambiente. Me gustó el sentido de pertenencia que tienen los danidenses con el Estrella Roja. Muy
0: pero
1: bonito,
0: ese,
1: Barry,
0: ese,
1: miré el ambiente
0: sí,
1: previo.
0: Pero ese buen ambiente, don Marcial, ese buen ambiente se va a conservar o va a aumentar con los resultados. Si no, olvídese, o lo va a ir a alegrón de pobres.
1: Tampoco,
0: no.
1: Yo creo que el pánico escénico.
0: Sí, hombre.
1: Debutamos.
0: Sí, tuvo algunas jugaditas ahí, pero la verdad es que yo no les veo para de primera a estos equipos. Sí.
1: Ni yo,
0: bueno. Sí, la verdad, soy sincero.
1: Mire, yo cuando estaba en primer curso, me acuerdo, yo nunca se me olvida el profesor Francisco Cáceres, los que somos salesianos, hay maestros que uno nunca olvida, nos daba la clase de ciencias naturales. Y el profe era bien. ¿Cómo se llama? Bien, vaya, Guarri, ¿cómo le voy a decir? Dicharachero, así como don Russell Ramos. Y él decía, el profe Francisco, boten ese estufo, decía él, a primaria. Ustedes ya están en el colegio, están en primero de ciclo, le decíamos antes nosotros, ¿se acuerda? Ahora es que van séptimo, octavo, antes. Y entonces yo, lo que usted me está diciendo fue lo mismo que yo vi.
0: Sí,
1: don Guarri, sí es cierto, los potros tienen un muy buen equipo, eso no tenemos por qué negarlo, porque sí tienen muy buen y se le vio. Pero
0: por,
1: como le,
0: por acá, no don
1: le
0: Marcial,
1: nada, yo no le vi nada.
0: Me está haciendo señas Wilmer, dije Wilmer que él es bien religioso, dice. Recuerda que tenemos nuevo productor acá.
1: No, yo lo conozco, tiene una fe tremenda.
0: Sí.
1: Y son las 10 de la mañana con 35 minutos, sí, que no, hay que cumplir con la pauta, y está esperando el que nos da de comer a todos ahí en RTV, ¿verdad?

0: Y quiero decirles a ustedes, don Guarri, ya vamos a hablar al regreso, de que si ves Punto Rojo, ves descuentos en el smartphone al contratar tu plan postpago. 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Vamos a una pausa, ya regresamos con más de la liga, que ya arrancó y hoy culmina con el partido entre el otro Benjamín, que es las Panteras frente bueno ese. A Maratón.
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4: 30 minutos, las 10 de la mañana con 40 minutos, aquí en su programa 2 en la cancha. En este partido, don Warry, quedan los otros dos grandes, ¿verdad? El partido que disputó el Olimpia frente a el equipo de Lobos. Ya voy a leer algunos mensajes, por ejemplo, aquí del Barón Azul, que me dice, mire, Warry, dice que el Barón Azul, oiga bien lo que dice. El técnico de Olimpia le está dando oportunidad a los jóvenes y le dan resultados, dice el Barón Azul, que es gran ostagüense. Mientras que

0: Chabelo, no sé a quién se refiere, le cuesta darle oportunidad a los jóvenes. No quiero justificar yo ni decir nada, Warry, pero lo que quieren los entrenadores es ganar el partido.
1: Chabelo es Javier López.
0: Que Javier, ¿ah? Chabelo. Ah, por. Ah, por. Sí. Bueno, tampoco es que quiero decirle yo que puede ser chiripón para nada. Este muchacho que anotó los dos goles, Jeremy Rodríguez.
1: 16 años.
0: Yo recuerdo de él que recién en el torneo de clausura debutó. ¿Se acuerda usted?
1: Sí.
0: Y tiene 17 años, ¿verdad? Sí. Oiga bien, me puse yo a revisar los datos porque uno tiene que estar, y durante este tiempo este muchacho, que era jovencito y todo el mundo jovencito, sacaban notas que con 16 años y lo entrevistaban y todo. Son 7 jugadores, óigame bien, los que el señor Eduardo Espinel ha puesto a debutar en Olín. 7, Guar, contando
1: muy,
0: a este muchacho.
1: Muy bien, la verdad, lo hicieron muy bien el día de ayer.
0: Bien, sí. Ajá.
1: Eso es lo que se pide, don Marcial. Acuérdate que eso también lo hace, también, como le dije, también obligado, porque también Olimpia tiene que rotar su plantel de cara, porque le está dando la prioridad al torneo de la Copa Centroamericana, ¿sabes? Que él tiene un partido de visita, toca ir a Panamá justamente esta semana, y por eso hizo descansar también a los que en teoría son los titulares, ¿no? Por aquí Wilmer Rivera, don Marcial, me estaba poniendo en pantalla aquí que tenemos un mensaje aquí, el 93-28-50-37, de uno de los oyentes que siempre nos escucha. Nos dice por aquí, hola, buenos días, siempre los escucho en su programa con respecto a la sub-20. Yo no sé por qué tienen tanta ilusión de las categorías menores y eso dejó de existir. A ver si ahora que Olimpia está colocando jugadores de menor edad, que así sea también con los otros equipos. Este Espinel es valiente en colocar jugadores menores de 20 años.
0: Yo le estoy diciendo,
1: sí. Justamente lo que estaba comentando.
0: Le voy a llegar a la lista. Anthony Ortiz.
1: Sí.
0: Brian Sainz. Clinton Bennett, que ya es titular. David Flores. Yeltsin Morales.
1: Pero este Brian Sainz fue el que se fue para Estados Unidos, ¿verdad?
0: Sí. Y el otro es este muchacho que tiene 16. Y le voy a contar la historia que ahora recuerdo yo. Este muchacho es de las Islas de la Bahía. Oiga bien, fue formado en un equipo que se llama el Galaxy allá. Lo trajeron a las fuerzas básicas del Olimpia y lo vieron y dijeron, no, hombre, este tipo te tiene que debutar.
1: ¿A quién? ¿El goleador?
0: Estuvo 6 meses.
1: ¿El muchacho este, el goleador?
0: Lo firmaron, oigan, claro, y lo hicieron debutar. Pues jugó en el partido contra Victoria, me acuerdo que a veces muchos dijeron, no, pues que a Victoria le dan. Ahora, si a usted le dan la oportunidad, papá, sube.
1: Aprovechela.
0: No vuelve a pasar.
1: Aprovechela, claro.
0: O sea, 7, para que me digan. Puedo decirle también los que tiene el profe Justin Campos en el Real España, o los que tiene Javier López en Motagua, que por cierto...
1: En todos los equipos hay de Marcial, y es lo que siempre hemos dicho nosotros acá, que eso debe ser la principal idea de las reservas, que sean jugadores que sean tomados en cuenta por sus equipos también de primera.
0: Bueno, yo de los veteranos, Guarri, que ve de Olimpia, pues este muchacho...
1: Justin.
0: Que ya no es muchacho, Justin, va, que es puch.
1: Sí.
0: Y Edric, pero después jugó este muchacho Edwin Lobo, que de los que
1: se ha mantenido. Digamos que los mayores ahí, los mayores de en el 11, Justin, Edwin Rodríguez, que no es tan viejo, y Edric
0: Mengíbar. No, correcto, pero este Jeremy, por ejemplo, metieron a este Imanol, ¿cómo lo dijo don Warry? Brian Cortés fue otro también, Warry. Este otro muchacho, ¿cómo es que se llama, hombre? Axel Maldonado.
1: También, sí.
0: O sea, son jugadores que están, pues, no, que son los mismos, no, ¿verdad? Por ejemplo, que de Aliquiti también
1: pero
0: tuvo
1: que no sea, ahí, Guarri, pero que no sea, don Marcial, que no sea solo por lo eso, que tienen que partidos en la Copa Centroamericana, no, que sean permanentes, porque los muchachos demostraron que en realidad sí tienen para jugar en primera división, pues, no es que...
0: Es correcto.
1: Sí, no es que lo van a utilizar porque, como le digo, porque tienen dos torneos enfrente. Dos competencias.
0: Sí. Y en el otro que hubo polémica, ya para finalizar, don Wally, cuando son las 10 de la mañana con 45 minutos, antes voy a leer un comentario que ¿cómo se llama? Me mandan aquí a través del Facebook. Uh-huh. Uh-huh.

0: ¿verdad? Y que es parte de la gente que pues que siempre nos está escuchando. Y me dicen por acá, mire, buenos días, don Marcial, siempre escuchando el programa. Me alegra que haya arrancado la Liga Hondureña, que aunque con muchos problemas y sin muchos goles, por lo menos es nuestro fútbol y de ahí es donde se nutren las selecciones.
1: Mucha gente estaba acostumbrada al verdadero VAR, y miró extraño el VAR de Temu, como lo dice usted acá, Marcial, estaban criticando ahí, pero yo sí siento que el VAR de Temu sí viene a ayudar también, aquí sí colabora mucho.
0: No, yo también estoy, yo siempre se lo he dicho.
1: Lo que pasa es que uno se acostumbró, viene de ver el Mundial donde vio el verdadero VAR allá, y es totalmente distinto. Tengo otros mensajes por aquí, mire, hola Walter, ese niño le está dando cátedra a la piedra de Justin. Deberían de colocar a esa piedra mejor allá en la seda. No, que es tan grosero.
0: Justin ya le dio al Olimpia.
1: Ya le dio, sí.
0: Va de salida.
1: Pues aquí nos dice también el amigo Greskin. Dice, Real España jugaba con 6 menores de 20 años el campeonato pasado. ¿Es verdad también eso, don Marcial?
0: Sí, yo por eso mencioné a don Justin Campos. Se lo dije, honor a quien honor merece, Guarri.
1: Saludos al profe Prime, bueno, que siempre nos escucha también,
0: don Marcial. Aquí está Rubén Cárcamo, dice Rubén. Buen día, Marcial, hablando de la sub-20.

0: siempre ha pedido.
1: No se deja mandar. Era,
2: que es Luberti. Ajá. Sí. ¿Verdad?
1: No se deja imponer.
2: Yo le voy a ir. Por, bueno, y es hondureño, va. Porque se critican los extranjeros, pero igual fracasan. Elgar Fernández también dice por acá, dice, buenos días, Marshall, pues feliz por el gane del Olimpia ante la UPN, iniciando con pie derecho. ¿Y qué le pasó con mi máquina cementera? Perdió con Atlante 3-2.
1: Es que falló, el traje de Motagua, falló un penal, hombre. Falló un penal al final el Cruz Azul, que era el empate.
2: El Cruz Azul, sí. Mire, no me dio en eso de los uniformes, es que todo mundo está... Bueno, sí. Mire, con ese partido, don Walter Rivera, polémico, por cierto, yo creo que se discutió mucho una jugada que yo creo que ahí se equivocó este árbitro, va. Ajá. No sé usted si vio ese partido de Motagua contra Justicalpa.
1: Solo mire las mejores jugadas y los goles.
2: Pues mire, hubo una jugada ahí, Warry, bastante polémica, en donde le invalidan un gol.
1: ¿A quién?
2: Al equipo del Justicalpa. Porque
1: y está bien anulada para ustedes esa jugada que comenta o.
2: No, fíjese que equivocó. Yo lo que vi, porque vi, estaba viendo a Jimmy Arturo, que estaba ahí, y mire, coincidimos más. En las tomas de la televisión se mira que este arquero de Motagua, Warry, por cierto, que jugó con el Juticalpa, el que pero, estaba en Motagua, que el supiesto.
1: Sí, pero
2: Enrique Facusé.
1: ¿Pero por qué? ¿Qué fue, lo que pasó en una jugada? Como le digo, porque esa jugada yo no
2: mire,
1: lo
2: miré. Yo le voy a decir, viene este delantero del Juticalpa, don Warry, y el hombre ahí en el mero, como dicen, de la media luna, en el mero centro. Una desaplicación de Motagua y sale a cortar este muchacho Luis Ortiz, el arquero del equipo azul profundo Motagua.
1: O sea, estaba adelantado Motagua.
2: Pero, es una jugada contra Jairo Roches. Pero yo miro que Jairo Roches lo evade bien, Warry, pues, mete entre el portero y dos defensas. Y el balón se va al fondo de las redes. Oígame bien. Sí. Pero, el ¿cómo se llama? El línea, Warry, no vi bien yo, pero creo que el línea se queda como parado, no corre. Y a Jefferson Escobar lo llama.
1: ¿Y levanta la banderola?
2: No. O sea, como que no había seguridad, que lo vuelve a ver como para
1: pero,
2: decir que fue lo que
1: pero
2: pasó.
1: Esa jugada
2: pero van, piden revisión de jugada, porque aquí no es que llaman, porque no crea usted, piden revisión de jugada, el hombre se va a ver, y más bien le saca una María Roche, ma. Y yo no miro, hay un contacto
1: pero mismo, el árbitro, don Marcial, el árbitro en ningún momento dio gol.
2: No, más bien no le estoy diciendo que amonestó a Jairo Roche.
1: La gente de Justicalpa sí pidió la revisión.
2: Claro, o sea, porque antes había habido otra invalidación de otra jugada, que en esa sí estoy de acuerdo yo. Pero eso no fue porque yo le voy a decir, Motagua fue superior
1: aunque le costó, porque minuto 65, 64.
2: Al 64 fue el primer
1: que justamente
2: me dijo que no vio ese partido.
1: No, solo estuve
2: viendo la repetición. El de Olimpia ni bien que lo vio, va.
1: Tampoco lo vi.
2: El de Olimpia ni bien
1: no,
2: lo vio.
1: No lo vi, solo los goles.
2: Bueno. Fue este muchacho Jonathan Moya, Warry, que
1: para lo trajeron. Para eso
2: lo trajeron. Los primeros 15 minutos está dando respuesta, sí. Callando boca. Mire, pero hubo una que yo creo que ni Fabricio Ponce la falla, Warry.
1: Sí.
2: Mire, hacen un desborde por la lateral izquierda. Óigame bien.
1: Sí.
2: Y hacen el centro y cruza aquel balón. Cruza los defensas el tal Turquito Facusé, porque era el que estaba atajando, Warry. Allá estaba. Que se había estado en Motagua.
1: Que se equivocó de profesión.
2: Y le queda ese Moya, óigame bien. Y dije yo, mire, si este hombre hubiera debutado con ese partido, porque había metido gol contra los verdes, doblete. Y había anotado goles en los partidos de Motagua. Mire, Warry, que frente al marco hizo una papada ahí. Que, o sea, lo más difícil era botarla.
1: Sí, hombre.
2: Pero el hombre se reivindica después, va.
1: Y eso es lo que se acuerda.
2: Y anota después Rodrigo de Oliveira, que este hombre no necesita presentación.
1: Pero qué bueno, vaya, ya tiene competencia Rodrigo de Oliveira ahí con dos goleadores.
2: Claro, sí. Y Oscar Padilla Discoa, como le digo yo,
1: Padilla, ¿verdad?
2: Como 6 minutos después, pues hizo el gol 3. superior.
1: Sí, a Motagua le costó abrir.

0: el marcador, pero después 3-0, creo que fue justo, Don Marcial. Lo que yo, bueno, yo vi, como digo, solo vi las mejores jugadas y sí, vi un volumen de juego, demostraba bastante.
1: Bastante. Sí. Y en la otra, Warry, pues hoy va a culminar, vamos a ver. Me esperaba estos resultados. Quizás nosotros no son, es cierto, sí, estamos en la
0: cuestión
1: de los vaticinios, pero yo esperaba un poquito más de Estrella Roja y esperaba un poquito más
0: por jugar de local, ¿va? Sobre todo jugar de local, sí.
1: De Juticalpa es más de lo mismo, aunque digan, porque es un equipo que, oiga, me está como los potros.
0: Ganaron los tres grandes.
1: Y cambian y cambian y cambian y siempre es la misma.
0: Aquí tengo una nota. Antes de hablar del partido de hoy, también tengo una nota de voz aquí que me escribe el amigo el Búho, que allá no aparecía el Búho. Vamos a ver que nos dice el Búho y está ilusionado con ese Real España.
2: Saludos, Walter. Saludos, Don Marcial. Nuestra liga da pena. Saludos.
0: Solo eso dijo el Búho, mire, apenas la liga.
1: Sí, dice, mire, aquí me están escribiendo de Dan Lee y yo siempre les digo, hombre, oígame, mire, yo antes le dije, a mí me encantaba ir a Dan Lee, Warry. Me encantaba.
0: Queda cerca.
1: Cuando decían cubrirme, iba ahí porque, mire, ahí se come muy bueno, se come bonito, va donde usted vaya. Y es una ciudad bastante limpia, tranquila, lo atienden los colegas a uno, a lo mejor remodelaron el estadio y me encantó porque yo quería ver la previa, habían varios colegas que estaban transmitiendo a través de sus redes sociales. Óigame, Warry.
0: Está bien el estadio.
1: Mire ese ambiente espectacular, la gente.
0: Fíjese que parecía más la inauguración allí que quizás en el del San Pedro el viernes.
1: Una Estrella Roja superior en tenencia de la pelota y oportunidad, pero muy pocos deportes. Sí, es que Yo creo que el pánico escénico y el debut les perjudicó, ¿verdad? Pero sí, yo creo que deben de esperaba un poquito más yo de.
0: Pero esos son los partidos de Marcial ante ese tipo de rivales que no son los denominados grandes, que Potro invierte, pero no es de los grandes. Cuando juegas de local, esos son los partidos que tienes que sumar puntos a estos equipos. Si no, se van a ir complicando.
1: Estos no los. Sí, no, y acuérdese yo
0: por ejemplo hoy es el partido hoy en Siguatepeque. En Siguatepeque es el partido, ¿va? De maratón.
1: No.
0: O como allá, o es en San Pedro. No, en San Pedro es. En San Pedro ahí maratón hoy es ampliamente favorito, pues. Está de locales, equipo grande, todo
1: y yo no puedo hablar de las Panteras porque hasta ayer siguieron presentando jugadores, igual. Porque no lo hemos visto. Ya cuando lo miremos hoy podemos ver, ¿verdad? Pero yo le digo, preocúpense, por ejemplo, Platense tiene que preocuparse. Juticalpa tiene que preocuparse bastante, Warry, lo que yo vi. Y el Estrella Roja es cierto, tiene, no fue, pero decepcionó en su presentación. ¿Sí? Sí, es cierto, el primero. Vamos a ver qué es lo que les puede ocurrir, porque aquí, a medida van avanzando los partidos y según va la tabla, después que son los Ayes. Pero como tenemos a nuevo productor, no se preocupe, que después ya va a ver cómo lo vamos a ir acomodando. Don Wilmer Armando Rivera, hemos llegado al final del programa. Recuerde que mientras usted duerme, trabaja, descansa, se divierte, aquí en RCV seguimos colaborando para su entretenimiento e información. Ya viene RCV Noticias Meridiano. Hasta aquí, Don Warry.
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3: Auditorio Nacional, muy buenos días, bienvenidos a RCB Noticias Meridiano, la segunda entrega de las informaciones aquí a través de la voz de las noticias y los deportes en nuestras frecuencias a nivel nacional, transmitiéndole a usted desde Tegucigalpa, Honduras, en este 3 de agosto de 2026. Gracias a usted que está con nosotros a través de nuestra frecuencia 98.1 en San Pedro Sula. Gracias por sus reportes de audiencia desde estos sectores del país, en Chamelecón, ahí en Cofradía, en San Manuel, en El Progreso. Gracias por sus reportes aquí con RCB, la voz de las noticias. De igual manera, en la zona oriental del país, 88.3, ahí en Danlí, El Paraíso, en toda esta zona del departamento del Paraíso, en el sur, ahí en San Antonio de Flores, en San Lucas, en todas estas zonas del país, les agradecemos sus reportes a través de la frecuencia 88.3. Y aquí en la zona central del país, 93.3. Sus reportes, gracias por estar con nosotros aquí, interactuando con nosotros a través de nuestra app Grupo Imbosa, la cual usted puede descargar totalmente gratis ahí en su teléfono inteligente y estar más cerca de la información. Esta mañana, con todo el equipo de prensa que dirige el licenciado Dagoberto Rodríguez, aquí en cabina, la licenciada Yesli Ferrera, Héctor Ponce quien les habla, en la parte de técnica, nuestro ingeniero de sonido, Eddie Moncada, y en producción, la licenciada Stephanie Savillón. Le damos las gracias a usted que está con nosotros, así como las gracias a Dios porque nos permite nuevamente estar con ustedes y poderles llevar la información. Yesli Ferrera, bienvenida.
4: Gracias, Héctor. Buenos días para toda nuestra audiencia de Radio Cadena Voces. El día de hoy venimos con mucha información para brindarle a usted a nivel nacional e internacional. 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Damos inicio con nuestra propuesta informativa en nuestra segunda emisión de noticias.
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3: Mucha atención a nuestra propuesta informativa aquí en RCB Noticias Meridiano. Se retrasa audiencia del expresidente Juan Orlando Hernández mientras juez resuelve recurso presentado por la defensa.
4: El juicio oral contra Alex Ardón por presunto lavado de activos iniciará este miércoles.
3: Total indefensión, denuncian defensa del expresidente por falta de resolución a recurso presentado por la defensa.
4: Economistas señalan que la colocación de bonos soberanos es una medida urgente para obtener recursos que permitan atender las deudas de la Empresa Nacional de Energía Eléctrica.
3: Todos los análisis en la barra del río Chamelecón es ejecutado por el Ministerio Público y la Agencia Técnica de Investigación Criminal.
4: Embalses del Distrito Central continúan por debajo del 50% y mantienen alerta de riesgo hídrico.
3: Estas y otras informaciones aquí en RCB Noticias Meridiano. De inmediato hacemos contacto con Gabriela Campos. Está ahí, previo a la entrada del expresidente Juan Orlando Hernández, se ha dirigido a los presentes que ha expresado

0: El expresidente Juan Orlando Hernández. Gabriela Campos.
1: Gracias, compañeros en estudios principales de RCV, La Voz de las Noticias. De inmediato escuchamos al exmandatario Juan Orlando Hernández.
2: En que nuevamente enfrentamos la justicia ante esta embestida de persecución política. Enfrenté la justicia de Estados Unidos y regresé con la Corte de Apelaciones de Estados Unidos diciendo que en efecto no había ninguna causa y toda quedaba anulada. De igual manera, el juez Castel decidió eliminar los cargos. Aquí están los documentos. Después de eso, vengo a enfrentar otra persecución política aquí. Quiero que tomen nota de lo siguiente. El día 9 de diciembre, yo pedí a mi abogado que le pidiera al juez suspendiera la orden de captura. Orden de captura que solo se la presentaron a Juan Orlando Hernández. A todos los demás los dejaron presentarse en libertad. Me estuvieron esperando 6 meses. Y a esta hora, ahorita, estoy en indefensión todavía. Pero como ustedes son los periodistas, yo les pido que investiguen qué pasó.
3: Hay presiones, presidente.
2: Hay indefensión. ¿Por qué? Porque me pidieron. Solo permítame hablar. ¿Por qué? Porque nosotros pedimos una reposición el viernes, y no la han resuelto. Y al no resolverla, estoy en el limbo. Yo esperaría que, como el juez me citó para este día 3, a esta hora ya debería estar el juez ahí. Pero mis abogados me dicen que todavía no ha llegado. Esperemos que llegue. Después de esto, yo les daré a ustedes cuál es el informe, la valoración que tenemos con nuestros abogados que aquí están, de qué es lo que está pasando. Pero no me parece normal haberme citado para el día 3 y durante el fin de semana cambio de cuerpo, como dicen en el fútbol.
4: ¿Considera una jugada?
2: Y entonces aparece derivándole a otro juez. Pero bueno, aquí estamos para enfrentar la justicia como debe ser. Les digo otra cosa. Fíjense cómo es la vida. Presentarse y esperar justicia es un problema para unos activistas. ¿Por qué no dijeron nada cuando emitieron un decreto de amnistía y de un solo plumazo dieron las cartas de libertad para Libertad y Refundación? De eso nos preguntan algunos, ¿verdad? Aquí estamos presentándonos voluntariamente. No hay ningún decreto del Congreso generando amnistía. ¿Dónde están los activistas que velan por la justicia? ¿Por qué esos activistas dicen que la Sala de lo Constitucional falló un amparo? Están mintiendo. Es una corte designada. Hay mucha tela que cortar aquí, pero lo importante es que estamos de frente. Ahora hagamos un trato. Yo espero que la audiencia termine rápido y después nos sentamos a hablar con ustedes tranquilamente en un mejor espacio. Mientras tanto, muchas gracias y les mando un abrazo.
1: Hemos escuchado las declaraciones de Juan Orlando Hernández, expresidente, quien este día comparece en la audiencia de declaración de diputado. Compañeros, con ustedes a estudios principales.
5: Nuestra compañera Gabriela Campos continúa informándonos acerca del caso de Juan Orlando, ya que la defensa pide que su proceso judicial sea tratado con imparcialidad y sin sesgos políticos. Esto lo afirma el abogado Alejandro Sevilla. Gabriela Campos nos da el detalle.
6: Amigos y amigas de las redes sociales de Radio Cadena Voces, con Alejandro Sevilla, él es abogado, parte de la defensa del exmandatario Juan Orlando Hernández. Expectativas, abogada, ante esta audiencia de declaración de imputado que da inicio en unos instantes.
7: Buenos días a todos los oyentes, gracias por este espacio.

0: Las expectativas son llevar un proceso con su desarrollo normal, de un proceso penal. Presentar al expresidente Juan Orlando Hernández, que se le ponga en conocimiento los hechos del requerimiento fiscal y que se le impongan medidas no privativas de libertad. Esperamos juez imparcial, fiscal objetivo, ¿verdad? Y que se siga, solicitamos realmente el respeto para que no se arme un juicio paralelo en medios de comunicación, haciendo crecer expectativas falsas acerca de lo que debería de pasar en este proceso en contra del expresidente Juan Orlando Hernández.
1: Abogado, por los antecedentes de este caso Pandora 2, sabemos que ya pues hay jurisprudencia en el torno del sobreseimiento definitivo. ¿Podría el exmandatario gozar de este beneficio?
0: Debería. El proceso que se llevó en contra de los coimputados sobreseyó a todos por el fraude. Y la Corte de Apelaciones Natural también ratificó este fallo diciendo que no había ningún elemento del fraude. Y si no hay fraude para los otros coimputados, entonces ¿con quién fue que hizo el fraude el expresidente Juan Orlando Hernández? Ajá, y lo acusan de lavado de activos, solo a él lo acusaron de lavado de activos. ¿Por qué? Porque el Ministerio Público estaba exagerando la causa, queriendo presentar una acusación con un delito grave para que al momento de que se presentara no le dieran una medida diferente a las que son no privativas de libertad.
1: Bien, gracias al abogado Alejandro Sabía, parte de la defensa del exmandatario Juan Orlando Hernández. Pendientes de más información a través de nuestros canales oficiales.
2: Sobre este tema no se ha hecho esperar el comentario de la directora ejecutiva del Consejo Nacional Anticorrupción, la abogada Gabriela Castellanos, que en su columna Disculpen mi castellano, escribe: ¿le deben o le temen? Este país tiene una geografía moral que no se mide en los 112.492 kilómetros cuadrados de la cartografía tradicional, sino en la inclinación de las espinas dorsales. Así es Honduras, que en este tramo de su historia contemporánea se ha convertido en el teatro de una coreografía tan obscena como predecible, el arte rastrero de la flexibilidad.
3: Después de 4 años, presenciamos el retorno del hombre que un día cruzó este cielo pálido azul, encadenado, rumbo a los calabozos imperiales, señalado por los tribunales de Nueva York como el eje de una maquinaria que inundó de droga las calles del norte.
2: El hombre no volvió como consecuencia de una reivindicación judicial sobre los hechos que marcaron su condena, sino tras una decisión de clemencia presidencial adoptada en los Estados Unidos que extinguió la pena que cumplía. Ese acto jurídico, plenamente válido dentro de aquel ordenamiento, modificó su situación penal, pero no reescribió la historia ni deshizo los hechos que durante años estremecieron a Honduras. Su regreso devolvió al trópico no solo a un hombre, sino también al fantasma de un poder que nunca terminó de expirar en el negocio de los lisonjeros locales.
3: A su regreso, la escena nacional se reacomodó en una legión de especímenes formados en las artes oscuras del oportunismo político para hacer fila y besar el anillo del caudillo del Partido Nacional. En este despliegue de bajeza, los salameros de siempre y los nuevos políticos de la vieja guardia, opinadores de la gran prensa que antes redactaban excomuniones morales, empresarios de maletín y hasta rostros de una oposición domesticada que condena en público y negocia en privado, compiten hoy por exhibir la obediencia más rancia.
2: Habrá quienes sostengan que toda rectificación merece celebrarse y ciertamente reconocer un error es una virtud democrática cuando nace de la conciencia. Pero otra cosa muy distinta es la conveniencia de quienes nunca rectificaron convicciones sino intereses. No estamos viendo a ciudadanos que con honestidad realizaron un ejercicio de autocrítica sino un cálculo político que cambia cada vez que se modifica el equilibrio de fuerzas.
3: Esta masa de aduladores sabe perfectamente quién es el hombre al que deben favorecer o al que le temen por la memoria de su poder. Por ello, el cinismo institucionalizado supera con creces la miseria material del pueblo que los padece. Prefieren el vasallaje ante el regreso del jefe en lugar de arriesgar sus cuotas en las estructuras partidarias nacidas, crecidas y amamantadas a la sombra del mismo poder autoritario.
2: Más allá de estos serviles, están las ratas que con olfato infalible un día abandonaron el barco cuando

0: El líder cayó en desgracia procesal en Manhattan. Temerosas de que el naufragio arrastrara sus propias cuentas y privilegio, hoy, amparadas bajo las cloacas de una impunidad perpetua, asoman nuevamente sus uñas desde las madrigueras para regresar a este país desde las maravillas.
1: En Honduras, la justicia es un decorado de cartón que se desploma o se levanta según sople el viento o convenga a los cálculos de los dueños. Aquí las cartas de libertad se exhiben como naipes en las ferias de la impunidad, en medio de una epidemia de amnesia colectiva. El regreso de Juan Orlando Hernández no representa únicamente el retorno de un individuo, constituye la radiografía descarnada de un Estado donde la dignidad fue hipotecada hace décadas y donde el poder continúa sosteniéndose sobre el andamiaje de los serviles.
0: Al final, la tragedia hondureña no termina en el retorno de los fantasmas del pasado ni en quienes hoy vuelven a arrastrarse ante el poder recobrado. La verdadera calamidad está en la normalización de las bisagras políticas que se doblan.
1: Porque una democracia necesita ciudadanos capaces de reconocer sus errores. Lo que no puede permitirse es una clase dirigente incapaz de distinguir entre la lealtad a los principios y la obediencia al poder.
0: Mientras tanto, Juan Orlando Hernández desayuna su plato típico, inquebrantable y vertical, sostenido sobre los dos únicos pilares que garantizan la longevidad de los caudillos tropicales, una arquitectura política donde todavía demasiadas personas le deben algo o le temen. Es lo que ha escrito la directora ejecutiva del Consejo Nacional Anticorrupción, la abogada Gabriela Castellanos. ¿Le deben o le temen?
1: Y dando continuidad con este tema, la defensa de Juan Orlando Hernández confía en el actuar del Poder Judicial y asegura estar lista para la audiencia de declaración del imputado. Esto es lo que manifiesta Félix Ávila, parte de la defensa de Juan Orlando. Gabriela Campos, con el detalle.
2: Gracias, compañeros en estudios principales de RCV, La Voz de las Noticias. De inmediato, declaraciones del abogado Félix Ávila, quien es parte de la defensa del exmandatario Juan Orlando Hernández.
3: Y se espera de que la decisión sea la más justa, la más imparcial, igual así como ha sido dictada en otros casos similares a estos, especialmente en el caso que se ventila, ya han sido personas, han salido personas con sobreseimientos, y yo creo de que es lo mínimo posible que esperamos.
2: Abogado, ¿se va a hacer presente el expresidente Juan Orlando Hernández?
3: Por supuesto que sí. La ley procesal penal así manda, que esta es una audiencia de imputado, es obligatoria la presencia del imputado, y entonces él tiene de que ser intimado de los derechos, de los hechos, y luego después se tomará la decisión que corresponda. Y el señor presidente va a estar aquí en esta audiencia y viene precisamente a enfrentar los cargos que el Ministerio Público le imputa, sin más limitaciones, obviamente, que lo que establece la Constitución de la República y la ley.
4: Abogado, ¿y el cambio de juez cuando la acusación que hizo el juez, que conocía la causa y ahora será de criminal organizado?
3: Mire, esta es una cuestión procesal normal, lo que ha ocurrido. Por supuesto que en algún momento el hecho de que se haya producido menos de 24 horas antes de la audiencia, pues puede causar cualquier suspicacia entre las personas interesadas, la defensa, pero es un caso, es una situación normal. Estamos aquí ante la diosa de la justicia, la jurisdicción ordinaria, y se espera que, así como abogados hemos conocido y enfrentado estos casos con otras personas, sabemos, ¿verdad?, de que los jueces van a actuar en consonancia, como debe ser.
4: ¿Van a presentar arraigo, abogado, en esta audiencia?
3: Bueno, el arraigo de Juan Orlando está más que demostrado públicamente, y es de público conocimiento de que él fue presidente de la República, es hondureño, tiene su familia aquí, ha regresado al país. Recordemos una cosa, el presidente regresa al país no porque salió huyendo hace 4 años, sino que porque circunstancias ajenas a él le hicieron estar ausente del territorio nacional. Ahora él regresa a su patria, a su hogar, se encuentra con este proceso penal y obviamente tiene que enfrentarlo, de manera de que haya arraigo suficiente para que él pueda ser escuchado en libertad en este proceso.
4: ¿No pesará para el juez el hecho del delito que fue condenado en Estados Unidos por el consumo de drogas?
5: ¿Va a favorecer al expresidente?
3: Bueno, si eso es así, entonces diríamos que todas las personas

0: Que se presentan desde Juan Pérez hasta el más alto que se le favorece. Obviamente que no hay ningún favorecimiento por eso.
1: Abogado, ¿qué expectativas tienen ustedes hoy, primer día?
0: Bueno, salir como debe ser, como se le aplica la justicia a las personas que cuando tienen el suficiente arraigo y caso de que se presenten voluntariamente, se den medidas distintas a cualquier medida limitativa de la libertad. No puedo escucharles a todos, ¿verdad? Bueno, el tema de los delitos se va a ver en la audiencia correspondiente. En la audiencia inicial, hoy es una audiencia simple y sencillamente para la imputación y para que se dicte alguna medida que pueda ser para asegurar el proceso. Los hechos se mirarán en la audiencia inicial que el juez señalará el día de hoy y va a ser anunciada a ustedes.
2: ¿Alguna opinión sobre la denovatoria de juez natural de conocer este caso y la denegación?
0: Ya me refería a eso del tema, ya les dije.
3: Escuchábamos las declaraciones del abogado Félix Ávila, quien es parte de la defensa del exmandatario Juan Orlando Hernández. Compañeros, con ustedes estudios principales de RCV, La Voz de las Noticias.
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5: Siempre sobre este tema del expresidente Juan Orlando Hernández, el Ministerio Público y la Procuraduría General de la República solicitan detención judicial para el imputado Juan Orlando Hernández por posible peligro de fuga. Mucha atención.
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5: El Ministerio Público y la Procuraduría General de la República solicitan para el imputado Juan Orlando Hernández por posible peligro de fuga detención judicial. Así lo afirma el portavoz del Poder Judicial, el licenciado Carlos Silva, en el reporte de Gabriela Campos, quien nos continúa informando sobre este tema aquí, desde la Corte Suprema de Justicia para RCV Noticias Meridiano.
6: Estoy enredada con un cable aquí.
7: Gracias, compañeros. En estudios principales de RCV, La Voz de las Noticias, de inmediato escuchamos declaraciones de Carlos Silva.
8: Último momento, MP y PGR.
9: Piden detención judicial. Vamos a escuchar las defensas.
10: Bueno, hablemos, Carlos Silva, ¿cómo está la situación?
11: Ya.
9: Hable, licenciado. Bueno, hace unos instantes se ha dado el desarrollo de la audiencia de declaración de imputado, luego de haber conocido que el juez de letras designado declaró sin lugar el recurso de reposición presentado por la defensa técnica del expresidente Juan Orlando Hernández Alvarado. Por lo tanto, el juez en materia de criminalidad organizada, medio ambiente y corrupción arrancó con la audiencia de declaración de imputado. Cuando fue el turno de la fiscalía, ratificó el requerimiento fiscal para el expresidente Hernández Alvarado y ratificó su acusación por los dos delitos de fraude. Un delito de fraude y un delito de lavado de activos. Ratificó su acusación por los dos delitos, repito, un delito de fraude y un delito de lavado de activos. La representación de la fiscalía ha solicitado al juez que se dicte la medida de la detención judicial al expresidente Hernández Alvarado, ya que ellos consideran que son necesarias y garantizan la presencia del imputado en la siguiente etapa. Posteriormente, la Procuraduría General de la República tuvo uso de la palabra, también ha ratificado la acusación que se ha presentado por el delito de lavado de activos y de fraude, y la Procuraduría General de la República también solicita la medida de la detención judicial. La explicación que ha dado la representación de la Procuraduría es que existe un posible peligro de fuga y una obstaculización a la investigación, mientras que la representación fiscal han presentado en sus argumentos que debido a la gravedad de la pena y un posible daño a indemnizar, lo ideal o lo que ellos solicitan es que se dicte la medida de la detención judicial. Esta ha sido la petición que han realizado los entes acusadores del Estado, informándoles que será el turno a partir de los siguientes momentos para el equipo de defensa técnica.
11: Sí, ahora Carlos, ¿qué argumenta el juez natural designado para declarar sin lugar el recurso de reposición presentado por la defensa?
9: Bueno, sobre este extremo, el juez de letras designado que declaró sin lugar el recurso de reposición presentado por la defensa técnica del expresidente Hernández Alvarado ha su criterio es que no, o continúa con el pensamiento de que no es competente para conocer

0: este requerimiento fiscal. Lo anterior debido a la acreditación o a la certificación remitida por el Consejo Nacional Electoral, que hace referencia a que el expresidente Hernández Alvarado ya no es un alto funcionario del Estado y al no ostentar un alto cargo no puede continuar siendo conocido esta acusación por un magistrado de la Corte Suprema de Justicia. Por lo tanto, al haber sido declarado sin lugar ese recurso de reposición, se ha conocido ya, como he referido, ante el juez en materia de criminalidad organizada, medio ambiente y corrupción, quien en los próximos minutos escuchará los pensamientos y valoraciones de la defensa técnica.
1: Sí. Carlos, ¿qué ha pedido el Ministerio Público y la PGR?
0: Bueno, en su participación, la representación del ente acusador del Estado ha indicado que debido a la gravedad de la pena y al posible daño a indemnizar y para garantizar el desarrollo proceso, solicita la medida de la detención judicial. La Procuraduría General...
2: Bien, escuchábamos declaraciones de Carlos Silva, portavoz del Poder Judicial. Compañeros, con ustedes estudios principales.
3: Voy para atrás, señor.
4: Siempre sobre este tema, la abogada defensora del imputado Juan Orlando Hernández, Angie Colindres, se refiere también a esta solicitud y a la defensa que preparan para el expresidente Juan Orlando Hernández, imputado por lavado de activos en el caso Pandora 2. Continuamos sobre este tema.
2: Gracias, compañeros en estudios principales de RCV, La Voz de las Noticias, con la abogada Angie Colindres. Abogada, ¿todo listo para la audiencia de declaración de imputado del exmandatario Juan Orlando Hernández?
5: Un gusto a todo el auditorio de Radio Cadena Voces y aquí el medio de comunicación que nos está acompañando. Efectivamente, el equipo de defensa nos encontramos listos, ¿verdad?, para poder desarrollar esta audiencia de declaración de imputado, en la cual pues nuestro representado se va a hacer, se va a presentar de forma voluntaria, de forma personal ante el juez competente, ¿verdad?, para poder conocer y ante ustedes, el pueblo hondureño, a través de las líneas de comunicación.
2: Abogada, todo está listo, el exmandatario viene pues dispuesto a enfrentar la ley como lo anunció desde el día de su llegada.
5: Desde el día de su llegada y desde el día uno que se dio cuenta, que tuvo conocimiento que estaba enfrentando este proceso de forma injusta. Recordemos que el expresidente Juan Orlando Hernández también ha apuntado que esto también puede darse por un tema de persecución política y que nosotros como defensores o equipo de defensa vamos a confiar en los operadores de justicia que le van a aplicar la justicia de forma imparcial, de forma objetiva. Aquí no estamos apelando a ninguna justicia selectiva, al contrario, si dictan alguna medida distinta, contraria a la que se le ha impuesto a los demás imputados implicados en este caso de requerimiento fiscal, ahí estaríamos aplicando una justicia selectiva en contra de nuestro representado.
2: ¿Qué opinión merece, abogada, que el juez natural se haya desentendido del caso?
5: Bueno, son cosas eminentemente procesales, sin embargo, como equipo de defensa estamos listos y dispuestos para poderle hacerle frente a esta situación.
2: Gracias a la abogada Angie Colindres. Pendientes de más información a través de nuestros canales oficiales.

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4: Dando continuidad con las noticias nacionales, en las reformas eléctricas debe haber una protección social y cobro a los grandes empresarios que no pagan y son los que tienen quebrada la Empresa Nacional de Energía Eléctrica. Este es el criterio de la diputada liberal Francis Cabrera en el reporte de Claudia Cáceres.
5: Gracias. Auditorio de Radio Cadena Voces, el diputado liberal Francis Cabrera, abogado, sigue empantanada la aprobación de las reformas al subsector eléctrico. Aquí se ha manifestado que al menos 10 diputados están en contra de las

0: reformas del proyecto inicial y también de esta contrapropuesta que hará la bancada del Partido Liberal?
1: Bueno, la bancada del Partido Liberal estamos trabajando en una contrapropuesta porque sin duda alguna existe un problema grave en el tema de la energía eléctrica, pero debemos de ser responsables. La voz del pueblo nos manda a que no quiere matices de privatización y tenemos que hacerle caso al pueblo hondureño. Yo estoy aquí porque el departamento de Copán confió en mí y me tiene aquí como su representante y yo tengo que escucharlos para actuar en este Congreso. Y mi postura ha sido frontal. Mientras no hablemos de un capítulo dentro de esta ley que vaya orientada a cobrarle al gran empresario, no cuentan con mi voto. Cuando en la ley plasmemos un capítulo de protección social al que menos tiene para que siga teniendo acceso a la energía eléctrica, van a contar con mi voto. Pero si no existe un plan social, no existe un plan para cobrarle al gran empresario, no cuentan con mi voto.
0: ¿Y dónde está el cuello de botella entonces y los aportes que ha hecho la bancada del Partido Liberal?
1: No, el Partido Liberal presentará un listado de situaciones que creemos que serían buenas implementar en este proyecto. Vamos a presentar una serie de observaciones para ver la manera de crear artículos que se puedan acoplar en esta ley. Si eso sucede, podemos hablar, podemos debatir, podemos analizarlo. Les repito, siempre y cuando hablemos de cobrarle al gran empresario, siempre y cuando hablemos de un capítulo de protección social al que menos tiene para que siga teniendo energía eléctrica y siempre y cuando hablemos de un plan que me expliquen a mí cómo y cuándo va a bajar el costo de la energía eléctrica si se implementa esta ley.
2: O sea que así como está la ley en este momento, usted vota en contra.
1: Yo votaría en contra, no puedo votar a favor. Primero, porque el pueblo me pide que yo vote en contra. Segundo, porque no me están explicando cuál es el beneficio para el pueblo. Tercero, porque no estamos hablando de cómo se le va a cobrar al gran empresario y es una exigencia del pueblo hondureño. Y número cuatro, porque no existe un plan social para cuidar al anciano, al campesino, a la madre soltera que necesita tener acceso a energía eléctrica. Yo quiero hacer aquí muy claro y quiero que el pueblo hondureño lo sepa. A la ENE no la tiene quebrada ni el campesino que enciende un foquito, ni la madre soltera que enciende una estufa, ni el microempresario. La ENE la tiene quebrada el gran empresario que no ha pagado y que no quiere pagar. A ese tenemos que exigirle. Cuando hablemos de eso, pueden contar con mi voto.
0: Mientras se buscan los consensos, la Empresa Nacional de Energía Eléctrica pierde al menos 50 millones de lempiras diarios, abogado.
1: Bueno, la empresa pues ha estado en un letargo y es correcto, se ocupa de soluciones, pero el Partido Liberal es un partido responsable. No vamos a venir aquí a matacaballo a aplicar una reforma para taparle, para ocultar, para enterrar la deuda de los grandes empresarios. Vamos a ser responsables como liberales.
0: Gracias, el diputado Francis Cabrera. Gracias. Con este informe, con ustedes a cabina.
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4: La colocación de bonos soberanos es urgente, ya que el gobierno necesita recursos inmediatos para hacer frente a las deudas de la Empresa Nacional de Energía Eléctrica. Además, durante el programa se analizará el Tratado de Libre Comercio con China, el cual, según diversos sectores, fracasó y terminó siendo desestimado. Esto es lo que expresa el economista de la Universidad Nacional Autónoma de Honduras, Henry Rodríguez, en el reporte de Nelson Lanza.
5: Buenos días, muchas gracias, compañeros de estudios. En efecto, hemos dialogado con el economista Henry Rodríguez, que en su momento fue el jefe del Departamento de Economía de la Universidad Nacional Autónoma de Honduras, y este señala que el gobierno de la República ha estado sacando al mercado bonos soberanos para poder solventar el problema de la Empresa Nacional de Energía Eléctrica y que cuando se sacan este tipo de especies fiscales, pues es porque urgen de dinero y no se puede colocar en el mercado nacional porque de llegarse a hacer esto le quita dinero a la economía. Escuchamos a continuación a don Henry Rodríguez.
6: Que la deuda es necesaria, definitivamente. Tenemos un déficit fiscal crónico, pero en la medida de lo posible se debe recurrir a endeudamiento externo con organismos bilaterales por las condiciones que dan de tiempos, de tasas de interés y el trato preferencial que le dan al país. Los bonos, cuando se lanzan bonos, significa que se está atacando una situación de emergencia de corto plazo y los bonos

0: No se recomiendan porque son, uno, caros y hay que pagarlos en periodos más cortos. Las condiciones son mucho más duras. Y cuando se colocan bonos soberanos en el extranjero, las tasas de interés tienden a ser mucho más altas que las que nos puede dar una negociación bilateral. Y los bonos al interior del país definitivamente no son convenientes, aunque a veces hay que recurrir a ellos, porque el gobierno se convierte en un competidor de los inversionistas y va a sustraer dinero de la economía para su gasto corriente que puede ser utilizado para la inversión productiva del país.
1: ¿Qué opciones tiene el gobierno? Porque la colocación de para que le den efectivo está difícil también en crédito normal.
0: Bueno, la que tiene que ser, uno, ya tiene una política de austeridad. Y dos, recuerden que esos bonos son para solventar una situación de corto plazo de la Empresa Nacional de Energía Eléctrica. Buscarle ya soluciones definitivas, ¿verdad? Ojalá que el Congreso se ponga de acuerdo, que apruebe esas reformas porque urgen definitivamente.
2: ¿Y esta nueva colocación de estos 800 millones, don Henry, es endeudamiento más?
0: Es endeudamiento de corto plazo, con tasas de interés mucho más altas y para tapar un agujero que no se llena nunca, ¿no? Es difícil de rellenar. Entonces hay que buscar medidas definitivas a este problema.
3: El especialista en temas económicos también hizo referencia sobre esto de los tratados de libre comercio, sobre todo el que tenía o pretendía Honduras firmar con China, y dijo que no era necesario porque siempre se han estado importando algunos productos y que también al país no le convenía. Escuchémoslo a continuación.
0: Nosotros enviamos y recibimos productos y mercancías de un montón de países del mundo sin tener un tratado de libre comercio, ¿no? Y recuerden que el tratado de libre comercio con China era un tratado integral que pasaba por la parte geopolítica y la comercial. Y no creemos que sea tan necesario. Además, tenemos una balanza comercial completamente deficitaria. Estamos importando más de 2 mil millones de dólares al año de China y apenas estamos exportando menos de 200. Una relación que no le conviene al país, darle formalidad. Como les digo, para negociar con ellos no necesitamos un tratado. Honduras es un país soberano que tiene que buscar lo que más le convenga en el mundo, buscar los socios que le puedan aportar, sobre todo inversión extranjera directa y ayuda tecnológica, que es lo que más se requiere para impulsar el proceso de desarrollo.
1: ¿No era opción China entonces?
0: Bueno, es que China no nos dio nada, ¿no? Se inició un proceso de negociaciones y no sacamos ningún provecho de ello, ¿no? Lo único que logramos fue incrementar el déficit comercial, que nos inundaran de mercancías chinas.
3: Hemos escuchado a don Henry Rodríguez, especialista en temas económicos. Compañeros, retornamos con ustedes a los estudios.
4: 11 de la mañana con 44 minutos en RCV Noticias Meridiano.
5: El gobierno proyecta entregar 10 mil viviendas con financiamiento del Banco de Desarrollo de América Latina y el Caribe. Esto es lo que manifiesta la ministra de Vivienda, Francis Argeñal, con nuestro compañero José Adán López.
6: Hemos estado llevando una ronda de socializaciones y conversaciones con los diferentes sectores. Ya nos reunimos con la Cámara Hondureña de Industria de la Construcción, pero también recordemos que el tema de incrementos de precio muchas veces obedece a elementos conexos que no dependen de nosotros como país. La crisis que estamos enfrentando con el tema de los combustibles, uno de los elementos que impacta en estos incrementos. No obstante, aquí estamos coadyuvando esfuerzos en una misma visión, en un mismo objetivo, que es el tema de potenciar oferta constructiva y darle respuesta a la gran demanda que actualmente hay en la población de acceso a vivienda.
7: Ministra, estamos a través de Radio Calabozo. ¿Ya se ha empezado a construir vivienda o está en proceso?
6: Bueno, primero agradecerle el espacio y la oportunidad que me brinden esta mañana al pueblo hondureño como tal, informarle que nosotros como gobierno no construimos. Nosotros como gobierno generamos las condiciones y generamos los incentivos para generar oferta constructiva a nivel habitacional. Lo que ha sucedido con la aprobación de la línea de crédito del Banco de Desarrollo para América Latina y el Caribe, CAF, es un excelente indicio de la acertada voluntad y la acertada decisión política de este gobierno de poder institucionalizar la rectoría de vivienda en la Secretaría de Vivienda y Asentamientos Humanos, lo que ha derivado en transmitir esa confianza. Pero esa confianza la queremos no solo compartir o la vemos que no solo se ha compartido en el interior del país, sino que fuera de las fronteras. Eso fue lo que sucedió con CAF. En ese sentido, pues, hemos venido trabajando en la construcción del Plan Nacional de Vivienda. Y de este Plan Nacional de Vivienda se desprende el

0: Plan Nacional de Inclusión Financiera, consciente del que el principal problema que enfrenta nuestro país, nuestra familia, el déficit habitacional es alarmante. No es únicamente...
1: ¿De cuánto es el déficit actual?
0: 1.600.000 unidades habitacionales. No es únicamente el garantizarle que hayan recursos en el sistema
1: ¿Qué
0: financiero.
1: ¿Qué mecanismos son los que facilitan entonces ustedes como Secretaría de la Vivienda?
0: Bueno, estamos generando incentivos, creando
1: programas. ¿Por qué usted no construye? Entonces, ¿qué mecanismo facilita?
0: Bueno, lo que hacemos es generar las condiciones, crear los programas para que la gente pueda aplicar estos programas con beneficios. ¿Cómo qué beneficios? Tenemos nuestro programa de vivienda social que se llama Doble Impulso, Tu Casa Ya, en el que el gobierno apalanca el crédito que la familia recibe. ¿Y de qué manera lo apalanca? Le da un doble impulso o un doble subsidio, de tal manera que esa familia pueda sostener su cuota mensual a través de ese apoyo que le dé el gobierno a lo largo de 120 meses.
1: Económicamente, ¿qué propuestas hay para que aquel que no tiene un salario competitivo pueda tener acceso a la vivienda?
0: Bueno, hay que recordar algo. En la etapa más madura del plan, aquí lo que queremos es incluirlos a todos. Sí. Hay unos que a razón de sus ingresos mensuales van a poder optar a los beneficios que nosotros estamos incluyendo como programas en este plan. Hay otros que no, pero para ellos también estamos
1: ingresos
0: trabajando.
1: ¿Ingresos mínimos para que un trabajador pueda ingresar?
0: Un salario mínimo para arriba y ya pueden entrar en una operación financiera.
1: ¿A qué salario mínimo para abajo?
0: El de mayor cuantía. De un salario mínimo hacia abajo, el gobierno lo atiende hablando, por 15,000, 14,000, completo. 17,000. El mayor salario mínimo es 18,000 lempiras. Un salario mínimo para abajo, el gobierno lo atiende por completo. ¿Qué pone la familia? Pone su terreno y en su terreno el gobierno construye su vivienda. Previo a eso hay que hacer un análisis social y financiero para acreditar que evidentemente la familia no puede entrar en una operación.
1: ¿Cuál es la meta de construir ese gobierno? O facilitar por lo menos.
0: Con los $400,000 de CAF estamos tratando de impactar de manera base 10,000 familias hondureñas.
1: ¿En cuatro años?
0: No.
2: $400,000.
0: $400,000 estamos tratando de llegar mínimamente a 10,000 familias.
1: ¿En cuatro años o solo este año?
2: Un poquito eso para 10,000 familias. ¿Cómo podrían ayudarles?
0: Recuerde que esta operación incluye fondeo y incluye subsidios o apalancamiento de crédito. Esto es estrictamente con los fondos del Banco de Desarrollo para América Latina. Estrictamente con los fondos de CAF.
1: ¿Pero por medio de eso es Banadesa, Banprovi?
0: Banprovi. El vehículo financiero es el Banprovi. Y el Banprovi inyecta en las diferentes instituciones intermediarias. No solo es en la banca, ahí quiero acotarlo. No solo es la banca quien intermedia recursos de largo plazo. Y también esos créditos van a tener el apalancamiento del bono y del subsidio que otorga la Secretaría de Vivienda.
1: Gracias, señor Viñales, la ministra de la Vivienda. Con nosotros también de Radio Calabozo exponiendo cuáles son algunos parámetros que está tratando de facilitar para las personas que aún no tienen una residencia o una casa. Compañeros, José López, continuamos en cabina.
3: 11 de la mañana con 49 minutos.
4: En el campo judicial, le informamos aquí en RCV Noticias Meridiano, se ha reprogramado el juicio oral y público para el exedil del Paraíso Copán, Alexander Ardón, para el próximo miércoles 5 de agosto. Josué Salinas, portavoz judicial, en el reporte de Gabriela Campos.
5: Gracias, compañeros en estudios principales de RCV, La Voz de las Noticias, con Josué Salinas, él es portavoz del Poder Judicial. Si nos amplía acerca de esta reprogramación contra el ex alcalde del Paraíso Copán, Alexander Ardón.
6: Así es, muy buenos días, Gabriela, buenos días a todos los televidentes y radioescuchas de Radio Cadena Voces. Sí, efectivamente, la Sala Segunda del Tribunal de Sentencia con competencia nacional en materia de criminalidad organizada, medio ambiente y corrupción desarrollará y comenzará el juicio oral y público para el ciudadano Alexander Amílcar Alexander Ardón Soriano, exalcalde de Copán, El Paraíso. El juicio pues está programado para el miércoles 5 de agosto, este miércoles 5 de agosto a las 9:30 de la mañana. Recordemos que según el requerimiento fiscal a él se le culpa pues supuestamente por el delito de lavado de activos en perjuicio del orden socioeconómico del estado de Honduras. Pues en ese juicio oral y público, por parte de la defensa técnica de Amílcar Alexander Ardón, pues tendrá que justificar más de 50 millones de lempiras según el requerimiento fiscal. Así que por ese motivo, pues...

0: Ya el juicio iniciará este miércoles 5 de agosto.
1: ¿Cuáles son las determinaciones por las que se ha decidido reprogramar el mismo?
0: Pues acordémonos que es un juicio, será un juicio extenso, es un juicio muy delicado, y por parte de la defensa y también por el Ministerio Público, pues se están preparando ya para este juicio oral y público que se desarrollará este miércoles a las 9:30 de la mañana.
1: Bien, muchísimas gracias a Josué Salinas, él es portavoz del Poder Judicial, ampliándonos acerca de esta reprogramación del juicio del ex alcalde del Paraíso, Copán, Alexander Ardón. Compañeros, con este informe retornamos a estudios principales de RCV, La Voz de las Noticias.
2: Las 11 de la mañana con 53 minutos.
3: En trabajo de inteligencia, policía militar del orden público capturan a pandillero salvadoreño en El Amatillo, quien tenía antecedentes en su país por falsificación de documentos y robo agravado. Hugo Estigmidense nos tiene más detalles.
4: Mario Rivera, portavoz de las Fuerzas Armadas de Honduras, capitán. Siguen llegando a nuestro país por puntos ciegos miembros de estructuras criminales de El Salvador a nuestro país a refugiarse. Les saludamos de Radio Cadena Voces.
5: Sí, muchas gracias, licenciado. Muchas gracias, compañeros en cabina, auditorio de Radio Cadena Voces. Las Fuerzas Armadas, a través de personal de la Fuerza de Tarea Conjunta Lenca Zumpul y la Policía Militar del Orden Público, en las últimas horas han realizado operaciones de seguridad en el sector de El Amatillo, zona fronteriza, específicamente en el municipio de Huascorán, departamento de Valle. En esta operación se ha detenido a un ciudadano de nacionalidad salvadoreña por suponerlo responsable del delito de ingreso irregular a territorio hondureño y por pertenecer también a una estructura criminal. La persona detenida responde al nombre de Henry Zelaya Umanzor, de 45 años de edad, con el alias de El Gordo. Él es originario de La Unión en El Salvador. Y él tiene antecedentes penales en ese país por los delitos de falsificación de documentos y robo agravado.
4: Capitán, ¿ya fue entregado a las autoridades de su país?
5: Sí, una vez que se concretó esta captura, que fue producto de un trabajo previo de investigación y seguimiento por parte de unidades especializadas de las Fuerzas Armadas, se procedió a llevar a esta persona a la aduana de El Amatillo para realizar el procedimiento que establece la ley en este tipo de casos y posteriormente fue entregado a las autoridades salvadoreñas.
4: También hay acciones por parte de la Policía Militar del Orden Público, 25 personas capturadas durante este fin de semana.
5: Es afirmativo, este fin de semana las Fuerzas Armadas a través de personal del Ejército, Fuerza Aérea, Fuerza Naval y Policía Militar del Orden Público está realizando lo que es la intensificación de operaciones de seguridad en barrios y colonias donde se ha reportado algún tipo de incidencia delictiva. En ese sentido, este fin de semana, producto de estas operaciones de seguridad, se detuvo a más de 25 personas por la comisión de diferentes faltas y delitos. También se decomisó armas de fuego, supuesta droga y dinero producto de actividades ilícitas.
4: Capitán, esto es parte de este plan que tiene la Policía Nacional y Policía Militar para dar seguridad a los ciudadanos.
5: Bien, es parte de la intensificación de operaciones de seguridad que se está ejecutando a nivel nacional con el propósito de continuar disminuyendo la incidencia delictiva. En ese sentido, de manera constante, las Fuerzas Armadas están realizando patrullajes, retenes, registros, puntos de control, saturaciones y allanamientos en aquellas zonas donde se ha reportado algún tipo de incidencia delictiva.
4: Gracias, Capitán Mario Rivera, portavoz de las Fuerzas Armadas de Honduras. Un informe de Agustín Vidense para Radio Cadena Voces, La Voz de las Noticias.
3: RCV Meridiano, son las 11 de la mañana con 55 minutos.
2: El alcalde de San Pedro Sula, Roberto Contreras, anuncia posible candidatura presidencial y afirma que el Partido Liberal apoyará reformas al subsector eléctrico que beneficien al pueblo hondureño. Joel Morales nos tiene aquí sus declaraciones.
6: Bien, muchas gracias, compañeros oyentes de Radio Cadena Voces. Llegaron de nuevo las bodas de Caná, alcalde. Para este año, ¿cuántas parejas van a contraer matrimonios y cómo sigue respaldando la Municipalidad de San Pedro Sula a la familia?
7: Buenos días, Joel. En efecto, esta es la quinta edición, Bodas de Caná, con el cual ya alcanzamos cerca de 7,000 parejas que se han casado bajo nuestros 5 años de administración. Este es un proyecto que busca fortalecer lo que es en sí la institución que sostiene la sociedad, que es la familia. Honroso es el matrimonio ante los ojos de Jehová, así dice la palabra. Entonces la Municipalidad de San Pedro Sula, en el mes de la familia,

0: arranca nuevamente con el proyecto Bodas de Caná, Cásate por un Lempira. Y este año tenemos muchos premios, tenemos casi 1,000,000 de lempiras en premios, tenemos una casa y tenemos un carro también que vamos a regalar, a rifar entre todas las parejas que se casen. Estamos esperando un promedio más o menos de unas 2,500 parejas, porque a veces piensa uno que la labor de un alcalde debe ser hacer calles, hacer puentes, vados. Sí, hay que hacerlo, pero también hay que fortalecer la familia, porque la fortaleza de un país no está en la infraestructura, sino en la fortaleza de la familia.
1: En estos 5 años que tienen de realizarse esta boda de Caná, alcalde, ¿cuántas parejas se han casado?
0: Aproximadamente 7,000 en los 4 que van. Sumamos 2,000 más y vemos cada día más entusiasmo, porque ahora tenemos parejas que vienen de Colón, parejas que vienen de Tegucigalpa, de Siguatepeque, de muchos lugares. Y algunos se van a casar por Zoom también, que están en Europa o están en Estados Unidos, se van a incorporar a Bodas de Caná y se va a casar por Zoom.
1: Y desde allá ellos quedan legalmente registrados como matrimonio, tanto sí, en la municipalidad como en el RNP.
0: Se les manda sus registros y todo. Es que lo importante aquí es que este mes y septiembre nosotros estamos prácticamente casando por una empira y les estamos apoyando a conseguir sus documentos. Hemos simplificado lo que es en sí el matrimonio, las bodas, porque antes eran más de 11 permisos que había que conseguir y sacar un arma, comprar un arma aquí y portar la lonita dos papeles, y para casarse eran 11. Entonces hoy simplificamos todo y estamos apoyando con ventanillas únicas para hacer todo lo que son en sí los trámites.
1: En otro tema, alcalde, como presidente del Consejo Central Ejecutivo del Partido Liberal, el Partido Liberal todavía no presenta la propuesta para las reformas a la ley energética. ¿Qué está pasando? ¿Ha platicado usted con la bancada? ¿Ha platicado usted con la dirigencia del partido sobre esto?
0: Bueno, recordemos que el pensamiento de los liberales es bastante horizontal, ¿verdad? No es tan vertical como el del Partido Nacional, es horizontal, es más amplio, hay más libertad de pensamiento, pero por supuesto, queremos acompañar lo que es en sí las mejoras y las reformas al sistema energético del país. Si esto conlleva, por supuesto, que baje los precios de la energía eléctrica. Si esto conlleva que se elimine lo que es las pérdidas por distribución. Y también si esto conlleva un control realmente sobre todas las personas que tenemos contadores, tanto en la industria como en las casas, para evitar el robo.
1: Ahora, ¿qué está pasando? ¿Por qué no hay un acuerdo entre la bancada para respaldar y apoyar? Porque se habla de que hay 10 diputados que no la respaldan. Otros dicen que están preparando una contrapropuesta. Usted, como autoridad máxima del Partido Liberal, ¿qué conocimiento tiene?
0: Bueno, nosotros hemos hablado con el presidente de la bancada, con el abogado Jorge Cálix, y le hemos dicho que todo lo que sea beneficioso para el país, nuestra bancada debe de apoyar. Ahora, recordemos que hay unos 6-7 diputados iroscos ahí que van a llevar la contraria, porque ellos siempre son más afines a lo que es el Partido Liberty Refundación.
1: Alcalde, ¿se descartan rumores que la bancada liberal no está respaldando esto a cambio de favores, porque dicen que ese es el atraso?
0: No, yo no creo que los diputados del Partido Liberal estén ahí por un favor o por una coima o por dinero para aprobar una ley. Ellos se deben al servicio de lo que es en sí el pueblo, pues representan en sí lo que es el soberano. Por tal razón, lo que están haciendo es un cabildeo a efecto de que las reformas siempre garanticen la no privatización de la ENE.
1: Sí, decían unos diputados en el Congreso que hay más de 30 parlamentarios que están respaldando una candidatura presidencial del periodista Eduardo Maldonado. Usted, como presidente del Consejo Central, ¿qué piensa?
0: Hemos hablado sobre ese tema con el abogado Jorge Cálix. De hecho, vamos a tener una reunión con los 10 líderes más influyentes del partido a efecto de que podamos tener una plática con el licenciado Eduardo Maldonado, y en efecto sí lo está considerando la alta dirigencia como un potencial precandidato a la presidencia de la República, y lo apoyaríamos desde la Costa Norte también nosotros.
1: ¿Sería una mejor opción Eduardo Maldonado que don Salvador Narrala?
0: Ambas son alternativas y opciones a la vez. Yo no sé cuáles serán los planes del señor Narrala, está dentro del partido, y por supuesto él puede aspirar, ¿verdad? Pero él tiene su corriente dentro del partido, nosotros somos otras corrientes. Yo, a título personal, no voy a apoyar la candidatura del ingeniero Salvador Narrala.
1: Bien,
0: no como presidente, no como presidente, sino como liberal, yo no voy a apoyar la candidatura del ingeniero Salvador Narrala.
1: Pero
0: yo
1: sí apoyaría la de Eduardo Maldonado.
0: Sí, la de Eduardo Maldonado sí la apoyaría.

0: Y el acuerdo que tenemos con el licenciado Eduardo Maldonado es que si él no decide lanzarse, entonces él va a apoyar la candidatura mía a la presidencia de la República.
1: ¿Usted se estaría lanzando entonces, alcalde? Si Eduardo Maldonado dice que no acepta una candidatura, ¿usted se lanzaría ya para el próximo periodo, para sustituir a Narria Fura?
0: Recordemos que son cabildeos que están dando, Joel. Falta mucho tiempo, 2 años y medio. Hay que darle oportunidad a este gobierno que siente las bases de lo que es la política económica y la política también en cuanto al desarrollo del país. Por tal razón, sí vamos a ir ordenando la casa, pero es muy prematuro, como lo hizo el señor de la televisión, que a los 3-4 días de haber perdido las elecciones ya se había lanzado nuevo de candidato. Hay que dar un espacio, sí, para eso.
1: Pero usted me acaba de decir aquí en Radio Cadena Voces que si el periodista Eduardo Maldonado decide no lanzarse, ¿usted postularía su candidatura?
0: Sí, definitivamente sí. Lo hemos analizado con la base y estamos pues viendo las opciones. Por ahorita, nosotros consideramos que la misma línea del licenciado Eduardo Maldonado tengo yo. Él es un emprendedor, triunfador, exitoso en lo que emprendió. Yo soy lo mismo, un emprendedor que triunfó con su franquicia y como lo que es en sí alcalde de la ciudad de San Pedro Sula, hemos hecho las cosas bien. Y si lo hacemos bien por San Pedro Sula, lo podemos hacer bien por Honduras también.
1: Alcalde, ¿y a usted le ha transmitido esta intención a algunos dirigentes liberales de los 18 departamentos de Honduras que si don Eduardo Maldonado dice no, va usted?
0: Bueno, hay bastante afinidad con los actuales alcaldes del partido. Ya hemos tenido algunas conversaciones y hay que esperar todavía, ¿verdad? Pero sí hay conversaciones avanzadas en el cual nosotros queremos definitivamente estructurar el partido en torno a la figura de don Eduardo Maldonado. Pero si el licenciado Eduardo Maldonado decide que él no quiere correr, entonces tenemos material para poder
1: estructurar el partido alrededor de Roberto Contreras, entonces.
0: En este caso, lo primero que queremos hacer es estructurarlo
1: alrededor
0: de Eduardo Maldonado. Si no, que él tome la decisión sin presiones ni nada. Y pues si no se lanza él, pueden surgir muchos precandidatos y en cuenta yo también.
1: Bien, muchas gracias, don Roberto Contreras, alcalde de San Pedro Sula y presidente del Consejo Central Ejecutivo del Partido Liberal.
2: Las 12:04 en RCV Noticias Meridiano.
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5: 20 personas perdieron la vida por accidentes de tránsito durante el fin de semana, según la Dirección Nacional de Vialidad y Transporte. Hugo Estilvidense nos tiene el reporte.
6: Gracias, Héctor Ponce, y a todos los oyentes de Radio Cadena Voces. Así es, y aquí es donde llamamos la conciencia de los motociclistas. De estos 20 comisionados, son 13 los motociclistas que pierden la vida. Les saludamos de Radio Cadena Voces.
7: Buenas tardes. Primero, darle gracias a Dios por darme la oportunidad de poderme dirigir al pueblo hondureño. Como usted le ha dicho, de 20 personas que perdieron la vida en accidentes de tránsito, 13 son personas que conducían una motocicleta. Lastimosamente se siguen dando en los ejes carreteros, donde jóvenes conducen una motocicleta a exceso de velocidad, no respetan la normativa, no andan un permiso de conducir, no están actualizados, no tienen la experiencia, la madurez, y eso nos sigue ocasionando grandes problemas en lo que es la seguridad vial. Aparte de esto, la ingesta de bebidas alcohólicas sigue siendo una de las causas. El factor humano, una falta de tránsito que se vuelve en una causa, que es la ingesta de bebidas alcohólicas. De 41 ciudadanos que se han remitido al Ministerio Público bajo la ingesta de bebidas alcohólicas, han sido juzgados en libertad, que así lo dice la norma, pero para que se dé cuenta, de 477 hondureños que le practicaron la autopsia, aproximadamente un 43% salieron positivos de alcohol y consumo de drogas. Entonces podemos darnos cuenta que la ingesta de bebida alcohólica está bien metido en muchos hondureños, en un promedio de edad entre los 24 y 26 años. Aparte que se han sancionado de enero a la fecha 12.988 hondureños por ingesta de bebida alcohólica, y muchos de estos hondureños siguen circulando sin ningún problema porque se les suspende el permiso de conducir por un periodo de 6 meses y hacen caso omiso a esta normativa, buscando otras alternativas para poder tomar medidas más drásticas. Lastimosamente el alcohol está siendo una de las principales causas, la ingesta de esta, en los accidentes de tránsito.
6: Comisionado, ¿cómo estamos en comparación con el año anterior en el caso de los accidentes de tránsito? ¿Se ha incrementado o se ha disminuido?
7: Lastimosamente se ha incrementado, obviamente la población ha crecido, el parque vehicular ha crecido, se está trabajando en la red vial nacional, pero necesita mayor trabajo en la red vial nacional, y en eso estamos. Lastimosamente, como digo, ha incrementado, pero nosotros estamos desarrollando estrategias como es el reglamento de velocidad, de regulación de la velocidad, tanto en el casco urbano, calles secundarias, asimismo en las calles principales del país. Estamos trabajando con el acuerdo 10-12-2021, donde regula la circulación de motocicletas en los ejes carreteros.
6: Comisionado, y en el caso de las sanciones a estas personas en estas brigadas que han iniciado ustedes, estas brigadas viales, ¿cómo están en este momento? Porque están sancionando a las personas que consumen drogas y alcohol.
7: Bueno, gracias por recordármelo. Las brigadas están distribuida en cuatro puntos importantes o críticos del país: el Pacífico, el logístico, el turístico y asimismo otro punto estratégico aquí en el sector de Marateca, o sea, el sector de Ciguatepeque. Se han realizado pruebas toxicológicas donde aproximadamente 66 hondureños han salido positivos y nos podemos dar cuenta que lo que es el alcohol, la droga, siguen formando parte de este proceso de al momento de conducir un vehículo, que ingieren bebidas alcohólicas o consumen otro tipo de sustancias. Entonces el llamado a todos los hondureños que conducen un vehículo automotor, que tengan conciencia que es una gran responsabilidad conducir un vehículo, ya sea de cuatro ruedas o más, hasta dos ruedas. Entonces hay que ser consciente al momento de conducir este vehículo.
6: Había anunciado usted de que iba a haber material ya para las personas que tenían que renovar ya en este mes de agosto.
7: Estamos esperando que ya nos venga, está en proceso de la entrega de estos insumos para poderle prestar un mejor servicio a la población hondureña. Sí tenemos actualmente para atender a personas en situación de vulnerabilidad, es decir, mujeres embarazadas, personas de la tercera edad y personas con discapacidad. Y asimismo aquellas personas que salen del país, se les está facilitando el permiso de conducir en físico, pero seguimos atendiendo a nivel nacional en 31 unidades de la Policía Nacional, prestándole el servicio al pueblo hondureño.
6: Gracias, comisionado Lenín Giovanni Morel Andino, él es el titular de la Dirección Nacional de Vialidad y Transporte, Héctor Yerli. Vuelvo con ustedes a los estudios de Radio Cadena Voz, en la voz de las noticias.
5: Las 12 con 15 minutos en RCV Noticias Meridiano.
4: A 112 suman los casos de dengue en el hospital escuela. El total de esos han sido 103 internados. Miguel Osorio, director de comunicaciones de este centro asistencial, nos da el reporte con nuestro compañero José Adán López.
8: Auditorio de Radio Calabozo, me acompaña Miguel Osorio, portavoz del hospital escuela. ¿Cómo está la situación del dengue en este momento?
9: Muy buen día, Adán. Bueno, el dengue sabemos que está en el país y es una enfermedad totalmente prevenible. Sí. Y antes de darle cualquier estadística, sí quiero exhortar a los oyentes y televidentes a través de las redes sociales de Radio Cadena Voces para que eliminen todo aquello que puede convertirse en un criadero del zancudo, que es el vector que transmite el dengue. Esto lo conocemos no de ahora, sino que venimos oyendo esa historia año con año.
8: Y la vacuna es cuestión de prevención.
9: Exacto. Si hay vacuna, digamos, la mejor vacuna es tener limpieza en casa.
8: Eliminar
9: los criaderos. Así, sí, tal cual usted lo ha dicho. Pero bien, en el caso de Hospital Escuela, hasta la semana epidemiológica número 29, que es el último reporte, tenemos un total de hospitalizaciones que alcanzan las 103 hospitalizaciones acumuladas.
8: Acumuladas.
9: El 1 de enero hasta la semana anterior, que fue el último
8: reporte. ¿Quién se atendió a salir del hospital?
9: Así es, en el hospital sin ninguna defunción, que esto también es positivo. Sin embargo, si hacemos una comparación de cifras entre 2025 contra las cifras actuales, en este momento, aunque tenemos 112 casos menos que el año anterior, es decir, un 52% más abajo en el número de hospitalizaciones, insisto en esto, o sea, el dengue, por ser prevenible, no debería haber un tan solo caso. Y de hecho, bueno, en este momento podemos igual confirmar que la población más afectada es la que se encuentra en las edades de 5 a 17 años, con el 42% entre las hospitalizaciones. Y luego le sigue la población económicamente activa, es decir, generalmente la que

0: de los 18 años. Entonces sí, es importante porque nos disminuye. Imagínese usted con un dengue que requiere hospitalización, no puede trabajar, o si anda con los síntomas por la calle como fiebre, dolor en articulaciones, no puede desempeñarse de la mejor manera.
1: Tiene que andar cubierto todo, un montón de cosas.
0: Sí, entonces sí es prevenible.
1: Sí.
0: De ahí que siempre insistimos en ese detalle. Y de acuerdo a este reporte, por ejemplo, las colonias dentro del Distrito Central con un mayor número de casos está en Los Pinos, luego le sigue Las Brisas, Vía Cristina, La Kennedy y finalmente Vía Nueva. En el caso nuestro, como hospital escuela, hemos recibido pacientes provenientes de 40 barrios o colonias de las 1.112 que hay dentro del municipio del Distrito Central.
1: Sí, eso es importante analizarlo, que porque en esas colonias se ha poblado el vector, ¿verdad?
0: Sí, y bueno, no hay excusa. Obviamente, hay dificultades con el abastecimiento de agua y muchas personas tienen
1: acumulación de
0: que
1: basuras.
0: acumular el agua en pilas o en barriles, pero
1: También.
0: igual hay formas correctas de hacerlo, como por ejemplo en la pila, lavándola una vez por semana y cubriéndola con un nylon o madera, un playbook, para evitar que la zancuda pueda ahí depositar huevecillos. Lo mismo ocurre con guardar agua en barriles o en recipientes.
1: Creo que todavía es la famosa untadita, ¿eh? No sé si.
0: Sí, o sea, todavía es bastante efectiva. Es básicamente el lavar con
1: Ah, sí.
0: detergente, con ace, con una
1: Claro.
0: combinación con cloro, y luego con un cepillo, sobre todo lavar en la parte baja del rival, porque ahí
1: Sí.
0: es donde la zancuda le encanta
1: Almacenar
0: colocar
1: huevos.
0: los huevecillos y reproducirse.
1: Sí. Ahora en otras enfermedades, en otra situación, hay casos de. Bueno, la de también no hay sarampión tampoco.
0: Sí, no tenemos sarampión, sin embargo, nos estamos preparando y ya se ha indicado la zona a donde se van a hospitalizar pacientes en el caso que así sea necesario. Es en una zona aislada, conocida como el domo, que
1: Sí.
0: se encuentra dentro del perímetro del hospital, pero fuera del edificio principal. Ahí se han identificado que podrían colocarse en el interior hasta cerca de 26 personas,
1: Sí.
0: entre estables y pacientes que requieran de
1: Por
0: unidad de
1: cualquier
0: cuidados
1: necesidad.
0: intensivos
1: O
0: ante
1: sea, esta
0: cualquier
1: palabra del
0: enfermedad.
1: hospital está previniendo.
0: Sí, porque en
1: Sí.
0: cualquier sabemos que el
1: Sí.
0: sarampión ya está aquí en el
1: Ya
0: país.
1: está en el
0: En
1: país
0: cualquier
1: y
0: momento puede
1: bueno,
0: aparecer un caso y
1: hay que
0: tenemos que
1: tener,
0: estar preparados.
1: hay que tenerlo aislado
0: Así
1: por
0: es,
1: la
0: porque es
1: situación.
0: altamente contagioso.
1: Sí. En otras situaciones, ¿cómo vamos con el quirófano, Miguel?
0: Igual se mantiene la fecha para el próximo mes de octubre, cuando se estarán habilitando 6 de los 10 quirófanos del bloque de adultos. Ya estarán funcionando, o sea, podrán operar pacientes y esto vendrá a agilizar la realización de cirugías aquí en el Hospital Escuela.
1: Sin embargo, se ha disminuido la incidencia de la mona.
0: Sí, va a ir a poco
1: Poco a
0: porque
1: poco.
0: no es fácil. Recuerden que
1: Sí.
0: tenemos parados esos 10 quirófanos que ahora están en remodelación y el hospital está a tope con el tema de
1: De
0: trauma por accidentes
1: pacientes.
0: vehiculares. Entonces,
1: Terrible, ¿va?
0: es una presión grande, no solo por el tema de trauma, sino por otro tipo de patologías que también son, vaya, que requieren de una
1: Sí.
0: condición quirúrgica.
1: Ha aumentado esa demanda de motociclistas accidentados, de forma general, ha aumentado.
0: Sí, eso no se detiene, las estadísticas continúan iguales y para el hospital igual implica un alto costo en el
1: En el
0: tema
1: tratamiento.
0: de presupuestos para el manejo de este tipo de patologías.
1: Sí. Gracias, Miguel Osorio, portavoz del Hospital Escuela, haciendo una radiografía de la situación del dengue entre los sistemas de salud acá en el Hospital Escuela. Compañeros, eso es lo que continuamos en cadena.
2: 12 del mediodía con 20 minutos.
3: Información aquí en RCV Noticias Meridiano, siempre sobre el campo de la salud. Las autoridades de esta Secretaría de Estado logran la compra de medicamentos valorados en más de 250 millones de lempiras. Así lo asegura, lo afirma José Castillo, viceministro de la Secretaría de Salud. Sandy Varela con el reporte.
4: Gracias, compañeros de auditorio de Radio Cadena Voces. Dialogamos con el viceministro
5: Bueno,
4: de
5: aparte de
4: Salud.
5: la mala planificación, no hemos recibido vencimiento solo en ese tipo de insumos, sino también en medicamentos y demás. Son malas planificaciones que hay, malas distribuciones. Entonces, es parte de la herencia que hemos tenido, pero que la vamos a ir ordenando.
6: Sí. Algunos opinan que este tipo de acciones, sobre todo el vencimiento de este tipo de insumos tan delicados, atentan incluso hasta contra la vida. ¿Se debe tener mejores controles?
5: Claro, hay que tener mejores controles. Estamos muy enfocados en el tema renal, los pacientes renales.

0: cuáles son una prioridad para esta administración. Casualmente el sábado estuve visitando una de las clínicas en Olanchito para ver de primera mano cómo están atendiendo nuestra población. Y para nosotros es fundamental que el paciente renal reciba su atención adecuada.
1: ¿Y este tema se puede investigar por parte de la Secretaría de Salud de repente para reducir responsabilidades?
0: Todo lo que nosotros vamos encontrando por mala administración lo vamos pasando de oficio a la Fiscalía, que son los entes que se encargan de eso. Nosotros como Secretaría de Salud estamos enfocados en resolver, no ver hacia atrás, y hay entes encargados de responsabilizar a los administradores anteriores.
1: ¿Y qué se puede hacer por parte de la Secretaría para que esto no vuelva a pasar?
0: Bueno, la planificación correcta, hemos suscrito el fideicomiso. Parte de suscribir el fideicomiso es para mejorar el control administrativo y poder ser más ágiles.
2: Viceministro, ¿quiénes son los responsables del vencimiento de estos medicamentos, no solo de los pacientes renales, sino de medicamentos en general?
0: Bueno, son las autoridades de la Secretaría de Salud, desde el que planifica la compra hasta el que la autoriza. El que firma es el que debe revisar lo que está comprando y lo que está autorizando.
1: Algunos expertos coinciden en que se debe de digitalizar la información en la Secretaría para que haya mejor control. ¿Esto es algo que lo están previendo?
0: Totalmente de acuerdo. Cualquier Secretaría de Estado sin datos, la toma de decisión se vuelve difícil. Es una de las principales cosas que hay que hacer y en cual estamos trabajando en sistematizar la Secretaría de Salud, no solo a nivel de medicamentos, gestión de planilla, gestión de pago a proveedores. Realmente somos una secretaría con una administración muy antigua.
1: Sí, viceministro, ya para terminar y para que quede claro, ¿hasta dónde llega la responsabilidad de la secretaría en el almacenamiento y custodia de todos estos insumos y medicamentos?
0: Bueno, es parte de las responsabilidades de la CESAL. Lastimosamente son cosas de la administración anterior que nosotros debemos ir resolviendo.
2: Están en emergencia actualmente, hay compra de medicamentos. ¿Cuáles son los datos que ya se tienen hasta el momento sobre los avances de la compra de medicamentos y atender la emergencia?
0: Sí, el fideicomiso compró 160 millones de lempiras, los cuales ya se están recibiendo en los distintos hospitales. Y como Secretaría de Salud, previo al inicio del fideicomiso, compramos 90 millones de lempiras en medicamentos.
2: ¿Esto cuánto representa en la ejecución para la compra de medicamentos?
0: Bueno, son 250 millones de lempiras de medicamentos. Lo hicimos con mucha responsabilidad, revisamos qué tenemos en almacén y si vemos que el monto no es muy exagerado es porque la administración anterior había dejado muchos medicamentos sin entregar.
1: ¿Van a enviar algún informe ustedes al Congreso Nacional? Porque el decreto de emergencia establece que cada 3 meses lo tienen que enviar. ¿Cuándo lo estarían enviando?
0: Claro, ya hemos estado enviando los avances. Mañana casualmente tenemos una visita con el viceministro Eduardo al Congreso para rendir cuentas.
1: ¿Qué dicen estos avances, sobre todo en la reducción de mora quirúrgica y otras áreas?
0: Bueno, estamos mostrando lo que hemos hecho y no solo lo que hemos hecho, cómo hemos encontrado, cuáles son los retos que hemos tenido y cómo hemos ido dándole solución a cada uno de ellos.
1: ¿Cuántas cirugías?
2: Bien, hemos escuchado al viceministro de la Secretaría de Salud. Con esta información retornamos a sus principales.
3: La prosecretaria del Congreso Nacional, Ariana Vanegas, manifiesta que se debe fortalecer la investigación y ampliar las casas refugio, además de garantizar los recursos para evitar la impunidad en casos de violencia contra la mujer. Claudia Cáceres, con más detalles.
4: Gracias. Auditorio de Radio Cadena Voces con la prosecretaria del Congreso Nacional, la doctora Ariana Vanegas. ¿Qué está haciendo el Congreso Nacional para el tema de reforzar la investigación de los femicidios en Honduras, tomando en cuenta la gran cantidad de mujeres que pierden la vida diariamente de manera violenta en el país? Radio Cadena Voces les saluda.
5: Sí, claro que sí. Ustedes saben que ha sido un trabajo arduo el que hemos estado realizando en una comisión especial para tratar de hacer algunas reformas al Código Penal, algunas reformas también en el tema de investigación. Siempre lo dijimos, es un proceso largo, es un proceso arduo, pero también un proceso necesario y urgente en este momento. Incluso pues hay varias iniciativas orientadas, por ejemplo, al etiquetado del presupuesto en las diferentes instituciones que se dedican a la investigación de los femicidios, con el fin, ¿verdad?, de poder fortalecer este proceso de investigación y evitar la impunidad en estos casos. También la ampliación de las casas refugios, sabemos que es un tema toral para nosotros. ¿Por qué? Porque cuando la mujer decide denunciar, decide alertar, no tiene, ¿verdad?, un refugio donde acudir para poder hacer la prevención necesaria y adecuada de no volver a ser víctima de su agresor. Casi siempre y lamentablemente su agresor está en el mismo círculo familiar, y eso pues representa una enorme debilidad, no tener ese espacio para ofrecerle a esa mujer que finalmente decide denunciar y que después no podamos tener los medios para protegerla durante el tiempo. Sabemos que ha sido un proceso difícil, incluso hace poco pues le decíamos al presidente del Congreso en junta directiva y hacíamos el consenso de sentarnos nuevamente con el ministro de Seguridad

0: para tratar, ¿verdad?, de fortalecer este tipo de iniciativas, pero sobre todo también con CEMUJER, que prácticamente pues es quien lleva el rol rector a nivel de gobierno en estos temas de la mujer, y pues ellos tienen un plan amplio, ¿verdad?, para poner en marcha y que definitivamente estas acciones contribuyan para la disminución de los femicidios, pero también eliminar la impunidad que hay en estos casos.
1: ¿Qué tratarían específico sobre el tema de la violencia contra la mujer con las autoridades de la Secretaría de Seguridad?
0: En primer lugar, el tema de la investigación. Creemos que ese es un tema delicado, es un tema que fortalece el proceso y que sobre todo le da seguridad a las víctimas, porque si no hay certeza, no hay certidumbre en la investigación, difícilmente vamos a tener más mujeres que decidan denunciar y que decidan pues acudir al ente que encargado, y que este ente encargado pues tenga la posibilidad y tenga también la disponibilidad de brindarle protección, de brindarle las medidas necesarias para evitar finalmente que este proceso de violencia que viva cualquier mujer al final termine en la muerte.
1: ¿Han fracasado las políticas de seguridad en Honduras?
0: Hasta el momento pues seguimos teniendo femicidios, no podemos esconder que hay una gran debilidad en el tema. Yo felicito a las autoridades de CEMUJER porque están presionando día con día y hemos hecho un buen equipo de trabajo aquí internamente en el Congreso Nacional, pero si finalmente las leyes, las reformas no son aplicables y no se traducen en acciones, ¿verdad?, difícilmente vamos a tener resultados positivos.
2: Muchísimas gracias a la prosecretaria del Congreso Nacional, Ariana Vanegas. Con este informe retorno con ustedes a cabina principal.
3: 12 del mediodía con 28 minutos. 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
4: 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2:00 p.m. en punto. 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
5: Bienvenidos al Mundo Tecnológico, la sección donde te contamos lo más curioso, innovador y sorprendente del día. Spotify estrena un modo para corredores que adapta la música a tu ritmo. Salir a correr con música será una experiencia mucho más personalizada. Y es que Spotify lanzó una nueva función para usuarios premium en iPhone que ajusta automáticamente las canciones según el ritmo y la intensidad de tu entrenamiento. La plataforma busca que cada carrera tenga una banda sonora que se adapte a tu rendimiento y te ayude a mantener la motivación. Google presenta una IA que permitirá a los robots pensar y actuar al mismo tiempo, y es que Google dio a conocer Gemini Robotics Air 2, su nuevo modelo de inteligencia artificial diseñado para llevar la robótica a otro nivel. Esta tecnología permitirá que los robots comprendan mejor su entorno, colaboren entre ellos, interactúen con las personas y ejecuten tareas complejas con mayor autonomía. El objetivo de la compañía es acercarse a una inteligencia artificial cada vez más versátil y útil en el mundo real. La NASA prepara el lanzamiento del telescopio Roman, que promete cambiar nuestra visión del universo. La NASA afina los últimos detalles para poner en órbita el telescopio espacial Nancy Graham Roman, considerado el observatorio panorámico más potente construido hasta ahora.

campo de visión será de hasta 100 veces mayor que el de Hubble, y es que lo que permitirá explorar millones de galaxias, investigar la materia oscura y buscar nuevos planetas, con la esperanza de responder alguna de las mayores incógnitas del universo. 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
3: 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Son las 12 del mediodía con 34 minutos.
4: Personal que fue despedido por servicio civil se toma instalaciones en el Instituto José Cecilio del Valle exigiendo reintegro. Amanda Pastrana, desde Choluteca, nos informa.
5: Gracias, compañeros de la Ciudad Municipal. Está tomado el Centro Educativo José Cecilio del Valle. Escuchemos bien profesional de la Secretaría que ha sido despedido en los últimos tiempos y hoy por hoy pues, están exigiendo.
6: Pues. La toma, pues nosotros estamos peleando por el reintegro o que quede sin causa y efecto la destitución de los compañeros que, pues, valga la redundancia, han sido removidos de sus cargos ilegalmente.
7: ¿Cuántos compañeros son los que están?
6: Actualmente, en nuestra seccional número 15, Choluteca, llevamos más de 60 compañeros removidos ilegalmente de sus cargos.
7: ¿Te preocupa que esté dando esta situación en términos de apoyar por esta
6: situación? Claro que sí, porque, bueno, no entendemos cómo el gobierno dice que apoya la educación si está removiendo personal de servicio civil de sus instalaciones. Recuerde que un instituto no depende nada más de los maestros, también existen guardianes, existen personal en secretaría, existen administradores, existen conserjes, no solamente es el personal de maestros.
7: ¿Cuánto tiempo va a estar aquí tomada esta
6: decisión? La toma es indefinida hasta que nos den directrices a nivel central, porque también cabe recalcar que hay también tomas dentro de a nivel nacional, en Tegucigalpa, Santa Bárbara, en todo.
7: ¿Qué le dice a la autoridad eso?
6: Pues apelamos a la conciencia, apelamos al Estado de Derecho, porque la ley nos avala. Ellos se amparan en la ley de reactivación económica, argumentos espurios por duplicidad de plaza. Para el caso de José Cecilio del Valle han sido nombramientos por sustituciones por, ¿cómo se llama?, personal que ya cumplió su tiempo de laboral, jubilaciones, no hay duplicidad de plazas, no hay plazas nuevas que se abrieron en el gobierno anterior, o sea, eso es espurio lo que está mencionando, no hay tampoco duplicidad de cargos o ejecución laboral, o sea, son personal

0: son plazas que han existido desde la década pasada. Su nombre, amigo, Eric Rivera.
1: Gracias, Eric Rivera, por la información brindada, donde pues le damos a conocer que está pues tomado el José Silva del Valle por un tiempo indefinido, según lo que ellos mencionan, y pues apegado, según mencionan en ley, Red contra la Violencia Antisindical Choluteca, y pues esta medida que ellos se toman al ser despedidos al menos 6 ciudadanos de trabajo civil aquí en Choluteca, y que por hoy pues ellos deciden ya tomarse las instalaciones y van a soltar hasta tener una respuesta, según lo que han dado a conocer. Compañeros, con ustedes a los estudios principales.
2: Las 12:37 minutos en RCV Noticias Meridiano. Mucha atención a esta información desde el Poder Judicial y referente al caso Pandora 2, donde está imputado Juan Orlando Hernández.
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2: A la 1:00 p.m. dará fallo sobre la audiencia de declaración de imputado. La defensa ha presentado información confidencial que no fue objetada por el Ministerio Público y tampoco por la Procuraduría General de la República. Carlos Silva, portavoz del Poder Judicial, explica esta situación a Gabriela Campos.
4: Gracias, licenciado Héctor Ponce, a auditorio de Radio Cadena Voces que nos sintoniza a esta hora del mediodía. En efecto, Carlos Silva, portavoz del Poder Judicial, quien nos amplía respecto a esta determinación. En punto de la 1:00 p.m. se dará a conocer cuál será el fallo que dictará el juez, luego de que se presentara una serie de información por parte de la defensa de Juan Orlando Hernández, y pues está en este momento deliberando. Escuchamos a Carlos Silva, portavoz del Poder Judicial.
5: Bueno, en la continuación de esta audiencia de declaración de imputado ha sido el turno para que se presente lo concerniente por parte del equipo de defensa técnica del expresidente Hernández Alvarado. Tengo que hacerle referencia que su defensa ha manifestado el rechazo total al requerimiento fiscal, así como al delito de lavado de activos y de fraude que le ratificó el ente acusador del Estado. Dentro del arraigo que ha presentado el equipo de defensa técnica del expresidente Hernández Alvarado, se encuentra actas de matrimonio, recibos públicos, un certificado médico por tratamiento con un monitoreo permanente. Además, han hecho o han presentado como arraigo una constancia del CONADE por una campaña de odio sistemática contra el expresidente y contra su familia, un informe acerca de una condición de los centros carcelarios, y además han rendido, en este caso, un informe confidencial de la condición del expresidente Hernández Alvarado en cuanto a motivos de seguridad. En tal sentido, su equipo de defensa técnica ha solicitado que se dicten medidas distintas a la detención judicial, particularmente quedar al cuidado y vigilancia de su equipo de defensa. En respuesta a esto que ha solicitado el equipo de defensa técnica, la Fiscalía ha indicado que no se opone a la determinación que ha solicitado la defensa técnica y no se opondría que se dicten medidas de detención judicial debido al informe confidencial que se ha presentado y además a la condición de los centros penitenciarios del país, de lo que tiene que ver con la seguridad del imputado. Por su parte, la Procuraduría General de la República no objetaron los medios de prueba presentados por la defensa técnica, pero se mantuvieron en que se dicte la medida de la detención judicial. Ante estas peticiones que les he hecho referencia y resumen, el juez ha convocado las partes procesales para la 1:00 p.m. con la finalidad de dar la resolución con base a lo que han pedido las partes procesales.
6: ¿Se encuentra en la misma postura el Ministerio Público, Carlos? ¿Se encuentra en la misma postura el Ministerio Público después de
5: escuchar? No, el Ministerio Público, debido al informe confidencial y a la situación de seguridad y de los centros carcelarios que ha presentado el equipo de defensa técnica, ha manifestado que no se opone si se dictan medidas distintas a la detención judicial. Al respecto, ha pedido que si se imponen medidas distintas a la detención judicial, como quedar al cuidado de vigilancia, pueda presentar la representación de la defensa.

0: técnica una fianza juratoria, así como lo han realizado o lo realizaron en su momento las defensas técnicas de los demás imputados en esta misma
1: acusación. ¿Se ha fijado la cantidad de fianza?
0: Bueno, esta fianza la vamos a conocer si la presenta el equipo de defensa técnica, tal y como lo pidió la fiscalía. Por el momento yo no puedo manifestar porque no la han hecho referencia, únicamente les detallo que ha sido la fiscalía que le solicitó al equipo de defensa técnica que propusieran esa fianza juratoria.
2: Escuchábamos declaraciones de Carlos Silva, portavoz del Poder Judicial. Será en punto de la una de la tarde que se dé a conocer cuál ha sido la determinación que ha tomado el juez en torno a esta audiencia de declaración de imputado en contra del exmandatario Juan Orlando Hernández. Compañeros, si no hay consulta, retorno con ustedes a Estudios Principales de RCV, La Voz de las Noticias.
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4: El presidente de la Cámara Hondureña de la Industria de Construcción, Arnaldo Martínez, sostiene que es necesario que se apruebe la licitación de 1.500 megavatios para garantizar el servicio de energía a corto y mediano plazo. Asimismo, pide que también se aprueben las reformas al sector energético. Joel Morales, con más detalles.
5: Bien, muchas gracias, compañeros, oyentes de Radio Cadena Voces, La Voz de la Noticia. ¿Qué lectura hace el colegio, la Cámara Hondureña de la Industria de la Construcción, ingeniero Arnaldo Martínez, usted como presidente, de el atraso que está teniendo esta aprobación de la ley del sector eléctrico?
6: Bueno, en primera instancia, pues nosotros estamos pues realmente a favor de hacer los cambios en la reforma de la Ley General de la Industria Eléctrica, muy importante. Pues necesitamos liberar el mercado eléctrico, eso nos va a dar mayor competencia y poder pues bajar costos y que podamos ser un país más competitivo a nivel de energía. Y asimismo, eso nos va a permitir que podamos planificar mejor toda la parte de inversiones de generación que el país requiere de mediano y largo plazo, ¿no? Ahorita se ha retrasado un poco la parte de la licitación de 1.500 megavatios, que esperamos se hagan los cambios necesarios y que sean los correctos para que pueda haber mayores incentivos para los inversionistas y puedan pues presentar sus ofertas y de alguna manera pues obtener mejores precios en el costo de generación de parte de la empresa privada, ¿verdad? Y también del gobierno, pues obviamente pues con esta nueva reforma se va a hacer una decisión de la Empresa Nacional de Energía Eléctrica en lo que es la parte de generación, transmisión y distribución, y que cada una de estas empresas pueda optimizar sus recursos y sus administraciones para poder obtener mejores precios de energía y mejor bajar, inclusivamente en este caso en el área de distribución, bajar las pérdidas no técnicas y técnicas que son muy altas y que tienen al borde de la quiebra la Empresa Nacional de Energía Eléctrica.
5: El atraso en la aprobación, entonces, por estar centrado en aprobar estas reformas a la ley energética, se está atrasando la compra de los megavatios que se necesitan, son 150, dice, que se necesitan de manera urgente. 1.500.
6: Sí, obviamente, mire, es que como se han hecho muchas reformas a la ley, ¿verdad? Y la gente empieza a perder confianza cuando se hacen muchas reformas, pero esperamos que esta pues sea definitiva, que se pongan de acuerdo el Congreso entre el Partido Nacional y el Partido Liberal, porque al final a quien estamos afectando es al pueblo, sí. Es a la gente de escasos recursos económicos y no solamente eso, sino que lo que es el desarrollo del país,
5: ¿verdad? Ahora, ingeniero, ¿qué va a pasar si se sigue atrasando la compra de estos 1.500 megas que se necesitan, dice usted, en el país, si se sigue estancado en la discusión de esta ley energética? ¿Qué va a ocurrir con la situación energética del país?
6: Bueno, mire, realmente que la parte de la licitación de generación es independiente a la reforma de la ley, pero siempre hay que hacerla porque si no, pues entramos a los temas de racionamiento, entramos en serios problemas de energía. Nadie le puede venir en un año y ponerle a funcionar una planta térmica de costos bajos, porque ahí solo son las maquinitas, que obviamente a todo el mundo sabemos que son costos de 45 centavos de dólar el kilovatio hora, que no es posible seguirlas teniendo. Tenemos también la parte de generación hidráulica, debemos de ponerle énfasis también a la parte de energía renovable para poder siempre bajar los costos y mejorar la matriz energética del país. Eso es muy importante y espero que entre el Partido Nacional y el Partido Liberal se puedan poner de acuerdo y poder realmente aprobar las reformas a la ley, que creo que van a ser muy importantes para el país.
5: Sí, por estar enfrascados en esto, si se aprueba o no se aprueba, hasta las mismas autoridades de la ANE se han olvidado de agilizar esta adquisición de estos 1.500 megas.

0: Sí, yo, mire, yo que más bien incluso el presidente debe estar bastante ya nervioso pues por el tiempo que ha pasado. Yo creo que eso para mí es uno de los problemas más importantes a resolver, ¿verdad? El sector energético es estratégico para el crecimiento del país y si no lo logramos hacer de inmediato va a sufrir las consecuencias.
1: ¿A partir de cuándo?
0: Ya, así que la ENI ya está en cuidados intensivos y esta cuestión es de proceder ya de inmediato, ¿verdad? Que dejémonos de la parte política a un lado y pongámonos la mano en el corazón, como dicen, y en el cerebro para tomar las decisiones adecuadas y poder hacer que esta reforma sea realidad.
1: Bien, muchas gracias al presidente de la Cámara Hondureña de la Industria de la Construcción, Arnaldo Martínez. Compañero, con ustedes, a RCB Noticias.
2: 12 del mediodía con 47 minutos.
3: Ejecutivos del Grupo de Acción Financiera de Latinoamérica, Gafilat, ya se encuentra en Honduras. Vienen a supervisar los sistemas de seguridad, controles y leyes que tiene el país para contrarrestar el lavado de activos. La acción se ejecuta a petición de organismos de crédito internacional y así evitar que Honduras caiga en la lista negra de países considerados paraísos fiscales. La economista del FOSDE, Amparo Canales, ofrece mayores detalles sobre este tema, sobre la visita que realiza a Honduras el Grupo de Acción Financiera de Latinoamérica. Nelson Lanza nos tiene el reporte.
4: Muchas gracias, compañeros de los estudios centrales de Radio Cadena Voces. En efecto, me encuentro con la licenciada Amparo Canales, quien es docente de la Universidad Nacional Autónoma de Honduras, pero ahora es economista del Foro Social para la Deuda Externa y el Desarrollo de Honduras, FOSDE. Y esto es para hablar sobre la llegada de los representantes del Gafilat, quienes, licenciada, ya están aquí en el país. Ellos vienen a ver lo de esta nueva ley del beneficiario final, vienen a ver los controles también del sistema bancario para evitar el lavado de activos acá en nuestro país. ¿Cómo la ven ustedes o qué análisis han hecho al respecto?
5: Bien, creo que esta es una visita sumamente importante y en la cual se han tomado decisiones claves en este punto, como fue la aprobación de la ley del beneficiario final sobre este tema. El sistema, el Gafilat viene a verificar si el sistema financiero, las instituciones reguladas, tienen los mecanismos para detectar cualquier actividad atípica, ¿no? que se haga y de esta manera prevenir, ¿no? O tomar las acciones pertinentes. Esta es una visita clave. Los resultados, el hecho de haber aprobado la ley que de beneficiario final, que no solamente es determinar quién recibe los beneficios, quiénes son los propietarios de las empresas, que de acuerdo a la ley, la Comisión Nacional de Bancos y Seguros tiene que crear un registro, el registro de empresas, y ahí poder determinar quiénes son los que reciben los beneficios. Entonces, va a ser sumamente es oportuna esta visita y lo más importante, tener claridad, ¿no? Tener claridad y evitar lo que es el lavado de activos y el uso de dinero por parte del narcotráfico. Esperamos que los resultados sean positivos para el país, porque el tener resultados negativos tiene consecuencias importantes.
4: ¿Y hay suficientes controles en el país para detectar este dinero o no lo hay? Porque aquí vemos crecimiento económico de un lado, de un sector, y vemos grandes edificaciones también y grandes mansiones. Y no se hace nada.
5: Bien, creo que esto es clave. La Comisión Nacional de Bancos y Seguros tiene una unidad de inteligencia financiera, tienen las cooperativas, las microfinancieras, todo aquello que tenga que esté involucrado en una transacción. Son detectadas y verificadas y tomando las acciones correctivas. Esperemos que, porque justamente esto es lo que viene a verificar, no es a diferencia, ¿no?, de otras instancias.

0: otros mecanismos internacionales que lo que vienen a revisar es las cuentas del Estado. Esto viene a trabajar con las instituciones de, supervisadas, ¿no? Del sistema financiero, y a verificar si esos mecanismos son efectivos y que tiene, y los resultados que hay. Veremos, ¿no? ¿Cuáles son las conclusiones que tiene? Porque tiene el tener, el que esto no sea positivo, tiene repercusiones. El, por ejemplo, el poner que esté en una lista de países que no tienen los mecanismos, y aquí la ley de beneficiarios finales y su implementación es clave en este proceso. ¿Por qué? Porque esto es fundamental para las calificadoras, para los indicadores, la imagen del país a nivel internacional. Esto incrementaría el riesgo país, subiría. Costaría mucho más tener acceso a financiamiento a tasas bajas y las condiciones de los préstamos. Creo que esto es clave.
1: Estos han sido también exigencias internacionales, doña Amparo.
0: Por supuesto que esto era uno de los puntos que tiene el compromiso, ¿no? El acuerdo firmado con el Fondo Monetario es clave. Y recordemos desde cuándo viene gestándose. Esto fue una de las propuestas del gobierno anterior que estaba incluido en la ley de justicia tributaria y que no logró aprobarse. Y ya ese era uno de los riesgos que se tenía, que viniera esta comisión y no se hubiese aprobado esa ley. Es un desafío que tenemos como país, pero importante, ¿no? Que ya se tienen mecanismos desde una cooperativa pequeña hasta un banco ya grande que con amplia cobertura tienen previsto esos mecanismos.
2: Pero es que la condicionaron esta ley del beneficiario final. Aprobemos, dicen, lo de esto del SAR, de los tributos y todo.
0: Es que era parte, ¿no? Eso es parte del proceso en el país de las reformas que deberían de plantearse en este contexto. Creo que esto es clave. Esto no debería de ser parte de un compromiso a nivel internacional, sino que debería de ser parte de la gestión interna, de la transparencia con que se realicen las operaciones financieras en el país.
2: Bien, muchas gracias. Amparo Canales, docente de la Universidad Nacional Autónoma de Honduras y ahora economista del FOSDE. Compañero, retornamos con usted a los estudios.
3: Las 12:55 minutos en RCV Noticias Mérida.
4: El presidente del Comité de la Defensa de los Derechos Humanos, Hugo Maldonado, manifiesta que espera un proceso judicial transparente y apegado a derechos en el caso del expresidente Juan Orlando Hernández. Gabriela Campos nos tiene más detalles.
5: De nuestro país. Gracias, compañeras, en estudios principales con Hugo Maldonado, presidente del CODE, referente al juicio de Juan Orlando.
6: Alrededor del caso del exalcalde del Paraíso Copán, que mire qué día este, 3 de agosto, se iban a encontrar los dos con causas similares en los tribunales de la República. Miren, ¿qué esperamos de la justicia? Una sana aplicación de la ley. No viendo que yo soy activista de derechos humanos o que soy periodista o que soy exdiputado o aquí o allá, sino que se haga una aplicación de la justicia sobre la situación que se vive en el país. Recordemos que la Corte Suprema de Justicia está liderada por tres partidos políticos, los liberales, los nacionalistas y Libertad y Refundación. Aquí a los políticos se les toca con un plumaje legal. Si usted va afuera y encontramos a la sociedad, está polarizada alrededor del expresidente Hernández. Aquí, sea cual sea la decisión, para uno va a ser bueno y para otro va a ser mala. Realmente nos tienen así, divididos como sociedad y como familia hondureña.
7: ¿Está preparada la justicia hondureña para ser imparcial en el caso del expresidente Juan Orlando Hernández?
6: Buena pregunta, pero perdónenme si soy demasiado así, pero siento que en Honduras todavía no tenemos jueces

0: y magistrados independientes para la aplicación de la justicia. Giran alrededor de tres partidos políticos todos, y si no giran alrededor de los intereses, conveniencias o compadrazgos de ellos, se tiene problemas. Si no, miremos el caso de Marco Vallecillo, lo que le pasó, por ejemplo, ahí está un caso latente. Entonces, este es el tipo de justicia que tenemos. En el sistema penitenciario hay más de 19 mil privados de libertad, el 50% sentenciado y el 50% todavía procesados. Realmente creer en la justicia de Honduras es realmente no levantarle a la diosa Temis su atuendo donde le tapas los ojos.
1: Juan Orlando ha manifestado que está en total indefensión. ¿Cómo interpretar estas palabras?
0: Fíjese que no, en indefensión no lo está. Tiene un séquito de abogados, y no lo digo con mala. Tiene derecho a su defensa técnica. Y creemos nosotros que él, porque a través de sus abogados pidió que se le suspendiera la orden de captura y se le suspendió. Así es de que no está en indefensión. Más bien se le han dado algunas prerrogativas que a otros no se le dan, pero hasta ahí muy bien. Esperemos ahorita, después de la declaración de imputado, qué decisión va a tomar el tribunal, si lo va a mandar para donde los cobras, si lo va a mandar para un batallón, si lo va a mandar para Támara, o Ilama, o La Tolva, Siria, o a cualquier centro penitenciario. Entonces, pero que la justicia hondureña esté o no esté preparada, hay criterios encontrados y qué decirle, quisiésemos que la justicia no estuviese secuestrada por políticos.
1: Bien, muchísimas gracias a Hugo Maldonado, presidente del CODE. Compañeros, con ustedes Estudios Principales.
2: La 1:00 p.m. en RCV Noticias Meridian.
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4: 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2:00 p.m. en punto. 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
4: Más información aquí en La Voz de las Noticias. Varias sentencias condenatorias y auto de formal procesamiento para agresores de sus progenitoras e hijos en la capital. Yulisa Gómez explica esta nota informativa a Hugo Stidmidense.
5: Gracias, compañeros, en los estudios y a todos los oyentes de Radio Cadena Voces. Yulisa Gómez, portavoz del Ministerio Público. Varias sentencias condenatorias para personas por delitos de agresiones, violaciones en perjuicio de menores de edad. Si nos da detalles.
6: Así es, específicamente la Fiscalía de Protección a las Mujeres, que ha obtenido sentencias condenatorias y también autos de procesamiento con prisión preventiva contra agresores de sus propios familiares, que son madres y también hijos, por lo cual la Fiscalía ha solicitado la prisión preventiva para estos acusados. A ellos se les ha se les ha pedido el auto de apresamiento con la prisión preventiva debido a que uno de ellos, uno de los imputados, maltrataba a su madre y también a su hijo de 6 años de edad, y otro que fue también enviado a prisión por maltratar a su hija, que es una joven universitaria, y también a su madre. Uno de ellos ha sido condenado, que se trata del señor Mario Ortiz. Él ha sido condenado a 3 años de prisión por el delito de maltrato familiar en perjuicio de 2 víctimas, que es su madre y también un hijo de 6 años de edad. Además, también se ha obtenido sentencias condenatorias de 9 meses de prisión por otros individuos que han maltratado a su pareja, por lo cual el Ministerio Público, en juicio oral y público, ha demostrado la culpabilidad de estos individuos y ya han sido sentenciados a esta pena de prisión. También hay otros que están siendo acusados por el delito de lesiones. Uno

0: de ellos a su propio padre, por lo cual también se ha solicitado la prisión preventiva para que no continúen maltratando a sus familiares y que estos hechos también no ocurra algo mayor como quitarles la vida.
1: Yulisa, es importante decir que son bastantes las denuncias que están recibiendo aquí en el Ministerio Público de agresores en contra de sus progenitores y contra de sus hijos.
0: Así es, hay varias denuncias que están en investigación y también varios casos que los individuos, los imputados están guardando prisión, ya que las madres y también padres de familia vienen a denunciar a sus hijos y ellos, aunque con dolor, ¿verdad?, porque es su pariente, su familia, ellos solicitan de que sean enviados a prisión para que no continúen agrediéndolos tanto física como verbalmente, por lo cual el Ministerio Público pues solicita al juez y se les dicta la medida de prisión preventiva mientras dura el proceso judicial y ellos son condenados a prisión o condenados por este delito que cometen en perjuicio de sus madres, de sus padres y también de hijos.
1: ¿Son pocos los casos donde quedan en libertad estas personas, Yulisa?
0: Es bien raro el caso que quede en libertad debido a que se les hacen todas las pruebas, tanto físicas, también psicológicas, del maltrato que ellos provocan a sus víctimas, es con la prueba científica, además de la declaración de las víctimas que se presentan, los requerimientos fiscales, y ellos mismos incluso aceptan que cometieron el delito, y otros que se van a juicio oral y público, la Fiscalía de Protección a la Mujer y también las otras fiscalías del adulto mayor, ellos presentan las pruebas, los fiscales, y es así que son sentenciados.
1: Gracias. Yulisa Gómez, portavoz del Ministerio Público. Un informe de Agustín Midense para Radio Cadena Voces, la voz de las noticias.
2: La 1:08 p.m.
3: Desde la zona sur del país, la División Antiextorsión y Asociaciones Terroristas participa en conversatorio con estudiantes del Instituto Tecnológico de Administración de Empresas, INTAE, con el objetivo de prevenir las drogas e infracciones penales en los adolescentes. Amanda Pastrana nos tiene más detalles.
4: Gracias, compañeros, en el estudio principal de RCV, la voz de las noticias, de la mano con la inspectora Yanisa Moradel de la DAE, para que nos dé a conocer sobre este conversatorio que han sostenido con alumnos del INTAE Sur. ¿En qué consiste y cuál es?
5: Así es, la Policía Nacional, a través de la División Antiextorsión y Asociaciones Terroristas, DAE, desarrolla un importante conversatorio en el INTAE Sur, uno de los centros educativos ubicados en la ciudad de Choluteca, donde se aborda el tráfico de drogas, sus causas, efectos y consecuencias. Estamos mediante este tema o la abordación de este tema creando conciencia en la población estudiantil para que ellos puedan tomar decisiones responsablemente y decirle no al consumo, no a la venta de droga. Los participantes son jóvenes de todo el centro educativo. Hoy nos participó todos los estudiantes del nivel media de edades comprendidas entre los 14 a 19 años de edad. En esta temática de igual forma se aborda medidas de seguridad para que ellos la tomen en cuenta y la puedan poner en práctica y saber decirle no al reclutamiento de las maras y pandillas. Por su edad, por su desconocimiento en muchísimos temas legales, ellos se vuelven presas fáciles precisamente del crimen organizado. Esperamos que mediante lo impartido este día, ellos puedan tomar o puedan poner en práctica cada uno de los consejos en su diario vivir, en sus centros educativos, de igual manera en sus hogares, y que aprendan a decirle no a las drogas.
4: ¿Van a continuar estas charlas en otros centros?
5: Claro, es la segunda vez que venimos a este centro educativo. Tenemos una calendarización. En virtud de ello ya hablamos, ya nos comprometimos a regresar al final del cierre del año escolar. Y al igual que en ese centro de enseñanza en Choluteca, vamos a estar en otros, tanto en este municipio como en el departamento de Valle.
4: Gracias, inspectora, por la información. Compañeros, con ustedes. Buen día.
3: 1:11 p.m.
2: Más información aquí en RCV Noticias Meridiano. La información en la voz de las noticias. El Congreso Nacional destina fondos para continuar contratos de reparación de escuelas a nivel nacional. La diputada del Partido Nacional, la abogada Sara Zavala, en este reporte con Sandy Varela.
6: Gracias, compañeros y auditorio de Radio Cadena Voces. Dialogamos con la diputada nacionalista Sara Zavala.
7: Entonces, ahorita ustedes van a conocer cuál es la realidad de los centros educativos y si se realmente se hubiesen hecho esos 12.000 que decía el gobierno anterior, pues hoy no estaríamos en la necesidad de poder reconstruir estos 400 que están en el complejo.
8: ¿Y estos 400 dónde están distribuidos?
7: Están distribuidos a nivel nacional.

0: Nacional, ¿verdad? Ya la Secretaría de Educación con las demás instituciones ya tienen la identificación puntual en qué lugar está cada uno de los centros educativos y posteriormente se les compartirá a los medios de comunicación para que ustedes puedan conocer el estado de estos centros educativos y asimismo puedan conocer el avance de las obras y la conclusión de las mismas.
1: ¿Y entonces qué hizo el gobierno anterior en materia de salud y educación? ¿No?
0: Bueno, miren, hay una deuda, ¿verdad? Una deuda completa. Si ustedes se fijan, prometieron hospitales, 8 hospitales, no se concluyó, al menos que yo sepa, solo el de Roatán y que no fue del paquete que habían anunciado, ¿verdad? Los demás quedaron en completo abandono, ustedes se fijan, ¿verdad? La población hondureña espera respuestas y la población hondureña hoy nos exige a nosotros. Nosotros no estamos acá para quejarnos, estamos para dar respuestas y es por eso que estamos haciendo el trabajo que corresponde, identificando los fondos en el Congreso Nacional para poder llevarlo y aprobarlo esta semana, si Dios así lo permite.
2: Pero no solo es política, solo no son anuncios, solo de bombos y platillos, es real. ¿Para cuándo estarían siendo aprobados estos 3 mil millones? ¿Y a partir de cuándo estaría siendo la realidad en la reconstrucción de estos centros educativos?
0: Bueno, esto es una prioridad y esperaríamos nosotros ya poder esta semana tener listo ya el dictamen para poder aprobarlo en el Pleno del Congreso Nacional. Esto no es política, la niñez de Honduras no se politiza, la educación no se politiza, es una necesidad y tenemos que darles una respuesta.
3: Si bien se habían comenzado, ¿verdad?, la reparación y reconstrucción de algunos centros educativos en el gobierno anterior, ¿van a seguir ustedes con este proyecto o es una nueva iniciativa?
0: Bueno, mencionar, y no sé si ustedes recuerdan, hace unos días en el Congreso Nacional aprobamos un paquete de contratos, ¿verdad? De contratos que quedaron a medio término en el gobierno pasado, contratos que no se pagaron, escuelas que se les tuvo que detener el avance de las obras porque esos contratos pues quedaron inconclusos. Nosotros retomamos esos contratos, los aprobamos en el Congreso Nacional también una buena cantidad de millones para que las empresas pudiesen continuar con los avances de las obras, ¿verdad? Esto quedó completamente abandonado, ustedes, nosotros lo estamos retomando ahora y queremos darle la respuesta al pueblo hondureño.
2: Por otro lado, el tema de la aprobación de las reformas a la ley de energía eléctrica, entendemos que recientemente un grupo de liberales se reunieron con la comisión. ¿Cómo avanza esto?
0: Bueno, los liberales han planteado que ellos estarían presentando una propuesta, ¿verdad? Nosotros eso es lo que hemos pedido, que si alguien tiene alguna propuesta que considere que sea mejor, que la lleven a la mesa, que se discuta. Hay una comisión de dictamen que está conociendo este tema y será en esta comisión que se discutirá y analizará las propuestas que presenten, ¿verdad? Una vez que ya se tenga analizada, se nos pasa a nosotros en el pleno para nosotros poder conocerla y aprobarla en el tercer debate, que es el que nos queda.
2: ¿Existe la posibilidad de que sea privatizada la ENE? Y le hago esta consulta, diputada, porque al final la población, el consumidor, lo que quiere es rebajas sustanciales al pago, porque esto le golpea el bolsillo.
0: El proyecto en ninguno de sus artículos habla de privatización, en ningún artículo menciona privatización, simplemente pues lo que está buscando es eficientar el trabajo de la ENE, hacer la ENE más operativa, más competitiva, hacer la ENE una empresa rentable, ¿verdad? Y sobre todo una empresa que sea sostenible. ¿Qué está pasando con la ENE hoy? Que realmente las pérdidas que la ENE tiene diario y mensual son exageradas y hoy se ha convertido en un riesgo fiscal para el Estado, por ende.
3: Bien, hemos escuchado declaraciones de la diputada Sara Zavala. Con esta información retornamos a Estudios Principales de RCV Noticias.
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5: De manera urgente se necesita contratar 200 enfermeras en el hospital escuela debido a la recarga de pacientes que hay. Esto es lo que manifiesta el presidente sindical del hospital escuela, Mauricio Corrales. José Adán López nos tiene los detalles.
6: Auditorio de la cadena 12, me acompaña Mauricio Corrales, el presidente de la parte laboral del hospital de escuela. Hacen falta enfermeras, Mauricio, desde el año pasado se viene reclamando que este recurso humano hace falta en este centro de intención.
7: Bueno, sí, nosotros como sindicato lo hemos venido planteando desde hace 2 años, que no están haciendo los relevos de todo el personal que se jubila, principalmente en enfermería. Y esto está causando que las compañeras enfermeras tengan una carga laboral enorme. Voy a poner un ejemplo. Hay una enfermera que tiene pacientes asignados y tiene que bañar hasta 28, 29 pacientes, ¿verdad? Por sola. Y eso lo que hace es que afecta a la salud, porque ellos tienen la causa de esto es que les provocan tanta carga laboral, de tanta fuerza en tratar pacientes, hernias en la columna. Sí. Y entonces esto lo que hace es que hay áreas descubiertas.
6: ¿Cuántas enfermeras en Italia?

0: cobertura de áreas, hay descubrimiento de áreas, y esto lo viene a resolver con las estudiantes sociales que vienen a la escuela a hacer la práctica, sí. Pero no tienen responsabilidad sobre el paciente.
1: Sí.
0: Nosotros como sindicato estamos planteando a las autoridades que hagan los relevos de todas aquellas enfermeras, auxiliares que se jubilan, que hagan las contrataciones, porque no han contratado personal, ni enfermería profesional, ni enfermeras auxiliares.
1: ¿Cuántas necesitaría enfermeras?
0: 200 auxiliares de enfermería es lo que nosotros hemos previsto, y se lo dijimos en una ocasión hace más ya de 4 meses al doctor Midense, en una reunión que sostuvimos, y estamos esperando de que hagan las contrataciones de enfermería y de otras áreas como en lavandería, como en los ascensores, que tienen una garantía, pero a veces quedan solos porque no tenemos suficiente personal y podemos perder la garantía que se ha dado por las empresas. Lo mismo en otras áreas como cocina, ¿verdad?, donde preparan los alimentos, también tenemos escasez de personal. Yo creo que es importante que las autoridades vayan tomando en cuenta, sumado a la cantidad de incapacidades que tienen los compañeros y las compañeras.
1: ¿Algunas están jubilando?
0: Algunas están jubilando y otras que por situaciones de salud se tienen que incapacitar, pero no, esto queda sin cobertura.
1: ¿Es de urgencia la contratación?
0: La contratación de recursos humanos. Aquí tenemos un problema, el jefe de recursos humanos acaba de renunciar hace poco. Estamos viendo de cómo resuelven este problema. También sabemos que en planillas de Macastal están haciendo algunas separaciones de despido, por decir así, y esto puede ocasionar que también tengamos problemas en las gestiones de los trabajadores, como los pagos puntuales que se deben de hacer mes a mes a todo el personal de los hospitales.
1: ¿Por qué habría renunciado el jefe de recursos
0: humanos? Bueno, por la misma situación, sabemos esto oficialmente, de que no se le permitía, a él no le autorizaba hacer las contrataciones, y un jefe de personal, imagínate, es el jefe de recursos humanos,
1: sí,
0: y no tenga la potestad de hacer las contrataciones cuando él hace los estudios necesarios, entonces, ¿qué puede estar haciendo un jefe de personal ahí? Deciden mejor irse y dejar el espacio, pero con esto se crea un problema para la institución como para los trabajadores.
1: ¿Y económicamente cómo sale el hospital?
0: Bueno, yo creo que el presupuesto fue dado, aquí lo que hay que hacer es la ejecución del presupuesto. Sabemos que son trámites engorrosos, pero tienen que tener el personal calificado para darle la celeridad a todo trámite, porque si no, esto va a quedar en desabastecimiento.
1: O sea, se le dio presupuesto ya al hospital. Se le dio presupuesto.
0: Claro que el hospital se le ha dado presupuesto. Aquí lo que hay que hacer es pues, acelerar los procesos.
1: ¿Se sabe cuánto se le dio?
0: Bueno, el hospital de Escuela requiere, ya tiene más de 200 millones en cartera, donde tienen que limpiar así, y tienen que darle celeridad para que se puedan comprar los insumos, comprar todo lo que necesitan los hospitales.
1: Eso
0: es muy poco. Si yo siempre lo he dicho, un presupuesto del hospital de Escuela, si lo van a aplicar para resolver problemas, solo la tubería se cae. La tubería está colapsada, el hospital de Escuela, y ese presupuesto solo la tubería se cae.
1: La parte eléctrica también.
0: Debería en la parte eléctrica, como no, en equipo, en maquinaria. O sea, es un presupuesto raquítico, el presupuesto solo sirve para cambiar
1: las
0: necesidades críticas que el hospital de Escuela tiene. Sí.
1: Por lo menos, ¿cuánto necesitan para solventar esos problemas?
0: Yo creo que el hospital de Escuela debe darse de unos 6 millones adicionales a lo que tiene, si consideramos todo el proceso y lo que sabemos nosotros que hay de debilidad en este centro hospitalario. En este centro hospitalario tenemos falencias. En este momento te puedo decir que no hay sillas de ruedas, se ocupan al menos unas 200 sillas de ruedas, al menos unas 200 camillas, mucho más que insumos, sumados los insumos, máquinas de lavandería. O sea, tenemos una gran cantidad de falencias que tenemos, la parte eléctrica. Aquí a cada momento están llamando en los pisos de que se dispara.

0: los breakers y es por la carga que hay eléctrica en el hospital de escuela y hasta peligroso es. Los bomberos han recomendado resolver este problema, pero por falta de presupuesto no se ha hecho.
1: Mauricio Corrales, ese es el presidente de la parte laboral en el hospital de escuela con nosotros a través de Radio de la Voz de Continuamos.
2: Una de la tarde con 22 minutos.
3: Desde el 1 de agosto se inició un plan agresivo de racionamiento de agua en la capital, permitiendo que el racionamiento por parte de la Unidad Municipal de Agua Potable y Saneamiento se prolongue cada 9 días. El racionamiento cada 9 días limita a los capitalinos a recibir en promedio este servicio únicamente 3 veces al mes. Lo anterior se debe a que los embalses que proveen del vital líquido se encuentran en sus niveles mínimos. Los niveles actuales de este lunes 3 de agosto es de un 39.95% en las represas Los Laureles y un 32.05% en la represa La Concepción. Sin precipitaciones importantes en las próximas semanas, la situación se agravará para los capitalinos, ya que el actual nivel de las represas solo garantiza que brinde el servicio de suministro de agua hasta el mes de septiembre. La capital hondureña atraviesa días cruciales. Las lluvias que lleguen en las próximas semanas pueden marcar la diferencia entre mantener un suministro controlado o enfrentar racionamientos más severos y un verano difícil en este 2027. Las autoridades insisten en que la corresponsabilidad ciudadana, junto con las acciones institucionales de contingencia, es la única vía para mitigar los efectos de esta prolongada sequía. El llamado es claro, cada gota cuenta. Las autoridades no descartan aumentar la brecha de racionamientos, es decir, 2 días, que debe de esperar en cada colonia, aldea o residencial para volver a recibir el servicio de suministro de agua. Es decir, actualmente se recibirán 3 días al mes agua potable en la capital. De continuar esta problemática, esta crisis de no llover en los próximos días, pues tendremos agua 2 veces al mes, según la UMAX, y así consecutivamente debido a la falta de lluvia, a la falta del vital líquido en los embalses de Los Laureles y La Concepción. Las medidas de mitigación que realiza la Alcaldía Municipal del Distrito Central es la apertura de pozos, que ya ha comenzado. Es una medida a corto plazo, pero que también lleva su tiempo, así que no es que hoy se abre un pozo y ya mañana tenemos agua. Sin embargo, la Alcaldía Municipal ha distribuido una buena cantidad de galones de agua en la capital, aproximadamente más de 3.800 galones de agua se han brindado a las partes más críticas de la ciudad capital. Sin embargo, la Alcaldía Municipal del Distrito Central trabaja en la habilitación de fuentes alternas de abastecimiento de agua potable mediante la perforación y recuperación de pozos ante la reducción de los niveles de los embalses que abastecen la capital. Julio Quiñones, director municipal de gestión de riesgos y del Sistema Municipal de Gestión de Riesgos, SINGER, informó que actualmente se desarrolla la perforación de un primer pozo, mientras se identifican otros sitios donde podrían habilitarse nuevas fuentes de suministro. Explicó que la comuna tiene identificados 41 pozos ya perforados, cuyo estado está siendo evaluado para determinar cuáles pueden ser reactivados. Además, se han ubicado 33 puntos con potencial para perforación, lo que permitirá alcanzar más de 70 pozos disponibles en el Distrito Central. Esto es un proceso, no es de la noche a la mañana. Ya empezaremos con uno y hay 2 sitios más identificados que se van a habilitar para esta semana. Según Quiñones, quien agregó que la meta es contar con nuevas rutas de abastecimiento a finales de agosto.

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1: Entre otras noticias, los generadores de energía renovable esperan que en los próximos días el Partido Liberal presente una contrapropuesta o un nuevo proyecto de decreto sobre las reformas a la Empresa Nacional de Energía Eléctrica, luego de que los diputados liberales escucharan la posición de la Asociación Hondureña de Energía Renovable. Además, los generadores de energía limpia sostuvieron reuniones con autoridades del Fondo Monetario Internacional y con el presidente Nasri Asfura. Nelson Lanza nos tiene detalles.
2: Muchas gracias, compañeros de los estudios centrales. En efecto, estamos en vivo en este momento con don Eduardo Benato, quien es el presidente de la Asociación Hondureña de Energía Renovable, y esto que es una noticia pues prácticamente de última hora. Puede salir humo blanco en el Congreso Nacional en relación a la nueva propuesta de parte del Partido Liberal, esto porque hicieron un llamado a los generadores de energía renovable. Los liberales los han escuchado, asimismo también ellos se han reunido con representantes del Fondo Monetario Internacional, que son los que están ahí prácticamente viendo lo de estas reformas a la Empresa Nacional de Energía Eléctrica, y también se reunieron con el presidente de la República, que le ha confirmado que no hay ninguna objeción en relación a 4 puntos que han solicitado los miembros de Energía Renovable a petición también del Partido Liberal. Si me confirma estos extremos, don Eduardo Benato.
3: Claro que sí, muy optimista y buenas noticias para, sin duda alguna, para Honduras. El Partido Liberal, como usted lo menciona, nos llamó el miércoles de la semana pasada, ya que ellos estudiaron, leyeron el proyecto, y como todos creemos que es un buen proyecto, pero como todo en la vida, todo se puede mejorar. Entonces ellos al leerlo se dieron cuenta de que no había participación renovable en la medida en que el país necesita. Y ellos pues nos expresaron que desde su perspectiva ellos querían dejar, acompañar una reforma que dejara a ellos la seguridad de que fuera un proyecto no para 4 años, sino que para más tiempo, 4, 10, 15 años. Entonces ellos nos dijeron, miren, después de escuchar a estos expertos internacionales que vinieron la semana pasada, y después de leer esta reforma, nosotros no estamos convencidos de que reúna pues la participación que nosotros queremos. Queremos un partido, un país renovable, un país que aproveche sus recursos, un país con más independencia energética. Entonces ellos, en base a lo que nos expresaron, nosotros planteamos nuestras iniciativas, fueron 4, sin desfigurar la esencia de la reforma.
2: ¿Cuáles son estas iniciativas?
3: Rápidamente, pues el reconocimiento de la energía renovable ante los mecanismos de atracción de inversiones. Estamos también hablando de reducir el techo de altos consumidores, tener una legislación más específica para el tema de micro y macro redes, que es lo que habíamos estado platicando con usted, de transmisión, distribución en sistemas aislados y no aislados, y sobre todo para la nueva demanda que ya el país está afrontando. También hablamos con el Fondo Monetario. El Fondo Monetario nos dijo que ellos están de acuerdo, que ellos no habían escuchado a profundidad estas iniciativas, pero que ellos están dispuestos a acompañarlas si esto va a traer, la estabilidad macroeconómica, las metas macroeconómicas que ellos están apuntando. Nos reunimos después con el señor presidente, a quien le agradecemos.
2: Primero
3: pues
2: con el Fondo Monetario, después
3: sí, señor. El viernes, culminar la semana con el señor presidente, pues quien nos atendió muy amablemente, muy sinceramente. Fue un diálogo de altura, de sinceridad, de respeto. Y él pues nos expresó que no había, desde la perspectiva de él, ningún inconveniente. De manera pues que usted puede evaluar si el Partido Liberal, el Partido Nacional, el Fondo Monetario, que es un multilateral de importancia, y el señor presidente están de acuerdo, ya será esta semana la que queda pues en el proceso en manos de los legisladores. Eso no sé cuánto tiempo podrá demorar, pero yo sé que tenemos gente ágil, gente que quiere hacer las cosas bien en todos los institutos políticos, y si esto pues resulta, entonces podríamos tener humo blanco en poco tiempo. Y que nosotros creemos que pues acompañando estas reformas vamos a dar paso a la segunda etapa. Esto no se termina aquí. La segunda etapa, acuérdese usted, es llamar a una licitación, y esa licitación con la participación ordenada de todas las tecnologías, porque nosotros no estamos excluyendo a nadie, eso lo queremos dejar claro también. Van a zonas que van a dejar los precios, la calidad y la cantidad de potencia que la gente está requiriendo para desarrollar sus actividades.
2: Bien, muchas gracias a don Eduardo Benatón, quien es el presidente de la ERCO. Esta información, y ojalá pues que logren este tipo de acuerdos, consensos, también que se lleven al Congreso Nacional y se ejecute de esta buena forma para...

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1: Bienvenidos a la sección de las noticias más importantes a nivel nacional. Juan Orlando Hernández comparece en audiencia por el caso Pandora II. El expresidente de Honduras, Juan Orlando Hernández, se presentó este lunes en la Corte Suprema de Justicia para someterse a la audiencia de imputados del denominado caso Pandora, proceso judicial en que las autoridades buscan determinar su presunta vinculación con los hechos investigados. SENAF revisa más de 100 expedientes de adopción por posibles irregularidades. La revisión de más de un centenar de expedientes de adopción en Honduras busca detectar posibles irregularidades y garantizar que los procesos realizados durante la última década hayan sido protegidos los derechos de la niñez. Crecen las muertes por accidente viales en Honduras. Honduras registra un aumento de 37 muertes por accidente de tránsito en comparación al 2025, mientras las autoridades reportan un incremento de percances viales y víctimas mortales. Se busca habilitar más de 70 pozos para enfrentar crisis de agua. La Alcaldía del Distrito Central busca fortalecer el abastecimiento de agua potable mediante la perforación y recuperación de pozos ante la disminución de los niveles de embalses que suministran el líquido en la capital. 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Para RCV, la voz de las noticias, les informó Flor Carvajal.
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3: Y mucha atención a la resolución que ha tomado la Corte Suprema de Justicia a través de sus juzgados en el caso Juan Orlando Hernández. Mucha atención a la resolución que ha tomado el juez, el expresidente Juan Orlando Hernández, imputado por lavado de activos y fraude en el caso Pandora 2, se defenderá en libertad. Mucha atención.
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3: El abogado Félix Ávila ha confirmado ya que el expresidente Juan Orlando Hernández se defenderá en libertad. Además, está garantizada la circulación del imputado Juan Orlando Hernández en el país. Según el abogado defensor, el expresidente deberá dar una caución juratoria de someterse al proceso penal. En la defensa ha logrado justificar que no hay proceso de fuga en Juan Orlando Hernández. Las medidas distintas a la detención judicial se han dado este día para Juan Orlando Hernández y será el próximo 12 de agosto que se realizará la audiencia inicial. Gabriela Campos nos informa aquí en RCV Noticias Meridiano con el portavoz Carlos Silva.
5: El equipo de defensa.
6: Gracias, compañeros. En estudios principales, de inmediato escuchamos a Carlos Silva.
5: Además, la prohibición de salir del país, motivo por el cual se estarán girando los oficios correspondientes a la Dirección Nacional de Migración y Extranjería. Además, para garantizar la presencia del imputado, se han dictado esas medidas. Y adicionalmente, lo que ha solicitado la representación fiscal, se deberá rendir una caución juratoria. Esto significa que tendrá que emitirse o levantarse un acta por las partes procesales donde el imputado Juan Orlando Hernández Alvarado se deberá juramentar e indicará que se va a someter al proceso. Esta acta quedará debidamente firmada este día. Adicionalmente, y con lo que tiene que ver con la orden de captura, esta se revocará de manera inmediata con base a la resolución que les acabo de dar referencia. Finalmente, dentro de esta audiencia de declaración de imputado, conocemos que la audiencia inicial será el próximo miércoles 12 de agosto a las 9:30 de la mañana, lo anterior para la pronta realización del proceso penal. Ha considerado el juez de garantías en este momento que, debido a los informes de riesgo presentados y al informe de los centros penitenciarios, lo ideal es las medidas cautelares distintas a la detención judicial que les he hecho referencia.
7: ¿Va a firmar toda la semana
8: alguna cantidad? Caución,
7: Carlos, ¿alguna cantidad?
5: ¿Va a firmar? Bueno, al respecto de, bueno, en primer parte, lo que he explicado sobre la caución juratoria es que él en estos momentos deberá rendir precisamente lo que concierne a que no se va a escapar del país frente a las partes procesales. Esto quedará debidamente escrito en un acta donde comparecen todas las partes procesales. Y en lo que les he hecho referencia de las medidas, no he explicado, no he dicho que él debe firmar. Queda al cuidado y vigilancia de su equipo de defensa, y ese equipo de defensa

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0: semanal de la situación. El presidente Juan Orlando Hernández Alvarado, les refiero que él es acusado por su presunta participación en lavado de activos y fraude.
1: Únicamente dos medidas, Carlos.
2: ¿Son esas dos entonces?
0: Sí, las dos medidas que les he hecho referencia, más la caución juratoria que también les he explicado.
3: ¿Esta caución juratoria?
4: Bien, escuchábamos las declaraciones de Carlos Silva, portavoz del Poder Judicial. Compañeros, con ustedes estudios principales.
5: Bien, gracias a Gabriela. También ya tendremos al abogado Félix Ávila, quien es parte del grupo de defensa del expresidente Juan Orlando Hernández, al informarse que se defenderá en libertad. Él ya podrá circular en el país. En libertad se defenderá el expresidente Juan Orlando Hernández. Y se fija para el 12 de agosto la audiencia para el imputado expresidente de la República, luego que el Ministerio Público y la Procuraduría General de la República solicitaran la detención judicial. Sin embargo, el juez ha determinado que el mismo se defenderá en libertad. Gabriela Campos nos continúa informando con el abogado Félix Ávila.
4: Gracias, compañeros, en estudios principales de RCV, la voz de las noticias. De inmediato escuchamos al abogado Félix Ávila.
6: ¿Podrá el juez conceder el permiso? Recordamos que estas medidas distintas de la detención judicial tienen una duración hasta la audiencia inicial. Si en la audiencia inicial cambian las circunstancias y se produce un sobreseimiento, obviamente ya no habrán medidas de ninguna naturaleza.
7: ¿Cuándo entonces será la audiencia inicial?
6: La audiencia inicial es el día próximo miércoles. A partir del próximo miércoles puede durar uno o varios días la audiencia inicial. Pero la defensa está conforme a la resolución proferida por el juez, en vista que se está primando el derecho a la libertad. Recordémonos que esta es una audiencia meramente sobre la situación cautelar y de la información de derechos al imputado. ¿Alguna otra pregunta?
7: De la caución, bueno, que tendrá que rendir el señor Hernández.
6: No, mire, eso es una caución juratoria, sí, olvidaba. Eso es una caución juratoria, no es una caución pecuniaria, sino de que es nada más la promesa del imputado de someterse al proceso judicial.
8: Abogado, estamos en vivo. La medida, por favor, abogado.
6: Ya nos acabó de decir.
9: Está en estado de indefensión, decía el presidente Hernández. Ahora, ¿qué postura hay?
6: Bueno, lo que estoy diciendo es que el proceso, mire, la resolución del juez es clara, el proceso sigue obviamente con las garantías del imputado de que se defienda en libertad como en cualquier parte del mundo y como ocurre aquí en nuestro país con cualquier persona que se someta a un proceso penal.
10: Sí, ese tipo de medida, abogado, ustedes la han solicitado, ¿qué es eso de esa caución juratoria?
6: Bueno, le acabo de decir a uno de sus colegas que la caución juratoria es simple y sencillamente la promesa del imputado de someterse al proceso penal.
7: Abogado, bueno, sobre el recurso que presentaron, que fue
6: no, esa pregunta no tiene sentido porque ya la audiencia está superado.
7: Sí, pero fue una parte de las inconformidades que el propio expresidente planteó y dio paso a que dijera que estaba en indefensión.
6: No, pero ya obviamente está claro de que está sometido al proceso. Vamos a la audiencia, la audiencia inicial, y obviamente el curso normal, el proceso va a su curso normal.
7: ¿Está abogado conforme, abogado, con la decisión actual tomada?
6: Claro, por supuesto que sí.
8: Abogado
7: Félix Ávila, compañeros.
4: Bien, escuchamos al abogado Félix Ávila. Retomamos los estudios principales.
5: Bueno, y siempre en las notas judiciales, el exdiputado Víctor Hugo Romero, quien fue acusado en su momento por asesinato y asociación para delinquir, ha recobrado su libertad. Esto en lo juzgado de San Pedro Sula. Mientras aquí en Tegucigalpa se lleva a cabo la audiencia inicial contra Juan Orlando Hernández en San Pedro Sula, también en audiencia en los juzgados sanpedranos, se ha dado la libertad al exdiputado Víctor Hugo Romero, quien ha recobrado este día la libertad luego de ser acusado por asesinato y asociación para delinquir. Recordamos que el exdiputado suplente Víctor Hugo Romero Chinchilla ha recobrado este día su libertad luego que fue capturado por la Agencia Técnica de Investigación Criminal en junio de 2026 en el departamento de Copán. El Ministerio Público lo ha señalado junto a otras tres personas por los delitos de asesinato en perjuicio de Mario Josué Chacón Fuentes, tentativa de asesinato y asociación para delinquir. Este día ha recobrado su libertad luego que se le dictara auto de formal procesamiento y prisión preventiva para el Centro Penal del Progreso. Su audiencia preliminar que fue realizada este día y en la cual, según se ha dado a conocer, el exdiputado ha recobrado su libertad. Tendremos más detalles más adelante aquí en RCV, La Voz de las Noticias. La 1:48 en La Voz de las Noticias.
2: Entre otras noticias, en un 10% se mantiene la deserción escolar en Honduras. Esto es lo que manifiesta José Darío Cruz, vicerrector de la Universidad Pedagógica Nacional de Honduras. Sandy Varela nos tiene más detalles.
3: Gracias, compañeros y auditorio de Radio Cadena Voces. Dialogamos con el vicerrector de la Universidad Pedagógica, José Darío Cruz.
11: Varían y varían por departamento. Las áreas urbanas tienen deserción, las jornadas nocturnas tienen una gran cantidad de deserción, casi el 50% hay deserción en los colegios nocturnos, por ejemplo, en los colegios en las modalidades de fines de semana. Por ejemplo, hay mucha en los lugares que son muy lejanos los centros educativos, porque hay niños que viajan kilómetros. Realmente es bastante complejo, pero sí ronda casi el 10% del total de la matrícula, y eso es sumamente alto. Entonces aquí el gobierno debe de reinventarse y buscar otras modalidades. Hay una modalidad, podríamos decir, híbrida, en línea, combinada con clases presenciales, que el gobierno tiene que implementar lo antes posible, pero para eso tiene que mejorar las plataformas, para eso tiene que mejorar el internet, el ancho de banda, el equipo que tengan los jóvenes, porque hace 40 años la jornada nocturna era una innovación y una realidad para la gente que trabajaba. Luego vino la modalidad de fines de semana, luego vino la modalidad de por radio y por televisión, y ahora hay que pasar a modalidades en línea que permita a los jóvenes trabajar, estudiar, o los que están lejos, están en la escuela, ir a veces, no ir, y eso puede disminuir costos, pero tenemos que tener los... El alumno tiene que tener computadora, no puede estar yendo con un celular o con uno de esos. Tiene que ser un aparato y luego tener las plataformas y tener todas las condiciones para desarrollar esa actividad bajo esta modalidad que podría ser híbrida, no sé qué nombre le vamos a poner, pero que mejore la cobertura. No estamos hablando de calidad, porque la calidad la vamos a trabajar en la medida que se siga desarrollando.
3: Los diferentes gobiernos han mostrado esfuerzos reales, sólidos para mantener alta el índice de matrícula de los niños y también conservar de alguna manera calidad educativa.
11: Mire, es que a veces, aquí vamos a mencionar dos cosas que son complementarias, van de la mano, pero que a veces están totalmente distanciadas. Cobertura. Si yo me voy a la cobertura en prebásica, la cobertura llega a 7 de cada 10 niños. Pero si usted dice 7 de cada 10, pero es alto. Sí, pero si tengo 250,000 niños que deben de estar en prebásica, eso significa un 30%, 80,000 niños que no pueden ir a prebásica. Y la ley dice que es obligatoria. Esos 80,000 niños no desarrollan competencias que son cruciales y fundamentales desarrollarlas para el resto y el éxito de su vida escolar. Desde aprender a amarrarse los cordones, que se aprenden a los 5 años, a los 4 años, y si no lo aprendió a esa edad, no lo va a aprender. Entonces, hay cosas que o son en la edad de madurez biológica que tiene el niño o ya no las va a poder aprender. Entonces, cuando hablamos la cobertura en

0: segundo ciclo y primer ciclo, la cobertura del gobierno llega al 97 y 98%. Si es posible, un poquito menos, pero anda por ahí. Eso significa que de cada 100 niños que están en edad de ir de primero a sexto, 95 están en la escuela. O sea que ahí la cobertura es de las más exitosas de América Latina. Pero si me voy a séptimo, octavo y noveno, que es el tercer ciclo, la cobertura no llega ni a la mitad, ni a 50. O sea, uno de cada dos está en séptimo, en octavo y noveno. ¿Y dónde están los demás que venían de sexto? ¿Qué se me hicieron? ¿Para dónde agarraron? ¿Emigraron? El tema de la violencia, el tema de no hay centro base. O sea, ¿dónde están? El tema de las opciones. Entonces, se inventan nuevas modalidades para mejorar la cobertura, aunque eso vaya en detrimento de la calidad.
1: Bien, muchas gracias al vicerrector de la Universidad Pedagógica, José Darío Cruz. Con esta información retornamos a Estudios Principales. 1:53 p.m.
2: Más información aquí en RCV Noticias Meridiano. Al cierre de nuestro espacio informativo, la defensa del alcalde del Paraíso Copán, Alexander Ardón, expresa que se le notificó de la reprogramación del juicio oral y público al exedil de este término municipal. Detalles con el abogado Marlon Duarte y en el reporte de Gabriela Campos.
1: Gracias, compañeros en Estudios Principales de RCV, La Voz de las Noticias, con el abogado Marlon Duarte, apoderado legal de Alexander Ardón.
3: Empezamos el miércoles y será terminado hasta el último día que se evacúe el último medio de prueba.
4: Sí, en este caso, ¿hay suficiente prueba para quitar ese lavado de activos?
3: Bueno, nosotros desde un principio, los abogados que estaban en la audiencia inicial inclusive demostraron, inclusive con que nos apartaron el conocimiento de los sueldos que tenía el señor Alexander Ardón, porque ahorita la cuantía bajó, en aquel momento manejaban 50 millones, ya hay menos de 5 millones de lempiras, por lo tanto nosotros tenemos la capacidad de demostrar el origen lícito de los bienes y el origen lícito de cada transacción bancaria. Más que todo, el Ministerio Público tiene información bancaria de los últimos 5 años, nosotros tenemos situaciones que ellos no tienen, y lo raro es que la acusación proviene de un periodo de investigación y estudio desde el año 2000, óigame, ¿qué? Yo creo que ni el mayor de los empresarios va a tener información física, contable, cuando la ley exige que solo sean últimos 5 años. Ellos están hablando del año 2000 al 2026, han pasado más de 25 años, por lo tanto sabemos de antemano que a través de leyes que no estaban aplicadas en el momento de que ocurrieron los hechos, usted no puede retrotraer la ley e imponer leyes que no estaban vigentes, y tampoco puede hacer un análisis por analogía en perjuicio de ningún imputado en Honduras.
4: ¿Cuál es el delito precedente?
5: Según el Ministerio Público.
3: Bueno, el delito precedente según el Ministerio Público es una condena que nosotros en su momento procesal oportuno vamos a hacer valer algunas situaciones jurídicas estrictamente de derecho que la comunidad jurídica de Honduras, inclusive los periodistas, conocen qué implica y qué ley debe ser aplicada en torno a esa relación del delito precedente que el Ministerio Público está acusando a mi representado. Simplemente son sencillamente situaciones que no van acorde al ordenamiento jurídico vigente en su momento procesal oportuno.
4: ¿Y hay suficiente entonces para la defensa que permita desbaratar esa acusación?
3: Totalmente, inclusive los tratados internacionales de aplicación de retroactividades de la ley, de aplicación de la ley intermedia, situaciones que el Ministerio Público no valoró. Simple y sencillamente nos parece extraño de que en el 2024, cuando ya sabían que le iba a venir y presentaron esta acusación, lógicamente tendiente a proteger algún tipo de sector, creo yo, porque los hechos fueron desde el 2000 y no nos explicamos porque anteriormente no habían presentado algún requerimiento fiscal. Y yo entiendo por qué no lo habían presentado, porque no había un asidero jurídico, un fundamento claro de derecho que sustentara una acusación en virtud de una reforma y la aplicación de un nuevo código penal en 2017 que fue vigente en el 2020. Entonces, a él lo tienen que acusar y condenar bajo las leyes que estaban vigentes en su momento.
5: ¿Es decir, la retroactividad de la ley?
3: Vamos a presentar los argumentos, y por eso es importante que los periodistas acudan, que tomen nota. ¿Por qué? Porque hay situaciones que son meramente de penal 1, que uno cuando estudió Derecho se ventilaba en la carrera de Derecho. Por lo tanto, no nos explicamos cómo cometen esos yerros procesales a esta instancia, porque han habido cualquier cantidad de leyes, reformas y contrarreformas, y lo que se le aplica es lo que en derecho corresponde a cada imputado, independientemente del partido, por qué lo hayan llevado, independientemente a qué religión pertenezca. Simple y sencillamente hay que aplicar la ley como corresponde.
1: Bien, muchísimas gracias al abogado Marlon Duarte, apoderado legal.

0: De Alexander Ardón. Compañeros, con ustedes a estudios principales.
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2: 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Molina. 2:00 p.m. en punto. 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

0: 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Molina. 2:00 p.m. en punto. 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
6: 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Molina. 2:00 p.m. en punto. 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

0: En A Voces, qué grato estar con ustedes otro día más, otro lunes más. Agradecidos con Dios por el privilegio de estar frente a ustedes desde estos micrófonos, por la bendición de la vida, la salud que nos permite también podernos dirigir a ustedes en este espacio de libre expresión, este espacio de opinión, donde reflexionamos sobre los diferentes temas de país desde una perspectiva analítica, crítica, pero también propositiva, porque lo que buscamos es generar también ideas, generar pensamiento crítico que nos permita o que le permita a los tomadores de decisiones también adoptar, enrumbar el camino por el cual van. Bien, hoy en Perspectivas y Opiniones estaremos analizando en esta primera hora el tema, los 6 meses de cambios o promesas del presidente Narri Afora. Sus primeros 6 meses de administración, 6 meses después de asumir el poder, el gobierno de Narri Afora enfrenta el juicio de la opinión pública, así como ocurrió en los primeros 100 días. En los primeros 100 días en donde el presidente pidió que no se le juzgara por los primeros 100 días, ¿verdad? Que había que juzgarlo por sus 4 años de administración, que debíamos de esperar o los hondureños debían de esperar que concluyan sus 4 años para hacer una evaluación, un balance de lo que él va a hacer o dice que va a hacer. Hoy analizamos estos primeros 6 meses ya con más contenido, con un poco más de tiempo por parte del presidente Narri Afora, es decir, ya se debe ver o por lo menos atisbar hacia dónde va el país, hacia dónde va el gobierno, cuáles son las principales prioridades de la administración y si muchas de las promesas de la campaña a esta altura se cumplieron, se están cumpliendo o no se cumplieron. El análisis con diversos invitados esta tarde. Hoy nos acompaña el abogado Juan Carlos Aguilar, director de Democracia y Transparencia de la Asociación para una Sociedad Más Justa, ASJ. También me acompaña el doctor en Economía, Dante Mossi, economista y expresidente del Banco Centroamericano de Integración Económica, a quien les doy la más cordial bienvenida. Bienvenido, abogado.
1: Gracias, Dagoberto. Un gusto estar con el doctor Mossi. Un saludo a la audiencia de Radio Cadena Voces y esperemos aportar el día de hoy en el análisis.
0: Gracias. Doctor.
2: Buenas tardes. Igual un gusto estar aquí compartiendo opiniones y comparto con la idea de buscar una alternativa a cosas que no van bien.
0: Gracias. Antes de entrar ya en materia, vamos a hacer un contacto informativo hasta la Corte Suprema de Justicia. Ahí se encuentra Gabriela Campos. Ha concluido esta audiencia inicial del expresidente Juan Orlando Hernández. ¿Cuáles son las resoluciones adoptadas por el Alto Tribunal de Justicia? Gabriela, adelante, le escuchamos. Buenas tardes.
3: Buenas tardes, licenciado Dagoberto Rodríguez, auditorio que nos escucha a esta hora de la tarde. En efecto, licenciado, ha concluido la audiencia de declaración de imputado, donde un juez ha determinado dar medidas distintas a la detención judicial. Y es que bajo un fuerte resguardo de seguridad y en medio de expectativas nacional, Juan Orlando Hernández llegó a los tribunales para poder enfrentar la audiencia de declaración de imputado, un acto procesal que marca el inicio de una nueva etapa dentro del proceso judicial que se le sigue en su contra. El exmandatario ingresó a lo que es la Corte Suprema de Justicia con su representantes legales, en este caso varios abogados, y pues estuvo planteada por varios miembros, quienes pues estaban cuestionando el hecho de que no se les había aceptado un recurso de reposición que había presentado la defensa. Sin embargo, horas más tarde, como a eso de las 10:40, 11, pues el juez declaró sin lugar este recurso que había presentado por el cuerpo de la defensa del exmandatario Juan Orlando Hernández. En punto de las 11:10 de la mañana dio a inicio lo que es la audiencia de declaración de imputado. Y en punto de la 1:00 p.m. pues se informó que iba a iniciar o reanudar luego de un receso que se dio de alrededor de 30 minutos. en punto de lo que es pues la 1:40 de la tarde se dio a conocer que el juez de

0: determinó darle medidas distintas a la detención judicial y será este próximo 12 de agosto que comparecerá en la audiencia inicial el exmandatario Juan Orlando Hernández. Hay que mencionar que pues se presentó un arraigo bastante alto, por lo que el juez determinó que le daría medidas distintas, porque el Ministerio Público y la Procuraduría General de la República estaban solicitando detención judicial para el exmandatario. Sin embargo, la defensa alegó que no cumplían los centros penitenciarios una forma de que Juan Orlando pues ingresara a los mismos, no estaban aptos para que él pues acatara lo que es la detención judicial. Se hizo una promesa por parte de Juan Orlando Hernández a que no se fugaría, porque ese era parte del temor que tenía el Ministerio Público y la Procuraduría General de la República. Entonces será este próximo 12 de agosto que se conocerá en la audiencia inicial qué determinaciones se toman por parte del juez que está conociendo el caso y también pues qué va a alegar la defensa del exmandatario, donde sabemos pues que son reconocidos abogados los que están representando legalmente a Juan Orlando Hernández. Licenciado Dagoberto Rodríguez, esto es lo que le puedo mencionar a esta hora de la tarde respecto a estas determinaciones que se han tomado desde la Corte Suprema de Justicia. Si no hay consultas, retorno con usted a Estudios Principales.
1: Sí, gracias, Gabriela, gracias. Gracias por la información que se genera desde el Poder Judicial. ¿Qué les parece esto a ustedes?
2: No, creo que era lo que esperaba, ¿no?
3: Justamente eso le iba a mencionar, completamente normal.
1: Así como un guioncito bien elaborado.
3: Normalmente eso es lo que pasa, ¿no? Y en el caso de él, pues era demostrar el arraigo, digamos que viene con... Se podría interpretar procesalmente hablando de que volvió al país, de que ha tenido una exposición pública, de que tiene los argumentos necesarios para justificar un arraigo, y creo que lo de hoy era eminentemente trámite. Sí. Lo que sí es lo del 12 de agosto, esa audiencia inicial, que según el código lo que tiene que hacer el Ministerio Público es sembrar la duda o el indicio en el juez de que en este caso el expresidente ha cometido alguna de las acciones bajo la cual se le están imputando a través de ese requerimiento fiscal, y ahí pues hay tres escenarios. Uno, que se le dé un auto de formal procesamiento, es decir, pasar una etapa intermedia y posteriormente a una etapa de juicio oral y público, ya que en el caso de que sí se le sembró la duda al juez. Y los otros dos escenarios es un sobreseimiento provisional, que se cierra el caso parcialmente y queda un plazo abierto de 5 años, en donde el Ministerio Público podría profundizar en 5 años esa acción penal y volverla a reactivar, o un sobreseimiento definitivo, que ahí se acaba el caso. Que el comportamiento que hemos tenido en los casos de corrupción últimamente en Honduras es eso, que en la audiencia inicial el Ministerio Público no logra probar ese indicio mínimo y los jueces están otorgando esa resolución a través del cual cierran el caso a través de un sobreseimiento definitivo, que fue lo que vimos con el caso del expresidente Lobo y muchos otros casos, ¿no?, en donde estuvo Wilfredo Cerrato y otros casos de corrupción que ni siquiera llegan a audiencia, o a, mejor dicho, a juicio oral y público, y muchos de los demás sí quedaron así, que incluso lo que ha pasado es que se declaró algún tipo de sobreseimiento, o en algunos casos sí el auto de formal procesamiento, pero la defensa o el Ministerio Público, según sea la decisión del juez, han apelado esa decisión y ahí están durmiendo esas apelaciones todavía.
1: Todo apunta que va para ahí, porque está el antecedente del expresidente Porfirio Lobo, que está en el mismo caso Pandora 2, y se le dio sobreseimiento definitivo, y a otros acusados de Pandora 2.
3: Sí, de acuerdo.
1: Entonces, alguien nos decía hoy en la mañana que básicamente son los mismos delitos que se le estaban atribuyendo a los demás acusados.
3: Sí, y mire, y ahí, Dagoberto, y honestamente no conozco el expediente, y sería irresponsable referirme directamente a ese caso, pero sí he logrado presenciar en el pasado muchas audiencias del Ministerio Público en donde los fiscales han cometido errores garrafales al punto de no poder proponer una prueba, que eso usted no lo puede perdonar. Incluso, y mucho peor en un caso de corrupción que está llevando a exfuncionarios o funcionarios activos ante la justicia, y ahí va a ser la capacidad que tenga el Ministerio Público para formar, ¿no?, y articular y sobre todo defender y sostener un requerimiento fiscal en audiencia inicial, y que no se siga engrosando esa estadística de que el Ministerio Público solo presenta requerimientos fiscales, no lo sabe ir a sustentar en las audiencias, y más allá del componente político, ¿no?, de que muchas veces sí lo hay, pero muchas otras veces es negligencia investigativa también lo que sucede, y el comportamiento en este caso pues muy difícilmente no podemos esperar un auto de formal procesamiento, a menos que, como le digo, hayan pruebas muy muy contundentes en ese expediente y en ese juicio, porque no hay que desconocer, hay un componente político en la Corte Suprema.

0: Suprema de Justicia. Claro. No por nada, incluso ustedes como medios de comunicación, cuando estamos hablando de un proceso de la Corte o estamos refiriéndonos directamente al Poder Judicial, dicen, hay 5 magistrados de Libre, hay 7 uh-huh. magistrados del Partido Nacional, hay 6 magistrados del Partido Liberal, es porque hay un componente político fuerte. Entonces, en ese caso, no hay que desconocerlo. Lo que sí nosotros esperamos es que tanto la resolución de esta audiencia inicial o si se llega a un auto de formal procesamiento y posteriormente un juicio oral y público, las decisiones sean basadas en derecho, que sean jurídicas y no que sean políticas, como en algunas situaciones se ha logrado ver.
1: Sí, doctor, ¿y usted cómo ve todo este show?
2: Bueno, yo creería, por un lado, es una buena prueba para el sistema judicial hondureño, la objetividad. Creo que mucho en este caso en particular, en ese juicio en Nueva York, al menos yo como público, no tuve acceso a las pruebas, supuestas pruebas contra el presidente. Así que creo que va a ser una nueva prueba aquí en Honduras de esa carga de evidencia supuesta que tiene el Ministerio Público. Hay un nuevo fiscal, así que va a ser un bautizo por fuego, como dicen.
1: De la Corte también.
2: Así es, así que para mí que una prueba de fuego de las instituciones nuevamente.
0: Nueva fiscalía anticorrupción, porque acuérdense que lo fusionaron también.
2: También. Es cierto.
0: Entonces también es un liderazgo nuevo que debería de desprenderse, aunque el caso es viejo, ¿no? Porque se presentó hace un año más o menos.
1: Bueno, vamos a ver qué ocurre, pero ese no es el tema que nos ocupa.
0: Pero imposible no hablarlo.
1: Imposible no tratarlo, y con dos figuras como ustedes. Bien, quiero que escuchemos brevemente, porque el tema que nos ocupa es justamente los 6 meses del gobierno del presidente Henry Afura. ¿Cómo lo valoran? ¿Qué balance hacen ustedes desde sus respectivos campos? ¿Verdad? El campo jurídico, el campo social, el campo de transparencia también, pero también desde el aspecto económico, ¿verdad? Y de las finanzas públicas. Vamos a escuchar brevemente. Creo que sí, vamos a ir. El discurso fue amplio, pero escogimos este extracto.
3: Nuestras finanzas, mucho mejor, las reservas. Desde el 27 de enero del 2005, del 2026, 10.305 millones de dólares en las reservas. Al 29 de julio de este mes, 11.562 millones. Estamos hablando de 1.257 millones más en reservas. La confianza, hemos liberado más la compra de divisas. Hemos dado oportunidad a los exportadores para que puedan repatriar sus divisas en mayor tiempo, para que eso no los ahogue en repatriarlas, para que puedan buscar otros rumbos, para que puedan buscar otros países donde podamos exportar con tranquilidad. Las finanzas del país. Somos disciplinados, conteniendo nuestro gasto fiscal, arreglos con el Fondo Monetario. Vamos para la sexta revisión del Fondo Monetario que les estamos proponiendo y un nuevo programa. Muy probablemente la sexta revisión, que ya empezamos a trabajar en ella, vamos a tenerla a finales de octubre, noviembre. El nuevo programa con el fondo también se los vamos a presentar. En ese orden de la economía, como gobierno, haciéndole frente a todos los compromisos del Estado, independientemente de qué año vienen, cumpliéndole a la gente responsablemente. Los textos escolares están llegando a todos los departamentos. Nos va a tomar todo este año para que toda Honduras tenga los textos escolares. Pero seguro que el 2027, aparte de los que ya lo recibieron y lo van a recibir, va a ser un año donde lo vamos a tener completos a nivel nacional.
1: Ese es parte del mensaje del presidente Henry Afura. Nos generó mucha expectativa porque un día antes anunciaron que se iba a presentar un informe de cómo encontraron el país. Entonces todo el mundo estaba así como vamos a ver qué dice el presidente, cómo encontraron a Honduras. pero prácticamente el presidente

0: se diluyó, no escuchamos así como a grandes rasgos como agarró el gobierno, y más que todo se orientó a dar a conocer lo que había hecho en estos primeros 6 meses. ¿Cuál es el balance que ustedes hacen de su perspectiva de lo del presidente? ¿Cómo valoran el discurso del presidente, usted particularmente, abogado?
1: Bueno, Dagoberto, justamente un poco lo que usted mencionaba, y que creo que es una petición que nosotros ya hace un par de meses lo venimos hablando, y creo que coincide con la ciudadanía, que era un informe de la situación, primero, de cómo se encontró el Estado hondureño, porque creo que Libre sí hizo eso y lo explotó mucho, porque es un tema de cómo medir también al gobierno actual en función de los problemas que encontró en las diferentes áreas. Uh-huh. Y ahí pues realmente no tenemos esa claridad total, a pesar de que nosotros sí manejamos datos, pero el gobierno pues está dentro, ¿no? Y al final de cuentas, quien tiene a la mano toda esa información. Eso todavía está pendiente. Había escuchado yo de que se estaba trabajando, pensé que se iba a publicar en ese momento, pero como a nivel de balance general, y sobre todo si lo enfocamos en los temas que nosotros vemos muy buenas intenciones, pero una gestión ineficiente. Y tal vez no por la intención en sí del presidente. El presidente quizás sí tiene ánimo, he escuchado que está involucrado en muchos temas, que inclusive algunos no debería estarlo, sino que debería de delegarlo, pero él quiere mover muchas cosas. El problema es cuando la cabeza piensa mucho, pero si el brazo no se mueve o la pierna no quiere caminar, es muy difícil, ¿no? Y yo sí lo veo en función del Estado, y ahí es donde realmente creo que tiene el problema, ¿no? Sí, realmente sí.
0: Es como cuando uno va a jugar fútbol, ¿verdad? Que quiere hacer pinta, pero tiene 40 años, ya no le sale.
1: Y tal vez eso está pasando, ¿no? En el tema de su gabinete. Muchas veces, por nombrar personas por un tema estrictamente político, no se tiene la capacidad, la gestión, y ahí donde creo que está quedando a deber el gobierno, y por eso le ha costado mucho arrancar. Tal vez ahorita se ha disipado un poco eso, pero los primeros 3-4 meses la gente decía en las calles, no arranca el gobierno. Entonces, allí hay intenciones. Él mencionaba algo de los textos. Entiendo que se siguen imprimiendo buena cantidad de esos más de 10 millones de textos. Eso va a ser muy positivo. En un dato que nosotros veíamos, en el tema del aprendizaje, es el tercer elemento para que el niño o las juventudes realmente tengan un tema de correcto aprendizaje. Por ejemplo, es el profesor, es la infraestructura, y luego viene el tema de los textos. Luego, lo que sí preocupa un poco y que era un tema de los insignias, es el tema de la mora quirúrgica. Porque se inició, y según datos que tenemos nosotros, se inició con una cantidad de mora quirúrgica en enero, y hoy por hoy la mora quirúrgica es superior. Y si revisamos el portal de emergencia que han lanzado, que me parece muy interesante, y en temas de transparencia, eso creo que es algo positivo, con el Instituto de Acceso a la Información Pública, pero vemos que apenas se habían realizado 154 cirugías, uh-huh, y muchas de ellas menores. Que eso también ya obviamente genera, son más de 11.000 personas que están esperando, ¿no?, un cupo, uh-huh, que se agilice en ese caso. En lo que sí no miramos realmente un tema de avances en el tema de anticorrupción. O sea, si bien es cierto, se aprobó el tema de la estrategia anticorrupción, pero también ese tema de la estrategia anticorrupción, recordemos que estaba amarrado con el tema del fondo. Uh-huh. Para que el fondo desembolsara, exigía el tema de aprobación de estrategia anticorrupción. Entonces ahí, por ejemplo, se necesita un comisionado de transparencia y anticorrupción. Básicamente, ese comisionado lo que va a hacer es conectar a todas las instituciones de control, crear un mecanismo integral contra la corrupción, y luego hay unos PATI, se llama, que uh-huh, son unos programas de apoyo internacional, por ejemplo, con la UNODC, con Naciones Unidas, con la Unión Europea, se suscriben esos memorándum para fortalecimiento a temas anticorrupción y que ayuden a implementar la estrategia. Eso todavía está de ver. Entonces, el tema anticorrupción sí no lo hemos visto, porque si bien es cierto, se eliminó una Secretaría de Transparencia que no daba resultados, y estamos totalmente de acuerdo, pero no basta con eliminarla, sino es crear el mecanismo, sobre todo con los problemas que tenemos en este país. Tribunal de Cuentas, por ejemplo, uh-huh, que cuando se aprueba el presupuesto, se le aumenta, se le duplica el presupuesto. Pasó de 500 millones a tener más de 1.000 millones. Los resultados. Sí. O sea, obviamente ha pasado poco tiempo, pero los resultados, ¿dónde se ve? Usted lo ve con un tema de voluntad política, lo ve con un tema de implementación de políticas públicas, no la ha tenido realmente, y entonces vamos a ver cómo llega a final de año. Y que mire, puede ser un aspecto, y Dante, que conoce mucho el tema presupuestario y el comportamiento, que los políticos se escuden en decir, bueno, le dimos 500 millones el año pasado, no hizo nada, ¿por qué le voy a volver a dar esos 500 millones extra y volverlo a un presupuesto anterior? Y así una gran cantidad de cosas, tema seguridad, si bien es cierto, hay unas cosas que son positivas, pero creo que se lo está impactando directamente.

0: Que la delincuencia común ha aumentado. La gente siente mucho el asalto. He escuchado con algunas cifras que se han manejado y que son cosas que hay que tener presentes y que creo que ahí sí lo voy a dejar con el doctor Dante, el tema económico, porque todo creo que ha venido a impactar directamente en la bolsa y ahí es donde más lo está sufriendo. Muchas personas me han dicho, yo he sentido en el tema económico un golpe grandísimo que no había sentido en los últimos años.
1: Sí, definitivamente. Gracias por ese resumen que nos ha dado, abogado. Doctor,

Sí, mire, a ver, primera cosa que creo que es bien importante resaltar, es la primera vez que yo tengo memoria en Honduras que un acuerdo del Fondo Monetario Internacional está traslapándose con dos gobiernos. Entonces, es cierto, no hubo una transición formal entre el gobierno de Xiomara Castro y de Tito Asfura, pero sí hubo un acuerdo con el fondo, que era un acuerdo internacional muy fuerte y de tal manera que el equipo económico trabajó sobre ese acuerdo negociado por el equipo económico de Xiomara Castro y este gobierno retrabajó ese acuerdo para cumplir las metas que se habían establecido. O sea que decir todo está mal, bueno, no exactamente, porque usaron el mismo acuerdo de que venían. No estoy diciendo que estaba todo bien, o sea, realmente veníamos con algunos temas, en particular una escasez de dólares, una crisis de empleo, una crisis de inversión, pero bueno, y la buena noticia es que el día de la elección el riesgo país de Honduras bajó, o sea, bajó muchísimo. Creo que la apuesta de los mercados internacionales es creemos en ese nuevo gobierno y va a crecer a diestra y siniestra. Entonces creo que la expectativa básicamente en noviembre fue mucha. Lastimosamente, esa expectativa se está convirtiendo ahora en realmente en una preocupación, porque los indicadores más importantes, la inflación, la más alta de Centroamérica, el reporte trimestral del Producto Interno Bruto, el más lento de la región. Y si uno lee el informe, esto no son opiniones mías, son informes del Banco Central, que yo creo que el equipo económico del Banco Central de Honduras es muy fuerte. Dice que por primera vez está viendo un deterioro del consumo nacional. O sea, básicamente las personas están quedando sin dinero porque, y ahí el informe lo dice, o sea, yo no sé por qué inventan de que hubo una emisión monetaria que Rick sí hizo, eso no existe, si no el fondo lo hubiera sacado. Simplemente es que está más caro el combustible, la electricidad, el flete, el transporte, el taxi, el bus, y eso me deja a mí sin dinero suficiente para gastarlo en lo que antes yo gastaba. Entonces el consumidor está reduciendo su gasto en las cosas que gastaba antes. Entonces hay una percepción pública de que se está trabajando muy duro a nivel de traer grandes inversiones, pero al mismo tiempo se está viendo que no hay inversiones a nivel de MIPYME. O sea, el pequeño está sufriendo. Hoy salió el reporte de que no sé cuántos negocios están cerrando porque no pueden con el costo de energía eléctrica, no pueden con la tramitología, que es terrible. Se prometieron digitalizar. O sea, creo que hay mucha promesa. Yo sé, son 6 meses. Pero en estos 6 meses, el presupuesto general de la República, que fue aprobado relativamente tarde, pero tampoco eso no es excusa, porque hay que recordar que mientras no se aprueba un presupuesto, el del año pasado sigue vigente. O sea que ellos pudieron continuar ejecutando presupuesto de acuerdo al presupuesto anterior. Pero si uno mira los indicadores, estamos a como 40% de ejecución presupuestaria. Y entonces uno dice, es que estoy ahorrando de dinero. No, el presupuesto está aprobado por los señores diputados para que, mire señor, quiero que el hospital de escuela tenga todos los medicamentos. Si alguien llega, lo atiendan, tenga anestesia, tenga yeso, tenga agua, tenga cobijas, tenga lavadora funcionando. O sea, se corrigieron muchas cositas, pero realmente la necesidad más grande que para mí es el sector salud, no se ha atendido. Uh-huh. No hay ministro de salud. Ya hay ministro de la ENE, pues, que es ministro de energía, y un gerente de la ENE que en principio se quería seguir con la misma modalidad. O sea, yo creo que igual va a tener que rectificar y lo más rápido posible. Si miramos las ejecuciones presupuestarias, hay 3 secretarías de Estado que son claves, que es el Ministerio de Infraestructura y Transporte, la Secretaría de Agricultura y la Secretaría de Energía. Y las 3 son un desastre en términos de atrasos en ejecución presupuestaria. Se habla mucho del plan de bacheo. Sí, eso va a ayudar definitivamente, pero un bacheo es un alivio temporal. Entonces, ¿dónde están los grandes proyectos que quedaron aprobados por el Congreso Nacional? Por ejemplo, la carretera, el corredor turístico, la Barca, Progreso, Tela, Ceiba, la nueva carretera de Santa Bárbara a Cuyamel. Yo tengo una frustración.

0: Déjeme decirlo de esta manera, que es el alivio de la salida del sur, del anillo periférico a Tizatillo, para aliviar toda esta gente que tiene que viajar todos los días. De acuerdo, cuando se hizo el estudio eran 80,000 vehículos. Escuché recientemente a alguien de una compañía consultora que por ahí pasan 200,000 vehículos. Uh-huh. Incluyendo mucho tráfico pesado. Entonces, yo me he apiado de la gente que vive en la salida del sur de Honduras, porque yo no sé cómo hacen para entrar o salir de Tegucigalpa. Los hospitales, o sea, que estos son corruptos. Digo, si son los bancos que están financiando esto, no se puede dar corrupción. Y si hay mecanismos, pero muy fuera de castigo. Entonces, mi mensaje para el presidente es, de evaluación del presidente, y quiero solo paréntesis, él fue ministro del FIS, yo trabajé como jefe de operaciones en Honduras del Banco Mundial, trabajaba con él y yo le compartía los informes de desembolsos y resultados, y yo creo que a él le hace falta alguien que le haga eso, esos informes de... Y entonces me acuerdo, me decía, ay papito, estamos mal, me dicen, en el tema de carretera, me acuerdo. Entonces, recuerdo cómo en el proyecto ayudábamos a hacer las cosas. Entonces yo creo que es una persona sensata, con sentido común, pero su equipo que le rodea no es el equipo idóneo para gerenciarle la presidencia. Yo he escuchado entre la industria que muchas de las no gestiones de proyectos de infraestructura, por ejemplo, tienen que ir a un visto bueno de casa presidencial, lo cual es un absurdo. O sea, él es presidente de la República, él es gerente general de todo Honduras, uh-huh, y para eso tiene ministros de fe que él le delega la autoridad. Uh-huh. Entonces, hoy por hoy, el pueblo hondureño está sufriendo una pérdida de poder adquisitivo por la inflación que no va a bajar. O sea, eso creo que ya lo tenemos claro. El mismo acuerdo del fondo lo dice. La expectativa de inflación de 4% que estaba originalmente no se va a cumplir. Debe ser por lo menos 5%.
1: ¿Qué impacta más en la gente? ¿La falta de empleo y el alto costo de vida? ¿Es lo que está impactando? ¿Es lo que la gente siente que no le está resolviendo el gobierno?
0: Exactamente. Son dos males. Son dos males que igual afectan. Uno, porque erosiona el poder adquisitivo de los que sí tienen ingresos. Pero tenemos una mora, particularmente con la juventud de Honduras, que no tiene empleo. Y ahora ya no tiene ni siquiera la opción de ir a Estados Unidos, porque la frontera está cerrada. Entonces muchos están optando por irse a España, que es más complicado, pero algunos lo están haciendo. Y hay un riesgo adicional, y yo creo que es necesario que lo comencemos a hablar, y es que las remesas pueden bajar. Una estadística que a mí me impacta. El gobierno de Estados Unidos aprobó 60,000 millones de dólares para ICE. Uh-huh. ¿Para que deporte personas sin documentos? ¿Sabe cuánto es la cartera, las aprobaciones que hace el Banco Mundial por año? Son 30,000 millones. O sea, lo que está gastando el gobierno de Estados Unidos es dos veces lo que el Banco Mundial pone en todo el mundo en proyectos de desarrollo, pero lo está poniendo para expulsar personas ilegales. Así que los 50,000 hondureños que están en situación irregular, yo lo siento mucho, pero probablemente nos va a pasar lo que le pasó a México. Uh-huh. México por primera vez tuvo una reducción de su volumen de remesas. Uh-huh. Y a Honduras nos va a pegar duro eso. Y yo no miro que se esté preparando para eso. Ni siquiera se habla del tema y es aún más preocupante. Pero en general, solo para cerrar, la evaluación es expectativa muy alta. Pero los resultados son muy pobres. ¿Hay tiempo de corregir? Sí, hay tiempo de corregir. Y ojalá lo haga en el más corto plazo posible, porque la gente está sufriendo.
1: Sí. Juan Carlos, buenas tardes.
2: Buenas tardes. El tema de la ejecución presupuestaria, doctor, me tiene como preocupado. O sea, si no, al principio, usted lo ha dicho, se presentó muchos problemas en tema del presupuesto que no se aprobaba, pero sí es cierto, había un presupuesto que se tenía que trabajar. Pero aparentemente esta ejecución no ha dado... Vamos a tener casi como el mismo problema de la administración pasada. Eso es preocupante.
0: Así es. Y hay que recordar que y esto es bien curioso. Los bancos, por lo grandes que sean, y esto, los otros bancos de desarrollo como BID, Banco Mundial, BESIE, son una fracción chiquita. La mayor parte de la inversión pública es financiada por el Tesoro Nacional, por nuestros impuestos. Y el hecho de que solamente se estén ejecutando a junio, según el reporte que el señor ministro tuvo en una conferencia de prensa, él habla de un nivel de 42%. Uh-huh. O sea, menos de la mitad. O sea, ojalá

0: tuviera, yo les digo, Marcio Sierra con el sistema aquel de gestión por resultados, para que aplace a los ministros que no ejecutan su presupuesto, exacto, que no hacen su tarea. Uh-huh. Y la pregunta es, ¿por qué no la hacen? ¿Qué les frena? ¿Qué evita, por ejemplo, que el ministro de Salud, que no existe, ¿verdad?, pero los viceministros, no puedan comprar medicamentos, ya tienen el vehículo? Entonces, sí, estamos cayendo lastimosamente en la subejecución que tuvimos en los 4 años de Xiomara, y lastimosamente no se mira una señal. O sea, yo quiero entender, digamos, el presidente le pone mucho peso al tema de los tractores para uh-huh. cada municipio. Eso ya lo hicimos en el FIS con un proyecto de Banco Mundial. Lo hicimos como para 10 mancomunidades a nivel nacional, y el impacto de eso es limitado. O sea, y lastimosamente, y ese informe está disponible, mucho de esa maquinaria que se le pasó a los municipios después no funcionaba, porque el mantenimiento es caro, y cuando un municipio, hay que mandarlo a Semcola, que le cambien esto, y cuánto, estoy hablando del año 2004 más o menos, y cuánto vale el mantenimiento del tractor, 80,000 lempiras, y la mancomunidad aquella que tenía presupuesto de 50,000, ¿cómo pagaba eso? Entonces, hay temas, ¿verdad?, que yo creo que
1: Sí. Se puede confundir, perdón que lo interrumpa, se puede confundir el hecho de austeridad con no hacer las cosas, y que la ejecución del presupuesto sea limitada o no sea la adecuada. ¿Cómo balancear ahí ese tema? Porque eso es lo que yo entendería, que hay como una especie de, no gastemos. No, eso no. Pero entonces...
0: Así es. Mire, el presupuesto fue aprobado por el Congreso Nacional a solicitud del Poder Ejecutivo. O sea, que lo que se está ejecutando, eso no es capricho del Congreso. El Congreso básicamente aprobó lo que el Ejecutivo remitió en grandes líneas. Es un presupuesto inflado. O sea, sabemos que no se va a ejecutar. Eso lo sabemos de principio. Es más alto que el del año pasado, por más que lo quieran pintar de otro color. Pero la realidad es que ese presupuesto no se puede ejecutar si no tiene buenos gerentes frente a los proyectos que el gobierno tiene como proyectos insignia. Yo hago siempre, el tema que creo que más le castigó al gobierno de Xiomara Castro fue el tema de salud, y le va a volver a castigar a este gobierno si no toma cartas en el asunto. Porque yo ayer miraba en las noticias una señora que le decía, miren, aquí dice, ¿qué dice? El presidente dice que ya está resuelto el salud. Y dijo una cantidad de expletivos que no voy a repetir, pero dijo, yo aquí no tengo medicamento, vengo saliendo de la clínica del Seguro Social. Y el director había dicho en una entrevista que estaban totalmente surtidos. Y entonces aquella le dijo, pues, yo sé de qué está hablando ese. Dice, porque yo vine y dijo, y recuerdo que algunos antibióticos, pero, o sea, no tenía. Entonces, nuevamente, yo creo que sí, hay una confusión entre ser un gobierno que sea responsable con las finanzas públicas, que tenga un déficit fiscal razonable. Yo puedo apostarle que las finanzas hoy... hay un superávit fiscal, porque no se está gastando lo que se tiene en un afán. Y yo creo que ya estoy viejo, porque esto me recuerda al gobierno del presidente Carlos Roberto Reyna. O sea, que no era falta de recursos, era falta de ejecución, de buenos ministros, de línea que, como dicen, pusieran el pecho al frente y buscaran a trabajar duro y parejo. Sí.
2: Abogado, en relación a los otros temas, usted mencionaba, el tema de salud, el tema de educación, por ejemplo. Uh-huh. ¿Cómo ven ustedes? ¿Hay avances realmente en el tema de educación? ¿Hay digamos, un plan, una política que ustedes perciben que va orientada justamente a no hacer más de lo mismo, sino a crear realmente una nueva política en materia de seguridad y en materia de salud? Y le pregunto directamente, ¿debe el presidente seguir siendo ministro de salud?
3: No, y bueno, nosotros lo dijimos en algún momento, por la responsabilidad que acarrea ya en sí la presidencia de la República, tiene que confiar y tiene que delegar en personas que sean capaces de administrar y de gerenciar todo lo que es el sistema de salud público del país, que vive una crisis profunda todos los días. Entonces necesita una persona que esté a tiempo completo, una persona que sea muy capaz uh-huh. en esa parte. Luego, y salto a educación. En educación... y no hemos visto los cambios materializados en muchas situaciones, sino más bien hemos estado luchando y tuvimos acceso a la planilla de educación. Hay más de 3,000 docentes dentro del sistema educativo que no están frente a alumnos. Son administrativos. Uh-huh. Y eso representa, en ese momento no recuerdo exactamente el dato, pero son cientos de millones de lempiras que se están perdiendo, digamos, porque en algunas zonas no hay docentes. Y luego muchas esos puestos administrativos que se han venido creando, que son una especie de asesorías técnicas, le llaman. El exministro está ahí. Y son posiciones que se crean para no volver a las aulas a dar clases y quedar básicamente como asesores de la administración que venga y perdurar en ese sentido. Y esa es otra buena cantidad de dinero. Y luego hemos identificado también personas que tienen 3 plazas y que no da el tiempo como para que Dante dé clases en la mañana aquí, vaya, se movilice allá a salida a Valle de Ángeles y luego vaya allá a salida al norte, ¿no? Sí. Entonces, ¿y en qué momento vive? Sí, sí. O sea, realmente, ¿no? Que tienen más de...
2: Tiene familia.
3: Tienen más de 100 horas semanales, algunos le diré. O sea, ya para que sea una idea realmente del abuso, ¿no? Porque eso es corrupción al final de cuentas. Y luego, si bien es cierto, sí se está avanzando en los textos, que no lo voy a cuestionar, aunque obviamente con un tema tardío, pero eso es parte del desorden también. Uno, en que se recibió la administración. Dos, en la recomposición a lo interno de las instituciones públicas para este caso de salud. Y 3, porque tampoco se imprimen de un día para otro, ¿no? Es un tema de incluso hacer el censo, ¿no? De dónde se necesitan más, qué

0: Unas cosas sí, sí hay como avances, en otras cosas pues hay, están mucho más reacios. Había una denuncia en algún momento de una persona que vendía plazas, había retornado al sistema de recursos humanos de la Secretaría de Educación. ¿A qué? No sé. Pero para que tengamos una idea, ¿no? De realmente... Pues probablemente, ¿no? O tal vez aprendió la lección. Pero no, esas son las cosas que realmente indignan del...
1: Al 2x1.
0: En el sistema, o tal vez al 2x1. Pero son cosas que hay que ver y que, bueno, uno ha escuchado ahí en la... Que se están manejando, al menos de los equipos a lo interno de ASJ, que están manejando estos temas de manera específica. Y que bueno, son parte de los resultados de las deudas que tiene el gobierno, que obviamente no es culpa de ellos en un 100%, tampoco fue culpa de Libre, sino que son estructuras que se vienen arrastrando al pasado.
1: Sí. Ahora, yo no sé si ustedes vieron el discurso o las palabras del presidente de la República, especialmente cuando se resquebrajó, sensibilizó bastante, se le aguaron los ojos, ¿no? No sé qué estaba pasando en ese momento en la cabeza del presidente, pero aquí se puede dar muchas interpretaciones. Una de ellas es que de repente la semana anterior esta encuesta de los jesuitas fue fulminante, ¿no? Fue fulminante realmente, fue muy fulminante. Más lo que está pensando la gente, lo que no se está haciendo, no sé si ustedes comparten que eso fue o denotó una cierta frustración del presidente. ¿Se sentirá frustrado el presidente en estos momentos?
2: Yo creería que sí, perdón. Pero,
1: por favor, es para ambos la pregunta. Sí.
2: Yo creería que sí. O sea, tuve el privilegio, como les digo, de haber trabajado con el presidente en su calidad de ministro del FIS. Y en su calidad de alcalde de Tegucigalpa, es una persona que, de hecho, yo le preguntaba por qué no publicita las cosas que está haciendo en Tegucigalpa. No, antes me decía, yo quiero que la gente descubra, esta calle funciona mejor porque hay un paso a desnivel, pero él no lo comunicaba, que me parece que es un error. Ya
1: las cosas han cambiado, ¿no?
2: En su rol de presidente. Entonces, la percepción pública no se da automáticamente, y yo creo que él ha olvidado la auditoría social. Es muy importante. El gobierno tiene que comunicar y tiene que abrirse a críticas de sus contrapartes, de sus mismos. O sea, me sorprende que en inicio de la gestión del gobierno, mismos nacionalistas se van a quejar ante la oficina de casa de gobierno que no encuentran empleo, ¿verdad? Entonces digo yo, pues ya, ¿qué capital político tiene si su mismo partido le está cobrando, ¿verdad? Le está castigando? Eso no es el Partido Nacional. O sea, el Partido Nacional es muy...

0: Yo a eso, déjenme decirles, y según lo que yo sé, ya casi como cerrado eso.
1: Pues mire, la verdad es, y es un poco hablaba con...
0: Pareciera.
1: Si ese fuera el caso, pues hay que hacer un plan B. Pero independiente del plan B en el tema legislativo, donde el presidente ha invertido tanto capital, yo haría, le digo, ¿saben qué Partido Liberal? Dígame en qué no están de acuerdo. ¿No están de acuerdo en la decisión? Quitémoslo. Y dejemos la reestructuración del mercado eléctrico, ¿verdad? Como tal. Y si podemos acordar eso sería un progreso. Pero en paralelo, y no solo para el Partido Liberal o para el Partido Libertad de Refundación o para el pueblo hondureño, necesitamos que el gerente general nos diga, estoy reduciendo pérdidas. Yo no volví a escuchar un informe en cuánto están las pérdidas, en cuánto lo bajó. La ENE, miren, me parece que la ENE, olvidamos que la ENE tiene un cuerpo capaz, eran como 2.000, 3.000 personas, y han logrado manejar ese sistema con pérdidas bajas. Lo único que necesitan es el apoyo político para ir a cortar a la municipalidad X, que no voy a decir nombres, pero yo sí vi el informe del BID, sé qué municipalidades son las que estaban morosas, estoy seguro que siguen morosas, son municipalidades fuertes que pueden, como dicen, pumpunear en la mesa política y lograr que no les toquen sus presupuestos para pagar su deuda por bombeo de agua. Pero también hay empresarios. Entonces, ¿qué está haciendo el gerente del ENE para contener las pérdidas del ENE? Número uno. Y número dos, ¿qué está haciendo el Ministerio de Hacienda para pagar a los generadores eléctricos? Algo que creo que le puede pasar al presidente, y ahí es donde yo más bien creo que tiene su frustración. Hoy estamos viviendo apagones de energía disimulados bajo mantenimientos programados, ¿verdad? Y no tan programados. Entonces, eso ya pasó en Honduras. Uh-huh. Y eso hace invariablemente que la producción nacional caiga. Entonces, para volver al punto, sí, yo creo que él está frustrado. Su apuesta más grande ha sido la reforma del sector eléctrico y esta está fallando. Y lastimosamente la designada presidencial dio una declaración tan desafortunada, ¿verdad? Desatinada en un momento donde yo creo que el Partido Liberal estaba como dispuesto. O sea, yo le vi, ¿verdad?, la gana de aprobarlo. No todos, pero quizás el número necesario para lograrlo. Pero ahí donde yo digo, ese no es un gobierno coordinado, ¿verdad? Si el presidente se fue de viaje a Ucrania porque era tan importante y dejó a su designada, yo me imagino que le dejó instrucciones,
0: ¿verdad? Ahí le pasó lo de Marlon Ochoa, ¿verdad?
2: Justo eso estaba pensando.
1: Exacto. Se salió del guión.
0: Sí,
1: exactamente. Es una pena porque el país lo resiente, pero... Y espero, y yo digo que ojalá esto se resuelva. Yo creo que si el presidente de la República le apostó tanto a la reforma eléctrica, va a salir una reforma eléctrica. Y yo creo que el Partido Nacional tiene gente capaz que pueden formular un plan B legislativo que no involucre la decisión del ENE o algún tipo de símil, pero sin parar el impulso que el presidente ha tenido.
2: No, total. Y creo que lo poco que lo conozco es una persona que el intenta resolver. Así si es. Hoy puede, 30 problemas, sí. 31 los va a querer resolver hoy. Entonces me imagino que es un tema de frustración en el sentido. Y por eso yo hacía la analogía al inicio, que Juan Carlos no estaba. Que yo les decía, el gobierno a mí me parece que es un comportamiento como cuando una persona piensa al 1000%, pero sus manos, su tronco y sus piernas no se mueven. Sí. Entonces realmente por ahí yo creo que pasa un tema de frustración. Y obviamente eso se refleja en el tema de la gestión. Creo que y quizás hasta lo compare con la cantidad de tiempo diario que le invierte a la administración, porque sí hemos escuchado de personas muy, muy cercanas que prácticamente trabaja todo el día, que hasta se preguntan cómo aguanta el presidente, o sea, trabajar 24/7 todo el día y darse cuenta y quizás revisar algunas áreas que para él son de interés y no se han movido como deberían. Entonces, al final de cuentas, eso tiene un reflejo directo. Y luego, la percepción ciudadana, ¿no? Sí. Que eso, creo que esa brecha o esa medición no la podemos descartar nunca, sino al contrario, ese realmente es el dato que le debería importar a cualquier político de cómo se viene manejando el Estado. Lo que sí creo yo, contrario a otros políticos, por la forma de gestión del presidente y de pensamiento, uno, él no está pensando en 4 años más para él. Uh-huh. Y segundo... Uh-huh. No sé, no quiero decirlo que en un 100%, pero tampoco él siento que está cuidando su administración, su gestión, pero no está cuidando o allanando el camino o él está muy preocupado para el que venga. Okay. Uh-huh. O sea, él lo que le interesa es terminar una gestión lo mejor posible y más allá de si es un nacionalista o un liberal, el que

0: ocupe la CIA posteriormente, pero su trabajo no está enfocado en eso. Pero, y por lo tanto le genera algún tipo
1: de anticuerpo. Pero le genera, correcto, le genera anticuerpos, por ejemplo.
0: Adentro del
1: partido. Ya miramos un Tomás Zambrano que ya quiere que hagan elecciones, que ya hayan elecciones. O sea, un partido nacional que aparentemente dentro de su partido pareciera que no está viendo con buenos ojos la administración, o no está aceptando que hay un presidente que es de su propio partido. Entonces ya están pensando en elecciones, y eso es preocupante.
0: Y eso también creo que pasa, y lo decía antes al inicio, el Partido Nacional es altamente jerárquico, muy vertical. Tal vez al no sentir esa mano que sale de presidencial, que ha sido muy rígida históricamente en ese partido, esa difusión de poder que hay, obviamente siempre va a haber alguien que va a querer llenarla. Y al intentar llenarla, pues estamos viendo, ¿no?, varias personas proyectándose ya inclusive para una presidencia. Obviamente esos son aspectos que no son del todo positivos. Y lo otro que hay que ver también, ¿no?, y que lo hemos visto incluso desde el Congreso, cuando alguna acción no se mueve en el Ejecutivo, pues el Congreso trata y busca la forma de suplantar, no quiero decir de suplantar, pero de llenar ese espacio de una u otra manera. Y ahorita que estamos en un año de que normalmente pasa con todos los gobiernos, es como el año de gracia, los 6 meses de gracia, uh-huh, en donde todo el mundo le tiene paciencia, uh-huh, todo el mundo es, hay que dejar que arranque, hay que dejar que se recomponga, que tenga esa curva de aprendizaje que es normal en los gobiernos. Obviamente, si se profesionalizase la administración pública, no tendríamos que dar curva de aprendizaje, simplemente llegarían las cabezas y el equipo en automático seguiría funcionando como cualquier estado. Pero yo no sé hasta cuándo va a aguantar esa paciencia de medios de comunicación, de actores sociales, de los mismos políticos, la armonía legislativa que hay en el Congreso.
1: De Juan Orlando Hernández.
0: Eso es un actor político que hay que tomarlo en consideración.
1: Yo no sé si lo pusieron atención lo que dijo Juan Orlando cuando
0: no vi sus declaraciones, pero vi que hizo un mitin casi.
1: La reposición, ellos metieron una reposición, el grupo de abogados, uh-huh, el viernes anterior, y todavía hoy en la mañana dijo él: estoy en el limbo. Estoy en el limbo.
2: Estoy en indefensión,
1: dijo. Y aparte dijo eso, que estoy en indefensión. Cuando él dice eso, ahí está tirando un mensaje claro.
3: No me está.
1: ¿Ah?
3: No me ayuda.
1: No me están tratando bien. Y ojo con eso. Aparte, y es cierto, en otras oportunidades se hubiese tratado bien. Miremos. Se tardó la audiencia hoy.
0: Claro.
1: Cuando era de media hora, aproximadamente 30 minutos, 45 minutos, pareciera que fuera como que ablandémoslo y lo vamos a tratar como tratamos a cualquier hondureño.
2: Uh-huh. Así debe ser.
1: Así fue tratado.
2: No, pero es que así debe ser.
1: No, estamos de acuerdo, pero dentro de la del imaginario de Juan Orlando no debería ser tratado así, ¿verdad? Él. Claro. No, así no me deben de tratar.
0: Claro, en las reglas no escritas de los políticos, digamos, en los códigos.
1: Exactamente. Sí. No descartemos que esas versiones de que empiecen a decir que Juan Orlando Hernández se quiere meter en el tema de seguridad, en el tema precisamente de, ¿cómo se llama?, de educación, dicen, en el tema de seguridad, educación, y el otro fue, son como 3 temas, hombre, ya fin de semana alguien me dijo a mí, ese hombre está haciendo hasta un ¿cómo se llama?, un gabinete paralelo.
3: Sí, y eso es malo. Y solo agregar algo, yo creo que la región está oliendo problemas. Si usted se recuerda, muy temprano el ministro de Defensa, de Seguridad, dijo una vil entrevista, de hecho, curiosamente, y dijo algo a El Salvador y Bukele atacó, ¿verdad? Uh-huh. También, ¿verdad?, se ha hablado ahora más recientemente, lo dijo Bukele en una reunión de, no sé si la han visto, en equipo económico, que dijo que hay un banco hondureño que tiene 11 filiales internacionales. Yo creo que uno ya sabe de qué banco estamos hablando. Está considerando cambiar su sede a El Salvador, porque mira más ventajas allá que acá. Entonces, y este es el sector privado hondureño exitoso, sí, los bancos. Pero los bancos saben dónde está.
1: Bukele no le crea mucho. No. Bukele ya lo están. Ya Univision le está sacando ahí las cositas, ¿verdad? No sé si ustedes vieron este fin de semana.
3: Sí,
1: claro, y él es experto para darle vuelta a todo.
3: Claro. Sí. Pero el punto que quiero hacer es el sector privado que él tanto le apuesta, que es lo correcto.

0: Correcto. ¿Sí? O sea, quien genera el empleo en Honduras no es el gobierno, es, y él lo repite mucho, es el sector privado. Entonces ahora se aprobó, por ejemplo, el préstamo este de la CAF para la vivienda, $400 millones. Pero si ustedes escuchan a la ministra, yo le escuché hablar de la ministra de Vivienda, que en septiembre, que el otro año, o sea, entonces ya este año, y estamos a medio año y todavía no va a haber proyectos de vivienda. Entonces yo creo que los espacios que él no llena con información clara, objetiva, otra gente lo llena y esto destruye la percepción pública. Y estuve en un foro, como les comentaba, con el presidente de Costa Rica, y él comentaba esto, de que uno de los problemas que tienen las democracias en Honduras, en Centroamérica, era que a veces hacen, pero no informan. Y la percepción puede ser peor que la realidad. Uh-huh. Entonces, yo creo que el presidente tiene que abandonar esa política que tuvo como alcalde de no comunicar activamente lo que está haciendo, porque el pueblo construye, percepciones, que después pelearla va a ser muy difícil. Cambiarle, o sea, yo creo que si vamos con un micrófono en la calle y le preguntamos a la gente cuál es su percepción del sector salud, es un desastre. Uh-huh. ¿Cuál es su percepción del sector carretero? No se ha hecho nada nuevo. Entonces, la percepción, diciendo que no se está haciendo. Quizás se estén haciendo cosas, pero no las sabemos. O sea, miren, hace un año las lavadoras del hospital de escuela no funcionaban. Ahora funcionan. ¿Pero quién está contando eso? Nadie. Habían huelgas porque no le pagaban a los doctores, a los profesores. Ya se les pagó, ¿verdad?
1: Mire el muro de contención que se está haciendo allá en el Valle de Sula. Eso me parece espectacular.
0: Los, sí, la, exacto, para las para
1: es los, una obra espectacular, pero no se le ha dado
0: la cobertura. Entonces, para mí es un error. Para mí el señor ministro de Comunicaciones tiene que sentarse con el presidente, cuáles son los mensajes que vamos a transmitir al público, ¿verdad? Y no lo está haciendo y lo podrá estar haciendo bien. Yo por eso a veces digo que inclusive los sitios web oficiales como la Secretaría de Finanzas, yo los invito a que aprendan del Banco Central. El Banco Central tiene el mejor sitio web de Honduras. Publican en tiempo real los informes. El mismo presidente del Banco Central que me manda a veces mensajes de que lea tal informe. Entonces, y de hecho, tiene razón. Publican muy rápido. Ministerio de Finanzas, busquen la ejecución presupuestaria de inversión pública. O sea, cuesta. O sea, eventualmente no la encuentra, pero de hace dos meses. Entonces, nuevamente, me parece que el presidente en su discurso se puso emotivo porque resiente que uh-huh. su trabajo, porque está trabajando muy duro el presidente.
2: No lo está reconociendo
0: el pueblo. No lo reconoce el pueblo.
2: Sí. Uh-huh. Pero, ¿qué tiene que hacer para ustedes realmente el gobierno y el presidente para ganar esa percepción, para mejorar esa percepción del hondureño común, del hondureño a pie, que siente que las cosas no van bien? Es decir, económicamente están mal, hoy un aumento a los combustibles, la comida va al alza, la inseguridad sigue. Bueno, uno ve a cada rato vídeos virales donde asaltan un restaurante, una venta de pupusas, una venta de baleadas. Uh-huh. Eso la gente realmente le impacta. ¿Qué tiene que hacer realmente el gobierno para que la percepción del hondureño cambie? ¿Y es tiempo? ¿Hay tiempo todavía para ello?
3: Sí, bueno, resultados creo que es lo que quiere la gente. O sea, sí. Porque más allá, incluso, y podríamos entrar a un debate ya más doctrinario de los modelos democráticos y cómo la ciudadanía ha ido desplazando el tema de democracia, aceptando autocracias, aceptando otro tipo de gobierno, pero gobierno resultadista. Uh-huh. Creo que El Salvador es un ejemplo claro de eso, al menos en el tema de la seguridad. Entonces, lo que la gente quiere es resultados. ¿Cómo hacerlo? Y el doctor Mossi lo decía al inicio. Se ha descontinuado el tema de la DIGER, pero no la DIGER que tenía de gestión por resultados libre, que sí estaba valorando a los ministros, pero que pedía al IAIP que clasificara esa información, ¿no? Cuando realmente, uh-huh. ¿por qué la iba a clasificar si es información debería ser pública? Uh-huh. Hay gente que se le está pagando con dinero público. Uh-huh. Porque primero hay que evaluar el personal que tiene el presidente. Si el presidente trabaja 20 de 24 horas, y él ve que no se le está dando los resultados, tiene que haber una hoja de ruta, una métrica para evaluar cada uno de esos temas. Y al final, él como empresario, porque el presidente es un empresario, sabe que es un tema de gestión por resultados, es un tema de eficiencia, es un tema

0: de costo. Y si esos ministros no le están dando el ancho, pues que los cambie. Así de sencillo. Que los cambie. Y el círculo que lo rodea. Entonces también es un tema de si las personas capaces o está rodeado de las personas capaces para hacerlo.
1: Tiene que definir el presidente y decirles a todos sus colaboradores quiénes están conmigo y quiénes no están. ¿Es necesario a estas alturas, creen ustedes?
0: Miren, más allá de definir si están o no con él, es el tema de que le resuelvan. Porque puede ser de que no estén políticamente hablando vinculados directamente a él, pero sí al partido. Uh-huh. Pero entonces que la gestión de él le favorece directamente al partido pensando en un próximo periodo. Como naturalmente lo piensa cualquier partido político. Ningún partido político gana una elección y quiere perder la próxima, ¿no? Va a querer ganarla. Entonces, más allá de eso, es un tema de quién le es funcional al partido.
1: Pero hay boicot también, o sea.
0: No, total. Un boicot. Pero también. Acuérdese que para el candidato, siempre, para el candidato oficialista que viene al futuro, lo que mejor le sirve es o una buena gestión, y lo que más le perjudica pensando en una campaña política es una mala gestión. Uh-huh. Y creo que el Libre, por ejemplo, o sea, más allá de la interpretación, la valoración que se puede llegar a hacer, y le pasó a Fura también, ¿no? En algún momento, en las elecciones del 21. ¿Qué arrastró a Fura? El Antijó. ¿Qué arrastró Rixi? El fuera el familión y toda la gestión ineficiente que tuvo Libertad y Refundación. ¿Qué puede arrastrar en las próximas elecciones Zambrano? Vaya, digamos, poniéndolo como ejemplo, y que creo que al día de hoy puede ser el candidato más fuerte. Puede arrastrar o una gestión positiva que diga, merece el Partido Nacional continuar, o una gestión negativa que la gente diga, no los queremos ver como en el 2021. Uh-huh. Y que haya un relevo en el poder nuevamente. Entonces, al final, ver la estructura, Carlos, más allá del presidente,
1: eso,
0: sino el...
1: Eso es, yo creo que eso es relativo. Alguien hablaba aquí del tiempo de Carlos Roberto Flores, de Carlos Roberto Reina. Uh-huh. ¿Quién siguió después de Carlos Roberto Reina? El ingeniero Flores, sí. ¿Cierto? Sí. Y usted lo mismo lo acaba de decir. Casi nada o nula. ¿Ah? ¿Cierto? Cierto. Y ganó.
0: Pero eran otros tiempos, Juan Carlos, en el tema de cómo se votaba. Aquí hay tres elecciones ya más o menos
1: lo que le quiero decir
0: de
1: lo
0: que
1: siguiente.
0: Usted vota para sacar.
1: Pero
0: ya no vota ni siquiera evaluando.
1: Sí, estoy de acuerdo con usted. Pero porque las circunstancias se dieron. Pero yo siento más bien que un presidente no es que puede hacer ganar a un candidato. Uh-huh. Pero sí lo puede hacer perder. Ojo con eso. Ojo con eso. Ojo con eso. Y yo siento que en el Partido Nacional no se está visualizando eso. No se está dando, y con mucho respeto, es ahí donde yo siento que la frustración también del presidente va consigo. Pero, va consigo.
2: Sí, yo, algo
1: no que, tiene todo el apoyo de su partido.
2: Pero algo que extraño de este gobierno, y que es extraño que la gente no lo extrañe, o estoy loco yo, pero es que en el gabinete del presidente Maduro había por lo menos una reunión de equipo Consejo de Ministros, de Consejo de Ministros una vez al mes. Y se trabajaba intensamente de la agenda. O sea, se cerraba la reunión tarde un día, se comenzaba a trabajar en la agenda de la próxima. Les digo, es que ustedes nunca lo dejan descansar a uno. O sea, porque yo me encargaba de eso en ciertos temas. Entonces, era un trabajo constante. ¿Y qué era eso? El presidente Maduro era un buen gerente. O sea, él ponía a todos sus gerentes en línea, ¿verdad? A ver, vos me dijiste tal cosa, ¿dónde estás? Es que me atrasé, presidente. Bueno, pues para la otra, o si no, ya, vamos a tomar acciones. Uh-huh. Entonces, este presidente, me parece a mí que nuevamente le ha faltado esa reunión de Consejo de Ministros, y que lo haga puerta cerrada, para que sea realmente algo transparente, ¿verdad? Y ponga todos sus ministros ahí. A ver, educación, a ver, agricultura, ¿qué te hace falta? ¿Cómo te ayudo? Eso no está pasando. O sea, al menos no es evidente. En los gobiernos anteriores, incluyendo Xiomara, tenía reuniones de equipo de consejos de ministros con alguna frecuencia. Criticados o no, pero los tenía. Porque eso es esencial en cómo un gobierno funciona. Entonces, no puede, o sea, es más fácil para, digamos, en mi caso, cuando estaba en el BCE, yo tenía esas reuniones con el equipo gerencial y los sentaba todos en una mesa y ahí, ¿cómo estamos con la operación de Costa Rica, con la de Cuba, con la de... O sea, y a ver, ¿qué hace falta? El abogado, pues busquemos abogados, pues, para que te saquen eso luego. Pero eso es lo que hace un gerente. Entonces, me parece que estamos perdiendo cómo funciona el gobierno. Y eso no lo digo yo, lo dice, ¿cómo se llama? La ley de administración pública. Uh-huh. Que el gobierno, a través del Consejo de Ministros, coordina, planifica, ejecuta y da seguimiento a los acuerdos.
3: ¿Será que Larry es más ejecutor que gerente?
2: Yo tengo la percepción que hay algo de eso y no tiene personas a su par que le digan, Narri, lo que hacías antes no es lo que por lo que se te eligió hoy. Sí. Entonces, hace falta que le digan, mire, presidente, reúnase, actúe como gerente de gerentes, ¿verdad? Él no es gerente ejecutor, él es gerente planificador, ¿verdad?
0: Con estratégico.
2: ¿Eh? Estratégico, exactamente. Entonces me parece, y la buena noticia es que tiene remedio. O sea, es algo que se deje
3: es temprano
2: aconsejar, todavía. Es temprano. O sea, no estamos ni en el primer año de gobierno, ya estamos hablando de posibles candidatos de presidente para la próxima administración. No puede ser.
3: Ahora, ¿ustedes creen que si en este primer año, digamos, ya estamos evaluando los 6 meses, al evaluar ya el cumplimiento del primer año de gobierno, debería el presidente, si no dan resultado muchos de los ministros, valorar cambios dentro de su gabinete de gobierno en el primer año de gestión, abogado?
0: Y quizás es lo que está esperando, ¿no? El primer año.
3: ¿Sí?
0: Para hacer una valoración y en función de eso tomar decisiones. Porque incluso él lo dijo públicamente, no sé si ustedes se recuerdan, que mencionó en algún momento, el que no dé el ancho, el que no me sigue el ritmo y no genere resultados, lo voy a tener que cambiar. Entonces me imagino que está dando un tiempo de gracia también él igual, para hacer sus valoraciones, para hacer las mediciones, que ojalá las estén haciendo también, porque si no hablaría del desorden, ¿no?, que podría llegar a existir internamente, y en función de eso tomar decisiones. O sea, si no hay avances en las diferentes materias, y lo que yo sí creo y lo recalco, que tiene que soltar salud. O sea, dárselo a una persona, a un gerente que sea, no necesariamente tiene que ser un médico, sino una persona que sea un gerente y que tenga conocimiento del sistema de salud pública, para que lo eficiente, porque obviamente es un problema que requiere más de estar 20 horas al día solo en ese tema para poder sacarlo adelante. Entonces, sin lugar a dudas, yo sí creo que no sé si a diciembre, enero del próximo año o antes, pero de que sí va a haber cambios si las cosas no mejoran.
3: Sí. Vamos a hacer una pausa, ¿les parece? Nos espera un momento, vamos a hacer una breve pausa para cumplir con nuestras anunciantes. Ya regresamos, estamos evaluando el primer año del gobierno del presidente Narri Afura, y nos acompaña el abogado Juan Carlos Aguilar de ASJ y el doctor Dante Mossi, economista y expresidente del Banco Centroamericano de Integración Económica. Ya regresamos.
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0: Gracias por continuar con nosotros. Estamos al habla con el doctor Dante Mossi, analista nacional en temas económicos, y también con el abogado Juan Carlos Aguilar. Él es miembro de la AACJ. Se une precisamente a esta plática Juan Carlos Molina, presidente de la Asociación de Municipios de Honduras, a quien saludamos en estos momentos. Juan Carlos, gusto en saludarle, es un placer.
1: Muchas gracias, el placer es mío poder participar en este importante programa que hoy con los disertadores y los panelistas que usted tiene revierte la importancia, y aquí estamos para poder vertir pues una opinión acerca de lo que ha sido los primeros 6 meses del gobierno de Juan Redford.
0: El tema municipal es uno de los temas de bandera, sin duda alguna, que ha tenido el actual presidente Narri Tito Afura. ¿Se ven fortalecidos ustedes con que el presidente lo esté mencionando de forma constante, o más bien, la pregunta es, ¿lo han sentido ustedes que es así, Juan Carlos?
1: Sí, señor. Quisiera, antes de referirme a lo que a mí me compete, que es acerca de qué ha significado los 6 meses para el municipalismo de Honduras, decirles a ustedes que también es importante considerar que la administración Afura no tuvo una transición correcta. Cuando no hay una transición correcta, hay muchas desconexiones en los ministerios, en las diferentes secretarías, porque no hubo un proceso adecuado de poder decir al gobierno anterior, aquí estamos entregando esta secretaría, quedan estos contratos pendientes, queda este recurso humano existente, queda este mobiliario y equipo existente. O sea, hay un retraso, de ahí hay un retraso que es importante valorarlo, y que rápidamente la administración tuvo que actuar en forma expedita para poder poner al día las diferentes secretarías de Estado que no tuvieron esa transición adecuada. Sí decirles que a nivel de municipalismo nos sentimos fortalecidos. En primer lugar, quedó una deuda de 13 mil millones de lempiras de la administración anterior que no se le pagó a los gobiernos locales del país, a todos los alcaldes en general. No vamos a decir que solamente a los nuestros, porque la realidad es que se le quedó debiendo a todos los alcaldes de los diferentes partidos por un monto casi de 3 mil millones de lempiras. Ya los pagó la administración Afura. También la administración Afura ya pagó el primer trimestre del año a todos los alcaldes del país, y ya se pagó también el segundo trimestre. Es decir, hoy estamos a primeros días del mes de agosto y ya

0: alcalde, se nos pagó la transferencia del mes de julio, que es el que completa el segundo trimestre del año, y que ya los municipios estamos presentando liquidación para poder recibir el tercer trimestre del año, que eso es muy importante para los alcaldes. Tener la transferencia en tiempo y forma es oportuno para el desarrollo de cada municipio del país, como también la gran satisfacción de saber que ya hubo una compra millonaria, pues, en maquinaria que va a empezar a fluir en todos los municipios del país. Los alcaldes estamos muy esperanzados y que ese equipo va a venir y que nos va a permitir poder resolver lo que es el tema de caminos productivos. A muchos productores de montaña que están en este momento esperando la intervención del presidente, del alcalde, de su gobierno local, y que estamos a próximos días de poder recibir esa maquinaria que va a tener, pues, un impulso muy importante en el desarrollo del país.
1: Mire,
0: así que tener a Papi en la presidencia, sentimos nosotros que tenemos un compañero más, que hay alguien ahí en silla presidencial que conoce con precisión las fortalezas y las debilidades que tenemos los gobiernos locales, las limitantes, para que él pueda fortalecernos y poder así todos los alcaldes del país sacar nuestros pueblos adelante.
1: Mire qué importante lo que usted nos acaba de decir. Están satisfechos porque se le están haciendo los desembolsos, y eso es bueno. El problema aquí es que no se nos comenta o no se nos cuenta que esto es lo que están haciendo. Y también por parte de la MON deberíamos de escuchar que están recibiendo los recursos y que los están empleando de buena manera. No estoy hablando de la institución como la MON, sino que a nivel de todos los alcaldes. O ustedes lo están haciendo y lo ignoramos por completo, o simple y sencillamente creen ustedes que hace falta por parte de los alcaldes hacer esto.
0: Mira, justamente estoy participando y me salí del foro que tenemos en Juticalpa, Olancho. Hemos, AMON ha programado 9 foros en todo el país, de los cuales ya desarrollamos, hoy es el foro número 8, solo nos queda el último foro, que es en la ciudad capital, que va a ser con los alcaldes de Francisco Morazán y el departamento del Paraíso. Foros donde está participando el Tribunal Superior de Cuentas, el CNA, Consejo Nacional Anticorrupción, está el Instituto de Acceso a la Información Pública, y hay otras, la Secretaría de Gobernación y otras instituciones del Estado, que las hemos hecho equipo para poder darle a nuestros alcaldes los conocimientos básicos, los más principales, tanto al alcalde como a sus 3, 4, 5 funcionarios principales de cada administración del país. Estos foros lo hacemos pensando en que Papi está en forma acelerada, pensando en la descentralización del Estado, dándole un poco más de responsabilidad a los gobiernos locales, y que para eso, desde luego, tenemos que tener, pues, nuestros gobiernos locales capacitados, preparados para poder asumir esa nueva responsabilidad que vamos a tener, porque sabemos que esa es la intención de nuestro presidente y ya nos lo está demostrando. Así que, como AMON, hemos comunicado permanentemente y lo hemos dicho en varios comunicados, la forma histórica en que un gobierno está cumpliendo con las transferencias del país, a pesar de la deuda que dejó la administración anterior, ya se eliminó esa deuda, y ya le manifiesto, estamos a los primeros días del mes de agosto, ya se cumplió con la transferencia el mes de julio, y estamos ya próximos a recibir más bien la tercera transferencia del año. Eso sería, pues, fundamental para el despegue de todos los municipios del país.
1: Ahora, pero va a llegar un momento, bueno, el mismo presidente lo ha dicho públicamente, y lo dijo el jueves anterior: quiero fortalecer el Tribunal Superior de Cuentas para el tema de transparencia, con estos recursos que le están entregando, con esta maquinaria que le están entregando. ¿Ustedes están conscientes de este tipo de donación? Porque aquí no solamente es de aplaudir, sino que comenzar a accionar con todo este material. Es más, miren, yo siento que este gobierno de repente va a ser uno de los gobiernos más municipalistas que podamos ver en la historia del país. ¿Ustedes están conscientes de eso, presidente Lamón?
0: Estamos muy conscientes. Mire, ¿cómo no vamos a estar alegres? Mira, la maquinaria nos viene con un seguro pagado por el Estado.
1: Sí.
0: La maquinaria nos viene con un proceso de mantenimiento de cada equipo pagado por el Estado. Van a haber compañías que se tendrán que mover al área donde está la máquina trabajando para que le practiquen su mantenimiento de 300, 400, 500 horas, de acuerdo a lo que corresponda para cada equipo, y eso lo está pagando el Estado. ¿Cuál es la responsabilidad del alcalde? Es simplemente ponerle los repuestos menores cuando se daña una cuchilla, cuando se puncha una llanta, cuando hay que cambiar una llanta, y echarle el combustible y pagar los operadores. Eso

0: ningún municipio, por muy pequeño que sea.
1: No están pidiendo.
0: No deja de tener la capacidad.
1: ¿No les van a dar un recurso adicional para eso? Porque estaban pidiendo un montón de alcaldes. No, es que no puedo mantener yo esto, entonces yo voy a pedir más dinero porque tengo que tener una caja chica, decía.
0: Mire, en este primer año el incremento en la transferencia fue de 700 millones de lempiras para todos los alcaldes. Estoy seguro que la socialización que vamos a hacer para el presupuesto 2027, seguramente va a haber un incremento en la transferencia que de ahí también nos vamos a poder valer para hacer funcionar a la perfección todo este equipo. Pero aún en las condiciones que estamos, no creo que haya una alcaldía que no tenga la capacidad de echarle combustible y pagar a un operador a las máquinas y que vaya haciendo las obras que necesita de acuerdo a la demanda en cada municipio del país. Desde luego que unos con mayor capacidad que otros, pero hablamos pues de los municipios C y D, que son los que tienen menos ingresos, que los hemos analizado y sí hay capacidad para poder echar adelante esos municipios, que son municipios más pequeños, que con menos uso de combustible van a poder recorrerlo y actuar pues en la mejor forma para el desarrollo de cada pueblo.
1: Bueno, y precisamente, alcalde, ¿ustedes están preparados para recibir esto? Estoy hablando en materia de organización, como la Asociación de Municipios de Honduras. ¿Ustedes van a ser también veedores? Porque esperamos no estar escuchando ahí denuncias de que el tractor está
2: en la finca del alcalde
1: y que la única carretera que se abrió nueva es la que llega hasta la finca del alcalde, etcétera, etcétera. Yo creo que también la MON aquí debe de asumir una responsabilidad muy seria, alcalde. No sé si usted está consciente de esto, porque aquí lo primero que vamos los medios de comunicación y la auditoría social se le va a ir de frente a la Asociación de Municipios de Honduras.
0: Estamos conscientes y hay una firma de un comodato donde están claras las actividades que deben desarrollarse con el equipo. Con mucha precisión, el comodato va a rezar cuáles son las actividades que no se pueden atender con este equipo. Y aparte de eso, también en la CIR, que es la secretaría que va a poder dirigir toda esta actividad, hay una unidad de auditoría que va a estar allá en Tegucigalpa. Con precisión se va a ver dónde está cada equipo. Y van a desplazar a ellos ingenieros al campo para verificar que el equipo esté trabajando en obras comunitarias, que ese es el objetivo para el cual el presidente ha comprado todo este equipo. Asumimos la responsabilidad porque este país tiene que mejorar su infraestructura. No se imagina usted el impulso que causa que en un municipio tengamos nuestros caminos productivos en buena forma, porque al final representa para nuestros pequeños productores una esperanza, representa elevar a mayores niveles de producción. Porque cuando un productor está en montaña y su camino está malo, lo que causa es depresión, es decepción, porque al final termina vendiéndolo a menor precio de lo que pudo haber invertido en sembrar una, dos, tres, cuatro manzanas de maíz, de frijol, de café. Y eso es lo que siempre generalmente sucede en el país. Pero cuando hay ese apoyo, el productor mire que tiene una calle en buen estado la mayor parte del tiempo, va a poder cosechar, va a poder vender en el mercado local con satisfacción. Y seguramente cuando vaya de regreso al campo va a ir con mayor motivación de poder sembrar más área de la que estaba sembrando comúnmente. Y ese es el impacto que nosotros esperamos tener, como también el apoyo que va a haber pues, con este equipo en poder tener las calles urbanas para que el comercio en cada ciudad del país transite, los taxis, los vehículos particulares, todos los que andamos en la vida cotidiana en cada ciudad de Honduras, pues tengamos mayor movilización por tener calles en mejor estado por toda esta maquinaria que se va a hacer.

0: ¿Cómo se va a entregar la maquinaria? ¿Va a haber, se va a priorizar a los municipios? Porque entiendo que llegaron 172, un poco cerca de 200 equipos.
1: Sí, hay una priorización, un vínculo primordial en este momento. Son los municipios que son parte de la situación crítica por el fenómeno climático seco que tenemos, y que esos municipios, casi en su mayoría, todos van a recibir maquinaria en esta primera entrega. Porque con la maquinaria algo hace el alcalde para sacar adelante a su pueblo en situaciones críticas. Si tiene una excavadora y le toca hacer un pozo en un río para poder obtener un poco de agua, lo va a hacer. O prepararse desde ya para hacer una cosechadora de agua para cuando las lluvias vengan, igual prepararse con anticipación. Entonces, el presidente, con muy buen raciocinio, con muy buen criterio, ha decidido, pues, que los municipios que están en la lista de los 75 emergentes del cambio climático, del factor climático, deben ser opción sin pensar en qué partido político pertenece. Ha sido muy equilibrado el presidente, y la maquinaria viene para todos. Lógicamente, de los primeros 100, la mayoría va a ser nacionalistas, porque somos más alcaldes a nivel nacional, y proporcionalmente irán ahí a la par, pues, también los alcaldes del Partido Liberal y los alcaldes del Partido Libertad y Refundación. Pero el compromiso es que la maquinaria va a llegar a los 298 municipios del país.
0: Alcalde, ¿cuánto adeuda en este momento el gobierno en transferencias municipales? ¿Y cuánto le ha pagado a la fecha? Porque vi un dato ahí de que había pagado ya la deuda que venía arrastrando el gobierno anterior con las municipalidades. ¿Cómo está en este momento, considerando que las transferencias es clave para el desarrollo de los municipios?
1: Sí, dije al inicio que cumplió con más o menos 3 mil millones de lempiras, que llegó la deuda de la administración anterior, que se quedó debiendo en transferencia a los diferentes gobiernos locales del país. Eso ya se cumplió, y ya cumplió también el primer trimestre, y ya cumplió el segundo trimestre. Es decir, que aquellos alcaldes que ahorita estamos presentando la liquidación para optar al tercer trimestre, más bien es posible que el pago nos llegue por anticipado, porque apenas estamos iniciando el tercer trimestre. Y ese es el compromiso que ha hecho el presidente con todos los alcaldes del país, de tener en tiempo y forma los pagos por transferencia, que eso es ustedes saben que eso es importantísimo, que cada alcalde tenga el recurso necesario, porque al final el país se sostiene mucho con la labor que hace cada alcalde en el país, atendiendo educación, atendiendo salud, atendiendo infraestructura, atendiendo una cantidad de temas que le toca al alcalde estar día a día, trabajando en ello, y al tener, pues, la transferencia, es tener, pues, las condiciones necesarias para hacerle frente a toda esta temática, toda la problemática que el país tiene a través de los gobiernos locales.
0: Muy bien. Muchísimas gracias, alcalde, muy amable por atender a Radio Cadena Voz y permitirnos conocer cómo está y cuál es el sentir de las municipalidades con respecto al desempeño del gobierno. Muy amable.
1: Gracias a ustedes, y saludos a todos los panelistas, y les deseo éxito. Y ojalá, pues, que el país siga por el camino que todos esperamos, de buscar una Honduras diferente, y que vamos hacia ahí.
0: Muchísimas gracias.
2: Gracias, alcalde. Muy amable. Bien, ¿ya escucharon al alcalde? Es tremendo, tremendo, tremendo rollo ese. O sea, está buena la iniciativa. Yo la aplaudo.
3: No, es buena.
2: Yo la aplaudo, pero sí debe de existir más conciencia, ¿no?
4: Y
2: De esto.
4: controles.
2: Y controles, ¿no?
4: Controles, porque en algún momento nosotros decíamos, porque se habla mucho de la descentralización de las municipalidades, ¿no? Pero también, si no se establecen los controles, si no se establece la capacitación, inclusive en cómo manejar y liquidar el presupuesto, porque muchos de esos reparos a veces de las municipalidades en el Tribunal de Cuentas es por desconocimiento de cómo manejar y liquidar el presupuesto, más allá de si se apropiaron o no del dinero en las municipalidades. Entonces nosotros decíamos, no hay que descentralizar la corrupción también en algunos de esos
2: Juan
4: casos,
2: Carlos,
4: bien
2: pero es
4: sea
2: que el
4: por acción
2: problema,
4: o por omisión.
2: pero es que el problema es también que el Tribunal Superior de Cuentas no hace su
4: No, el
2: función.
4: tribunal es...
2: El Tribunal Superior de Cuentas, ¿hace cuánto no escuchamos que hay un reparo de los alcaldes?
4: No, y mucho tiempo. E inclusive
2: O sea, no estoy mintiendo.
4: No, de acuerdo.
2: No estoy mintiendo. ¿Ah?
3: Yo no he
2: No,
3: escuchado.
2: yo no he escuchado.
4: Por lo mismo. Pero ahí es el tema de, incluso creo que el año pasado hubo ahí un problema de que se quemaron unos expedientes de unos alcaldes también, de unas
2: Correcto,
4: alcaldías,
2: unas
4: más allá de
2: alcaldías,
4: alcaldes.
2: correcto. No, eso no
4: Entonces,
2: sirve el Tribunal
4: no, el
2: Superior de Cuentas
4: Tribunal
2: no
4: Superior
2: sirve.
4: de Cuentas, la verdad que no, y lo hablábamos antes de que usted llegara, porque realmente no ha tenido los resultados. Pero obviamente es un reto.

0: reto para los alcaldes en brindar una respuesta más pronta, ¿no? A la gente que vive en su municipalidad, materializarla en resultados, y en función de eso se va a medir el nivel de éxito también. Presidente, digamos que ya les cumplió a algunos de ellos, que ya se les ha entregado esa maquinaria. Ahora depende del alcalde manejarlo con transparencia, darle mantenimiento adecuado, cumplir con las metas y los objetivos que tenga la municipalidad, porque así es como se va a valorar eso al final de cuentas, ¿no?
1: Sí. Me preocupó cuando dijo que los primeros 100 van a ser solo para los nacionalistas.
0: Pero es que ahí no hay que desconocer, ¿no? Que hay un tinte político, claro, siempre, a pesar de que se le va a entregar a todos.
1: Pero no es correcto, porque estamos hablando de la imagen del presidente.
2: No, sí. Y por eso le preguntamos cuál va a ser la forma, la prioridad para entregar a los nacionalistas. Pero nacionalista.
3: Doctor, por favor. No, un poco lo que quiero resaltar, lo primero, que me alegra que los alcaldes estén contentos, sí, al menos la sí. MON está contenta. Pero eso no se cuenta. O sea, yo la verdad que
1: estamos hablando
3: en el debate público, los felicito a ustedes por haberlo llamado, porque realmente yo, si me preguntan a mí qué hay de nuevo en los municipios hoy, yo no puedo decir nada. O sea, nuevamente, en la época del presidente Maduro, la gran cosa era que los municipios se apropiaron del tema de agua y saneamiento. Entonces, las historias de Siguatepeque, las historias de Comayagua, ¿verdad? Que agarraron sus sistemas de agua potable, lo desarrollaron. Pues ojalá, yo diría, si la relación con el del presidente, con los alcaldes, es tan buena, involucrémonos en otras reformas, o sea, la energía, por ejemplo, la de caminos. O sea, yo creo que el presidente es una persona buena, capaz, pero sus asesores lastimosamente no lo están asesorando bien.
4: Sí.
3: Y especialmente ahí comunicación.
4: Ahí se nota eso, ¿verdad? Sí, o sea, es la primera vez que yo veo que los alcaldes
2: están contentos.
4: Más bien está diciendo, ya estamos preparándonos para recibir el siguiente desembolso del próximo trimestre. Sí, adelantado. O sea, les están dando buen trato.
2: Yo creo que falta comunicación, me parece, y justamente queremos señalar que teníamos invitado al ministro de Infraestructura porque queríamos hacer el balance, justamente tener al ministro para que explicara qué es lo que está haciendo, ¿verdad?
4: Aparte, o sea, que es cercano colaborador.
2: Es cercano colaborador del
4: presidente. Que se menciona inclusive que podría...
2: venía en camino, lo llamó papi, le dijo, papito, te quiero acá, y le dice, entonces voy para un foro, ¿no? Disculpate el foro porque venís para acá.
4: Bueno, y lo mencionan, hay que decirlo, también lo mencionan como futuro precandidato presidencial.
2: Así dicen, como el delfín del
4: presidente. Como el delfín del presidente.
2: Sí, bueno.
3: No, y ojalá también el ministro, ya que tiene la cartera de inversión pública más grande de todos los ministros, debería publicar más. O sea, yo les pregunto a ustedes saben cómo va el avance de este conector de la carretera del sur?
4: No.
3: O sea, yo a veces que leo TikTok y miro que él hace algunos videos, él, a título personal. Sí. O sea, no es así como funciona el Estado.
4: Claro.
3: El Estado tiene sus... Claro. Tiene un ministro de comunicaciones que debería decirle, mira, ministro, ¿qué tenés que para comunicar este mes para que el presidente vaya con vos a ver el camino, verdad? O sea, entonces, hay una serie de oportunidades perdidas por el presidente.
2: Está en línea. Ah, está el alcalde todavía. Yo creía que ya se había ido, alcalde.
4: Le gustó el programa, ¿verdad, alcalde?
2: Le escuchamos.
5: Mire, solo para aclarar, porque escuché que me malinterpretaron. No, de las primeros 100 kits, la mayoría va a ser de alcaldes de nuestro partido, porque somos más a nivel nacional. Es decir, proporcionalmente se va a llevar entregas. Que va a llevar proporcionalmente alcaldes del Partido Liberal y del Partido Libre en forma conjunta, sin distingo de colores, pero que al final la entrega va a ser para los 298 municipios del país en forma equilibrada. No es que viene solamente para nacionalistas, no, ahí verá usted la entrega, no. Que hay muchos alcaldes.
4: No, si le entendimos, alcalde, es que sí, le entendimos muy bien.
5: Escuché que dijeron que yo había dicho que solo para nacionalistas, no.
4: Es,
5: en forma equilibrada.
4: No, y yo creo que hay que hacer la repartición. Aquí no debe existir colores políticos, ¿verdad? Si este es nacionalista, si es liberal, si es de un solo. De repente la prioridad es quién la necesita primero por las circunstancias de la... Ahí, sí, de repente ahí debería de existir la... Correcto. Y bueno, gracias, alcalde. ¿Algo más que quiere agregar?
5: Muchas gracias.
4: Muy amable.
5: Saludarlos y aclarando el tema nomás. Muchas gracias.
4: A usted, alcalde.
2: Muy amable. Gracias.
4: Volvemos al tema de la

0: de la vocería, de darnos cuenta de lo que está haciendo el... Yo pongo ese ejemplo que a mí me ha gustado porque yo miré fotografías y me llamó poderosamente la atención que quien dijo que por qué no se decían las cosas buenas que se estaban haciendo en el actual gobierno es el expresidente del Partido Liberal, Gianni Rosenthal Hidalgo. Miren, dice, ahí está eso del ¿cómo se llama? Del muro de contención que se está llevando a cabo. Y es un muro bien técnico, porque se está haciendo por etapas, uh-huh. Son como pisos. Y ya por último, gracias, pusieron una malla, uh-huh, que se compacta cuando viene el agua. Uh-huh. O sea, y llevan casi como 21 kilómetros. Sí. O sea, y eso es bueno. Excelente, pero somos pocos los que nos damos cuenta. Creo que sí está fallando mucho, sí, la comunicación.
1: Es que ahí,
0: ¿no?
1: y ahí el mensaje debe persistir, es decir, no una única vez decirlo, ¿verdad?, sino repetirlo. Sí, ¿verdad? Repetirlo hasta que se grabe en el consciente de la gente. Pero bueno, creo que ese es un tema también que ha fallado mucho, el tema de comunicación, uh-huh, porque de hecho hay, digamos, estos hospitales que ellos no los quieren llamar hospitales móviles para que no los estigmaticen, pero prohibida son hospitales prohibidas palabra, pero estos hospitales que están llegando a las zonas rurales, que son vehículos equipados, han permitido llegar a zonas donde no hay una clínica y han logrado detectar casos anticipados de cáncer, por ejemplo. Sí. O sea, están logrando llegar a gente y poderles... Entonces, esas son cosas que no se dicen. Pero bueno, esa ya es política del gobierno y el gobierno tendrá que resolverla. Siempre siguiendo en este tema, digamos, yo les preguntaba a ustedes sobre el gabinete. ¿Quiénes creen a ustedes que realmente han llenado las expectativas dentro del gabinete y quiénes no han llenado las expectativas? ¿Abogado?
2: Voy primero. Estaba pensando. Creo que y sobre todo los primeros meses, porque llevó un esfuerzo más allá de la aprobación del presupuesto, creo que el trabajo, que incluso ha sido de puertas abiertas, y lo digo de puertas abiertas porque hemos tenido... cierto acceso, es el tema de CEFIN. Uh-huh. Se está trabajando varias cosas, más allá de la aprobación del presupuesto, la construcción del presupuesto, se está pensando, recordemos que hoy por hoy CEFIN, por ejemplo, tiene adscrita la UNCAE. Entonces se está pensando en un nuevo, bueno, el borrador de ley de contratación del Estado ya está en el Congreso, pero en modernizar el tema de las compras, uh-huh, y contrataciones, nosotros estamos asesorando bastante en esa parte, incluso conectamos con el gobierno de República Dominicana, porque nuestros colegas de Transparencia Internacional allá son parte del monitoreo, ¿no?, de que se hace, ellos tienen, para que lo busquen, ¿no?, las personas que nos están escuchando, el algoritmo que nunca duerme, se llama. Uh-huh. Es un sistema de monitoreo a las compras y contrataciones en Dominicana, que es excelente, evita la duplicidad, evita conflictos de interés, compras que no están autorizadas y detecta en cantidad, por ejemplo, detecta automáticamente con la inteligencia artificial si Dante es socio en esta sociedad, en la otra y ya le aparece ya el alerta. Entonces creo que la Secretaría de Finanzas ha hecho un tema positivo. Creo que dentro de lo que sí se ha quejado, y creo que eso es un tema prácticamente de todos los sectores, en la forma de comunicar. Uh-huh. Y no quiero decir que la persona específicamente, sino en la forma o la estrategia. He escuchado ya que se está trabajando también un poco para fortalecer ese tema de las comunicaciones, pero sí creo, considerando los aspectos positivos que ha quedado desde el presidencial, es una de las deudas pendientes que tiene, ¿no? Y sobre todo, y si nos vemos al tema de planificación o esa dirección de gestión por resultados, es también el tema de cómo encontrar el país, cuál fue el análisis que se hizo, la proyección que hay a largo plazo. Y complementando al Ejecutivo, uh-huh, quiera sí o no, y porque la vara también quedó muy, muy baja, dentro de lo positivo, digamos que el Congreso Nacional, porque se ha vuelto funcional al menos, ¿no? Uh-huh. Imagínense cómo estábamos que ahora aplaudimos el hecho de que el Congreso sea funcional. Entonces, se han aprobado algunas leyes que son positivas. Por ejemplo, esa última, el beneficiario final, ya viene, ¿no? La evaluación del GAFI, el doctor sabrá más que eso. Es un paquete de reformas, eso sí, que incluso está dentro de lo que establece la política anticorrupción. Una es el tema de la ley de lavado de activos. Se me escapa la segunda, y la tercera era justamente esa del beneficiario final, que ya fue aprobada.

0: Entonces también digamos que el Congreso ha hecho su parte. Pero luego que destaque realmente una persona en específico o un ministro en específico, me cuesta. Y tal vez un poco por lo mismo, ¿no? Tema de la comunicación. Porque tal vez pasa y le pregunta al ciudadano común quién es el ministro de tal área y tal vez ni lo sabe. No lo ubica, pero bueno, es por lo mismo.
1: De hecho, Radio Cadena Voces publicó una encuesta, Data Veritas, que revelaba la percepción de la gente con respecto al gabinete, y la mayoría no conoce al gabinete. No lo conoce. Muy pocos al ministro de Finanzas, de repente el ministro de Seguridad y uno que otro, pero la mayoría de los miembros, y si me preguntan a mí, les doy el nombre de todos los... No me acuerdo. O sea, los más mediáticos son los que tengo en mi mente, pero de ahí no.
0: Ah, ¿sabe quién creo que ha estado haciendo un trabajo interesante? Es en Cancillería, porque entiendo yo que están limpiando, están generando nuevos procesos, hasta donde he escuchado, no sé en qué han llegado a terminar, pero que había la intención al menos de buscar ahí reestructurar. No sé los nombramientos al final, pero lo que había escuchado hace un tiempito era que se estaba intentando poner orden, o al menos ordenar la casa en Cancillería. Sí.
1: ¿Y usted, doctor?
2: A ver,
1: que le compete.
2: Es una pregunta difícil.
3: Bueno, porque... usted conoce el del Banco Central.
2: A ver, miren, yo creo que aquí lo que hace falta, o sea, más bien es el caso del ministro ausente.
1: Sí.
2: Hay un ministro coordinador de equipo económico que hace falta.
1: Sí.
2: Yo he visto, por ejemplo, respuestas del presidente del Banco Central a temas fiscales. O sea, que Banco Central no tiene nada que ver con el tema fiscal, ¿eh? Y muchas veces lo toma como que personal. Por ejemplo, digamos, yo que se sonríe del tema de Banco Central, no sé por qué cree que yo estoy para atacarle, ¿no? Yo le conozco y le apoyé en su estudio, así que no sé qué está hablando, pero les comento, muchos de los problemas que hoy tenemos en Honduras, lastimosamente lo reporta Banco Central, que es la inflación, por ejemplo.
1: Sí.
2: Pero la inflación no es culpa de Banco Central. La inflación es culpa de la política fiscal que eliminó subsidios, que eliminó apoyos que habían a la electricidad y otras medidas, ¿verdad?, que se pudieran tener. Que populistas o no, pero son medidas que el resto de Centroamérica y el mundo las está usando, baja de impuestos. Entonces, creo que hay una confusión de roles. El presidente del Banco Central es una persona... si yo voy a Estados Unidos, por ejemplo, el presidente de la Reserva Federal, cuando habla, los mercados se escuchan. Habla muy poco, porque su rol es realmente bien limitado a la política monetaria. Yo el que esperaría que hablara debería ser el ministro de Hacienda en temas fiscales, porque él es el dueño, ¿verdad?, de impuestos y de recaudación y de inversión pública. Entonces, me hace falta esa cabeza que coordine. Y como dice la canciller, ahorita que mencionó Cancillería, se han tomado decisiones realmente torpes, algunas correctas y unas muy desacertadas. Por ejemplo, Honduras se unió al CIADI. ¿Qué señal más positiva para Honduras? Le damos la bienvenida a la inversión privada. Pero a la vez, Honduras dice, para ahorrarse $700,000 al año, se sale de la Corte Centroamericana. Entonces les digo yo, si a un empleado del BESIE, como su servidor, no me pagan mis prestaciones, ¿a dónde voy a pelear? No tengo. Ahí estoy como Juan Orlando, en indefensión. Pero no solo soy yo, o sea, estoy hablando de miles de hondureños que trabajan en
3: organismos... Doctor, pero en la corte solo estaba Honduras y El Salvador, pues.
2: ¿Nicaragua? Pues sí,
3: pero ni Nicaragua.
2: Pero funcionaba.
3: Estando ahí en Nicaragua,
1: salió.
3: Se salió.
2: Sí, pero había justicia.
3: Solo estaban dos.
2: Y pueden funcionar dos. Pero... a lo que voy es la falta de inteligencia emocional para entender de que por un lado estamos diciendo quiero darle la bienvenida a la inversión extranjera, y en la Corte Centroamericana, por ejemplo, habían demandas, así como en la CIA, como en el CIADI, de empresas contra el sistema de integración, y esas que igual quedaron en suspenso, o sea, hasta que algunos años después alguien reconsidere y Honduras ya se había retirado una vez de la Corte Centroamericana y otra vez volvió a entrar. Entonces me parece que eso, quien lo tiene que ver es un coordinador de equipo económico. Mire, estamos haciendo lo correcto, o sea, estamos cubriendo todas las bases al tomar estas decisiones, y yo creo que ahí es donde hace falta esa persona. Yo le tengo un aprecio enorme, yo sé que él ya falleció, pero igual se lo digo, don Guillermo Hueso Padre. Yo iba a hablar con él en su momento, solo un año nada más estuve con él, y ¿cómo aprendí? Igual en el gobierno del presidente Carlos Flores, estaba

0: A Gabriela y el licenciado Alfaro, que nosotros peleaban, debatían, no peleaban, a veces peleaban, pero debatían cuestiones de política pública y le llevaban al presidente soluciones, ¿sí? Y le decían al presidente: mira, presidente, no hagas esto, por eso lo otro. Luis Cosenza con Maduro. Igual podemos ir a varios, ¿verdad? Inclusive
1: El mismo Yanni
0: Yanni con Mel.
1: con
0: Y igual, y Eval con Juan Orlando, igual, aunque no le guste a muchos, pero era, ¿verdad? Y en el caso de Xiomara, pues tenía ahí a su equipo duro, ¿verdad? Que era Banco Central, finanzas, o sea, y Eric, como decía, ¿dónde está Eric? ¿Verdad? O sea, eso le ayudaba a ella. Entonces yo creo que el presidente está muy solo, está muy solitario ahí arriba. Y yo creo que el hecho de que, yo les confieso, les he pasado, yo me hice la pregunta: ¿quién es un buen ministro en este gabinete? Y no tengo elementos de juicio para decir quién es bueno, quién es malo, porque probablemente están haciendo muchas cosas que yo no sé. Por ejemplo, no he escuchado una sola declaración pública del presidente Iván Provi. Y
1: Sí.
0: lo cual es esencial, ese es el
1: ¿Y
0: banco
1: quién es?
0: segundo.
1: ¿Y quién es?
0: Ya me olvidé el nombre,
1: Maya,
0: pero.
1: señor Maya.
0: Amaya, Sergio Amaya, yo lo conozco, es amigo mío.
1: Bueno, están
0: Perdón,
1: hablando de
0: Sergio.
1: 400 millones del CAF para viviendas. ¿Quién lo va a
0: Exactamente.
1: manejar?
0: Él
1: Van
0: es el
1: Provi.
0: jefe de
1: Pero te
0: eso.
1: preguntan eso. ¿Y
0: ¿Sí?
1: quién es?
0: Entonces, exacto, ¿no? Es una persona muy capaz. Pero a lo que voy yo es que, ¿por qué no sale él? O sea, ellos deberían invitarle un día aquí al programa que está haciendo Van Provi para apoyar al sector vivienda, que fue una promesa del presidente. Entonces, nuevamente, yo creo que aquí estamos en un problema de comunicación y de decisiones económicas, quizás incluso de seguridad, ¿verdad? O sea, hay muchas decisiones que se tienen que tomar que no se están tomando de una manera coherente, y ahí es donde fallamos como país. Hay que negociar un acuerdo con el fondo ya para el otro año. Ya deben ir pensando cuáles van a ser las reformas que van a
1: Sí.
0: ofrecerle al fondo, si es que vamos a tener un acuerdo con el fondo, que yo creía que esas son las señales correctas. Ofrecerán el tema de la reforma al sector eléctrico. ¿Quién está? Yo me pregunto, ¿quién está detrás del proyecto de la reforma al sector eléctrico? Miro a Héctor Corrales, que trabajó conmigo también, persona brillante, y yo creo que él sabe mucho, el gerente LED también lo conozco, persona muy capaz, valiente, yo diría más que capaz, valiente, o sea, porque
1: Agarrar
0: es
1: el tamal.
0: tomar ese tamal es no es tarea fácil, y realmente se lo digo, yo quiero más de él, así que quiero que nos diga a quiénes le debe, quiénes son los que le deben a él, quiénes son los que están robando energía. ¿Cómo podemos ayudar, inclusive desde la sociedad civil, cómo le podemos ayudar a su trabajo? Porque él tiene realmente una responsabilidad muy grande. Entonces, en general, creo que no hay esos líderes dentro del equipo del presidente Asfura que él tiene que cultivar y cosechar. Si no, el gobierno no va a funcionar, se va a volver un gobierno cuya percepción va a ser muy mala.
1: Sí. Bueno, ya estamos concluyendo 3:57 minutos. Agradecemos que nos hayan acompañado estas 2 horas. Finalmente, ¿ustedes creen que se pueda mejorar el gobierno, enrumbarse, hay que dar un golpe de timón para que se enrumbe el gobierno aquellas situaciones o necesidades que particularmente están afectando a los hondureños, a resolver justamente esos problemas?
2: Muy, muy brevemente, creo que sin lugar a dudas, o sea, le quedan 3 años, vaya, si le quiere quitar el último 6 meses del 2029, porque un tema eminentemente electoral o todo ese año, pero le queda un buen tiempo al presidente y a su equipo, ¿no? Para buscar solucionar los problemas, sobre todo en los temas sensitivos, ¿no? De este país: educación, salud, seguridad, que se han venido agudizando y deteriorando en los últimos años. Obviamente hay un trabajo muy duro por hacer, habrá que valorar incluso, no, quizá no nosotros, sino el mismo presidente y su equipo cercano, si tiene las personas correctas en ese momento que le están acuerpando precisamente. Dante daba varios ejemplos, ¿no? Del gobierno anterior, que bueno o malo, pero que ahí estaban esas personas y les identificaban, que en este momento no se identifican, y ojalá pues podamos tener esos resultados, porque al final es un beneficio para el país, y no que ya cuando estén asentados, cuando ya pasó la curva de aprendizaje y de crecimiento, que busquen más bien para utilizar otro tipo de dinámicas, ¿no? En algunos casos de corrupción, como hemos visto en el pasado.
0: Bien. Doctor, no, mire, yo creo que lastimosamente este gobierno ha recibido

0: Ha habido dos malas noticias y ha sido el impacto del precio de los combustibles, que ha sido duro. O sea, el precio del barril estaba a 60, hoy estaba otra vez en 80, y el diésel subiendo por otras razones. Tenemos también la crisis climática, ¿verdad? La sequía, particularmente en todo el país, ¿verdad? Tegucigalpa se está quedando sin agua. Entonces, esos son retos bien grandes. Y yo creo que el presidente tiene la obligación de verse a sí mismo en el espejo y decir, ¿qué voy a cambiar? Uh-huh. Yo creo que es una persona capaz, una persona que ha demostrado con hechos. Fue el mejor alcalde que tuvo Tegucigalpa. Yo me niego a creer que no pueda replicar esa experiencia exitosa que tuvo en Tegucigalpa, ¿verdad? Que nos hizo a los capitalinos tan orgullosos de nuestra ciudad, que él no pueda replicar ese ejercicio como presidente. Así que sí, ojalá lo haga y lo haga lo más pronto posible.
1: Muy bien, muchísimas gracias, Juan Carlos.
2: No, pues nada más esperar que van a seguir los retos para el actual gobierno, sin duda alguna. Tiene muchos retos, lo hemos discutido acá, y esperamos que lo supere, ¿verdad? Esperamos que lo supere, porque así como está la situación, siento que el tiempo se está disminuyendo. No solamente tiempo de años o de días o de horas, sino que el tiempo también de la percepción de la gente. Y así eso es lo que más preocupa. Yo pensaría que ya se está pensando en eso, porque el desgaste, sin duda alguna, el desgaste que pueda pasarle a un gobierno nos va a afectar a todos. Y que sepamos que existen esos lobos de loma. Lobos de loma que están pendientes de que fracase este gobierno, y eso es la mayoría, no lo queremos.
1: Sí, por supuesto, no queremos. Si fracasa el gobierno, fracasa el país. Bueno, fracasa el país, y eso es lo que no queremos. Yo creo que cada elegimos un gobierno para que sea exitoso, uh-huh, y para que cumpla las necesidades de la gente. Es decir, se eligió a Xiomara justamente con esa expectativa. Uh-huh. Se lo eligió al mismo Juan Orlando en su momento, hoy se eligió a Narri Afura, justamente con la expectativa de que el país se encamine a mejores estadios, uh-huh, de vida, pero particularmente para la gente. Que la gente perciba que realmente el gobierno está contribuyendo a resolver sus principales problemas, que son, ya todos sabemos, empleo, costo de vida, seguridad, salud y educación. Si resuelve algunos o gran parte de estos problemas, yo creo que puede salir bien el presidente. Pero si no, le auguro que dentro de 4 años los hondureños estaremos pasando la factura. Muchísimas gracias, abogado Juan Carlos Aguilar. Muchísimas gracias, doctor Dante Mosi. Juan Carlos, no hay para más. Nos reencontramos el próximo lunes en un nuevo foro, Perspectivas y Opiniones, con un nuevo tema de interés nacional. Buenas tardes.

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0: Hola, ¿qué tal? Muy buenas tardes, tengan todos bienvenidos a Minuto 90, ya estamos listos una vez más, iniciando la semana en Minuto 90 de Radio Cadena Voces. En San Pedro Sula, saludamos al periodista José Boquín Delio Rápalo.
1: Buenas tardes, placer saludarles hoy día lunes 3 de agosto de 2026. Comenzamos ya con el octavo mes y le damos la despedida al séptimo mes, como lo es julio de este año 2026.
0: ¡Salud!
1: Sean todos bienvenidos.
0: Sí, salud. El octavo. Salud, Delio.
1: Yo tenía un compañero aquí cuando íbamos a transmitir.
0: ¡Epa!
1: Y cuando decía el octavo del partido, y le decía. Porque le encantaba, papá. No lo soportaba en las transmisiones.
2: Le encantaba mamar.
0: Delio, y.
1: Pongámosle un efecto, por favor, aquel que vimos. Se metió como rastrita.
2: ¿Qué pasó, chavo?
1: Buenas tardes, Januario. Ahora hay que poner orden en este programa, por favor.
2: Sí, porque no había.
0: Bueno, vamos a saludar aquí al. Vamos a saludar aquí al periodista Freddy Rodríguez Nuila. Bienvenido, don Freddy.
2: Buenas tardes, Januario. Buenas tardes para Alberto. Buenas tardes al Flaco. Buenas tardes a Chagui. Buenas tardes a todo ese enorme auditorio de Minuto 90. Qué placer estar con ustedes un lunes para hablar de la jornada de Liga Nacional. Todos los favoritos ganaron. Que pongan, como dije Rami, la parda en remojo los que perdieron 3-0, porque
0: ¡epa!
2: Se lo limpia pidió con Guirros a la UPN. Con Guirros, con la reserva le ganó.
0: Ya le voy a dar una sugerencia yo a la Olimpia.
2: Pilas ahí, porque hay equipos que, jornada 1.
0: No, vienen.
2: Voy a ser coherente. Jornada 1, viene empezando, tranquilos, todo bien.
0: No te
2: Pero sabes. pongan la parda, porque te ganan con reservistas. Hay algo que no está bien, hay algo que hay que mejorar y bueno, la imagen de Platense muy pálida, lo de Juticalpa una locura, muchas cosas de las cuales tenemos que hablar, pero hay partidos, va a maratón este día, esta noche, contra el Atlético Independiente, contra mi segundo equipo.
0: Bueno, bienvenido al señor don Alberto Avilés, Alberto Antonio Avilés Flores.
3: Buenas tardes, Januario, qué bueno que ya estás en Honduras, gracias a Dios que ya estás en Honduras porque... Ya nos vamos a tener que soportar todos.
0: ¿Va? ¡Epa! ¿Cómo?
3: Si es que viene el anciano.
0: Bueno, no sé, ¿y por qué no debe de venir?
2: Ya no podía más sin
3: no sé si te pidió permiso.

0: Hola, mamás.
1: Pero le damos la más cordial bienvenida a la gente que está pendiente del programa a través de las múltiples plataformas que la gente nos puede escuchar o nos puede ver. Y contento porque ya arrancó la liga. Cuando no hay liga siempre hay ahí un poquito de incomodidad, un poquito de tristeza porque ya queremos estar viendo la liga. Ganó el campeón nacional, el Olimpia ganó caminando también. El España ganó caminando, el España ganó sin esforzarse mucho a un Platense que también está plagado de jóvenes, así de que no critique al Olimpia, también critique al España no. Que le ganó a la reserva del Platense.
2: Es diferente, el España hizo lo que correspondía, goleó a los jóvenes pues, pero a la UPN lo golearon los jóvenes. Es diferente. Diferente. Ya le pegaron la primera zarandeada a la Estrella Roja. Y le ganó.
3: Pero 1-0.
2: No, pero. No decís vos que 1-0 es perder.
3: Pues. No, perdió, pero calmate.
2: Sí, pero
1: jugó bien.
3: Oye, sí, me dice, perder, pues. Ya está Dulce Castillo aquí. Ya está Dulce. Dice: Black Dog viene bajando del bus de la Estrella Roja, ya que ayer debutó con ese equipo en la Liga Nacional.
2: Black Dog.
3: Ahí viene, mira, ahí viene Cabal, Black Cabal. Por cierto, ¿a vos te gustan los perritos también, va?
2: Sí, me encanta.
3: ¿Mm?
2: Me encanta.
3: ¿Y todas las razas?
2: Perrito y perritas. O sea
3: el animal.
2: Sí, escucha, ya que las perritas no me gustan, pues.
3: No.
2: Los perros como tal me encantan. O sea, todos.
3: Vi un perrito ahí.
4: Hemos hecho de ver que como que llega Bulldozer por ahí.
3: Sí, ya está llegando. Sí, ya está llegando.
2: Viene haciendo quilombo.
3: Tiene razón Dulce, mire. Black Dog. Black Dog viene bajando del bus.
2: Bueno, ¿cómo sabía? Pues.
3: Yo no sé si es que lo vio Dulce, porque acá está el mensaje que nos acaba de enviar. Que lo mire. No, mire, ve.
2: Black Dog.
3: Mire, ve, Russell.
2: Black Dog viene bajando del bus de la Estrella Roja, ya que ayer debutó con ese equipo en Liga Nacional.
3: Mire, Russell. No, yo no lo puse, Dulce.
5: El que de San Pedro no me va a ver a mí aquí. Alguien de aquí lo mandó.
3: Uy. ¿El qué?
5: El mensaje.
3: No, es Dulce. Y de León no tiene nada que ver, es Dulce, la marca.
1: Presentalo antes de que se meta, hombre.
3: Ponele el efecto porque viene. ¡Epa, Chabacán!
4: ¡Hombre! Chabacán, hombre, no ve cómo se para ahí en pleno programa.
3: Óigame, Rami.
4: Orden en casa aquí. Usted dijo aquel día que venía a poner orden aquí. Pero este viejo pedorro viene aquí.
3: ¡Cállate vos, bocón! ¡Cállate!
4: Hablando, papá.
3: Me están mandando, a mí no me mandes videos de gente de izquierda. Me mandaste uno que estaba bailando con otro hombre ahí.
2: ¿Cómo
3: me lo mandaste?
2: Espere. Cuando dice de izquierda, socialistas.
3: No. Soy yo pelo de ajo, le dice Dulce. Soy yo pelo de ajo, le dice. ¿Acá está? ¿Acá está?
4: Mira, me está metiendo este a mí.
3: Yo lo enseño para que no vaya. Ahí está.
5: Deja de andarme mandando videos así que yo quiero ver parejas de hombre y mujer, no hombre con hombre.
3: ¡Epa!
2: O sea, es que Delio manda a esposa.
5: ¿Me mandó eso? ¿No me lo mandó?
4: No. ¿Qué le mandé yo? Enseñe.
2: Que le mandó parejas del mismo sexo.
1: ¿Se equivocó, Delio?
4: No.
5: Me lo mandó a él, me lo mandó.
2: Delio, eso está mal, Delio.
4: Yo lo que le mandé fue una de Chago, donde le dije, componete, perro. Que la religión no te va a llevar al cielo. Ese fue el que le mandé yo.
2: Boqui, pero usted no le ha mandado nada del pasti.
4: Mentira.
2: Del pastor con el paisano.
4: Este viene echándome aquí rayos y centellas y yo ni tengo nada que ver. Y yo ni tengo ningún contacto con mi buena amiga y querida Dulce, a quien aprecio mucho, pese a no conocerla.
2: Amarga.
4: Así que ahora, Januario, presente ahí a Quitacanas.
3: Espérese, es que me está volviendo. Espéreme, es que acá está Dulce y dice: es que Satán se revuelve el fin de semana.
2: ¿Por qué? ¿Por los videos?
3: Mire, yo les voy a decir: me extraña porque Freddy lo está viendo.
2: No, yo lo vi.
3: Yo solo leo todo lo que Dulce manda.
5: Dele viaje. No,
3: por ejemplo, ahí le dijo: soy yo pelo de ajo. Ahí le dijo a usted porque ya está escuchando el programa.
5: Sí, está bien, no hay problema.
3: Dulce está escuchando y sí, yo lo leo. Sí, soy la voz.
4: Y me tiró a mí, Januario, me tiró a mí.
3: Ya le dijo.
4: No tengo nada que ver.
3: No, es que dijo: Black Dog viene bajando del bus de la Estrella Roja, ya que ayer debutó con ese equipo de la Liga Nacional. y después le dice, soy yo.

0: lo de ajo, porque Russell estaba echando la culpa de Helios. Pero acá le dice, yo creo que, ¿a quién es que le dice? Es que Satán se revuelve el fin de semana.
1: Ah, Satán es de Helios entonces.
0: ¿Cómo?
1: Satán es de Helios. Él es el diablo.
2: El perro negro.
1: Él es el diablo. El ¿Satán quién es?
0: No.
1: ¿Quién es Satán?
3: El diablo.
1: El diablo. Entonces, ¿quién es el diablo acá en el programa? Si él mismo lo dijo el otro día. Yo aquí me dice, me descompongo. Así, ¿lo dijo o no lo dijo?
2: Satán es infiel que te han visto en el mall con otra.
1: No venga con cuentos a mí, hombre.
2: Yo lo he dicho.
1: Mira, yo estoy con mi
0: esposa. Eso sí es verdad.
1: Oye, te voy a decir. Yo estoy con mi esposa 50 años y no me he divorciado nunca de nadie. De nadie.
0: Le pregunto.
1: De nadie.
0: Usted.
1: Yo me casé una vez y no me volví a casar.
0: Se embarcó y nunca
1: se. Nunca me bajé del barco Cefalú. Nunca me bajé.
0: Cefalú fue.
1: Y este sí se ha bajado del barco. Como 4 veces. La última, ya está, ya se sabe.
0: La última. Se lo dicen a usted, dice.
1: Yo lo estoy diciendo a él. Yo estoy diciendo a él directamente.
2: Yo
1: nunca me he bajado del barco.
2: Yo nunca me he divorciado 4 veces.
0: Yo le voy a decir.
1: Entonces, los nietos que tenés, ¿de dónde vienen?
0: Le voy a decir.
3: Está disparando el aire.
1: ¿De dónde vienen los nietos que tenés entonces? El diablo. El diablo los puso.
2: ¿Quieres que te lo diga? Infiel.
1: El diablo se los puso entonces.
2: Te agarraron.
1: ¿A dónde me agarraron? ¿A dónde me agarraron, diablo?
0: Bueno,
1: ¿a dónde?
0: Bueno, quiero
2: tirar ahí.
1: ¿A dónde? ¿A dónde? Yo ya dije, lo vuelvo a mucho orgullo, te lo digo acá, mira. Con la única persona que yo voy al mole con mi esposa, que tiene 50 años de estar conmigo. Y vos tenés 4 años, y ¿cómo se llama? 4 has tenido y nadie te dice nada.
2: Nadie te dice nada.
1: ¿Por qué no presentas la última?
2: Picarito.
1: ¿Por qué no presentas la última?
2: Picarito.
3: Ponga el efecto, esto está perro, señores, de Pastor Chavo ahí. Ponga los blancos. Esto está perro, señores.
1: Yo te puedo pelar la cara cuando que raspa, papu.
0: Óigame.
1: Espérese,
0: y sigue Dulce. No, hombre, está Dulce, arma unos relajos acá.
3: Ella fue.
0: Dice. El fornicario del gobierno está calladito. Yo los enseño para que no me metan a mí. Yo los enseño para que no digan el yanuario.
1: ¿Quién es el fornicario del gobierno?
0: No, yo no sé. Yo lo estoy leyendo lo que ella dice. Lea, Freddy.
4: Sí, el fornicario del gobierno está calladito.
0: Lea, don Alberto.
3: Está calladito, Forni.
1: Sí.
0: Ahí lo que dice. El
3: fornicario, dice.
2: ¿Qué para que no habla Forni?
3: Forni.
0: No, el hombre está ahorita haciendo números.
3: Está pensando ya en un montón de maquinitas. Hijo.
0: Pero el sábado. ¿Sábado vamos?
3: No, el sábado va a ser.
2: Dice Don Sapo.
3: Va a entrar el IES, el
2: infiel, ¿qué dijimos?
3: Ah.
2: Desde España nos está diciendo Don Sapo, que es cierto, dice.
1: Bueno, que manden la foto, pues, que manden la foto. ¿Por qué no la pones? Mm-hmm. Ponela. Pues, y ponete las tuyas. Mm-hmm. Ponete las tuyas, a ver. Mm-hmm. A ver quiénes son. Mm-hmm. Decime dónde tenés tantos nietos, pues. El diablo te los puso.
2: Sí, hombre.
0: Bueno, entonces, pues.
2: Te lo pedí a vos.
0: Viernes hay party.
4: Sí, metí. ¿Eso de qué es?
0: De una reunión. ¿No vas a ir, vos?
4: Ajá.
0: Sí. No, pues yo voy a ir.
2: Quiero decir que mis nietos son una gran bendición y no son así.
1: ¿Qué le estoy diciendo?
2: Por las bandas, no es como algunos ahí que han adoptado. Yo soy aquí. Son legítimos, papá. Me siento orgulloso de ser abuelo.
1: ¿Yo qué te estoy diciendo? No te he dicho que yo te estoy diciendo que cómo están tus nietos. ¿Cómo nacieron?
2: Porque
1: bueno, poneme la foto ahí, poneme la foto, infiel, ponémela. Sí. Ponémela ahí, y te creo.
2: Mire, perro negro viene molesto aquí.
1: Ponémela. No,
2: tira el clavo a mí.
1: No, es que yo te estoy escuchando ahora lo que estás hablando, tonterías ahí.
2: Perro negro.
1: ¿Cómo no? Pedro alcalde.
0: Oiga, aquí le está diciendo. Dulce, ¿cómo así que alguno, Chago? ¿A quién te referís?
1: Vaya.
0: No, está Dulce, mucho relajo.

0: No andan con cosas, va.
1: Dulce, aquí le está diciendo. Bueno, hay actividad de CONCACAF, hay Liga Nacional.
2: Hay una noticia impactante ahí.
0: Tengo una información de última hora.
2: Rubilio rompió el contrato con los Potros y Jerry Benson es la nueva contratación oficial, ya lo anunciaron en los Potros.
1: Rubilio lo...
2: Cortado. Sí, Rubilio rompió cortado su contrato, no hay nada.
3: Y viene Benson.
2: ¿Y qué pasó con lo de Rubilio? Benson llega a los raro Potros eso, oficial, ¿verdad?
3: Raro lo de Rubilio.
1: ¿Qué pasó con lo de Rubilio? Sí.
3: Tema médico, dicen.
1: Le voy a decir una cosa.
2: Bueno, yo tengo Delio, algunas cosas ahí que he estado platicando, pero Delio, dígame.
1: Fíjese que cuando vi lo de Benson me alegré, porque sí, yo dije, ya con Rubilio y Benson, este equipo... Sí, va a tener una buena delantera, pero ya no es una gran noticia esa. Pues pero llega Benson y lleva Rubilio, sí, no es. No,
0: ya hay algo.
1: Está bien,
0: hay algo ahí bajo de agua. Sí. Hay que buscar, uh-huh, hay que buscarlo.
4: Me ¿qué dice, pasó con Rubilio? Porque Rubilio ayer jugó bien.
1: Me dice.
2: ¿A dónde jugó?
4: ¿A dónde jugó
0: Rubilio? Venga.
4: ¿A dónde jugó Rubilio ayer?
0: Jugó ayer Rubilio Castillo, vamos, así lo dice la enanada y la super ratonada de hoy de la tarde.
1: Me llegan dos mensajes. Uno de Dani Reynó. Saludos, Januario. Dígale a Pelo de Ajo que debe de ser más serio y llegue temprano al programa. Los radioescuchas merecemos respeto.
0: Gracias, amigo.
1: Póngale la carcajada al fornicario, Dulce. Anda perdido.
0: Al fornicario, Dulce.
4: Ajá, Beli, la carcajada para el anciano no se le puso, llegó tarde. No,
2: pues yo estoy esperando. Como
4: vaya, no, vaya, proceda, flaco. No,
0: bueno,
4: viene llegando tarde.
0: No, ya le quedé ver a mí. Rubilio Castillo ayer.
4: Esa es la de
0: Rubilio Castillo.
4: Bueno, estamos hablando de usted, la carcajada. Porque llegó tarde.
1: Hoy la bomba ha sido la incorporación de Jerry Benson al equipo de Potros.
3: Pero se fue Rubilio.
1: Pero eso
0: no. Es que Rubilio está expulsado, lo expulsaron ayer.
1: ¿Qué habrá pasado? Le pregunto
2: no,
1: a
2: Alberto, ¿cómo se burla de usted, Alberto? No, me defiende, mi
1: permítame,
2: hermano.
1: Permítame, le estoy
4: son más estupideces no, que dice que las que digo yo. Hay que sumar las estupideces de Russell, son más grandes que las que digo yo.
1: Le pregunto yo a Freddy Rodríguez que qué raro que un futbolista firme un contrato
4: llamarlo.
1: No, es raro eso. Freddy.
3: Mira, yo lo que leí fue que por temas médicos, al parecer las lesiones de Rubilio, que siempre pues como ha lesionado, jugado, ha metido goles en todos lados, pues, y al parecer es por eso, y después viene Benson, que terminó aceptando el acuerdo con este equipo. A mí me sorprendió lo de Rubilio, sí. Yo me lo desayuné hoy, o sea, raro, no sé qué hay ahí, oculto, no sé qué pasó, es rarísimo la verdad, te lo digo, es muy raro lo de Rubilio.
0: Yo tengo otra información.
3: Sería bueno tener a Rubilio para que... Sí.
0: Yo tengo otra información también de última hora. Problemas internos en la Liga de Ascenso, señores. Hay una asamblea extraordinaria hoy vía Zoom. 7:00 p.m. Última hora. 7:00 p.m. Aquí tengo la convocatoria.
3: Hey, el 15 de agosto, Victoria Vida.
0: Aquí tengo la convocatoria, dice... ¿La leo, Jean Mario?
1: Léalo.
0: Bueno, dice.
2: Es una sola ensalada este programa. Estamos en un tema y salimos con otra papada.
0: Bueno,
2: y eso que... del 15 de agosto sabemos que juega Vida Victoria. También ya tiene pelos aquí.
0: Vaya.
2: Alberto, pero usted no se debe dejar joder de Rusia. Lo está queriendo dejar mal parado.
4: Tranquilo, hombre.
2: Mire. Sí, con lo de Rubilio. Quítese, mi hermano. Mire, yo le echo segunda aquí.
3: No, pero es que ahí se perdió.
4: Le digo algo, Delio. Delio.
2: ¿Cómo se burla de usted?
4: Delio, le digo algo. Yo estoy ganando plata, hermano. Billete, sí, es lo que me interesa. No,
0: tiene razón.
4: Estoy ganando,
0: razón,
4: mire. Mire,
0: es cierto, yo lo miré hoy, mire eso.
4: Vamos su estado. No, pero es que es otra cosa, ya, Mario. Eso no te preocupes. Mire, mientras esté ganando

0: plata. Rubilio, juegue o no juegue con los potros, me sale sobrando, hermano.
1: Los felicito, los
0: aquí
1: felicito.
0: Está la platita, aquí está la platita. Y ustedes dos, preguntarle a aquel.
1: No, yo no, yo.
2: ¿Me está yendo bien con Honduras?
3: No, bien, bien.
0: Mire, bueno. Solo ayer me gané 7,000 lempiras.
2: Qué bueno, excelente.
0: En esa apuesta de Honduras. Le estoy metiendo.
2: Qué bueno.
0: Le estoy metiendo, ¿sabes por qué? Porque él le aprendí a Januario, pues.
1: A jugar, sí.
0: Estoy jugando.
1: Usted, el sábado vamos entonces, ¿va?
0: Sí.
1: Sábado vamos.
2: Entonces mira, queda claro. Queda claro.
0: Hay comida ahí, hay todo.
2: Para sí. Los oyentes que no jugó Rubilio, ¿verdad? No jugó Rubilio ayer, ¿verdad? Así como dice White Dog. O Black Dog.
1: White Dog.
0: ¿Cómo es la palabra?
1: White Dog dijo ahorita.
2: En vez de decir
1: Black Dog, dijo White Dog. Póngale la carcajada ahí, por favor, a Don Delio
2: Boquín. Hablando de la raza. De la raza. Aprendí un poquito el inglés.
1: Óigame, hoy juega maratón. Hoy juega maratón. Sí, sí. Hoy se cierra la jornada. Yo creo, viendo el inicio del campeonato, pues Motagua ganó su partido, que es el campeón. Yo les dije de Moya, ¿verdad? Este es un buen jugador.
3: Ahí andaba Motagua hoy en el gimnasio.
1: Andaba en el gimnasio.
3: Me los encuentro todas las semanas van.
1: Moya es buen jugador, yo se los dije, ese es buen jugador, buena contratación.
3: No, buen equipo.
2: Bueno, Jonathan Moya.
1: Sí.
3: No, Motagua tiene un plan.
1: Motagua es el campeón y el favorito.
3: Es el favorito.
1: Por otro lado.
3: No hay pérdida.
1: El Real España, felicidades Don Freddy Rodríguez.
4: Ah, felicidades, Freddy.
1: Ganó y lo hizo bien. Hoy me regresó Marco Tulio, ¿ah? Regresó Aceituno.
3: Dobletín.
1: No, te digo que regresó al España.
3: Sí, regresó.
1: Qué bueno.
3: Estaba préstamo en Choloma.
1: Salvó al Choloma y volvió al España y inició con goles. Me parece bien que inicien ganando los equipos grandes. No, no es que le deseo mal a los otros equipos, pero yo quiero que los equipos grandes sean protagonistas.
2: Y pobre por los equipos chicos también.
1: Pobre también no, por los equipos decir, chicos, ¿verdad? Correcto.
3: Hay que ver el Atlético Independiente.
1: No le fue
3: hoy.
1: Bien a los tiktokeros, ¿va?
3: ¿Qué es eso?
0: ¿Del Choloma?
1: No, el Platense, pues. ¿Ah?
4: ¿Y por qué se molesta usted? Porque le dije tiktokeros
1: al Platense. ¿Qué pasó? ¿Sos el representante del amor, ojo?
3: No, pero ¿por qué le dije tiktokeros al Platense?
1: Porque no fue de los que contrató.
4: ¿A quién?
0: No, hombre.
1: No, venga.
0: Choloma, muchacho.
1: Choloma. Platense no había contratado a...
2: Sí.
1: No.
3: Platense contrató a David.
1: Ay, entonces.
4: ¿A cuál David?
1: Dani, ¿sabe usted, hombre, viejito pedorro? ¿Qué sabe usted, hombre? Por eso le dice Dulce, por eso lo arrasa aquí a pelodiajo.
4: ¿Cuál David?
1: Y usted ni sabe quién es David.
3: Mire. Voy a hacer una radiografía. Platense tiene.
1: Por eso lo levantan, pelodiajo.
3: Platense tiene a Davis. Choloma tiene al amor.
1: Sí, eso es lo correcto.
3: El Génesis tiene a la playa. Y creo que se me escapa uno.
1: Y vos no te vas a.
3: Una chavacanada más se me escapa.
1: No,
3: para mí es una chavacanada.
1: ¡Epa!
3: No, es una chavacanada. Porque yo acepto que se integre.
1: ¿Por qué no les dije a Elías Burbara que te dé rigio?
3: Lo estoy pensando.
1: Si vos te encanta y te llevas jodiendo con unos viejos allá de mayores que yo y lo pones en Instagram.
3: ¿Sabes por qué no lo sopeso? No lo valoro. Porque yo a la España y a los demás equipos grandes los tengo como equipo serio. Yo no creo que los denominados grandes se van a prestar a esas chavacanadas. Entonces, por eso no me acerco a la España a pedir rigio, porque yo creo que, por lo menos que los tiktokeros,
0: no,
3: lo hacemos mejor, sin duda. No tengo ninguna duda y no es soberbia.
0: Pero usted está gordito, no creo que le den chance.
1: No, Freddy se mantiene, la More.
3: Está grande.
1: Le disparó a Limber.
3: Se agarraron la reta. Limber le dijo la verdad.
4: Mire.
1: Sí,
4: mire.
1: Es que
3: a
1: mire,
3: su manera,
1: mire,
3: ¿no? Porque
1: mire,
3: no
1: mire,
0: pero la
1: mire,
0: More tiene billete, hombre.
1: Miren, hay una cosa.
3: La More no ocupa jugar.
1: Hay algo que.
3: La More no ocupa jugar fútbol.
1: Hay algo que debemos de entender. El fútbol es universal. Todos tenemos derecho a jugarlo. Pero en un fútbol tan en retroceso como el nuestro,
2: poco serio,
4: irregular se puede decir.
1: Y que

imagínate un portero de la juvenil, Freddy, que se ha venido preparando. Vos decís, bueno, yo empiezo a entrenar en las reservas desde los 12 años, para poner una edad, ¿va? Vienen desde antes, pero pongámosle desde los 12 años. Y usted ya tiene 18, 6 años en formación, pasó de mosco, de prejuvenil a infantil, después allá. Ah, y dice, ¿y yo qué onda? Y al que ponen, al otro, está más grande que yo. Y entonces los procesos

0: ¿Qué dijo el profe? Dijo Raúl Cáceres que lo miraba bien a que físicamente lo miraba bien porque es talla M. 200. Dijo Raúl Cáceres, yo lo escuché, yo lo escuché.
1: ¿Que miraba bien aquí al equipo o al
0: al muchacho, a David? Nah. Que Russell me está insultando, me está queriendo agredir ahí. David Flow. Dice, cuando lo vi que está ya M, dijo que puso la camisa, dije, está bien.
1: No lo veo bien físicamente.
0: Ojalá que les sirvan, que sean jugadores, pero sobre todo, el punto es
1: el único es Brian.
0: Sí, sí.
1: El único que yo creo que sí se puede.
0: Ahora, Freddy, voy a decir algo, miren. No es estar en contra. No, sí.
2: Solo falta que
1: contraten al loco de la selva. A mí me vale eso. Ah,
2: ¿cómo? Solo falta que el Cholomo de la España o el Platense contraten al loco de la selva.
0: Óigame, Delio, que no le extrañe que Chavo pueda aparecer ahí de asistente.
1: No, Chavo le dedica otras cosas.
0: No, pero Chavo puede.
1: ¿Cuál Chavo?
0: Chavo Zúñiga.
3: Chavo.
0: Ah.
3: Chavo, el profeta.
0: Que lo pongan de asistente a Chavo, pues.
3: El profeta. El profeta.
2: La espada le preguntaron a loco de la selva que si él estaba
0: dispuesto
2: para dirigir un equipo en primera. Dijo que él sí.
0: Que está.
2: Estaba preparado. ¿No? O sea que la España puede despedir a Justin Campos y contratar a loco de la selva.
1: Mira, yo lo único que comparto de todo este circo, y que para mí es.
0: Te veo molesto.
1: Es que porque cada cosa en su sitio. Mira que en Argentina, el Deportivo Riestra, los que me cuestionan porque a veces creen que estoy en contra de las noticias de los años anteriores, también hay que estar actualizados porque eso también es importante y es parte del periodismo. Deportivo Riestra es un equipo de Argentina, para los que no lo saben, vaya, sin ningún problema yo puedo, porque para educar a la gente estamos acá, y ese equipo intentó meter un influencer. Y Argentina ya sabemos, pues el país del campeón del mundo.
0: No, hombre,
1: la cosa es seria, se armó un escándalo y eso no surtió efecto. Aquí es el único país donde estas estupideces funcionan. Yo la única manera en que admito que se acerque alguien de este rubro, el cual lo respeto porque esa es la manera de hacer dinero de ellos y está bien.
0: No, yo al pibe Guevara lo acepto porque es jugador profesional. Si
1: ellos hacen dinero a costa de la ignorancia del pueblo, está bien, pues si los políticos también se manejan de esa forma. Son las dos castas que se aprovechan de la ignorancia de la gente, de la mayoría, porque Honduras es un país de analfabetas, eso es la verdad. Es, por ejemplo, de Espina, que está metiéndole billete a Victoria.
0: Sí, es válido.
1: Esa es la forma de acercarse.
0: Es otra cosa.
1: Pero, por ejemplo, vos ves a la More, a David, no están aptos físicamente para jugar al fútbol. Entonces,
4: pero Espina es de proyección, Freddy, ¿verdad?
1: Correcto, es diferente.
0: Espina está poniendo billete.
1: Pero, por ejemplo, vos ves a la playa, la playa está hasta rayado, pues, si el hombre tiene las cualidades futbolísticas.
0: No, es puede válido, recibir es una válido. Oportunidad.
1: Aparte que él es policía. Pero ya lo de los otros, a mí me parece una chabacanada. Con todo el respeto que ellos merecen, porque yo los respeto como personas y en lo que ellos hacen son buenos.
0: Todo el mundo tiene derecho, pues.
1: Pero ya, fútbol profesional, pucha, queda mal parada nuestra liga.
4: ¿Y ellos por qué no arman su propia liga, hombre?
1: Que armen su liga, Delio, es una buena moción esa. Muy buena.
3: Que ahí nomás pongan la sub-20 que quedó eliminada, tranquilo, y no hay problema, hay que vayan a jugar.
0: Bueno, eso es.
1: Mala la sub-20.
0: Me referí un poco por todos esos detalles.
1: ¿Vos qué opinás
0: del tema? Mira, me gustó, le podría decir algo el Olimpia, porque el Olimpia
4: No opino usted, los tiktokeros, le tiene miedo.
0: No, ya dije mi opinión, que en un país que hay un gran retroceso, espérame Chavo, espérame, vas a llevar fuego, déjame hablar. En un país...
4: ¿Tenés miedo al amor?
0: No, no, no, en un país, voy a hablar, hombre, déjame Chavo, en un país donde hay un gran retroceso en el fútbol, porque esa es la verdad, nosotros hemos retrocedido, nunca fuimos una gran potencia, pero sí en el área de CONCACAF fuimos un equipo en su momento que alcanzó... Sí.
4: Así es la palabra, fuimos, correcto.
0: Seguimos estando ahí arriba de las islas.
3: Solo de nombre.
0: Que, arriba de las islas que, desgraciadamente, en la eliminatoria mundialista anterior, algunos periodistas y cuerpo técnico y gente del fútbol quisieron vender, quisieron emocionar al público por ganarle a islas que son lindas para ir a pasar ahí, para ir a disfrutar, para broncearse, pero no para jugar fútbol.

0: que son equipos que nunca van a ir al Mundial. ¡Nunca! ¡Nunca! Así como yo le puedo decir a Russell, usted nunca va a hablar mandarín chino.
1: No, pero puedo hablar argentino.
2: ¿Cómo?
1: Argentino.
3: ¡Epa! Por burlarse de Alberto.
2: No, yo lo que te digo, yo lo que te digo es.
3: Primero con lo de Rubilio y ahorita. Delio, ¿usted que lo está diciendo?
2: Delio, el parce. El parce está con la maquinita. Ahorita le vale el reto el programa.
1: Ahorita.
2: Él está sentado ahí.
1: Está haciendo billete, ahí no lo mira, está haciendo billete ahorita.
0: No, miren. Vos deberías decirle a Chavo de eso.
4: No, sí, le voy a hablar.
0: ¡No!
4: Pero le voy a hablar.
0: ¡Háblale a Chavo para que se anime!
4: Sí, porque en San Pedro Sula está también.
0: ¡Ah! Oh, ¡también! Chavo, sí. Te tenemos la solución. Hoy te va a hablar Alberto, Chavo.
4: Ya vas a sacar tu carro.
0: Ya, vas a ir a Cofisa y vas a resolver todo.
1: Sí.
0: Bueno, entonces lo que le digo a Delio es que un país que está en ese retroceso y que ha contratado, me parece, una persona correcta, idónea, para dirigir, para tratar de organizar el fútbol, que ha estado en manos de gente y del público, que siempre solo sabe exigir un entrenador. Pero siempre les he dicho yo, ¿y el entrenador a quién va a entrenar? ¿Al Amore? ¿A quién, pues? O sea, porque aquí creen que...
3: ¿Y por qué no contratan al entrenador tiktokero de Maradiaga?
0: No, pero es que es el.
2: Sí, no, pero el primer entrenador.
0: No, pero es que.
3: Pero Maradiaga se desprestigia. ¿Y qué diablo le va a ir a
0: enseñar? No, pero.
3: Esos tipos.
0: Que, no, los ordena, Delio. Los ordena.
3: Ah, pues. ¿Qué ordena? No me venga con paz usted aquí.
2: No, yo.
0: Solo quiero terminar, Freddy, diciendo que esto. No, nosotros, cuando digo lo de Francis, a mí me parece que Honduras debe de pensar, y esto va orientado a lo de la sub-20. Sí. Miren, no se desesperen con esto. Nosotros, miren, ir, suena duro lo que voy a decir, ir a ese, es como ir al mundial pasado. Ir a estos mundiales nos haría un daño tremendo, porque somos un desorden. Nosotros necesitamos encarrilar de verdad el fútbol. Así es. Los que están ahí lo organicen y digan, bueno, esta gente, estos niños de 12 años, en 10 años pueden llegar a ser seleccionados adultos, con una preparación, con una verdadera preparación, buscar todos los mecanismos para que el rumbo del fútbol hondureño vaya
2: sí, pero,
0: como debe.
2: Sí, pero esto es un retroceso cuando pasan estas cosas. Por eso te estoy
0: diciendo.
2: Pues que, por ejemplo, imagínate la lógica de por ejemplo, el Amore que dice, di que Benguche fuera Mbappé, dice. No es el punto.
0: No está alejado.
2: No, pero no es el punto.
0: No está alejado,
2: no
0: pero,
2: es el
0: no,
2: punto
0: pero porque, él no puede.
2: No es el punto porque Benguche es un futbolista que hizo inferiores, que siguió un proceso, pues, es un profesional. Claro. De nuestro fútbol, va, a nuestro nivel.
0: De acuerdo, pues, a nuestro nivel.
2: Es como cuando en la empresa te dicen, ni que vos fueras Messi. Pero te lo dice el que no puede ni patear un balón.
1: Es correcto, de acuerdo.
2: Es para tapar tus carencias.
3: Y qué mal también lo que hicieron el sábado con las instalaciones físicas, la gradería.
2: Ah, sí, hombre. Delio, qué buen punto tocó. Qué buen punto tocó. Ese es el reflejo de la gente.
3: Eso no se puede avalar.
2: No todo.
3: Voy a decir algo.
2: Penoso.
3: Un futbolista como un vago de ellos y todo, tocándole el pene a otro en un tiro libre.
1: Yo
3: lo mandé a Januario. Sí. Todo eso ha trascendido en el plano internacional.
2: Y ahí andaban niños. Ahí andaban niños. ¿Cuál es el reflejo de esto? Las autoridades. Delio, las autoridades prestaron el estadio. Ese es el reflejo de nuestro país. Un país sin ley, un país sin orden, sin códigos, sin nada.
1: Sin nada, sin rumbo. Un país sin rumbo.
0: Lo doblaron al Olimpia.
2: Sí, al equipo más importante de este país lo mandaba a jugar otro día. Por esa chabacanada.
3: Rapidito. Sí, ahora va con el Olimpia, en vez de tocar un tema que en realidad.
2: Delio.
3: Estas cosas no deben.
0: No.
3: De
2: Delio, venga, Delio.
0: Espérate que le voy a decir al apóstol Santiago ahí en San Pedro que estoy refiriéndome que los tiktokeros le quitaron el estadio al Olimpia, chavo.
2: Delio, le digo algo, Delio. Es que tocó un buen punto usted. Por eso es que yo me metí. Porque, a ver. Yo no tengo nada en contra que se desarrollen estos eventos. Yo creo que la gente merece pasársela bien, rebanarla.
0: Sí, hombre.
2: Ellos hacen su trabajo, va.
0: No me gustó que
2: pero
0: patearon la no,
2: eso, pero ya cuando veo eso,
1: quebraron las sillas.
2: Ya cuando veo eso,

0: eso.
1: Salvaje.
0: Solo ratifica. La pantalla, deme chance, Rami, porfa. Sí, digo yo, vato.
2: No, dele, epa.
0: Eso solo ratifica mi opinión sobre la gente que consume ese contenido. O sea, pateando las sillas, o sea, jugando con las sillas, sillas que, pucha,
1: con esfuerzo.
0: O sea, ¿por qué no se dan en el lomo ellos así? ¿Por qué no se patean así?
3: No, no, no.
0: ¿Cómo ellos también?
1: ¡Epa!
0: No, a mí, oíme, y sacás del estadio al equipo más importante de este país, al equipo que mejor representa a este país, lo más grande que tiene Honduras en fútbol,
1: el Olimpia, imagínate.
0: Lo mandaba a jugar otro día. ¿Y qué? Sí, hombre. ¿Cuál es el problema?
1: Después voy a tocar el tema del Olimpia cuando me lo permitan, después de la pausa, porque...
3: Sí. No, es que el problema es que aquí llevamos una agenda de ensalada. Entonces, ajá, usted oriéntese bien y diga, este tema vamos a tocar y todo, porque aquí nos hemos saltado en todo.
1: No. No se preocupe. Aquí déjeme a mí que yo le pongo aderezo a la ensalada.
2: Ya hablar de Calistri más tarde. Tranquilo.
1: Sí, después, sí. No le pare bola. No se preocupe.
3: Bueno, More, vos eres el que estás dirigiendo aquí el programa.
1: Correcto.
0: La More Paz.
3: La More Paz.
1: Correcto.
3: La More Paz. Puesto Santiago, pues la
1: correcto, loco, correcto, loco de la selva. Vamos a la pausa y regresamos en minuto 90 con el apóstol Santiago en San Pedro y todos los muchachos aquí en 90. Ya venimos, apóstol.
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0: Regresamos en minuto 90. 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
2: vas allá.
0: Voy a ir, no tengo ninguna duda, don Alberto. 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
1: Y a usted lo veo con mucha energía hoy.
0: Sí, no, yo siempre camino bien, Rus.
1: Muy bien.
0: Gracias a Dios.
1: Yo
0: gracias a Dios. Okay, gracias perfecto, a Dios. Muy bien. Lo que necesito son mis anteojos, Rami.
1: Sí, ya.
0: Y no, esto se está complicando.
1: Ya se lo voy a.
2: Sí,
1: ya,
2: porque Januario lee así, ¿ve?
1: Ya se los vamos. Sí, no, ahorita no, estaba leyendo así a lo largo, ¿no? Pero
0: ya. Y a mañana, mí se los exámenes, hermano.
1: Ya mañana van a estar los anteojos.

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1: 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Esta semana, prometo.
2: Excelente, excelente. Y por cierto, también hablando de ropa, un abrazo grande a Steven. Y ya tengo, hay que ir a reclamarlo.
1: Ya
2: de,
1: están ahí, ya están.
2: Ya, hey, está, sí, ya, está,
0: las
2: ya
0: nuevas, está. Las nuevas camisas.
2: Ya
0: te
2: quiero poner esa. Sí. No, ya se va a ver bien Catrín, y le vamos a mandar al señor Boquín allá en San Pedro Sula también, ¿verdad?
3: Bueno. Se
2: lo vamos a enviar.
4: Muchas gracias.
3: No, ya me quiero poner el chaleco ahorita que viene el frío en noviembre y diciembre.
4: Qué bueno, ¿verdad?
3: Vamos a ver fresas.
4: Autoridad, porque alguien dijo ahí que le iba a prohibir a usted que por favor esa vestimenta la retirara.
1: Solo porque vine yo con...
4: Sí.
1: Eso fue, ¿va?
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2: Bueno, una sugerencia que le hago llegar al Olimpia desde esta... Potentes micrófonos.
1: Soy asesor de Olimpia ahora.
4: ¡Epa!
2: No, yo solo voy a hacer una sugerencia.
1: ¿Y por qué no, asesoras a tu equipo Motagua?
4: Él puede sugerir.
2: Exacto.
4: Lo correcto.
2: Correcto, Delio. Gracias, Delio. Gracias porque Delio está aplicando bien lo que yo estoy diciendo, el español. Yo no estoy aconsejando. Yo estoy una sugerencia.
0: Sugiriendo.
2: Sugiriendo.
1: Pero milagro no te he hecho, chavo, que qué raro que vos sugerías a Olimpia.
2: No, es que yo la puedo decir a Motagua, a España, Maratón. Yo consejo no le puedo dar porque no trabajo yo para ningún equipo.
4: Una sugerencia se hace
2: una forma periodística de hacerlo. Exactamente. Mire, el Olimpia, si yo fuera el presidente del Olimpia, el señor
0: Rafael Villeda,
2: me dedicaría estos próximos 3 años. Yo entiendo la responsabilidad que tiene el Olimpia con sus seguidores. Es el equipo más popular y uno de los más importantes también de Centroamérica. Más popular de Honduras, el más ganador de Honduras, el mejor equipo de Honduras. Pero el Olimpia no necesita. Mira, el otro día le ganó a Motagua la Supercopa. Y ayer viendo la formación, yo quiero ponerle los aplausos, Flaco. Ponerle, a que Flaco no está escuchando. Ayer viendo la alineación, lo que decía Freddy, el Olimpia debe de tratar de potenciar esos jugadores jóvenes, renovar ese plantel y darle forma, que maduren, que tengan minutos esos jugadores, cueste lo que cueste. Cuando digo cueste lo que cueste, es no importando que no llegue el título en 1 o en 2 años. Porque a la larga es una manera de usted no va a tener que invertir tanto. Vuelve con jugadores de la casa, vuelve a ser protagonista. Y yo le aseguro que el Olimpia, aún así, en 2 años ganaría algún título igual. No va a dejar de ganar.
0: Claro.
2: Si el Olimpia se puede dar el lujo de regalarle 5 títulos a Motagua, 5 a la España y 5 al Maratón, y decirle, bueno, estos 3 años los voy a jugar con Cipotes.
3: Con Cipotes. No,
2: pero le voy a regalar 5 títulos a cada uno para ver cómo va la vuelta. Y no va a pasar nada. Entonces, la sugerencia es para que si no tenés, o si tu economía no está bien, O si vos decís, bueno, este

0: una manera de no invertir tanto, de hacer crecer a los jugadores de las reservas que tienen talento, que tienen buenos jugadores, porque hay buenos jugadores. Ese Clinton Bennett es buen jugador.
1: Sí, bueno.
0: Buen jugador.
2: No, el delantero. Entonces, que debutó, muy bueno.
0: Yo no sé si ustedes...
3: Aparte estaba García Lobo, Canales, Maldonado y el otro García R también. Y mezclados con la experiencia, pues.
2: Me gustó ese Brian Cortés, el extremo. Buen jugador.
3: Sí, Cortés, correcto.
2: Y asistencia.
0: Imagínate, sí. Y lo Freddy y Delio, compañeros, Russell y Alberto, ganó aún así el Olimpia.
3: Sí. Sí, pregúntenos a nosotros, a Freddy y a mí, porque aquellos viejitos pedorros no miran. No saben a qué nos estamos refiriendo, porque ellos no miran fútbol.
0: No, sí, mira.
2: No, yo lo que sí noté es que Tiwihir no se vio el de Potro, pero no sé si se vio el de Olimpia.
0: Tiwihir anda a su cafetera y no le importa.
4: Tiwihir. No, yo ando.
3: Tiwihir, papá.
0: Yo voy a tomar. Y billete.
2: Anda,
0: ahí deje usted a Cookie, que Cookie le diga lo que diga, pero mire. Ahí
2: está la. Anda la para, Tiwi.
4: Tiwi. Vos tenés un buen carro, pero ahí puedes cambiarlo por un mejor.
0: No, lo vamos a hacer, hermano. Ajá, el sábado vamos a llegar a tomar vamos a llegar a tomar notas, fotografías y todo para
2: el
0: que
2: el viernes vas a tomar otra cosa.
5: Yo quiero
0: complica la situación el viernes ahí. Estoy
2: preocupado por eso.
0: ¿Estás preocupado?
5: Sí. Sí, porque viste.
0: No, pero sí, viste. Te puedes descontrolar ahí.
2: No, básicamente, pero no es fácil.
0: No, hay que hacerle.
2: Hay que hacerle, mijo.
0: Hay que hacerle bien por el Olimpia, felicidades, ojalá que lo siga manteniendo. Y
3: 3 victorias en batería.
0: Man, no les estoy diciendo que el Olimpia está sin querer ganar esos títulos a Supercopa. Se lo cachimbió a Motagua.
5: Al suave
3: lo que no. Y mira, ganó la Supercopa y ahora.
0: Tiene razón, Delio. Mire cómo va. Al Motagua, a su archirrival. La Supercopa, porque si la gana Motagua, olvídate, hubiera sido una gran celebración.
5: Un escándalo.
0: Un escándalo. Entonces, la ganó el Olimpia. Después le pusieron al Mico, torneo oficial de CONCACAF, también le ganó. Y le pusieron a los chavalos aquí, a la UPN.
5: También
0: ganó. A los amigos de la UPN, porque eran amigos.
2: Así, sí. Así deshace la pimpa.
5: ¿O? También sí, ganó.
4: En la reserva.
2: Los hipotíos y...
0: Qué complicada la vida. Sí. Complejo eso.
4: No, yo, así como va vos, no te vas a bautizar nunca.
5: Sí.
3: ¡Epa!
4: No, mira, ve.
2: ¿Cómo así?
4: No, así Epa. Como veo la situación es difícil. Es más, yo que Freddy Mila no iría con él ya.
0: No, sí. Hombre, Alberto.
2: Puede dañar a mí, va. Tienes razón.
0: Yo al señor Rodríguez, yo no le digo que me acompañe. Sí. Él es dueño de él elegir el camino.
4: Yo voy a hablar con quiera. El pastor Peñalba para que ya hablen seriamente con vos, hermano. Ya es tiempo.
3: ¡Epa!
4: Sí.
3: Ya se está viendo bandido.
4: No, es que mire.
3: Son un chaguito,
4: y
3: papá.
0: No.
3: Chaguito.
4: Y quiero decir que esos reclamos uno los hace a los que son amigos de uno, que uno quiere su propio bien, va.
5: Chaguito 2.
4: Porque yo hablo una cosa.
3: Chaguito 2, papá. Sí, ya apareció Chaguito 2.
4: Porque yo quiero.
0: No, nada que ver de él.
4: Yo quiero ver a Januario ahí en el cielo, saludarlo.
0: Amén.
3: Epa.
0: Amén. ¿Vos me vas a saludar?
4: Ah, ya te voy a saludar. ¿Sabes cuál es?
0: Epa, ¿cómo, Delio?
4: ¿Sabes cuál es la pregunta?
3: Salvate vos primero.
0: ¡Epa! Anda tirando salvavidas y él lo veo que está con burbujas en las tapaderas.
4: No, pero ¿sabe una cosa?
0: Sí.
4: Albertito Avila está soltero.
0: Pero vos no podés andar de formicario.
5: ¿Qué quiere decir? ¿Qué quiere decir con eso usted? ¿Qué anda fornicando usted?
2: Anda ofreciendo salvación y él anda
0: fornicando. Él a todo lo que mira, él anda con una mira inflarroja.
2: Qué bonito de pantalón y uno del baño.
5: Y ahora que tiene, mire.
3: Travolta, me han dicho que solo.
4: No,
3: solo tirando el anzuelo.
4: Mire, Deli, usted que conoce la Biblia. La Biblia dice que Dios conoce el corazón del hombre. Cada quien va a dar cuenta de sus propios errores que pueda cometer. Delio los va a dar, los voy a dar yo, los va a dar Januario. Pero no es malo desearle lo mejor a un compañero como Januario Paz.
0: Gracias, Alberto. ¿Verdad? Gracias. Entonces, estoy viendo también.
4: Pero y ojalá que el pastor...
3: Usted lo está haciendo ver mal. ¿A

0: que públicamente.
1: No, hombre, no, no, no. No, Delio, no, si es no, que no, yo no, Delio. No, Delio, no, al contrario, yo le agradezco a Don Alberto, no, mira que yo soy un pecador.
2: Usted mismo está diciendo
1: que es que claro, todos somos pecadores. Así como usted, Russell, cuando se le vira, que siempre pasa lo mismo, todos somos pecadores.
2: No, pues sí. No, pues claro, yo no.
1: Pero o sea, es que mire, pecar, el problema es que la gente cree que. No, pero yo no le he dicho eso a Russell. El problema es que la gente cree.
2: Yo no me
1: escudo en
2: ir a oír un sermón.
1: Bueno, es que sabe qué es lo que pasa, que la gente cree. ¿Qué pecar es ver una mujer? Eso no, si hay otros pecados. Hay gente que va a la iglesia, pero desata el veneno, la lujuria, la furia.
2: Ahí está.
1: No, pues, mire, le agradezco a don Alberto su claro, esa es la idea, don Alberto. Yo hoy hablé con Diego Vázquez. Mañana juega el Estelí.
3: Va a ir a Nicaragua, ¿no?
1: Fíjate que me invitó no. Marvin, pero es que el Estelí juega mañana juega en Guatemala.
0: Qué bárbaro.
1: Mañana juega contra el Antigua.
0: ¿Sabe dónde juega el Estelí?
1: Mañana no. Juega contra el Antigua. Aranda, Freddy, ya está recuperado. Bueno, es que Aranda no estuvo el torneo anterior. Está recuperado. Me dijo Diego que ya está listo. Así que va a ser parte. Mira, estamos viendo Fox en este momento. Estamos viendo Fox. Deje de pecar. Deje de pecar, señor. Deje de pecar. Que
2: con la vista no hago nada, yo.
1: No, pero no. No,
0: con la vista no hago nada. Si no se porta bien, doña Iris, márquelo más cerca.
2: Con la vista. ¡Epa! Con
3: la vista no. No, no, pero yo quiero.
0: Me gusta señalar. Yo lo quiero, conozco.
3: Mire,
0: que es a Pedro Sula aquel día, papá.
3: A pesar de que esté anciano, ese.
1: ¡Epa! No, Russell, va al grupo.
3: Es despectivo conmigo.
0: ¡Epa!
1: Russell se porta bien, hombre.
3: Yo soy testigo que él va con la esposa los sábados.
1: Al mall.
3: A las cascadas.
1: Sí, es cierto. Es más, yo tengo.
2: Se pone virolo, mi perro.
1: Yo tengo un video acá. Si él me autoriza, yo lo pongo.
2: Ajá.
1: Sí, es pero que me autorice Russell Ramos, que me diga, ¿está autorizado ya, Anuario?
3: Es
2: póngalo,
3: más.
2: Póngalo si yo no tengo.
1: Es más. Aquí lo voy a poner.
3: Yo no le debo nada. El día de la final, ahí andaba con mi esposa.
1: Flaco, poneme este video para que vean que yo no ando con. Yo no miento.
2: ¿Qué video es?
1: No, vos lo bailás.
3: Sí. Y tal vez que le quiere mandar a ir a Dulce.
0: ¿A vivir?
3: A Dulce. Dulce, fíjese que. Yo sé
2: consejero Tiwi.
1: Flaco, acá está este.
3: Yo sé que usted lo hace por joda lo que está diciendo. Por
1: vicario. Mire, este video. Para que vea el señor Russell Ramos, que más bien yo lo estoy defendiendo a él.
2: Pues sí.
1: Él me quiere atacar.
2: No, yo no lo quiero atacar.
1: Pero yo lo voy a defender.
0: No, se lo está atacando. No. Se lo está atacando.
1: Sí, me está atacando.
0: No. Malintencionado,
1: sí, igual a usted. Igual a usted. Pero aquí lo voy a poner este video de cuando a él le llamaron infiel. Porque creían que andaba con otra persona, pero es con su esposa.
3: Con la esposa.
1: Entonces yo, flaco, póngame ese video.
2: Yo siempre lo dije.
1: No,
3: el día de la final, te cuento, ahí lo miré.
1: Y para que vea Russell, que las cámaras siempre te están viendo. Freddy, vos. No, para que no vaya, cuando quieras hacer una picardía, Freddy. No, yo solo te estoy diciendo. Te puede tener grabado.
3: Te van a pillar.
1: Claro, la gente de Minuto 90 va grabando. Ahí está, ve, ahí está. Tópelo, flaco. Póngalo. Póngamelo aquí,
0: vamos
1: flaco.
0: Vamos a ver.
1: Ahí está.
2: Esposa,
1: ¿eh? Ahí está mi esposa. Cállense.
2: Atorado abajo ahí, bo.
1: Cállense. Ahí se corta.
2: Ah, ese video me lo tomó, ya sé quién fue. En el mall multiplaza, ¿no?
1: ¿Dónde anda ahí?
2: ¿Cómo se llama el mejor multiplaza?
1: Guayo Solano.
2: Guayo Solano, pues sí, Guayo estuvo conmigo.
1: Guayo lo invitó a un postre.
2: Me invitó, me compró unos postres ahí.
1: Vaya, para que mire que yo no miento. Plaza
3: Miraflores.
1: Ey, vos, mira Yoma, ¿Qué onda, Yoma? Yoma.
4: Todo el Estadio Nacional.
1: Quítame eso, Yoma.
2: ¿Qué es esa chavacana?
1: Yoma,
2: sí, ya apareció Yoma.
1: A Yoma sí hay que llevarlo, mira, Freddy. Sí. A la iglesia vamos a hacer, lo vamos a llevar al grupo, a Yoma.
2: ¿De Yomi?
3: Y te cuento que lo va a llevar también allá.
1: Ay, yo malo. Oíme, vos a la iglesia no llevas a nadie, pero allá, allá querés llevar a todo el mundo.
3: Mira, loco, mira, tú, Januario, mira, Januario.
1: Uh-huh. Vamos a ver.
3: Llevar a gente un poco fregada cuando hay gente que está convencida. Por ejemplo, Russell está convencido que él es él, pues.
2: Sí, yo soy yo y no me parezco a nadie.
3: Es difícil cambiarlo a él.
5: Sí, no, pero él tiene un complicado motivo, Beatriz, para...
1: Bueno, hoy debuta el Monster, el monstruo de Undelio, ante el Independiente, ¿verdad?
2: Hoy debuta mi quinto equipo.
3: Las Panteras Negras.
1: ¿Cómo miras el debut, vos, Freddy, que sos antimaratón? No, ¿cómo miras el debut del Monstruo Verde?
5: Qué respeto.
1: Que viene de lograr un buen resultado.
2: Me estás pidiendo una opinión y me jalís con eso de entrada. O sea, ¿cuál antimaratón?
5: No, ve.
2: ¿Quién es antimaratón? No hay un solo equipo en este país que me caiga mal a mí.
1: Ni uno.
2: Los categorizo en cuanto a simpatía. Es diferente.
1: Yo mal, micrófono de...
2: Paz, yo los categorizo...
1: El de Chavo.
2: El de Chagui. Yo lo categorizo.
1: Sí, ahí está abierto, don Delio. Deje de estar tirando
0: veneno. Está cerrado, señor.
1: Está abierto, señor. Castanorli.
0: Qué feo eso. Malos hábitos, ¿eh? Ya viejo y pedorro.
1: No, hombre, Delio, pucha. No, pero usted, no, es que Delio, mire, ponemos al amigo que anda con su esposa y sí, usted, vaya, mire, Delio, vaya, pídale perdón a Dios, porque usted envidia, no puede estar en
2: él
1: eso.
2: Envidia porque él no puede hacer eso.
0: No, yo porque voy a
2: no,
0: tener
2: no lo
0: envidia.
2: Puede hacer eso.
1: No puede.
2: No puede echar un plato de comida en el mall.
1: No, puede hacer, eso sí lo puede hacer.
2: Acompañado.
1: ¿Qué plato quiero yo?
2: Sí, él no va acompañado nunca con la...
1: Ah, ese plato, buen plato.
2: Sí, claro. Sí. Yo sí voy con mi esposa ahí y me acompaña mi esposa y no me ahuevo de andar con ella, ¿verdad?
3: No,
0: o sea, los días de semana o otra,
2: ¿verdad? Todos los días.
1: ¿Por quién lo dice?
2: No, yo lo digo.
1: No, Russell los sábados va con la esposa.
3: Fíjate que yo a Russell lo admiro por eso, porque
1: todos los sábados va con su esposa.
3: Mira, él me dice a mí, mire, me dice, ¿sabes por qué soy con mi esposa ahí? Soy con mi esposa, me dice. Porque la mujer, ¿cuántas cosas le aguanta a uno? Me dijo.
1: No, hombre, sí, hombre.
3: Y es cierto.
1: Lo acompaña, es la compañera de vida.
2: Cierto.
3: Mire, mire, no le quiero meter miedo a la Chelita para ver cuántas cosas le va a aguantar a Freddy.
0: ¡Epa!
3: A ver cuánto le va a tener que aguantar a Freddy.
1: ¿Cuánto le va?
3: Aguantar a Freddy.
2: ¿Y por qué joden conmigo?
0: Ya no.
2: ¿Qué tengo que ver yo?
0: Ya no. Ahí le mando un video, quiero que usted lo analice. ¿Usted cree que eso era un buen ejemplo? Una criatura arruinándola. Escuche eso es penoso.
2: ¿Qué pasó, Delio?
0: Por eso yo siempre voy a estar en contra de eso. Que lo vea Januario, porque yo sé que lo tiene que ver y escuchar.
1: No, lo estoy viendo, pero no lo estoy escuchando.
0: Sí, pero es bueno que lo escuche también.
1: Lo vamos a escuchar, Delio, en la pausa.
0: Sí,
1: pero sí, los papás, Delio, sí que cada quien deja, o sea, esas cosas.
2: Ellos son los culpables, no la niña.
1: Por ejemplo, usted, si usted viene y a su hija o a su hijo, usted le dice, mira, yo te doy este iPad, esta computadora, estas redes sociales, usted lo está permitiendo. Sí. Entonces yo creo que los que debemos de poner los límites somos nosotros, los adultos.
3: Delio, fíjese que el otro día le voy a contar. Yo tengo una amiga que fíjese que la nieta tiene dos celulares,
1: imagínate.
3: No, hombre, y le digo yo, ¿y para qué dos celulares?
1: Ya el que tiene dos celulares, hermano, ese...
3: Ya puro huevos tengo uno.
1: No, yo solo uno,
2: hombre. Ahí en el estadio. Puro huevos. En el estadio, cuando usted va así...
1: ¡Epa! ¿Y por qué vos tenés dos celulares, Freddy?
2: Ajá. No, pero ya...
1: No, este jodido es para... Este es de la picardía. ¿Cuál es el de la picardía?
3: Este picarito... Deja uno en la casa, en la habitación.
1: ¿En cuál hablas con la Chelita?
2: Este es mi teléfono personal.
1: Es el de la Chelita.
2: Y este es, ahí que lo constate él, este es el de mi trabajo. O sea, si para vos ahí hay algún chat con alguna mujer.
1: Pucha, vos te vino bien el cambio.
2: No, es mío. No es de zorro, no es de zorro, es mío.
1: Pero se lo compró.
2: ¿A usted le parece un chat con una mujer eso?
3: No,
2: eso es un guión de trabajo.
3: Sí, pero se lo regalaron, qué bueno.
2: ¿Quién me lo regaló?
3: Ahí enfoca.
1: Oíme, Freddy, pero Freddy, pero en este no tenés números, no te caen mensajes, nada. Padre, solo es para informaciones.

0: un chat con un huevudo que tengo con Octavio.
1: Sí.
0: Chat de trabajo, parce, mire.
1: Sí.
0: Aquí están los chats.
1: ¿Y ella quién mira, es? Mira, los... Pero ella quién no, es la de...
0: No, nada que ver. Uy, espérate.
1: Borraste, ahora, borraste no, la foto.
0: Solo de... tengo tres chats. El de Octavio, compañero, sí. Productor. Alberto.
1: Epa.
0: Y el otro número mío para mandarme. Y
1: puedo mencionarla a ella, la que está ahí abajo. No, eso, ella es compañera, no, contacto, también no, ella. No, contacto. Ah, son contactos.
0: No son son contactos, pero no los tengo agregados en
2: de ahí
0: este
2: del
0: número.
2: canal.
0: No, son es que te son sugerencias.
1: Ah, este teléfono, son sugerencias.
0: Este teléfono tres chats tengo nada más, que es donde trabajo.
1: Está bonito ese teléfono, está bueno. Sí, te lo, no, hay, te así, lo vendo. Así es imposible que te lo vendo. Es imposible que te agarren.
0: No,
1: sí, no, lo que te quiero decir.
0: Oiga, estoy haciendo una explicación.
1: No, hombre, lo que te quiero escúchame, lo que te quiero decir es que nadie te va a agarrar mal parado porque estás con la información siempre, pues. Sí, sí. Estás con la información. Este
2: es no, ya queda aclarado de que los dos los caminos.
3: Oiga. Para mandarme, puedo mencionarla a ella, la que está ahí abajo. Ella es compañera también. Ah, son contactos, pero no los tengo agregados.
0: Mire, no, chat de trabajo, mire, parce.
1: No, son sugerencias, tiene razón Freddy. No, en redes sociales te aparecen.
0: Solo tengo tres chats. Este sí es mi personal.
1: Ese es el personal.
4: ¿Qué foto es el ese es el
1: la plan. Foto que anda ahí Freddy es la de que está con el papá y con la chelita.
0: Sí. Ahí no hay más. O
1: sea, no,
0: no,
1: pues,
0: no sé qué.
1: La chelita es la número uno, hermano.
4: Sí, no hay otra.
3: Qué bueno, así debe ser, hombre.
1: Sí, hombre.
0: Ahí debe ser,
2: ¿vale? Y ojalá que sea para la
3: eternidad. Sí, porque ella es una buena muchacha. Se le nota que es una muchacha muy, muy honesta y se nota que es muy sincera. Lo ama y siento que es una mujer muy fiel.
0: Y gracias, correcto, gracias por el óigame, concepto. Por lo menos tiene buen concepto de ella, ¿vale? Usted, eso oiga, me llega.
2: Óigame, Chago, entonces Freddy no la ama, no lo quiere.
4: ¿Quién es Chago, hombre?
3: No.
0: ¿Por qué le dice Chago a Delio? ¿Por qué le dice Chago a Delio?
4: ¿Por qué te dejas decir Chago, vos?
3: Y es que vos, Chago. Rubi, mira, Rubi, yo no he dicho eso, Rubi.
1: Rubi. Bájala.
3: No confundas eso, Tiwiji, Rubi.
1: Tiwiji. Sí. Bueno, hoy gana el monstruo su primer partido, así creo
3: hoy
1: yo.
3: Gana,
1: ¿sí?
3: Ya que ya jugó, ya ganó, pues.
1: No, solo hoy, pucha, que.
3: Está arrastrando con maratón.
1: Pucha, este señor, vos. No, pues es que ojalá que se acabe.
3: Motagua. Yo creo que a Motagua.
1: Ya lo dije, que Motagua es el campeón. No.
3: 3-0, pero yo quiero escucharlo hablando de su equipo Motagua.
1: Óigame, yo le pido a Dios que me le dé la reconciliación con Maratón, porque cada vez que menciono Maratón es como que viera el diablo usted.
3: Solo por encimita, papá. Solo por encimita le tira así a Motagua, pues.
1: ¿No se han fijado? Cuando hablo de Maratón, sí. Inmediatamente como que ve a Satanás, este hombre.
4: A pesar de que son vecinos, va.
1: Durmiendo con el enemigo, le dicen a Maratón.
4: Sí.
1: O sea,
4: sí,
1: Maratón.
2: Al lado.
1: Ahí lo tiene al enemigo al lado.
0: No, pero fíjate que
2: ¿sabes cómo joder Delio con Maratón? Como cuando una mujer se pelea con el marido.
1: Tiene que dormir en la cama ahí.
2: No, que pone un Playboy en medio para no rozarse.
0: Oye, yo quiero decir algo ahorita que estamos a tiempo, que viene iniciando la temporada. Ajá. Yo le auguro una buena temporada a Maratón internacionalmente.
2: Ya está arrastrando.
1: ¿Cómo?
0: Internacionalmente creo que Maratón va a ser un buen torneo.
1: Pero no te genera...
2: Mejor esperemos el partido contra
1: Maratón. Lo que le quiero preguntar a Freddy Rodríguez es, ¿te genera algo, vibras positivas? ¿Te genera alegría porque es representante también de Honduras? ¿O te genera envidia?
0: Envidia porque si...
1: No, te estoy preguntando, vos lo respondés.
0: No, quiero aclarar eso. Envidia no, porque si Real España estuvo a un minuto en la final el torneo pasado.
1: Cuando casi te tiras del balcón allá en Medellín.
0: hizo un buen torneo Real España. Entonces yo le auguro a Maratón algo parecido. Pero y el inicio mejor. Que tuvo en Costa Rica...
1: Fue bueno,
0: ¿será
1: hombre.
0: Que me agarro de eso? Tal vez estoy hablando... Bueno, no estoy hablando con...
2: Mejor el... esperemos, amigo.
0: Pues no deja hablar TV.
2: Mejor esperemos.
0: Oíme, este se ha convertido en un arrastro últimamente.
4: Peor que Delio.
0: ¿Cómo interrumpe?
2: Esperemos.
0: Oíme, yo...
2: Un partido...
0: No estoy hablando con el diario de lunes, porque faltan tres jornadas. Pero ese resultado en Costa Rica es muy buen resultado.
4: Buen resultado, claro.
0: O sea, no sé, claro. Tengo buenas sensaciones.
4: Hay buenas vibras.
0: Ya decir que el doblete ya es bien difícil. Porque es difícil llevar dos torneos.
1: No, pero si Maratón clasifica. No,
2: dígame el rival,
1: Freddy.
0: Si el siguiente es
1: Maratón juega.
0: Visita al Estelí, ¿verdad? No, va para Guatemala.
2: Guatemala.
0: Va para Guate. Pero no sé, ante la Antigua.

0: A la antigua.
1: No sé, tengo buenas sensaciones con Maratón.
2: Maratón internacionalmente, juega, va. Maratón juega contra Platense el sábado de visita.
1: Y después visita,
2: Antigua. Antigua que mañana
1: no
2: va.
1: No pierde Guatemala,
2: Maratón. Mañana va Diego Vázquez ahí.
1: Ni Diego va a perder.
2: Va para, a ver, vos.
3: Va para Guatemala mañana.
1: No, no pierden ahí.
2: No, señor.
1: Yo ojo, no porque Antigua no sea buen equipo. Sino
0: queda,
1: que yo,
0: queda grabado eso.
1: Maratón sacó el empate en la cancha más brava.
0: Queda grabado.
1: No, y aunque pierda, Maratón ganando sus dos partidos. Mira, acá clasifica.
0: ¿Sabe por qué? Porque es cierto, el empate es atractivo.
1: Es un buen resultado.
0: Pero si no gana el siguiente partido contra Antigua, de nada sirve el empate.
1: Pues si te visita, Alberto, tiene seis puntos en casa. El España perdió los dos partidos de visita el torneo pasado, que yo cuestioné el calendario. Y ganó los dos de local y clasificó. Y ahí se mete a la final.
2: Pues.
1: Mereció ser finalista.
2: Me mandó algo. Manuelón, Manuel Galicia.
0: Ah, Manuel Galicia. Manuel. Cabeza de mamón.
1: ¿Cómo?
2: Cabeza de mamón.
0: Manuel Galicia, el popular cabeza de mamón.
1: Respete a la gente,
2: tío. Pucha, vos no sabía que le decían cabeza de mamón a Manuel Galicia. Manuelón, le digo yo. Pues.
0: No, es. Sí,
2: yo
0: así le digo Manuelón. Cabeza de mamón.
4: Esto, Dios, cosa seria.
0: Esto, Dios, no perdona. Te cuento que tiene un negocito de tortilla ahí en el actor. Oh, estoy viendo bien.
2: Cosa seria, bien. Cosa seria. Me dijo Manuelón algo que es cierto. Hermano, ¿por qué no hablamos que estos muchachos, hablando del tema de los tiktokeros, están más organizados que la Liga Nacional? Este partido está agendado desde marzo y la Liga hace los calendarios dos semanas antes.
1: Lo que pasa, Manuelón, es que es más fácil organizar un partido que un calendario.
2: Claro.
1: Y más cuando no sabes, porque la CONCACAF hizo hace poco el calendario de la Copa Centroamericana. Dame chance que estoy ilustrando a la gente. Y estoy compartiendo con Manuel que saca temas interesantes. O sea, la Copa Centroamericana hizo el calendario unas semanas antes del inicio. Entonces, sí, está bien, yo entiendo eso, el calendario de la Liga. Es una vergüenza que lo hagan siempre tan antes. Pero también, aunque lo hubiesen hecho mucho antes, que es algo que no se acostumbra acá, y eso ya es otro tema de análisis, no estaba el de la Copa Centroamericana. Y recordemos que ese partido del fin de semana siempre va a estar supeditado a los partidos de la fase de grupos del torneo internacional. Entonces, aparte de lo que dije primero, que yo creo que es el tema, es lo toral. Organizar un partido que sabes que va a ser un espectáculo muy seguido, porque la ignorancia permite que el estadio se llene. Es diferente a una jornada.
2: Perdón que te interrumpa, sí, no. Lleno es estadio.
1: No, sí, no.
2: Y los espectáculos de la
1: liga. La entrada es más barata. No, y es un espectáculo cada tanto tiempo. No podemos comparar. Para mí no son productos comparables porque son diferentes. O sea, una hamburguesa se vende distinto a una pizza o a un restaurante gourmet, ¿me entendés? O sea, no son comparables para mí los ejemplos. O sea, es muy diferente.
2: Bueno, hagamos la otra pausa, Yoma. Vamos a hacer la otra pausa y regresamos con más a Minuto 90. Hoy juega el Maratón y se acaba la primera jornada del campeonato de la Liga Nacional. Ganó el España, ganó el Olimpia, ganó el Motagua, ganó el Potros, ganó, que son, digamos, los equipos
1: 1-0.
2: Mejores planteles.
1: Ganó Génesis también.
2: Y falta.
1: Génesis ganó 2-0 a Choloma de Vargas.
2: Bien, bien, mira.
1: Pero te felicito.
2: No. Yo estoy hablando de Fernando Mira. Yo estoy hablando de Fernando Mira, no de Mira Nalga. Fernando Mira. Bien, mira. Que terminó jugando bien y que inicia ganando.
4: Yo entiendo, More Paz. Yo entiendo. Sé que no te referías a mí, More.
3: Yo no dije. Y es que se llama Mira Nalga.
2: Pues. Bueno, no sé, le acaba de decir eso. Yo me refiero a Fernando Mira.
4: Usted es el que está odiando con eso, pues.
2: No, yo no dije de Elio Boquín. Yo dije Fernando Mira.
3: Mira Nalga. Pero
0: cuando hablaste.
3: Freddy dijo que era Mira Nalga.
0: Pero cuando hablaste. Pero cuando hablas de Mira Nalga, tiene un mensaje para alguien.
1: No, yo no he dicho nada. A mí me respetan.
0: No Mira Nalgas. Ya sabe quién es Mira Nalgas.
2: ¿Quién es Mira Nalgas?
4: ¡Epa! Chao. ¡Epa!
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Regresamos en minuto 90. 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

0: 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Mire, Russell, tengo que leer así porque sí. 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Ya vas a ver vos cómo es la...
1: el lanzamiento.
0: Ah, es que no te quiero poner a... no te quiero adelantar ya porque... Te voy a enseñar, pero... Uy. Les voy a enseñar para que vean...
1: Let me see.
0: Mire, mire. Se viene Panini, hermano. Y solo mírelo, no lo toque.
2: Te voy a ir.
1: Híjole.
0: Ahí, ahí vea si usted.
1: Rico, papá.
0: Mire, don Alberto.
2: Ahí qué bueno.
0: Voy a llevar a César, mi hijo. Voy a llevar a César. Va a ir César también. En vez de, no va a ir Rami, no va a ir Rami. Rami no puede ir.
1: No puede.
0: Sí, sí, no puede en esta ocasión. Así que va a tener que ir. Lo va a sustituir
1: César.
0: Está bueno. César.
1: Es como, que esté ahí yo prácticamente.
0: Sí, sí, sí, sí.
3: Cesarini. 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
0: Y déjeme decirle, don Freddy,
1: el gran Glenn.
0: Me dice Dulce, don Delio, escuche. Qué bueno
2: no
0: que
2: lo oigo.
0: ¿Me está escuchando, Delio?
2: No, si tengo cerrado el micrófono, no le digo, pues.
1: No, hombre, ya rato lo estoy escuchando yo, hermano.
0: Está cerrado.
1: No, acá
0: está diciendo yo
1: más. No, ya rato lo estoy escuchando.
0: El micrófono está abierto, sí, lo que pasa sí. No, hombre, Yoma nos dijo, Yoma es contundente, ahí está.
1: Hay que destaparse los oídos.
0: Oiga bien, Delio. Oiga bien lo que sí. Me dice. Mire
2: ¿para
0: cómo.
2: ¿Quién es? ¿Para el infierno?
0: No, me dispara a mí. Qué bueno que el amor reconoce que es pecador. Puede ser que entre más rápido al cielo. Bueno, y después dice: Hoy sí he gozado. Gracias a Dios que he podido escuchar todo el programa. Sepan que los quiero a todos. Dulce.
1: Ahí está.
0: Todos estos mensajes son de Dulce.
1: La venenosa.
0: Para que vea usted, yo siempre le digo a Chago que él dice que a mí no me dispara. Y ahí está, pues ahí me tiro a mí. Pues.
1: Sí.
0: Y ese apodo...
2: More, pero yo no he dicho nada, More.
0: No.
2: ¿Quién dice eso, Russell?
1: More.
2: More.
1: Ay, hombre.
2: More.
3: Es que...
0: Ajá.
2: Todos More, ¿qué pecadores crees que con esa lanzada que te hiciste en el Nacional ya vas a ser titular en Cholopa?
1: Ni que Benguche fuera Mbappé.
2: Es una sacada.
1: Levantó al pobre Benguche.
0: Bueno,
3: este muchacho, Delio, este muchacho como que le falta un 20 para el temor.
1: ¿Por qué?
3: Oíme.
1: ¿Qué le hizo?
3: Déjenme que me concentre. Ay, déjenme trabajar. ¿Y quién es Jerry Benson? ¿Y quién es...

0: Bengoche.
1: Mira, ve, cuando te vacune Moya, ahí vas a decir quién es Moya, jodido. No,
2: pero vos, se soltaron a los cachimbazos también ahí, va, en cobertura periodística. Hubo cachimbeo ahí.
3: ¿Dónde?
2: Vos a ver qué está papada.
0: Hable, hombre, ¿cuál es la cobardía, hombre?
2: No, es que me salió el video,
3: ¿A dónde fue eso?
2: No sé, mire.
0: ¿A dónde fue eso?

0: Debo utilizarlo.
1: Sí.
2: Bueno, yo voy a leer la información que tengo acá, Januario, de la Liga de Ascenso.
1: Vamos a ver cómo está el tema.
0: Dice, no. Ya rato está con ansia, como ahí.
2: Bueno, ¿qué pasa, Delio? La tenés vos, lees la voz allá, entonces.
1: No, pero
2: ¿qué si, lo... no, si no reporteas maratón, peor para que te...
1: Delio,
0: ¿qué? La Liga de Ascenso. Pero es por conveniencia.
2: ¿Cómo así, Delio? No, porque dice, cuando me está diciendo que me pagan a mí la Liga de Ascenso.
1: No, pero...
2: Me está diciendo
1: que autorizo esa información porque es una información periodística. Autorizo.
2: Yo no me peleo con los dirigentes, ni mucho menos con los presidentes.
1: No le haga caso, Medellín.
2: No, es que pedo de alcalde, así es siempre. Él tira los cachimbazos para que le entienda Pedro.
3: ¿Cómo le dijo?
2: Se lo dice a Pedro para que le entienda.
3: ¿Cómo le dijo?
2: Pedo de alcalde.
3: ¿Por qué pedo?
2: Pedo de alcalde, porque eso es un pedo de alcalde.
0: Me dije Luis Cruz a mí. ¿Y ese viejo quién es? Tiene para imponerme. ¡Raca! Lo sacó rapidito del chat del vida.
2: ¿Quién es Luis Cruz? ¿Quién es? No lo conozco. No lo conozco, Pedro Alcalde.
0: La junta directiva.
2: Bueno, ¿vas a dejar hablar o vas a hablar?
1: Adelante.
0: Adelante.
2: Dice la convocatoria aquí, Pedro de Alcalde, la siguiente. La junta adelante, directiva Chaga. de la Liga Nacional de Segunda División hace la siguiente convocatoria, ¿verdad? Según los artículos 1, 3, 4 y 5 de nuestros estatutos, por este medio estamos convocando a asamblea extraordinaria. Y dice, comprobación del quórum, palabras por el presidente de la Liga, el señor José Inés Chinchilla. Segundo, instalación de la asamblea, elección de la junta directiva provisional. Luego dice aceptación de equipos invitados, aprobación de fecha para vender o prestar categorías. Es un problema peligroso para el fútbol de Honduras.
1: Yo tengo entendido.
2: Porque le están cambiando los nombres a los equipos deudores.
1: Tengo entendido equipos como el Honduras, por eso está reventado.
2: El equipo
1: Olimpia Occidental.
2: Olimpia Occidental está reventado.
3: El Sabio. Porque
2: vendieron la categoría.
3: El Sabio también.
2: Billete de por medio.
3: El Sabio también.
1: Y esos equipos los tienen, no los dejan hacer transferencias.
2: Cambiaron los nombres. Escúcheme, cambiaron los nombres para que la FIFA no reciba no cobren esa deuda atrasada. Y eso puede traer una sanción al fútbol hondureño. Hoy estaban preocupados el presidente de la Federación, Jorge Salomón, y don José Ernesto Mejía, ¿verdad? A raíz de esa situación. Puede haber problemas, intervención al fútbol de Honduras, con esta situación que están haciendo, cambiando los nombres de los equipos para no pagarle a la FIFA la deuda que anteriormente tenían. Esa es la realidad.
1: Es una información delicada la que está
2: muy
1: dando.
2: Muy delicada.
3: Sí, eso va a ser. El fin de semana reventó. Sí.
1: El periodista Russell Ramos. Sí. Aunque Delio estaba maleado, pero
2: no,
1: creo que...
2: No, pero es que yo aquí no reporteo.
1: ¿Cómo?
2: Yo aquí no reporteo. A pesar de que yo viví... Mire, si yo viviera 2 metros de la sede del maratón, yo tendría información todos los días acá.
1: ¿Qué quiere decir usted? Que usted...
2: El vecino que está ahí, el maratón duerme con el enemigo.
1: ¡Epa!
2: Y sin embargo no hay información.
1: No, Delio ya le habló el otro día a... ¿Cómo se llama?
2: ¿A quién?
1: A Otero.
2: Pues gracias a Dios, hombre.
1: No, aquí le habló en el programa.
2: No, pero no contestó.
1: ¿Qué pasa, Freddy? ¿No crees?
3: No, porque si no contestó. O sea, es porque la cosa no pinta...
1: Sí. ¿No pinta favorable?
2: Pues sí. Yo pensaba que le había hablado.
3: Yo digo a tenor de lo que yo vi, pues. O sea, si lo
2: de lo que escuchamos aquí nosotros.
3: Porque si hubiera contestado, o capaz.
4: Delio ahí no tiene entrada, vos no podés informar.
1: Está reventado de tanta maquinita.
4: Óigame, Russell.
3: Habló máquina, maquinita habló.
1: La Machín, le dicen habló ahora.
3: Real España, la Machín.
0: Oíme. Te voy a decir que. Jugó ayer. Oíme.
3: Tiwi.
4: Yo te pregunto a vos.
0: Rubilio jugó ayer.
3: Se equivocó Tiwi ahí.
4: Yo te pregunto a vos.
0: Que Rubilio
4: después
0: jugó
4: de
0: ayer.
4: Que lo masacra al presidente del maratón, ¿con qué cara lo llama Delio? Porque que le va a contestar.
1: ¿Cómo?
4: Después de la masacrada que le pega este señor.
0: Al presidente del maratón.
3: Se liberó Tiwi, papá.
4: Sí, más bien por culpa de Delio, no me contesta a mí ni Rolling ni Daniel.
3: Se soltó maquinita, compadre.

0: viste la batalla.
1: Bueno, Maquinita.
0: Se viene la batalla, reaccionó Maquinita.
1: Maquinita.
2: Después de que te hartaste a los Atala aquí, te dejas poner una medalla de hipocresía.
3: No, pero te deja medalla. Deja medalla. La trajo.
2: Una vergüenza pidiendo la salida de los Atala aquí, los dueños del equipo.
3: Pero esa medalla la trajo Eduardo Atala acá.
2: No, pero una vergüenza esa.
3: Y no se la pedí yo, sino que la trajo.
1: Sí, es cierto. Y, es verdad. Bueno, pero eso es el disco rayado. Ya está, eso está rayado ya.
3: Y lo dijo ahí Eduardo Atala. Ahí lo dijo. Alberto dice, es un gran crítico. Correcto, del equipo,
1: así lo dijo.
3: Pero se la merece, lo dijo Eduardo Atala ahí. Ahora, si usted,
0: se lo merece.
3: Si usted saca aspectos personales porque no le gusta que le digan las cosas, entonces
4: no, es que yo no estoy.
3: Porque yo se lo digo, usted es un sinvergüenza hablándole a Daniel Otero después de que lo masacra. Y le quiere hablar y no le contesta, no le va a contestar.
0: Reaccionó
3: nunca.
0: Maquinita.
3: Por culpa suya, no contesta Rolling ni Daniel Otero.
0: Con bueno. Fuerza, Maquinita.
3: Porque mira, ve. La boca de Boquín es un volcán. Y ahí va a caer Daniel
1: Otero. El volcán Boquín.
3: ¿Para qué? Ajá. Y él pretende hablarle. Oígame. Y no le va a contestar, pues.
0: He jodido, Tiwi Irma.
2: ¿Quién es más hipócrita que usted, Tiwi Irma?
3: No. Pero una es una cosa, es ser crítico.
2: El señor del Juticalpa lo tenía pedorro, pero como ya no lo
3: miraba, no.
2: Por eso ya no te contestaba.
3: No.
2: Ya no te contestaba el teléfono.
3: Mire, pues más bien le voy a contar.
2: Joel Sandoval ya no te aguantaba.
3: Yo tuve una publicidad.
2: Ya no te aguantaba, señor.
3: Yo a Fernando Alvarenga casi no lo traté.
2: No te salía nada.
3: Yo a Fernando Alvarenga nunca lo traté. Yo a ese jodido. No, nunca lo traté. Yo la verdad que. Yo sé que tenía unas maquinitas ahí, pero nunca lo traté a Fernando. Yo no. Maquinita. Y ni lo critico tampoco. Ni lo critico.
0: Sí. Batalla entre Tiwihir y Chagui, pues.
2: Oye, no, pues es que Tiwihir cree que. No, es que mira, Nuili. Russell, es que Tiwihir que ayer jugó Rubilio.
0: ¿Pero con quién jugó? ¿Alguna potra familiar?
2: Jugó solo.
0: ¿Jugó PlayStation?
2: Jugó con Gambetta ayer, papá.
0: ¡Epa!
3: Dice acá...
2: Gambetta, saludos. Hey, por cierto, Gambetta, y a Roca como que ya se despidió de Diario 10.
1: ¡Epa!
2: Le dieron cortina.
1: ¿Qué pasa?
2: Le dieron cortina,
0: Roca. No, ya no sigue.
1: Sí, Roca,
2: ya le dieron cortina, ya lo cortaron.
1: ¿Qué pasó, Roca? Rocky, hacemos un llamado públicamente para el periodista Gustavo Rocky para que pueda sumarse al equipo de Minuto 90.
3: Sí, sí.
1: Queremos que salgas del anonimato, Roca. Ya basta de esa papada que te lean 10 personas. Hermano, venite aquí a Minuto 90 para que te hagas famoso, para que te hagas más popular. Sí. Y de repente te invitan a ser el suplente del Amore.
2: Allá nadie lo conoció.
3: O también le ayuda a Dulce a mandar mensajes.
1: ¡Epa! ¿Qué pasa con Roca? Vos, ya Freddy, ya no le habla Roca a Freddy.
0: Ya son enemigos con Freddy.
3: Te manda Januario, y lo que dice este mensaje. Le manda saludos a Antonio Betancur, Delio.
1: Vamos a ver, Antonio, el sábado llego, pero voy a tomar fotos, voy con todo, voy con billete y con todo.
3: Bueno, dice acá, saludos para el gran Januario Paz, Freddy Nuila, al gran Delio y también a Russell, que se porten bien.
1: Gracias.
3: Y los esperamos con almuerzo el próximo sábado en Galería La Paz.
1: Llego el sábado y llego, no... Me va a salir caro el almuerzo porque yo llego con billetes, no llego sin nada.
3: No,
1: pues.
3: No, es que no te va a salir caro, Januario. Yo.
1: Ahí está Tiguir.
3: Lo que pasa es que tengo que hablar con el Chago para ver si lo.
1: No, le digo. Le digo a don Delio Boquín que escuche la propuesta, la llamada que le va a hacer don Alberto Avilés.
3: Es más, yo hasta le puedo prestar yo para que entre.
1: ¡Vaya! ¡Epa! Yo le recomiendo a don Delio Boquín que lo escuche.
3: Y te cuento.
0: Tiwi.
1: No, él le va a hablar a usted hoy por teléfono.
3: El carro que está. El carro que está ya todo enlodado, porque a día no lo saca, él lo va a sacar ese día.
1: Este Alberto es jodido.
2: No, Tiwi.

0: Jodido. Tiwihir es hipócrita. Tiwihir, yo le conozco
1: Hoy,
0: muchas
1: no,
0: cosas.
1: hombre,
0: Hoy.
1: vaya Cofisa, hombre. Vaya ahí a Cofisa. Tu
0: Yo
1: préstamo
0: quiero
1: viene
0: ir
1: con
0: ahí a
1: seguro de
0: Cofisa a ver si me
1: vida.
0: presta,
1: Sí,
0: Gallito, la cuestión,
1: Delio.
0: hombre.
1: Sí, Delio,
0: Lo voy
1: vaya
0: a poner de
1: Cofisa.
0: aval a usted para que salga la carrera.
1: No, hombre, Delio, vaya Cofisa. Ahí le van a resolver, ahí.
2: Sí,
1: Ahí
2: hombre.
1: le van a resolver. Bueno,
2: La pausa,
1: no
2: ¿no?
1: hubo ninguna. No, hombre, ya hicimos las dos pausas,
2: Ya
1: po.
2: lo
1: Es que
2: hicimos.
1: jamás maquinitas
2: Ya
1: te
2: lo
1: tienen loco.
2: hicimos.
1: La jornada se llevó a cabo. Hablo de los equipos que favoritos ganaron. No hubo
2: Sí,
1: ninguna
2: porque no,
1: sorpresa.
2: ninguna.
0: Del verde,
2: Sí.
0: hombre. Déjeme ponerle la
1: Pongamos la
0: canción
1: canción del
0: a mi estimado
1: verde.
0: amigo Otero.
1: ¡Epa!
2: ¡Vaya! Ahora que son amigos.
0: Vamos, ingeniero. Ingeniero, póngame la canción del monstruo ahí dedicada a mi buen amigo Daniel Alberto Otero Muñoz.
1: ¡Vaya!
2: ¡Ya le habló! ¡Ya le habló! ¡Ya le habló! ¡Ya le habló! ¡Ya le habló! ¡Ya le habló! ¡Ya le habló! ¡Ya le habló! ¡Ya le habló! ¡Ya le habló! ¡Ya le habló! ¡Ya le habló! ¡Ya le habló! ¡Ya le habló!
0: No me habló, no me habló, no me habló.
1: Delio,
0: Estoy arrastrando con él.
1: Yo me voy a encargar de esa reconciliación.
2: Ah, yo porque.
0: Te voy a ir
2: Y es que
0: como.
2: son la madre
1: No,
2: Teresa.
1: no, yo un día. Yo ya lo. Yo voy.
0: Y aquel que dijimos, le encanta que yo esté enojado con
2: ¿Qué? Y
0: Otero.
2: a
0: Él
2: mí.
0: echa de ver.
2: No, no,
0: Si a
2: no.
0: él, como él odia al maratón, eso
2: Yo.
0: debe saberlo, Otero.
2: Oíme,
0: Que
2: oí,
0: tenés un
2: pero
0: detractor.
2: ¿por qué será
0: Sí,
2: eso? A
0: porque
2: mí,
0: él
2: a
0: nunca
2: mí,
0: critica a
2: no.
0: Real España aquí.
2: Número uno,
0: ¿Verdad? Él
2: yo
0: nunca
2: no veo
0: critica a Gran
2: maratón.
0: Burbara, no
2: Oye,
0: tiene
2: no veo
0: huevos
2: maratón.
0: aquí.
2: Ese
0: Ah,
2: Freddy,
0: al
2: Freddy,
0: menos yo
2: ¿será
0: nunca
2: que? Número uno, no veo
0: critica.
2: maratón. Y número dos, ¿a mí qué me
0: Ah,
2: importa? ¿Y usted quiere seguir enojado con Otero?
1: Mire,
2: A mí me da igual eso.
0: a Elías Burbara porque sabe que te corta.
2: ¿Qué me va a
1: Me
2: cortar? ¿Y
1: dice
2: qué me va a cortar?
0: Elías Burbara ya te corta.
2: ¿Qué me va a cortar?
1: Me dice
2: Nada.
1: loco.
2: Yo critico a la
0: Papá
2: España
0: te
2: cuando
0: corta.
2: corresponde
1: Me
2: acá. ¿Y cuál es el
1: dice,
2: problema?
1: escuchen.
2: Lo que pasa es que usted era uno antes de Otero y ahora es
0: Dale,
2: otro.
0: papá.
1: Ya lo quitó, ya lo
2: Ahora
1: quitó.
2: todo lo de maratón,
0: Aquí.
2: todo lo de maratón es malo ahora.
1: Cubra usted y
2: Todo lo de maratón, antes no se acaba lo malo. Se hacía el loco, se hacía el mable.
1: Cubra maratón, usted
2: Se
1: ahora,
2: hacía el
1: Manuel.
2: mable.
1: Mira,
2: Ya
1: mira.
2: no voy a ir a San Pedro a cubrir a maratón yo porque está solo el equipo.
1: Qué
2: Vea.
1: belleza. Me
0: Loco, visita maratón si ahí nadie te quiere.
2: Probemos un día, pues a ver a quién quieren más.
1: Me escribe, oiga bien, ¿quién me escribe?
2: Está cortina ahí,
1: Me
2: no se quieren ver.
1: escribe Ronnie,
0: Y en el España es un
1: me
0: arrastre, papá.
1: dice, Januario.
2: Es que soy máquina, pues, ¿qué quiere que haga? Yo soy
1: Me
2: máquina, yo
1: dice,
2: no le escondo.
1: Escuchemos el mensaje de Ronnie, que es importante. Me dice
2: Arréglese
1: Ronnie,
2: con Otero, hombre.
1: Januario, va a pasar hoy.
0: Arrastrado.
1: Estoy listo
0: Belón
1: ya.
0: de Elías.
1: Venga, hombre.
2: Insúlteme. No
1: Yo
2: aguanta
1: sí.
2: la presión.
0: Pues
1: Yo.
0: eso sos, Belón, pues.
1: Vaya,
0: Yo lo que
1: hombre.
0: sos.
1: Vaya, sí, ya.
2: Ay,
0: Belón, ¿y vos cuál es el
2: pobrecito.
0: problema?
2: Pobrecito,
0: ¿Cuál
2: él.
0: es el problema?
2: Un
0: Es lo que sos,
2: tipo
0: pues.
2: Como
0: Hasta
2: usted
0: carretilla
2: que
0: te dicen.
2: se descontrola a
0: Carretilla te
2: insultar.
0: dicen.
2: Se
0: Carretilla te
2: descontrola, se
0: dicen.
2: vuelve loco. No
0: Carretilla.
2: voy a caer
0: Porque
2: en su
0: seas loco
2: juego.
0: con
2: ¿Sabe por qué no
0: carretillas.
2: voy a caer en su juego? Porque no me
0: Carretilla.
2: quiero faltar el respeto a
0: Carretilla.
2: la
0: No
2: gente.
0: te enojes,
2: No,
0: Carretilla.
2: hombre, a mí no me hace
0: No te
2: nada.
0: enojes, Carretilla.
2: No, hombre, no, no,
0: Tranquilízate.
2: no me hace nada.
0: Bueno, entonces
2: Yo
0: tranquilo.
2: le
0: Ya
2: puedo,
0: le
1: di, ya le di.
2: ahí le voy a mandar las facturas del súper que gasto yo
0: Sí,
2: para que vea
0: hombre,
2: que no me regalan
0: Carretilla.
2: nada.
0: Sí,
1: ¡Epa!
2: Yo ahí tengo facturas. Usted no
0: Vamos,
2: encontró nunca las facturas de Giovanni, porque ya se sabe que el que lo invitaba era Giovanni. Esas facturas suyas no están.
1: El pan
2: Ahí
1: más
2: tengo las del súper, yo las guardo.
1: pan masa
2: Gracias a
1: madre.
2: Dios las guardo, fíjate.
0: Acepte,
2: Es una, ya no,
0: acepte,
2: mira,
0: te
2: te quiero decir
0: conviene.
2: algo. Es una buena costumbre a mí de guardar las facturas, porque para pelarle la cara a gente como el amigo.
3: No, y después
2: Nunca he comprado, nunca me han dado una carreta ahí.
3: Y después no guardar las facturas
2: Es el
3: porque
2: mejor
3: no somos,
2: supermercado.
0: amigos no somos,
2: Puedo
0: conocidos.
2: decir libremente que es el mejor supermercado,
0: Conocido, yo
2: pues.
0: no soy amigo tuyo, conocidos somos. Yo
1: Vaya.
0: no soy
2: No,
0: amigo
2: hombre, ni
0: tuyo,
2: quiera Dios que yo sea amigo
0: conocidos
2: suyo.
0: somos.
2: Ni quiera Dios.
0: Vaya.
2: No, no, no,
0: Amigo
2: no, no, lo dije
0: No,
2: sarcástico.
0: no,
2: Amigo
0: amigo
2: suyo, yo
0: mío.
1: Vaya,
2: no.
1: vaya,
2: Amigo suyo, no, no,
0: vaya.
2: no, no, no, no, no,
0: Conocido
2: no.
1: Salió el
0: conocido
2: Amigo
0: a
2: suyo, no,
0: nadie, porque aquí
2: parce.
0: nadie te
2: No,
0: conocía.
2: amigo suyo,
0: Aquí
2: no.
0: te conocimos
2: Me conoce por
0: porque
2: usted, por su jeta.
0: y que te había
2: Por las
0: ahí
2: ofensas suyas me conocen.
0: en Diario 10.
2: No,
1: Ya
2: hombre.
1: salió el río, papá.
0: Diario
1: Voy a.
0: 10, aquí, que te
2: A
0: cogió
2: mucha honra estuvimos ahí.
1: Voy a
2: ¿Y
1: dar una.
2: usted dónde ha estado?
0: Rimaste ahí
2: ¿Y
0: en
2: usted dónde ha
0: Diario.
2: estado?
0: Te arrimaste ahí a Honorio en
2: ¿Y
0: un
2: usted dónde ha
0: encuentro
2: estado?
0: cualquiera.
2: Hablando de Dios
0: Estuviera ahí
2: los
0: en la
2: sábados,
0: foto.
4: El viernes viene como santito aquí de nuevo, y de lunes a jueves paso ofendiendo a la gente. ¿Cuánto llevamos discutiendo con el señor? 5 minutos, no le he ofendido una sola vez, porque no necesito caer bajo. No, pero es que yo no puedo buscar de Dios para ser como usted. Yo no puedo buscar de Dios para ser como usted.
1: Voy a dar una información.
4: No puedo buscar de Dios para ser como usted.
1: Voy a dar una información, Freddy.
4: Eso, que me perdone Dios si yo hago eso algún día.
1: Voy a dar una...
4: Dios, perdóname si yo soy como él algún día.
1: Voy a dar una información.
4: No puedo buscar de Dios para no cumplir sus preceptos. No puedo buscar de Dios para no cumplir sus preceptos como usted. No puedo.
1: A ver si...
4: Jamás haría eso yo.
1: Voy a dar una información.
4: Yo con Dios no juego.
1: Voy a dar una información. Voy a dar una información. No, es que...
4: Informa, dale, está bien.
1: Voy a dar una información...
4: No lo insulté una sola vez.
1: Espero que...
4: No necesito.
1: Espero que...
0: No me interesa, papá.
1: Voy a dar una información y espero que hagan silencio.
4: Ajá, papá, contanos.
1: El tema de Rubilio Castillo uh-huh. no está definido todavía.
4: ¿Cómo así?
0: Ah, ya. Yeah. Bueno, qué güey. ¿Ya le habló Rubilio?
4: ¿Qué te importa, Chago?
1: ¿Qué te importa, Chago? ¿Qué te importa, Chago? Si vos no tenés información porque te tiene cortado, Tero, a vos, Chago. A vos no te quieren en maratón, hombre.
2: Maratón.
1: Mira. Si uno da una información, se enoja. Se despierta a las 4 de la mañana que manda el mensaje. Está con el diablo peleando este.
4: Sí, ¡hombre! Locura.
1: Hombre, relájate, Chago. Si aquí me pagan a mí para dar informaciones,
0: more,
1: Chago.
0: More, es que el valero de Rubilio, porque no lo llamas. Así como hiciste la vez pasada que estaba en el diatal aquí, corriste a llamarlo.
1: Yo estoy... Eso se trata.
0: Todo el mundo lo sabe.
1: Señor, de eso se trata, de informar.
0: ¿Qué onda? Vamos a ver a Jerry Benson y a Rubilio.
1: No, yo no he dicho eso. Yo dije, y lo voy a repetir, no me crean, pues, pero yo hablo.
2: No, yo sí le creo.
0: Es que yo creo que usted está informando, pues.
1: Yo voy a repetir, el tema de Román Rubilio Castillo todavía no está definido. O sea, puede ser que salga, pero no está definido, no es definitivo. Yo me imagino que están dialogando, están en pláticas. Ahora, sería bueno para el fútbol que estuviera Rubilio con Jerry Benson en ese equipo.
0: Sí, hombre, sería una dupla formidable.
1: A eso me refiero. Oiga,
0: experiencia y goles. Qué bueno sería.
1: Mire,
0: alguien me dice por aquí que Jerry ya está acabado. No, hombre, 39 años, Jerry.
1: No, pero Jerry, ¿verdad? Jerry.
0: Rubilio también no sea esta
1: altura. No, Jerry tiene. ¿Cómo? Mire, ya no es el mismo jugador de hace 10 años. Pero es un jugador que le puede aportar, claro. Me dice Ronnie.
0: More, te quiero hacer una pregunta.
1: Dime.
2: ¿Ya le clavó More?
0: ¿Te dejaría golear de Jerry Benson, More?
1: No, la More lo golea a Cookie Nuila. Dice, Januario, van a pasar hoy. Estoy listo ya. Vengan, hombre. Yo siempre quiero que pase. Aquí lo espero. Ya sabe, Ronnie Ordóñez con los mejores hot dogs frente al Hospital
0: ¿Quién
1: Escuela.
0: ¿Quién tiene cortado ahí es Antiwihir? Que nunca pagó los hot dogs. Quedó debiendo. No lo iba a lambisconear ahí los hot dogs y nunca pagó. Sí, Antiwihir.
2: Es que, bueno.
0: Lo tiene cortado Ronnie. Dijo, lo quería ir a comer.
1: Me le entregaron el billete, mirá. Aquí me le entregaron, ahí está, mire el hombre, ve.
2: Sí, ajá. Ahí está, ve.
1: No, esa es la cafetera.
2: La cafetera.
4: Sí, la buena.
2: Mira,
1: felicito por eso.
2: Mira, ve, vos vas a ganar premio cada vez que reclutes.
4: Pero usted no vaya a convocar gente que.
2: No, que considera no. Ya no le vaya a dar a gente de altos quilates.
1: No, hombre, no me.
2: No nos interesa el Ruther. No nos interesa los de 3.300.
1: Me dice Dulce. Traiga a Rocky. De todas maneras, ya vamos a jubilar a 2 que 3 en ese programa. Ya tiene... Me dice... Ya tiene entrada Boca de Volcán al estadio con Otero.
4: Volky.
1: I am Maranta. Te raspaste el pecho. Ya empezaron las dos locas a pelear. ¡Epa! Dígale a aquel que ponga la canción de La Roca. Ja, ja, ja. La chinche,
0: no,
1: Chago.
0: No, no, yo. No, yo no le pido carnet a Otero. A mí el carnet me lo ha dado la Liga Nacional.
1: Sí, la Liga.
0: Sí. Hago la aclaración.
1: Esta Dulce no para. No, oíme, no, es esta Dulce tiene, es incansable. Bo.
5: Tiene creatividad, hombre.
1: Tiene creatividad Dulce y es incansable.
0: ¿Y usted la conoce ya, no?
1: No tengo el gusto de conocerla.
0: Ni foto, ni nada.
1: No, no, es que ella tiene la foto en el Instagram, pues. Síganla, Dulce, ajá, Dulce, ah, Castillo. Ya, sí, sí. Dulce Castillo. Pero

0: pero me cae bien dulce porque le pone pimienta al programa dulce. Y acá está el Instagram, ¿ve? Mire, Freddy. No me van a decir que yo estoy mintiendo, porque ahí está. Pues.
1: No, me sigo chateado con la parcera, oh.
0: Sí, hombre. Calidad dulce, calidad, calidad, calidad. Bien, bien, bien, dulce. Bien, bien, bien. Bueno, entonces el debut de Maratón. Nosotros esperamos que hoy culminen los
1: Mira,
0: equipos
1: mira,
0: grandes con victoria.
1: mira, mira esto. Me cayó un mensaje de un directivo de Maratón. Buenas tardes, amigo. Me avisa si está en San Pedro para que vayamos al Morazán.
0: ¿Quién te puso? ¿Es un directivo de
1: Un
0: maratón?
1: amigo que tenemos ahí. O sea, tal vez no me quieren todos, porque no tienen por qué quererme, pues. Pero lástima que no estoy en San Pedro para ir al Morazán, porque es un partido que me hubiera gustado ver. Maratón Atlético Independiente.
0: El Atlético Independiente, ¿qué contrataciones tiene
1: Es
0: novedosas?
1: una base más de jugadores
2: Aquí
1: de que estuvieron en el
2: entrevistamos al
1: ascenso.
2: presidente, ya no la vez pasada,
1: Tiene
2: la
1: Juan Fran, ¿te
2: semana.
1: acuerdas de Juan Fran, seleccionado español, que jugó en el Celta de Vigo? Es el técnico de ese equipo. O sea, no, tiene cosas interesantes.
3: No esperamos de que el equipo tenga
1: No, hay que ver, va, cómo
3: un
1: se
3: buen
1: adapta.
3: desenvolvimiento ante Maratón. Maratón es el equipo favorito que es equipo grande. Hay que ver si contrataron lo más correcto, lo más ideal, porque tendrán que pagar derecho a piso. El hecho de estar en primera, equipos como el Estrella Roja y el Atlético Independiente, tendrán que pagar derecho a piso porque hay equipos que tienen mucha más, mucho más tiempo estar en la liga de primera. Aunque hay que decir de que el Estrella Roja a mí no me decepcionó. A pesar de que pierde, mereció más en el
1: Mira aquí, mira
0: partido.
1: quién me
0: Así
1: mira,
0: como.
1: mira, mira quién me
0: Sí.
1: saluda, el amigo Giovanni Pinto
0: ¿Qué
1: también.
0: dice Giovanni
1: Mi
0: Pinto, mi
1: hermano,
0: brother?
1: saludos. Cuando vaya para San Pedro, le aviso.
0: Un abrazo
1: Y lo va a estar
0: grande.
1: en el Morazán
0: Abrazo
1: hoy
0: grande a Giovanni
1: también.
0: Pinto, que anda emocionado. Me
1: Con
0: contaron
1: todo.
0: que anda emocionado con el empate que obtuvo Maratón en Costa Rica.
1: Buen
0: Eso ha
1: resultado.
0: levantado los ánimos de la
4: Eso es lo
0: gente
4: que
0: en San
4: quiero decir
0: Pedro.
4: yo. Así como vi a Maratón jugar en Costa Rica. Puede ser un buen equipo esta vez en la Liga Nacional.
0: No, me maratón.
4: Tiene un buen, para mí, así como yo lo vi a Maratón, puede presentar un buen equipo
1: No,
4: en el
1: Maratón
4: campeonato.
1: sacó un buen
0: ¿Quién llegó
1: resultado.
0: en vez de Rubilio ahí a Maratón?
1: Maratón contrató al colombiano Dairo Moreno, jugador que de
0: Sí,
1: primera
0: sí, sí,
1: división de
0: sí.
1: Colombia. Contrató un lateral que se llama Nata Gurcia. Es un futbolista que destacó mucho en la
0: En la
1: Talacha.
0: Talacha,
1: Y
0: ya, sí.
1: que hay buenos comentarios de él. Jugó muy bien en Costa Rica.
4: El
1: Es un lateral
4: planteamiento que hizo el
1: que
4: técnico
1: joven.
4: nuevo ahí que llevó Maratón.
1: Me atropellé. Cuéntele usted,
4: Perdón,
1: pues.
4: perdón.
0: No, no.
1: Cuéntele, cuéntele.
0: ¿Qué tal el
1: Cuéntele.
0: ambiente con Rudman? ¿Don Delio?
2: ¿Qué
1: vas a
2: ¿Con
1: ver?
2: cuál de ellos? ¿Los hermanos?
0: El técnico de
2: ¿O los
0: Maratón,
2: primos?
0: pues.
1: ¿Y qué vas a
0: Ah,
1: ver si,
0: ya.
1: qué vas a
4: No
1: ver si
4: va,
1: no va a Maratón,
4: no
1: vos?
4: va a
1: Que, o
4: Maratón.
1: sea, le hace
4: Él no
1: una
4: va a
1: pregunta.
4: Él no va a Maratón.
1: Es como que me pregunté a mí,
2: Infiel,
1: ¿cómo van los
2: infiel es a
1: entrenamientos del
2: mí,
1: Bayern Múnich si no
2: infiel,
1: voy, pues?
2: infiel,
1: O
2: leedor de
1: sea,
2: apellido, es a mí que me están diciendo, es a mí, no es a vos,
1: cuatro
2: déjame a
1: Dibor,
2: mí, por
1: cuatro
2: favor.
1: Dibor,
2: Sí,
1: cuatro o
2: por eso
1: tres,
2: negador
1: Vani,
2: de
1: ¿cuántos son?
2: apellido, es a mí que me
1: ¿Cuántos son?
2: están,
1: ¿Tres o
2: ¿verdad?
1: cuatro?
0: Adelante, don
1: Sí,
0: Delio.
1: tres o cuatro.
2: No, mire, yo le voy a decir algo.
1: Cuatro.
2: Él tiene ambiente,
0: Sí,
2: tiene
0: va.
2: aceptación. Fue futbolista de Maratón, ¿verdad? Y sobre todo hay que decir algo. Él ya debutó y yo pienso que el planteamiento táctico que hizo, pues ahí se puede hasta medir con qué técnico va a contar Maratón. Pero una cosa es un partido, usted sabe cómo es la inestabilidad a veces de los jugadores aquí nuestros, que a veces ojalá que no vaya a suceder, que vayan a minimizar este equipo solo porque es el nuevo invitado en la liga y que salgan ahí con una cuestión de conformismo y que hay una sorpresa, porque ¿quién va a callar esa afición de Maratón? Se lo digo.
0: Sí.
2: Porque si un caso, hay un fallo ahí, yo quiero ver si hay algunos que van a aplaudir aquí, como vitoreaban a Oter como presidente, aunque no estoy deseando, hago la aclaración, Maratón tiene que salir
0: ¿A
2: a
0: dónde
2: ganar
0: se
2: esos tres puntos.
0: fue la ballena? ¿Agarró equipo? ¿En
2: Sí,
0: Ecuador,
2: la
0: no?
2: Ballén, sí.
1: Fíjate
2: Ya la
1: que
2: Bahía agarró equipo y
1: revisa.
2: toda cuestión.
0: Porque
2: Pero Silvio Ruzman, bueno, aunque yo lo digo aquí, ¿verdad? No es por molestar. Él, como técnico, no ha ganado
0: No,
2: absolutamente
0: hombre, pero eso no
2: nada
0: tiene
2: hasta el
0: nada
2: momento.
0: que
2: No,
0: ver.
2: como que no tiene nada que ver.
0: Es que usted cree, óigame, si viene Troglio y no gana, también lo levantan, no, hombre.